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2: Temperatura 26 grados centígrados.
3: Son las 6:02.

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3: Son las 6:18.

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6: 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Son las 6:35.

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2: Hace apenas unas décadas, muchas niñas escuchaban que el fútbol no era para ellas. Hoy, miles de mujeres juegan, entrenan, arbitran, dirigen equipos y ocupan espacios que antes parecían imposibles. El crecimiento del fútbol femenil en México ha sido impulsado por deportistas, entrenadoras, árbitras, directivas y aficiones que han trabajado para demostrar que este deporte pertenece a todas las personas. La consolidación de la Liga MX Femenil, el desarrollo de la selección nacional y la presencia de árbitras mexicanas en torneos internacionales son ejemplos claros de esta transformación. Pero más allá de los resultados, el mayor logro ha sido abrir oportunidades para nuevas generaciones. Cada niña que hoy entra a una cancha encuentra más referentes, más espacios y más posibilidades de construir una carrera dentro del fútbol. El camino aún presenta desafíos, pero el avance es innegable, porque el fútbol también se juega en femenino y las mujeres mexicanas continúan demostrando que tienen mucho por aportar dentro y fuera de la cancha.
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3: Son las 6:51.

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2: Temperatura 26 grados centígrados.
3: Son las 7 con 3 minutos.
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5: Muy buenas tardes, bienvenidas, bienvenidos y bienvenides a una nueva emisión de Espectro Arcoíris, un espacio dedicado a visibilizar las diversidades, reflexionar sobre derechos humanos y generar conversaciones que nos permitan construir una sociedad más incluyente. En esta ocasión abordaremos un tema que continúa despertando dudas, inquietudes y también mucho interés: las experiencias de la vida de las personas trans. Para ello nos acompaña Karim Rojas López, licenciado en Medios Masivos de Comunicación, quien ha aceptado compartir con nosotros parte de su historia, sus reflexiones y aprendizaje a lo largo de su trayectoria personal y profesional. Karim, gracias por acompañarnos. ¿Cómo estás?
6: Muchas gracias por la invitación, Ale. Es un placer estar contigo en este programa y sobre todo para darle difusión a esta parte tan importante que realmente creo que se ha quedado olvidada dentro de todas las palabras del LGBT, pero también creo que es una para conocer un poquito más y de explicar que simplemente es importante que sepan que estamos y que no, y de que no somos pues personas que finalmente se pueden separar de una comunidad. Creo que estamos entre todos.
5: Claro, justo, o sea, justo este proyecto de Espectro Arcoíris pues nace con la intención de crear un espacio seguro donde la información sea nuestras herramientas para pues abolir un poquito la ignorancia dentro de la sociedad, que lejos de estar obligados, por lo menos que aprendan a respetar, ¿no? Que entendamos que la diversidad somos todos, que hay un espectro muy amplio, ¿no? Y que hay una variedad infinita de colores en donde, pues bueno, algunos se ven más que otros, pero justamente la idea es como compartir, platicar y bueno. Para comenzar, Karim, me gustaría preguntarte, muchas veces las personas conocen pues el término, digamos, hombre trans, pero pocas veces tienen la oportunidad de escuchar directamente las experiencias de quienes viven esa realidad. ¿Quién es Karim y cómo te gustaría presentarte ante quienes nos están escuchando?
6: Bueno, mira, Karim viene incluso, me parece que es del árabe, que significa noble. En mi nombre femenino, vaya, no hubo tanta modificación. Mi nombre anterior era Karina, que de hecho lo digo que era porque legalmente ya tengo mi acta de nacimiento a Karim. Entonces, no fue un proceso largo, realmente fue un regalo de cumpleaños incluso, lo hice al día siguiente de mi cumpleaños. Y lo elegí porque, para empezar, creo que, o más bien, sé que Karina siempre ha sido y será la base de lo que soy ahora. Y Karim es la persona que he decidido ser por elección propia y porque sé que puede dar muchísimo más que Karina. Sé que transformar una parte de ti no es fácil, y transformarme y estar en este proceso, pues tampoco lo es.
5: Claro, y justo, mira, antes de hablar, aunque ya hemos hablado en otros programas justamente de conceptos como identidad de género, me gustaría que nos platicaras más sobre de ti, ¿no? ¿cómo fue este acercamiento, digamos, al mundo de la comunicación y qué te motivó, pues, a estudiar medios de comunicación? Y sobre todo, digo, al final vamos a ir como, te voy a hacer como más preguntas, ¿no? Referente a tu infancia, a tu adolescencia, ¿no? Pero justo, ¿cómo se da este acercamiento?
6: ¿Cómo se da? Pues es que cuando uno está quizá pasando por etapas difíciles, cuando uno a lo mejor tiene miedo de crecer o de vivir, llegan situaciones que nos ponen al límite de muchas cosas, tanto de vida como de pensamiento. En el momento en el que a veces uno cree que hasta ahí puede llegar es cuando tocas fondo y te dan, y realmente es donde te das cuenta que puedes hacer muchísimo más. En el momento en el que yo toqué fondo en mi vida, creo que fue donde ya no, donde dije, es que no puedo quedarme en donde estoy ahorita. Si tengo la espinita, porque era una espinita constante, de hacerlo, ¿por qué no me pongo a investigar? ¿Por qué no me pongo a buscar qué pasa, cómo se hace, cómo puedo mejorar o cómo puedo ser una mejor versión de mí? Muchas veces pensamos que no tienes por qué cambiar o no tienes por qué modificar la persona que eres de nacimiento o de modificar quien Dios te dio o te creó, ¿no? Pero no significa que sea así toda la vida. Realmente no, y es por eso que nos dieron el libre albedrío, para poder ser, para poder conocer y para poder ser felices. Finalmente te das cuenta cuando tocas fondo que solo estás aquí todos tus días de tu vida, pero solo pasas lo que pasas una sola vez. Los días son irrepetibles y es donde me di cuenta que si esa espinita no me la quitaba, jamás me la iba a quitar. Y iba a ser la misma persona durante los mismos años, toda la vida, si no me atrevía a ser quien ahora soy.
5: Sí, claro, y justo, mira, vamos a como reformular esta pregunta, porque creo que esta pregunta se me adelantó justo a donde yo estaba, porque dije, ¿qué pasó aquí, no?
6: Sí.
5: Pero, por ejemplo, cuando miras hacia tu infancia y hacia tu adolescencia, ¿qué recuerdos consideras importante para comprender la persona que eres hoy? Ya nos hablabas de esa espinita. Esa espinita, ¿cómo la definirías para que las personas entendamos y estemos como en la misma sintonía?
6: ¿Qué crees que es una buena pregunta hablar de la infancia? Porque yo creo que siempre se lo había pensado, no a lo mejor de cambiar de género, ¿sabes? Ni de iniciar, o sea, eso jamás te vas a dar cuenta en la infancia. Pero yo creo que desde que tenía como 5 años, quizá, yo me juntaba mucho con todos mis amigos en la primaria. Siempre estuve rodeado de muchos niños, o sea, no me juntaba con niñas porque no les gustaba jugar rudo, no me juntaba con niñas porque no les gustaba jugar fútbol, por ejemplo. Estuve en muchos equipos y los profesores era como, pues, o sea, está bien que juegues, ¿no? Pero pues muchas veces me decían como, pero pues es que las niñas van acá. Y yo les decía, pero es que a mí me gusta estar con los niños, a mí me gusta jugar con los niños. Incluso hasta mi mamá una vez se me quedaba viendo como raro, como diciendo, ¿por qué te comportas así o por qué eres así? Y yo una vez, en momentos donde, va a sonar incluso hasta raro decírtelo, pero donde estaba en momentos como de exploración de mi cuerpo, creciendo y demás, yo una vez sí le dije, mamá, oye, es que ¿cuándo me va a crecer algo allá abajo? Y mamá como que sacó de onda y me dijo, pero es que no, o sea, a ti ya no te va a crecer nada. Así cual eres, así como eres, así siempre vas a ser. Y ya pasó el tiempo, pero pues yo siempre, no era que estuviera en contra de una normativa, pero de alguna forma siempre me eduqué muy varonilmente. Siempre estuve rodeado con los niños y siempre me gustó estar con ellos. Me eduqué, vaya, como ellos, y me gustó la forma en la que no tenías que ser delicada, no tenías que ser femenina, no tenías que ser servicial incluso, ¿sabes?
5: Sí, claro. Sí, justamente dentro de estos procesos de autoconocimiento, pues pueden ser o suelen ser distintos para cada persona, ¿no? Uh-huh. Y en este punto, de acuerdo a tu contexto y a tu referencia que tenías, pues, ¿cómo fue para ti como reconocer y comprender tu identidad? Porque, por ejemplo, es hablar como de adentro hacia afuera, o sea, lo que yo soy, lo que yo percibo, pero el detalle es que los demás me están percibiendo de una manera que no concuerda con lo que yo creo que soy. Entonces, ¿quién mejor que nos lo expliques tú, Karim?
6: Pues fíjate que ese proceso me costó, inicié mi transición a los 28 años. Entonces, a los 23, porque yo salí de casa de mi mamá, que me independicé, fue donde empezó toda esta evolución. Quizá por la cuestión familiar, no podía tratar de ser quien era o quien yo pensaba que podría ser, porque pues finalmente en casa siempre hay como patrones de conducta que tienes que seguir. Mi mamá siempre ha sido como muy liberal en ese sentido, pero con otras personas, no como con su casa, ¿sabes? Entonces siento que desde ese lado pues sí me reprimía mucho a ser quien tenía que ser. Okay. Y cuando lo hago, o cuando me empiezo a dar cuenta a raíz de que salgo de mi casa, de mi núcleo, pues me empecé a dar cuenta de que puedo hacer más cosas, puedo tener más libertades, puedo conocer un poquito más de mí, ¿sabes? O sea, como que ya no estaba encerrado en el núcleo de tienes que hacer esto, tienes que ser esto, tienes que... Vaya, finalmente en tu núcleo familiar siempre vas a estar condicionado. Y hasta que no te liberas es cuando no conoces. Entonces, una vez que digamos que me independizo, es cuando empiezo a conocer un poquito más de mí, sobre el mundo, sobre qué puedo llegar a ser. Y hasta los 28, bueno, 27 más bien, que es cuando yo toqué fondo, es cuando me doy cuenta que no me puedo quedar en el mismo lugar sin atreverme a ser quien yo quiero ser. Entonces a los 28 es cuando decido hablar con un conocido que es parte de un colectivo. Me dio la oportunidad, me dijo, vente, acompáñame, vamos a ir otras personas. Me estoy tratando ahorita en el Hospital Regional de Alta Especialidad en Zumpango.
5: Okay.
6: Todas mis consultas están siendo allá tratadas. Allá es donde me dan toda la atención médica y donde también me dan las hormonas para el tratamiento. Y tengo la fortuna de que cuando fui, pues me atendieron súper bien. Es un hospital donde... pues ahí es justamente para la comunidad solamente, bueno, tiene un apartado y pues hasta ahorita pues todo bien. Y es donde dije, cuando lo empecé, fue donde dije, pues es que esto es lo que yo quería hacer desde hace mucho.
5: Claro, y tu independencia prácticamente te lo permitió, ¿no? Y yo creo que sí. Si hubieses tenido la oportunidad de haberlo hecho desde una edad más temprana, pues te hubieras pues evitado muchas, muchas cosas, ¿no? Al final del día, pues como dices, o sea, la idea no es instrumentalizarlos ni verlos como el otro desde como la indiferencia, ¿no? Sino básicamente pues conocer esta parte y tratar de entender y acompañarlos, ¿no? Porque sí es como, digamos, muy complejo para los demás entender que no es un proceso de la noche a la mañana, sino es un proceso, digamos, donde cada persona va a vivir una transición, cada persona va a decidir cómo llevar su transición. El detalle son como las expectativas sociales y esa carga que luego quieren ser, porque a veces creo yo que las personas trans, hombres, mujeres, quieren ser de acuerdo a lo que la sociedad espera que sean. Pero aquí lo importante es como, ¿qué quieres ser tú? ¿Qué tipo claro. de hombre quieres ser tú? ¿Qué tipo de mujer vas a ser tú? Vamos a una pequeña pausa, pero regresamos enseguida para seguir conversando. No se vayan. Esto es Espectro Arcoíris.
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3: Son las 7 con 19 minutos.
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9: En el marco del mes del orgullo, es importante hablar con claridad y respeto sobre las identidades trans. Cuando decimos chico trans, nos referimos a una persona que fue asignada mujer al nacer, pero que se identifica y vive su identidad de género como hombre, es decir, su identidad es masculina, aunque su sexo asignado al nacer haya sido femenino. Por otro lado, una chica trans es una persona que fue asignada hombre al nacer, pero que se identifica y vive su identidad de género como mujer. La diferencia no está en el tipo de transición únicamente, sino en reconocer la identidad de género de cada persona, quién es y cómo se nombra a sí misma. Usar correctamente estos términos no es solo una cuestión de lenguaje, sino de respeto, dignidad y reconocimiento de los derechos de las personas trans. En el contexto del orgullo, nombrar adecuadamente también es una forma de visibilizar, incluir y combatir la discriminación.
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0: Continuamos en Espectro Arcoíris conversando con Karim, que es licenciado en Medios Masivos de Comunicación, egresado de la Universidad Siglo XXI. En este segundo bloque hablaremos sobre representación, medios de comunicación, diversidad y los retos que aún existen para construir sociedades más incluyentes. Como comunicólogo, seguramente tienes una mirada muy interesante sobre la forma en cómo los medios van a representar o representan a las personas trans. ¿Cómo percibes actualmente esa representación en los medios?
1: Fíjate que la comunicación es un ambiente muy bonito porque te brinda las herramientas para poder dirigir lo que sientes desde las redes sociales hasta la radio, ¿no? Mi licenciatura en especial, es que es curioso porque yo no iba a estudiar comunicación y la vida me orientó a estudiar comunicación y no sabía
0: qué carrera querías estudiar o tenías pensado antes de estudiar.
1: Fíjate que yo iba para la ingeniería en electrónica y comunicaciones navales.
0: Wow.
1: Ajá, hice mi examen a la naval, aprobé, pero pues ya estando allá las cosas se ponen medias complicadas, más que nada por temas personales que algunas personas llegan a tener allá directamente. Entonces, pues quedamos fuera personas que sí queríamos estudiar. Entonces, regreso a Pachuca y la elección de elegir qué estudiar. Siempre me ha gustado estudiar. Entonces, mi idea de estudiar comunicación era principalmente tratar de ayudar a las personas. Ese era mi fin y mi objetivo siempre ha sido ese. Tratar de ayudar a las personas en lo que necesitaran. Y me di cuenta dentro de la comunicación que es un medio muy noble. Realmente es un medio muy noble que te va diciendo y te va dando las herramientas para poderte comunicar con las personas de una forma muy simple. Y el hecho, por ejemplo, de que yo me dedico a la fotografía también. Entonces, cuando yo trabajo en la fotografía, fíjate que hasta eso, antes de toda mi transición y demás, no era de que me costara relacionarme con las personas, pero sí sentía de alguna forma cierta inseguridad por lo que pudiera pasar después, ¿sabes? O sea, el hecho de que yo empezara a cortar el cabello, tuviera como ciertos rasgos un poquito más masculinos, era como mi miedo y la inseguridad de poderme dirigir con las personas. Y eso no me gustaba. Entonces, el hecho de que yo empezara como toda esta transición y empezara con cambio de voz, con un poquito el rostro y demás, me ha hecho más fácil mi trabajo y relacionarme también con otras personas. Y creo que eso es lo que te da la comunicación para que tú puedas desempeñarte un poquito más, desde expresarte en medios digitales hasta poder, en mi trabajo, tener más seguridad de quién eres.
0: Y justo ahí va mi siguiente pregunta, Karim, ¿por qué? Porque siendo egresado de la Universidad Siglo XXI, donde ahora formas parte del plantel, digámoslo así, de trabajo, ¿qué tan fácil o difícil fue justamente en este proceso que sales de la licenciatura, ¿sí? y solicitas, digámoslo así, una oportunidad de laborar ahí? O sea, ¿crees que hubo algún cambio? ¿Fue fácil, difícil? Vamos, platícanos esa experiencia.
1: No te voy a mentir. Fue fácil. Yo lo veo fácil porque es como te digo, me ha gustado siempre estudiar. Y creo que el hecho de que te dediques mucho a hacer algo que te gusta va a dar frutos. Pero, o sea, fruto, a mí me ha dado frutos rapidísimo. Porque yo para entrar a trabajar, fíjate que fue un proyecto que mi maestra de mercadotecnia, que de verdad le agradezco muchísimo su apoyo, porque yo en ese momento, pues antes de que fuera pandemia, fue en el 2019 que yo fue cuando empecé a trabajar como en la plantilla de administrativos en la universidad. Yo todavía seguía estudiando, pero teníamos proyectos finales en donde eran trabajos de mercadotecnia, y me dijo un profesor, pues mira, va a ser una tómbola, cada quien va a elegir un papelito y seminario de mercadotecnia, de acuerdo a todos los conocimientos, ustedes los van a aplicar. Casualmente nos tocó éramos un grupo de cuatro o cinco personas y nos tocó mercadotecnia digital. Yo en ese entonces estaba empapado un poquito más de los medios digitales, porque siempre me ha gustado la tecnología, los medios, la difusión, o sea, siempre he estado como muy, muy metido en ese rollo. Entonces, le gusta mi proyecto a mi profesor y me dice, oye, ¿por qué no lo presentas en rectoría? Pues ahí vamos. Presentamos proyecto, la universidad no tenía una cuenta o quién le manejara redes sociales, y nosotros de que, pues, que de aquí es el gancho, ¿no? Para poder impulsar la universidad, que se conozca más y demás. O sea, fue una maravilla para ellos. Nos contratan y desde ahí fue cuando empezamos a trabajar. A partir de ahí hasta la fecha, pues fíjate que la adaptación es algo que lo he dicho y se lo comentaba a una de mis compañeras que es muy personal. Lo que le decía era que me daba miedo de alguna forma igual iniciar, porque iniciar mi transición, porque finalmente aquí crecí. Aquí crecí y aquí todos me conocían por el otro nombre. Entonces me decía mi amiga, es que tranquila, en ese momento era tranquila. Todos de aquí en la universidad creo que te queremos, te respetamos y no vamos a tener problema por acostumbrarnos a este nuevo cambio. Si lo quieres hacer, yo te apoyo y pues sabes que cuentas conmigo. De ahí, fíjate que la adaptación hasta ahorita no ha sido complicada, porque incluso hasta docentes se me acercan, me preguntan, oye, ¿qué onda? Te escucho con la voz diferente, ¿cómo quieres que te hable? ¿Cómo quieres que me dirija a ti? Y realmente han sido súper respetuosos y yo les agradezco, porque fueron docentes que me vieron crecer también. Y conocerme en esta otra etapa, yo siempre se los he dicho a cada persona que me pregunta y a cada persona que igual se me acerca, es, yo siempre voy a ser Cari, siempre y para siempre, porque siempre lo he sido. Karim es una nueva forma de conocerme ahora, pero siempre han sido muy amables y siempre me han respetado en esa decisión y lo agradezco incluso hasta el rector. Una vez se lo platicaba y cada que me saluda, o sea, es el mismo respeto de siempre y eso es lo que les agradezco, que el cariño y el trabajo vayan de la mano con el respeto que me tienen, porque sé que me apoyan y se siente bonito, realmente se siente bonito sentirme acompañado y que no he tenido discriminación por parte de mi escuela por este nuevo cambio, por esta evolución.
0: Sí, y es que de verdad yo creo que fue una manera que, digamos, se dio de tan natural, tan, no puedo decir tan espontánea, ¿no? Porque todo proceso lleva un tiempo. Pero el que hayan visto un antes y un después, lejos sí de causar como ciertas dudas, fue okay, y ya, o sea, como que lo aceptaron, ¿sabes? Y a mí eso también me llamó muchísimo la atención, porque al final del día, pues se cree, bueno, digamos, estamos dentro de un privilegio, ¿no? Y el privilegio es de poder estudiar, digamos, para hacer tu transición, pues también fue complicado, ¿no? Pero, vamos, no sé qué tan difícil fue, y esto a lo mejor sale un poquito del tema, pero que hayan respetado tu, digamos, tu título universitario, ¿no tuviste ningún problema con eso en cuestión de tu nombre? Porque luego a veces como que esa parte llega a frenar un poquito.
1: No, cuando por ejemplo hice el cambio de nombre, me extendieron un oficio en donde toda institución pública, privada, bancaria, dirigido a Hacienda, o sea, todo ya tienen conocimiento del cambio de nombre. Okay. Entonces, no hay ningún problema, y si hay otra persona que se acerque o que tenga dudas de saber si el cambio de nombre lo van a discriminar o demás, o sea, las instituciones están obligadas a respetar el cambio de nombre, porque incluso ya te dan un CURP, ya te dan un CURP actualizado. En ese mismo día que fui, bueno, fueron como 3 días de proceso, sí. Pero me entregaron todo. Bueno, mi acta de nacimiento y mi CURP. Y, o sea, si yo busco ahorita, quiero descargar mi CURP, ya sale actualizado. Entonces, por el tema de discriminación, no lo pueden hacer. Y si sí, pues podría ir a otras instancias para derechos humanos, por ejemplo, para poder demandar esa situación. Pero hasta eso, todo ha sido limpio.
0: Y eso ha sido parte, pues, de un resultado de una lucha, digamos, históricamente, el que al día de hoy ya las personas en general de la diversidad pues tengan derechos, sean reconocidas, ¿no? Y eso me da muchísimo gusto escucharlo, que tanto la sociedad como instituciones pues han ido, ¿no?, en el camino, a prueba y error, y que este sea el resultado, ¿no?, que haya personas plenas, que haya personas que se puedan desarrollar, de vivir pues en un entorno tranquilo, sin tanto problema, y de verdad me da muchísimo gusto escuchar justo eso, ¿no?, que desde el rector hasta compañeros, ¿no?, compañeras, para no caer, ¿no?, como en esta parte de ser irrespetuosos, a veces no saben cómo acercarse, pero la mejor manera es preguntar, ¿no? Sí. Además, desde tu experiencia personal y profesional, al día de hoy, Karim, ¿qué significa para ti vivir auténticamente?
1: Fíjate que tener la libertad de poder decir, hola, soy Karim, y que no duden de tu voz, de tu nombre, de tu identidad, da paz. Es tranquilo. Realmente es muy tranquilo. No siento la necesidad de estar ocultando o de estar incluso engrosando a veces la voz por el miedo de qué dirán o de dejar en duda a las personas. Y no es que me fije en ellas, pero soy muy exigente conmigo mismo y con mi trabajo. Entonces, si lo voy a hacer, lo voy a hacer bien. Y si no, pues mejor no lo hago. Sencillo.
0: Claro. Y por ejemplo, digo, para cerrar esta conversación, ¿qué significa para ti la palabra orgullo? Dado que estamos justamente, ¿no?, en el mes del orgullo, de la diversidad, y que muchas personas lo relacionan con estar de moda y todo. Pero para ti, perteneciente a esta diversidad sexogenérica, ¿qué significa para ti la palabra orgullo?
1: Orgullo significa para mí reconocer quién eres, reconocer tu identidad de todas las formas, desde saber quién eres hasta saber en quién te convertirás, de respetar tu pasado y honrar tu futuro, de decidir por ti mismo qué te hace feliz. Y sonará a lo mejor un poco envidioso, pero ser feliz es solo enfocarte en ti, no en lo que dirán las otras personas. Y para mí eso es orgullo.
0: Gracias, Karim. Y pues bueno, todo tiene un principio y un final. Y pues hemos llegado al cierre de esta emisión de Espectro Arcoíris. Queremos agradecerte profundamente, Karim, por compartir con nosotros tu experiencia, tus reflexiones y tu mirada sobre la diversidad, la identidad y la importancia justo de construir espacios más respetuosos e incluyentes, ¿no? Gracias también a quienes nos escucharon y nos acompañaron durante esta conversación. Yo soy Ale Duque y esto fue Espectro Arcoíris. Hasta la próxima.
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2: Temperatura 26 grados centígrados.
3: Son las 8 con 3 minutos.
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Están por vivir una experiencia sumamente agradable para sus oídos. Actualiza tu playlist, el programa que conecta tus latidos con el ritmo de la música emergente y te sumerge en un mar de emociones musicales, está iniciando. Nuestro viaje va a comenzar con estrenos que te harán mover el esqueleto, todos los músculos del cuerpo, así que queremos iniciar este ejercicio de conversación y comenzar a leerlos en nuestras redes sociales, en nuestro mensajero de WhatsApp. ¿Qué soundtrack traen como himno esta semana? Recuerden que pueden interactuar con nosotros en las redes de Suma Radio Actopan, Facebook, Instagram, TikTok, sea cual sea su plataforma preferida. No olviden escribirnos y compartir también nuestros contenidos. Y también, si quieren una interacción mucho más personalizada, recuerden que pueden escribirnos a nuestro mensajero de WhatsApp 772-104-1721. Al micrófono les da la bienvenida a este espacio Adán Zúñiga. Agradezco en controles de transmisión a Vania Sánchez por hacer posible que lleguemos a cada una de las regiones del Valle del Mezquital, así como también agradezco mucho la coproducción y la escritura del guión de Edson, a quien es nuestro nuevo prestatario de servicio y prácticas, quien también está iniciando en este mundo de Suma Radio Actopan. Iniciaremos nuestro primer bloque de estrenos musicales con lo más nuevecito de los máximos exponentes de la banda, lo que tenemos aquí. Si andas con el corazón medio abollado, esta canción dará en el clavo, pues la Arrolladora junto a Anatiuska te invitan a preparar la garganta con un estreno que te hará cantar a todo pulmón. Calienta motores, porque el 4 de julio en Tlacotepec de Benito Juárez, Puebla, se viene este bailazo con la Arrolladora Banda Limón, así para que vayas preparando. Te dejamos con esto que lleva por nombre Ni Siquiera Somos Amigos. Seguido de ello, escucharemos al reconocido actor y comediante Omar Chaparro, que redefine su camino musical con el lanzamiento de Inesperado, su cuarto álbum de estudio. Con este ambicioso proyecto, pues representa un punto de inflexión en su faceta como cantante, alejándose de las tendencias comerciales obligatorias para enfocarse en un viaje mucho más honesto y maduro y personal. Entre los cortes promocionales que abrieron paso a este material se encuentran éxitos como Todo Se Acabó, Te Mereces y La Mejor de las Suertes, que es con lo que nos iremos a escuchar a este intérprete que está incursionado también en el mundo de la música. Por último, para finalizar nuestro primer bloque de estrenos, lo haremos con un regreso que sin duda alguna lo es todo, porque también representa un regreso sin miedo. Aunque aceptar también los errores cuesta, pues cantando como que duele menos, y esto es lo que nos propone la reina grupera, quien vuelve a estar en el radar. Estoy hablando de Ana Bárbara, quien regresa con todo ese sentimiento que la caracteriza para regalarnos un himno de desamor. Si es que estamos en estos momentos melancólicos o del corazón roto, pues déjenme decirles que Es Culpa Mía es lo que estará sonando a continuación de Ana Bárbara, así que te invito a escuchar este estreno aquí en Actualiza Tu Playlist. Después de estos tres primeros temas en nuestro primer bloque de este programa, vamos a ir a un breve corte promocional, pero no te despegues porque seguimos todavía con más estrenos en el mundo de la música. Recuerda compartirnos tus comentarios y opiniones a nuestro mensajero de WhatsApp 772-104-1721. Mientras tanto, dale play a los estrenos con que iniciamos este fin de semana, o también este inicio de semana, porque nos escuchamos sábados en punto de las 20 horas a través del 102.1 FM y también la retransmisión los lunes en punto de las 18 horas. Vamos a iniciar esto que lleva por nombre Actualiza Tu Playlist.

Estamos de regreso en el 102.1 FM. Al micrófono te sigue saludando Adán Zúñiga. Gracias a quienes ya se ponen en contacto con nosotros a través de nuestro mensajero de WhatsApp 772-104-1721. Saludamos a Gerardo Marrón, quien también es fiel oyente de este programa y que también nos comparte sus sugerencias musicales. Continuamos en este segundo bloque con más estrenos y ahora es turno de una atmósfera envolvente y elegante, pues los mexiquenses nos deleitan con su reciente sencillo titulado Sombras. Estoy hablando de Ruby Tate. Déjense envolver a continuación por los sintetizadores y el entorno lírico que nos ofrecen, porque si te gusta esto del género indie pop, sin duda este track te va a hacer levitar, pues tienen un propio estilo acústico y particular. Pónganse cómodos, apagan sus problemas y denle play a sus sentidos con esta canción que escucharemos en este segundo bloque de estrenos musicales. Seguido de ello, al escenario de Actualiza tu Playlist llega otro estreno musical con el que vamos a presentarlo así. A veces no se necesita un mapa, solo una buena banda sonora. Pues hay canciones que no solo se escuchan, se sienten, y pues lo más nuevo del dúo chileno Mecánico junto al Gran Pau nos traen un estreno exclusivo de esos temas que te abrazan con acordes espaciosos y una joya de rítmica calmada que se siente como manjar a medianoche sin rumbo fijo. Presten mucha atención a estos teclados espaciales y a ese bajo que te atrapa, pues con esto subiremos el volumen. Esto que escucharemos después de Ruby Tate lleva por nombre Sin Destino Particular, a cargo de Mecánico en colaboración con Pau. Y para terminar nuestro segundo bloque de estrenos musicales, la escena independiente no deja de sorprendernos con estos estrenos que nos erizan la piel. La belleza brota en los lugares más inesperados y afortunados, no me dejarán mentir, y si no, compártanos sus opiniones al 772-104-1721. Vamos a gozar de un bellísimo tema a cargo de Pamela Rodríguez y Abraham Boba, con la inconfundible voz de León Benavente, pues se unen para componer una canción llena de una lírica madura y profundamente introspectiva. Si buscan ese punto de conexión exacto donde la melancolía se convierte en arte, aquí lo tenemos en Actualiza tu Playlist. Quédense para escuchar Flores en el Asfalto, a cargo de Pamela Rodríguez, Abraham Boba, y regresamos después de un breve corte promocional para seguir compartiendo más estrenos musicales. No se despeguen, vamos con el segundo bloque de estrenos y enseguida regresamos a esto que lleva por nombre Actualiza tu Playlist.

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9: Son las 8:32.

Estamos de regreso ya en el tercer bloque de estrenos aquí en Actualiza tu Playlist a través del 102.1 FM. Gracias también a quienes nos sintonizan a través de nuestro sitio web www.uaeh.edu.mx/actopanradio. Gracias a los que nos siguen en redes sociales como Suma Radio Actopan, Facebook, Instagram, TikTok, la plataforma que sea tu preferida. Recuerda que también tenemos contenido para ti, el cual es de carácter informativo y pues también puedes compartirlo con tus demás seguidores. Vamos a continuar con más estrenos y es turno de que el escenario de Actualiza tu Playlist se engalane con el dúo sueco Icona Pop, pues ha anunciado oficialmente el lanzamiento de su cuarto álbum de estudio titulado Ritual. Este está programado para salir a la venta el próximo 14 de agosto de 2026. Este nuevo trabajo llega 3 años después de su producción previa y pues las integrantes grabaron este material durante una etapa de profundos cambios personales. Las letras abarcan temáticas confesionales y emocionales como la amistad, la maternidad, la pérdida y la sanación. En lo musical, la producción apuesta fuertemente por sonidos de puro synth pop, manteniendo siempre la energía y la pista de baile como el hilo conductor principal de toda la experiencia que nos ofrece Icona Pop. Seguido de ello, viene también a este escenario de estrenos musicales una esperada colaboración entre dos artistas importantísimos de nuestro país. Estoy hablando de Dana y El Malilla, que ya es una realidad esta semana el lanzamiento de su sencillo oficial titulado Si se acaba el mundo, estrenado formalmente este 25 de junio. Esta fusión musical era uno de los proyectos más anticipados por los fanáticos de ambos artistas, especialmente después de que el cantante urbano tuviera una aparición especial en el videoclip de Qué Calor, que también tuvimos oportunidad de estrenar este tema musical semanas atrás. La canción que ahora nos presentan Dana y El Malilla logra un equilibrio combinado entre el estilo pop de impacto internacional, característico de Dana, con el sonido urbano y el reggaetón mexa que abandera El Malilla. Flans, por su parte, regresa a la escena musical con Sin Control, un nuevo álbum de estudio que demuestra por qué siguen siendo un pilar fundamental del pop en español. Y pues tras décadas de trayectoria, este material discográfico no solo apela a la nostalgia de sus seguidores de siempre, sino que también refresca su característico sonido para conectar con las nuevas generaciones. Las canciones de esta producción refuerzan la identidad de este grupo mexicano, Flans, con temas dedicados al amor, el desamor, la libertad y el empoderamiento femenino. Compártenos a nuestro mensajero de WhatsApp 772-104-1721 o deja tus comentarios en redes sociales qué te parece esta nueva propuesta musical que nos regala y si eres también fan de este grupo femenino de nuestro país. Con estos tres temas es que vamos a dar arranque a nuestro tercer bloque de estrenos aquí en Actualiza tu Playlist por el 102.1 FM. Gracias por quedarte con nosotros. Después de ello iremos a un breve corte promocional, pero no te despegues porque regresamos para cerrar con broche de oro esta emisión en esta semana más de estrenos musicales aquí en Suma Radio Actopan.

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4: Son las 8:46.

Llegamos a la parte más triste de este programa, lamentablemente al final, pero lo haremos acompañados de buena música y cerrando con broche de oro. Iniciaremos nuestra despedida de este escenario musical con el cantante estadounidense Lucky Day, quien lanzó oficialmente su nuevo sencillo titulado Nowhere Fast hoy justamente, y esta canción marca el inicio de una nueva etapa musical con su firma bajo el sello Warner Records y sirve como el primer adelanto de lo que será su cuarto álbum de estudio. La canción en sí invita a bajar la velocidad y avanzar con intención en un mundo que exige inmediatez, así que esperamos que sea de su total agrado. Seguido de ello, pues estamos más que listos y estamos sorprendidos nuevamente en la industria musical, pues Sam Smith está de regreso con el lanzamiento de su esperado quinto álbum de estudio, un proyecto que llegará el próximo 21 de agosto del mismo año, que promete mostrar una versión mucho más íntima, honesta y emocional del artista. Pero el anuncio llega acompañado del estreno de My Guy, un tema que funciona como la puerta de entrada a esta nueva era musical que refleja una faceta más cálida y confesional de su sonido, y como siempre, pues con la característica voz y melodiosa de Sam Smith, este artista internacionalmente reconocido y también sumamente talentoso. Esperamos que este tema también llegue a gustarte. Y para culminar, pues sin duda alguna, lo haremos con un tema que ya estaba prometido desde hace semanas. Katy Perry ha decidido prenderle fuego a su pasado. Así es como la intérprete de 41 años estrenó esta semana Watch It Burn, su nuevo sencillo que llega como el anticipo de su nueva era artística. Lejos de los himnos pop coloridos que la consolidan como una de las artistas más importantes, esta canción promete ser un viaje crudo y catártico a través de la rabia contenida y la liberación personal. Funciona como una metáfora de soltar heridas, cerrar ciclos y priorizarse a sí misma. Musicalmente, la pieza apuesta por un sonido pop rock más intenso, mientras que su propuesta visual mantiene un tono dramático, incorporando escenas de fuego, destrucción y renacimiento. Es con esto que cerraremos con broche de oro esta emisión de Actualiza tu Playlist, con estos tres temas musicales que traemos para ti en esta semana. Gracias a todos los que se comunicaron con nosotros a través de nuestro mensajero de WhatsApp 772-104-1721. Te invitamos a seguir por este viaje musical que tuvimos el día de hoy. Ya no tenemos excusa para tener una lista de reproducción aburrida. Gracias por acompañarme también en este viaje. Y con el radar totalmente renovado, llegamos al final de Actualiza tu Playlist. Yo soy Adán Zúñiga. Agradezco en controles de transmisión esta tarde y esta noche a Vania Sánchez por hacer posible que lleguemos a cada uno de los rincones del Valle del Mezquital. Nosotros tenemos una cita la próxima semana para seguir renovando la lista musical de estrenos que nos presentan cada uno de los artistas. Sigan teniendo excelente noche, excelente tarde, excelente madrugada, independientemente del horario en que nos estén sintonizando. Gracias por la sintonía, nos escuchamos en la próxima edición para seguir refrescando nuestros oídos. Pórtense bien, disfruten del fin de semana y hasta la próxima.

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7: La textura es un aspecto sensorial de los alimentos que es poco, pues poco apreciado muchas veces porque no forma parte de lo que podemos ver, aunque sí se ha documentado en diversas investigaciones que tenemos ciertos aprendizajes de cuando probamos un alimento y emparejamos con la apariencia que tiene, podemos determinar qué textura tiene un alimento y cuáles son las expectativas de esa textura. Es decir, cómo yo espero que este pan me tenga esta cualidad en mi boca, en sensación en boca. O cómo yo espero que este, a lo mejor, bistec, que esté a tres cuartos, tenga esta cierta textura que es la que de acuerdo a cierta apariencia yo puedo determinar que va a tener. Y eso es una cuestión muy importante. Otra cuestión muy interesante también es cómo culturalmente también estamos arraigados a ciertas texturas, y hay texturas que, por ejemplo, en México nosotros tenemos y tenemos palabras para nombrarlas, pero en otros países, como por ejemplo asiáticos, en Japón, en Tailandia, Taiwán, tienen palabras que refieren a ciertas texturas que nosotros en nuestra gastronomía no poseemos y que ni siquiera tenemos palabras para nombrarlas. Eso es algo bien interesante, que es también algún aspecto cultural de aprendizaje y sensorial de la alimentación. Y por último, creo que algo muy interesante de la textura, que tiene que ver más con mi investigación de la maestría, es cómo, dependiendo de ciertas texturas, nosotros podemos previamente predecir qué tanto un alimento nos va a saciar, qué tanto un alimento nos va a llenar o en qué momento del consumo me voy a sentir satisfecho. Por ejemplo, no es lo mismo comer a lo mejor un pedazo de, pues, un New York, por ejemplo, un tibón, a comer un filete de pescado, ¿no? La textura es muy diferente y existen algunas cuestiones que tienen que ver con aspectos de aprendizaje, aspectos evolutivos que nos permiten determinar todo este tipo de experiencias sensoriales que muchas veces son llamadas multisensoriales o multidimensionales, ¿no? Que hay varios aspectos por ahí que están jugando un rol en el momento en que nosotros estamos consumiendo un alimento. No solo estamos pensando en una textura, sino estamos en concreto juntando un cúmulo de experiencias de apariencia, de olor, de sabor, de textura, que nos van a permitir determinar ciertas cuestiones o aspectos del consumo. Desde cosas tan, a lo mejor, que pueden parecer banales, pero son muy importantes para la mercadotecnia, como por ejemplo que algo me parezca que es costoso, ¿no? Con solo, pues, no sé, percibir cierto atributo que a lo mejor ni siquiera está dentro del alimento, sino que es parte a lo mejor del plato en que me están sirviendo, el tipo de cristal en el que estoy consumiendo una bebida. Todo eso tiene una gran importancia en determinar ciertos aprendizajes que pues nos llevan a tener una apreciación generalizada de nuestro consumo alimentario.
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9: 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Temperatura 26 grados centígrados.
10: Son las 9:05.

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8: Son las 9 con 20 minutos.

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3: Son las 9:34.

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2: Son las 9:48.
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4: Los pingüinos barbijo, Pygoselis antarcticus, son una especie originaria de la Antártida, que es muy común encontrar en los zoológicos. Uno de los más grandes del mundo es el zoológico de Central Park en Nueva York, donde a finales de los 90s, los pingüinos machos, Roy y Silo, se hicieron pareja. Comenzaron a cortejarse, y al no poder poner huevos, ya que se trataba de dos machos, comenzaron a incubar una piedra. Los cuidadores, al percatarse de que otra pareja de pingüinos no pudo cuidar el huevo que la hembra puso, decidieron dárselo a Roy y a Silo. La adorable pareja logró incubarlo, y nació la pequeña Tan, a quien cuidaron como lo hubiera hecho cualquier pareja de pingüinos. Pero esto no es un comportamiento raro. En 2016, Stan y Oli, nuevamente dos pingüinos machos que formaban parte de un programa de conservación del zoológico de Berlín, en Alemania, no mostraron interés en las hembras y solo se reprodujeron entre ellos, por lo que fueron trasladados a un centro zoológico de Hamburgo para vivir una tranquila vida de pareja juntos.
2: Información y voz, Emma Pacheco.
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2: Temperatura 26 grados centígrados.
3: Son las 10 con 3 minutos.
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Ya sé yo, radio escuchas, así es, suban el volumen, revienten la bocina. Bueno, no la reviente porque si no ya no van a escuchar el resto del programa, pero sí súbanle para que suene K-Pop Zone en esta ocasión a través de la frecuencia universitaria. Muchas gracias por estar en sintonía de esta estación y sobre todo en este espacio dedicado al K-Pop. Israel Gómez los saluda al micrófono y en los controles. Pues también me gustaría agradecer a mis compañeros por su apoyo para poder llegar hasta cada uno de sus hogares, trabajos, oficina o automóvil a través de la frecuencia modular en las estaciones integrantes del Sistema Universitario de Medios Autónomos en los distintos puntos de nuestra entidad. Muchísimas gracias, compañeros. Un saludo enorme también para ustedes. Y hoy, como cada semana, vamos a abordar la música surcoreana en voz de una propuesta de K-pop. En esta ocasión hablaremos de Infinity, uno de los grupos más representativos de la segunda generación de K-pop y que pues a lo largo de su trayectoria logró, y lo digo logró porque pues desgraciadamente ya no existe esta agrupación, pero es importante repasarlo, ahorita les digo por qué, pero logró construir una identidad muy clara dentro de esta industria, ¿no? Canciones intensas, una estética pues muy elegante, también empezaron a marcar pauta y sobre todo, y algo que se busca incluso replicar hasta la fecha, una sincronización coreográfica tan precisa que se convirtió en su sello distintivo. Si tienen la oportunidad de ver alguno de sus videos, alguno de los videoclips, donde muestran obviamente la coreografía de cada una de sus canciones, es un deleite, la verdad, ver la sincronización que tenían estos chicos para bailar cada una de las pistas que obviamente grababan y cantaban. Así que también por eso son importantes estas agrupaciones, es importante esta agrupación dentro de la historia del K-pop, y también porque no surgió como otras agrupaciones dentro de un ambiente pues muy famoso, de grandes industrias, no, sino que fue creciendo poco a poco. Y les digo, aunque no debutaron bajo estas compañías tan grandes del entretenimiento coreano, Infinity consiguió abrirse paso con su disciplina, con su talento y una discografía que todavía hoy sigue siendo referencia para muchos fans del pop asiático. Así que vamos a escuchar esta primera canción de Infinity que se titula Be Mind. Ahorita regresamos con más información sobre esta famosa agrupación.

Be Mind es lo que acabamos de escuchar de Infinite, una agrupación surcoreana que estamos abordando el día de hoy aquí en K-Pop Zone. Y bueno, vamos a hablar ahora sí de esta carrera pues tan buena, tan magnífica que tuvieron estos chicos. Y es que oficialmente debutaron el 9 de junio del año 2010. Les recordamos, esta es una banda de segunda generación del K-Pop bajo el sello Woollim Entertainment. Les digo, también una empresa poco reconocida, no tan grande como lo son ahora. Y bueno, el grupo comenzó con 7 integrantes, eso pues, vale la pena también mencionar, y desde sus primeras apariciones pues quedó claro de que no se trataba de una boy band más, sino que también apostó por un sonido melódico, emocional y pues muy pulido, eso sí. Si ustedes tienen también la oportunidad de ver las primeras fotos, incluso los chicos como que tienen una vibra muy diferente a lo que es la imagen del K-pop actual. Obviamente tienen como que esos aires de los 2000, pero pues sí, en la modalidad de Corea del Sur, por decirlo así. Pero les digo, tenían su toque estos chicos. Ya dentro de también de lo rescatable, de lo que vale la pena mencionar, es, les digo, estas coreografías tan complejas que ejecutaban con una exactitud poco común, que llegaron casi a la perfección, si no es que decir un 99.9% de perfección de estos chicos en la coordinación. Y su primer mini álbum fue First Invasion, y la canción Come Back Again marcaron el inicio de un proyecto que poco a poco pues fue ganando reconocimiento dentro del K-pop. El primer gran momento de crecimiento de esta banda llegó en 2011 con el mini álbum Evolution y el sencillo BTD es Before the Dawn, una canción que se volvió muy comentada por su fuerza escénica y por la famosa Scorpion Dance. ¿Y qué es el Scorpion Dance? Pues es uno de los movimientos coreográficos más recordados de la época, que incluso pues al día de hoy pueden googlearlo, pueden verlo o buscarlo, y también es muy popular. Sin embargo, pues el verdadero despegue de Infinite ocurrió ese mismo año con su primer álbum de estudio, el Over the Top. Gracias al tema Be Mind, que es lo que acabamos de escuchar ahorita para iniciar el K-Pop son del día de hoy, y que agrupaciones masculinas más importantes del momento pues tomaron muy en cuenta y que fue referente para construir todavía carreras de otras bandas más. Ya a partir de ahí la carrera de Infinite tomó un impulso pues definitivo, y ya para el 2012 lanzaron Infinite Eyes, un mini álbum que incluyó The Chaser, considerada por muchos seguidores como una de las mejores canciones de toda su discografía y uno de los temas más emblemáticos del K-pop. Te les digo, la segunda generación con esa etapa, pues el grupo terminó de consolidar un estilo muy particular. Les digo, estas melodías, los estribillos memorables, una agrupación que también construía sus canciones de una forma un poquito más repetitiva, si se fijan, incluso, y por la rítmica que tienen sus canciones, pues son muy pegadizas. Arreglos electrónicos y esa interpretación cargada de emoción, ¿no? Ya en 2013, pues con New Challenge y la canción Man in Love, mostraron un lado más luminoso, más romántico, como que más orientado también a lo que se estaba manejando en la industria del K-pop, para sobre todo llegar a los adolescentes, que era el público que más consume este tipo de música. Vamos a continuar, les digo, con la música del día de hoy, y ahora vamos a escuchar The Chaser. Es lo que les mencionábamos, que fue lanzado en 2012 con Infinite Eyes, el mini álbum que incluyó esta canción. Vamos a escucharlo, después vamos a una pequeña pausa, pero no le cambien porque seguimos aquí en K-Pop Zone.

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0: Son las 10 con 18 minutos. Ya estamos de regreso, Stans. 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
4: Así es, ya estamos en la parte complementaria de K-Pop Zone en esta ocasión. Mándenos sus mensajes 775-235-5501. Háganos saber las bandas que quiere escuchar y si tiene alguna canción de Infinite, que es la banda que tenemos el día de hoy, pues con muchísimo gusto vamos también a buscarla y ponerla aquí al aire. Nosotros continuamos, les digo, dando un repaso por la carrera de esta pues agrupación, que les digo, lo que dejó para el K-Pop pues es esa coordinación entre sus coreografías. Y también uno de los aspectos muy importantes en la historia de Infinite es la relación con su fandom llamado Inspirit. Este nombre más o menos tal vez puedan imaginarse de dónde proviene, de Infinite obviamente, y de la otra parte Spirit, por eso esta composición que hicieron de estas dos palabras. Y bueno, es una forma de expresar la energía, el vínculo emocional que existe entre la agrupación y obviamente sus seguidores. Su color oficial también es el Pearl Metal Gold, que es un tono dorado metálico más o menos, que se convirtió también en parte esencial de su imagen. Y les digo, esa elegancia que caracterizaba a estos chicos. Obviamente, también esto, más allá de lo visual, el concepto de Infinite siempre ha estado ligado a la idea de crecer sin límites, ¿no? De mantenerse en movimiento, de construir una carrera que trascienda con el tiempo, y pues esa filosofía resultó especialmente significativa en la industria tan cambiante como lo es la del K-pop, donde también si no actualizas, si no innovas, pues muchas veces están destinados a desaparecer las agrupaciones o separarse, ¿no? Y cada quien hace carreras distintas. La discografía de Infinite también fue creciendo con los lanzamientos que reafirmaron su lugar en la escena. Por ejemplo, en 2014 publicaron su segundo álbum de estudio Season 2, que fue encabezado por Last Romeo, una canción de gran intensidad romántica. Les digo, también estos temas que tocaron ya un poco después, teniendo esa tendencia hacia lo más romántico. Obviamente esto mantuvo también el tono dramático, elegante del grupo, y ese mismo año apareció la reedición de Be Back, que incluyó la canción Back, otro de los sencillos más recordados por su carga emocional. Ya en 2015 lanzaron un mini álbum que se tituló Reality Combat, un tema pues también del grupo, una propuesta más sofisticada, más oscura, podríamos decir hasta madura, ¿no? Hasta cierto punto. Y ya después, ya con el tiempo, obviamente evolucionó esa estética del grupo, y ya en 2016 publicaron Infinity Only, impulsada por The Eye, una canción que mantuvo esa línea melódica todavía, que ya venía marcando años atrás pues a la agrupación. Vamos a continuar con otra canción también muy emblemática de estos chicos, BTD, Before the Dawn, es lo que vamos a escuchar de Infinite. Nosotros continuamos aquí con más en K-Pop Zone.

¿Qué les ha parecido Before You Down de Infinite? Que es lo que acabamos de escuchar hace apenas un momentito. Una canción que les digo, también ya se nota la evolución, ¿no?, que tuvo desde las primeras canciones hasta ahora. Ya después la historia del grupo también pues tuvo momentos más complejos, como en todas ocasiones, ¿no? Por ejemplo, en 2017 el integrante Hoya dejó la agrupación tras no renovar contrato, por lo que Infinite continuó como un sexteto. Recuerden que habíamos dicho que había iniciado con 7 integrantes. Aún con este cambio, pues el grupo dijo, no, si continuamos adelante, y en 2018 lanzó Top Seed con Tell Me como un sencillo principal. Después de eso, la actividad del grupo se volvió menos constante debido a, adivinen qué, pues sí, otro requisito pues muy indispensable, muy estricto en Corea del Sur, y me refiero al servicio militar obligatorio de sus integrantes. Debido a esto, les digo, como que tomaron un poquito, o más bien sí, un poco más de calma, y pues al desarrollo de proyectos individuales también. Sin embargo, pues la historia de Infinite no terminó en ese momento, y tras varios años de pausa relativa, la agrupación sorprendió a sus seguidores con un esperado comeback en el año 2023 con el mini álbum 13. Bueno, es que hagan de cuenta, hicieron como un juego de palabras señalando el 13 y Being, como pues jugando con esa palabra de Beginning, que es como comenzar, y el aniversario número 13 del grupo. Y este comeback tuvo un significado especial porque marcó una nueva etapa para Infinite, ya como sexteto, bajo una nueva estructura de trabajo, obviamente, y también el líder Sung-kyu impulsó la creación de Infinity Company, una empresa orientada a gestionar las actividades grupales y mantener vivo el proyecto de Infinite. El regreso pues seguía teniendo pues un lugar importante dentro de la memoria y la actualidad del K-pop, a pesar de sus años ya de trayectoria de estos chicos. Y pues bueno, ya ni qué decir de lo que vino después, con pues muchísimos reconocimientos, incluyendo victorias en programas musicales, en premios de ceremonias muy importantes de la industria coreana. Pero pues creo que su mayor legado pues no se mide únicamente, les digo, en trofeos, sino en la huella que dejó dentro del K-pop, un grupo que es recordado por haber llevado la sincronización coreográfica a un nivel extraordinario, por desarrollar una identidad musical muy definida y sobre todo por demostrar que una agrupación proveniente de una empresa mediana o chiquita podía competir con nombres más grandes del mercado, eso sí, con una constancia increíble, con un trabajo continuo y con esa determinación de presentar lo mejor de sí, de cada uno de estos chicos. Con esta canción que sigue vamos a finalizar el K-Pop Son del día de hoy. Muchísimas gracias por su sintonía a todos los que nos han permitido acompañarlos durante esta poquito menos de media hora, y también muchísimas gracias a los compañeros en las distintas estaciones integrantes del Sistema Universitario de Medios Autónomos que nos hacen favor de repetir la señal de K-Pop Son. Yo me despido en esta ocasión, al micrófono Israel Gómez, no sin antes invitarlos a que continúen en sintonía de Suma Radio y de cada propuesta que tenemos para ustedes. Iba a decir hasta pronto, pero hay que hacerlo más alto. 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
6: Son las 10 con 36 minutos.

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2: Son las 10 con 51 minutos. ¿Puedes?

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2: Grupo E. Records que sorprenden al mundo. Hay países que participan en los grandes torneos, pero también hay países que participan en la competencia de los récords más sorprendentes. Comenzamos en Alemania, nación reconocida por su ingeniería. Aquí se encuentra una de las redes ferroviarias más importantes del planeta y algunas de las autopistas más famosas del mundo, donde ciertos tramos no tienen límite general de velocidad. Después llegamos a Curazao, una pequeña isla del Caribe que guarda una curiosidad extraordinaria, su capital. Esta parece una ciudad salida de un cuento gracias a sus edificios coloridos, reconocidos como Patrimonio Mundial por la UNESCO. La tercera escala es Costa de Marfil, uno de los mayores productores de cacao del mundo. Dicho de otra forma, gran parte del chocolate que consumimos comienza su viaje en los campos de este país africano. Y finalmente aterrizamos en Ecuador, hogar del monumento que marca la línea ecuatorial. Es uno de los pocos lugares donde se puede estar oficialmente con un pie en el hemisferio norte y otro en el hemisferio sur. Cuatro países distintos, cuatro récords curiosos y una demostración de que el mundo siempre tiene algo nuevo para sorprendernos.
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3: Temperatura 26 grados centígrados.
4: Son las 11 con 6 minutos.

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4: Durante décadas, el arbitraje fue considerado un espacio exclusivo para los hombres. Sin embargo, las mujeres han demostrado que el conocimiento, la preparación y el liderazgo no tiene género. En México, árbitras como Virginia Tovar abrieron el camino en el fútbol profesional, enfrentando prejuicios y cuestionamientos constantes. Gracias a su trabajo, nuevas generaciones pudieron desarrollarse en las canchas nacionales e internacionales. Hoy, nombres como Karen Díaz Medina, Sandra Ramírez Alemán y Katia Itzel García representan una nueva era para el arbitraje mexicano. Su desempeño las ha llevado a participar en diversas competencias y a ser referentes para niñas y jóvenes que sueñan con formar parte del fútbol desde otra perspectiva. La presencia de mujeres en el arbitraje no es una concesión ni una moda, es el resultado de años de preparación, disciplina y capacidad profesional. Cada vez que una árbitra entra al terreno de juego, no solo dirige un partido, también demuestra que el fútbol es un espacio donde el talento debe ser el único criterio para ocupar cualquier posición.
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5: Son las 11 con 24 minutos.

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2: Hola de nuevo, estamos en una emisión más de Tecnología en el Arbitraje. Yo soy Adán Zúñiga y los acompañaré en esta emisión. Pongan atención, esto les interesará mucho, pues ¿sabían que el balón con el que juegas en la calle no tiene nada que ver con el de los mundiales actuales? Ese es un balón espía. Por dentro, justo en el centro de la pelota, cuelga un sensor ultra secreto, un chip de alta tecnología que envía datos de posición a las computadoras del estadio, 500 veces por segundo. Sabe exactamente cuándo lo patearon, a qué velocidad viaja y dónde está en cada milisegundo. Es el comunicador perfecto para saber si hubo un toque sutil en la mano o un fuera de juego milimétrico. El balón ya no solo rueda, ahora también piensa. ¿Llegaste a imaginar los alcances que ha tenido la tecnología en el mundo del deporte? Esto fue Tecnología en el Arbitraje. Nosotros nos escucharemos en el futuro con otro dato interesante.
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3: Son las 11 con 54 minutos.
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5: Los pingüinos barbijo, Pygocelis antarcticus, son una especie originaria de la Antártida, que es muy común encontrar en los zoológicos. Uno de los más grandes del mundo es el zoológico de Central Park en Nueva York, donde a finales de los 90s, los pingüinos machos, Roy y Silo, se hicieron pareja. Comenzaron a cortejarse, y al no poder poner huevos, ya que se trataba de dos machos, comenzaron a incubar una piedra. Los cuidadores, al percatarse de que otra pareja de pingüinos no pudo cuidar el huevo que la hembra puso, decidieron dárselo a Roy y a Silo. La adorable pareja logró incubarlo, y nació la pequeña Tan, a quien cuidaron como lo hubiera hecho cualquier pareja de pingüinos. Pero esto no es un comportamiento raro. En 2016, Stan y Ollie, nuevamente dos pingüinos machos que formaban parte de un programa de conservación del zoológico de Berlín, en Alemania, no mostraron interés en las hembras y solo se reprodujeron entre ellos, por lo que fueron trasladados a un centro zoológico de Hamburgo para vivir una tranquila vida de pareja juntos.
3: Información y voz, Emma Pacheco.
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2: Temperatura 26 grados centígrados.
3: Son las 12 con 7 minutos.
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6: Hola, ¿qué tal? Saludo a todos nuestros radioescuchas. Los saludamos desde las cabinas de Suma Radio Huejutla y les damos la bienvenida a quienes nos siguen a través de las emisoras que conforman Suma Radio. Los saluda su anfitrión Oscar Cruz en este su programa Cine y Ciencia en Sintonía, en el cual abordamos diferentes producciones de cine para discutir sus alcances, la fantasía detrás de ellos y la precisión científica en los mismos. Comenzamos.
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6: La película que abordaremos hoy es The Founder, o Hambre de Poder, como se llamó en Hispanoamérica, una producción estadounidense, histórica biográfica del 2016, dirigida por John Lee Hancock, y cuenta la historia de Ray Kroc y su adquisición de la cadena de comida rápida McDonald's a los hermanos McDonald, en el cual Michael Keaton hace el papel de Kroc, sale Laura Dern como su esposa, Ethel Fleming, y el reparto, bueno, incluye a Nick Offerman y a John Carroll como los hermanos Richard y Maurice McDonald, ¿no? En los fundadores del restaurante original. Para poder platicar, explorar los análisis de estas situaciones en la película, nos acompaña la maestra en Administración de Finanzas, Ciania Yoselin Ferrusca Marín, que labora actualmente en la Universidad Tecmilenio. Bienvenida, un gusto tenerte con nosotros.
7: Hola, muchas gracias, buenas tardes a todos.
6: Pues gracias por acompañarnos y vamos ya a entrar en materia. La película inicia, de hecho, con un discurso, un speech ahí de Ray, que nos está dando como una especie de mensaje y entramos directamente al hecho de que él es un, en este caso, un vendedor de batidoras, así tal cual. Este vendedor de batidoras, perdón, te dice ahí incluso, ¿no?, que te permite hacer un montón de batidos simultáneamente y también nos dejan claro que ya tiene un largo historial de objetos un tanto inútiles en su haber en cuanto a las ventas. Cuenta con el apoyo de su esposa, que ya tiene una vida cómoda relativamente. Nos dejan ahí ver que pues les alcanza para vivir bien. Pero pues él siempre dice, ¿no?, que tiene ganas de más, ¿no?, que es muy persistente. Y bueno, se entera que un restaurante en San Bernardino les pide 8 batidoras, lo cual le llama la atención, puesto que nos dejan ahí claro también que no es tan fácil venderlas. Así que Ray viaja hasta California para comprobarlo ahí personalmente y encuentra el establecimiento, que es muy popular, es propiedad de los hermanos McDonald, y ellos mismos lo gestionan, ellos mismos lo trabajan. Ofrece un servicio de comida rápida, de muy buena calidad, envases desechables y una clientela familiar. Se reúne, platica con los hermanos, con Dick y Mac McDonald, visita la cocina, empieza a ver cómo está la cuestión con los empleados y le explican, de hecho, los hermanos que lo importante es que sea un servicio rápido y que eso es lo que los ha llevado tan lejos. Ray los invita a cenar y ahí ellos le cuentan la historia o los orígenes de McDonald's con este sistema que ellos denominan el Speedy System. Y bueno, ya entrando aquí para el análisis de estas cuestiones, este sistema que vemos ahí en la película pues es algo ya bastante clásico, ¿no? Algo que podemos observar en prácticamente cualquier tienda o cadena de alimentos, y esto pues es crucial en los tiempos de entrega, ¿no? Sabemos que existen cadenas que rapidísimo, ahí en un minuto está todo listo. Entonces, mi primera pregunta sería, haciendo el análisis histórico, recordemos que está basado en una historia real, si este tipo de mejoras pueden ser, no sé, por ejemplo, tener algún tipo de registro, si podemos proteger una idea de este tipo, si es como, no sé, patentable, porque pues obviamente aquí nos dejan ver que es la parte que desata el éxito de la empresa.
7: Sí, realmente hay muchas cosas que pueden ser patentadas. En este caso, el proceso realmente en la historia, en la película, lo que Rey le compra a los hermanos es como la idea, ¿no? Entonces, hoy en día, si lo trasladamos a como vivimos, lo que sería el proceso. De hecho, las alitas también nacieron de un sistema similar. El proceso, cómo se preparan, el tipo de las salsas que se utilizan, eso sí es algo que se debe de pagar a los creadores. En el caso de McDonald's, el procedimiento que se aprendió pues fue en cómo se preparaban las cosas de manera rápida. Si bien se vendió como un concepto del Speedy que justamente mencionaste, tiene toda una serie de pasos por detrás, ¿no? El tomar la orden, el empezar a cocinar la carne, el preparar las papas, lo que nos deja hoy en día con las famosísimas papas que tienen 7 minutos de vida mientras están fresquitas. Pero sí, sí es posible el patentar este tipo de cosas. Nosotros, los mexicanos, es el IMPI el que nos ayuda a patentar este tipo de ideas y de procesos.
6: Bien. Continuando con el desarrollo de la película, de hecho Rey le sugiere de inmediato que tengan franquicias. Les sugiere ahora tener franquicias del restaurante, pero los hermanos le informan que ya lo habían intentado, pero que pues con los propietarios ausentes tenían un pésimo control de calidad y obviamente esto llevó al fracaso de las franquicias. Rey persiste, como él lo menciona, y los convence de que le permitan dirigir en este caso la expansión a cambio de que ellos, bueno, lo comprometen a firmar un contrato que es bastante restrictivo. Esto va a ser importante posteriormente, ¿no? Entonces, inicialmente Rey intenta atraer a inversionistas ricos, ahí se ve, con los que va al club y demás para abrir franquicias, pero cuando lo hace se encuentra que esta parte de la mala ética de la gestión en las franquicias originales que hicieron el fracaso anterior se repite. Y entonces en este contexto, bueno, pues los McDonald's ganaban dinero con el restaurante original, pero pues resulta que este desarrollo de las franquicias no parece ser como algo para nada viable y es donde entra Kroc precisamente con esta propuesta. Y me gustaría saber si conoces o sabes si esto es un caso aislado, ya en estos momentos, modelos de estudio que sirvan como guías, o a qué atribuimos esa incapacidad de expansión de una empresa que claramente en el restaurante, decías, tenía todo el potencial.
7: Claro. Bien, para quien no sepa qué es una franquicia, quisiera explicar primero qué es. Imaginen que tenemos un negocio original, vamos a llamarlo negocio madre. Esta es nuestra matriz. Cuando queremos vender una franquicia, significa que vamos a copiar tal cual está la matriz, el negocio madre, y lo vamos a replicar en otro lugar. Mismos logos, mismos procedimientos, mismos uniformes, todo así tal cual está, se tiene que copiar. Ok, lo único que cambia aquí es que los dueños van a ser diferentes. Ya pagaron por el derecho de utilizar la imagen de la empresa madre y pues tienen todos esos derechos. Lo que pasó aquí es que eran tiempos muy tempranos de este modelo de negocios. Entonces todavía no existía, digamos, el manual del empleado, el manual de procesos. Entonces, a pesar de que utilizaban el nombre de McDonald's, hacían las cosas como querían, hasta que se estandarizó. Entonces ya sabían que, no sé si han visto, se han fijado en cómo está organizado un McDonald's, es como así, como un arquito, ¿no? Por dentro. Entonces, al frente, cajeros. Empieza el proceso de cocción de la carne, va pasando hacia atrás, ensamblado, papas al final, y te entregan tu charolita con tu hamburguesa, tu bebida y tus papas. Entonces, esas cosas, cuando no están así de estandarizadas, o sí están pero se ignoran, puede llegar a causar redundancia en el procedimiento. Y eso es lo que lleva a pérdidas monetarias y finalmente a que una franquicia no funcione. Porque a pesar de que está utilizando, en teoría, las cosas como deberían de ser, está saltándose pasos que sí son importantes para lograr la eficacia.
6: Sí, claro. De hecho, está bien interesante esa parte en la película porque empiezan, o los McDonald's cuentan, que empiezan a hacer como una especie de bocetos incluso, ¿no? En el suelo empiezan a dibujar, a simular, a hacer si operativamente es factible o no. Y creo que esa parte es bien interesante cómo lo observamos, ¿no? Y de hecho lo platican con Rey y él se da cuenta que eso es un área de oportunidad precisamente. Empieza incluso a entregar las franquicias, pero ahora cambia la estrategia y ahora se los da a inversionistas de clase media, representan ahí incluso algún personaje que es ficticio, de que se casaron y todo con su esposa y que ahora los contratan a ellos para tener este tema de los valores de la empresa, ¿no? Entonces viene esta expansión, este proceso de apertura de varias franquicias y más adelante conoce a una persona que se llama Rolly Smith, que es propietario de un restaurante en Minnesota y le dice que quiere invertir. Esto aparentemente pues un tanto subjetivo en la película porque conoce a la esposa de Rolly y bueno, se nota súper evidentemente ahí en la película que se siente atraído por ella, ¿no? Entonces, aquí viene una parte donde están en expansión clara, pero Ray tiene todavía dificultades financieras, ya que por las limitaciones contractuales, también empieza, insisto, va a ser importante, a tener problemas financieros todas las, digamos, las franquicias por mantener los refrigeradores de los helados. Y entonces, precisamente, esta chica, Joanne, le sugiere una malteada en polvo para evitar estos costos y empieza a comprometer la calidad de la comida desde la perspectiva de los McDonald's. Entonces, con deudas en aumento, pues todavía Ray va a intentar renegociar un préstamo que le hace al banco. El banco le dice que no tiene garantías para pedir más dinero. Y bueno, Croc vive aquí, Ray, al borde de la quiebra durante buena parte de la película. Incluso hipoteca su casa, pide préstamos y no le puede pagar a los proveedores. Vemos que le llegan ya facturas y el último aviso, ¿no? Entonces, la pregunta es, si tenía este crecimiento explosivo, ¿por qué la empresa no podía cubrir estos gastos operativos? ¿A qué se atribuye?
7: Qué buena pregunta. Realmente hay muchas variables que tienen que ver cuando técnicamente todo está yendo bien, ¿no? Cuando comprometes la calidad de un producto, independientemente de cuál sea, sobre todo en comida, es muy probable que la clientela baje. Entonces, aunque estás ahorrando costos en ciertas cosas, los demás productos sufren porque ya no van a la misma cantidad de gente. Entonces, los productos que hacían que se equilibrara un poquito la ganancia ya no se están vendiendo. Entonces comienza a haber un desembolso mayor por mantener todo lo que ya estaba funcionando, pero por menos tiempo. Entonces imagínense ustedes que tienen un refrigerador. Independientemente de qué cosas tengan dentro, la factura al final de los dos meses, gracias a CFE, nos va a llegar con el mismo precio. Entonces da lo mismo que si tú tienes un montón de paletas ahí en el congelador que vas a vender después y te va a generar ganancia y que puede que se pague la factura solita, a que tengas una cebolla y un limón ahí medio muerto y que se esté enfriando nada más. Entonces es lo mismo, nada más que a gran escala. Este es un ejemplo muy, muy burdo y subjetivo, por así decirlo, porque ya hablando en términos de matemáticas y de cuentas contables, no es tan sencillo en la aplicación, pero este puede ser uno de los factores que tuvieron que ver en que no se desarrollara bien. Otra cosa, las franquicias funcionan de una forma muy peculiar. Tú pagas un costo por adquirir ese permiso de usar la imagen de la empresa, ¿no? Pero una vez que ya lo pagaste, pues se acabó. Ya no es como en Netflix, que pagas mes con mes, sino que ya pagaste tu derecho y ya, haz las cosas como tú crees, ¿no? Entonces, el tener muchos clientes de inicio, pues es algo esperado en este tipo de negocios, pero no es algo que se vaya dando mes con mes. Poco a poco va decayendo la cantidad de clientes que puedes tener y por eso es que hay que buscar y buscar y buscar. De hecho, esto va un poco relacionado con la forma en que Ray encontró la forma de darle la vuelta, que seguramente vas a platicar en un momento y podemos retomar este punto.
6: Perfecto, sí, está súper interesante porque en ese momento ya de la historia pareciera incluso como inminente el final de la empresa, o sea, no nada más de la expansión de algunas, no, o sea, de toda la empresa. Entonces sí está, pues insisto, muy muy interesante acerca de cómo empiezan a revirar o intentar revirar esta cuestión. Pero bueno, en este momento pues es tiempo de que hagamos un breve corte y bueno, para todos nuestros radioescuchas, no se muevan porque regresamos a platicar un poquito más de estos detalles acerca de la película Hambre de Poder. Regresamos.
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3: Son las 12 con 21 minutos.
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6: Bueno, Volvemos a la acción en su programa Cine y Ciencia en Sintonía. Nos encontramos con la maestra Cienya, Jocelyn Ferroz Camarín, charlando acerca de la precisión científica de esta película, Hambre de Poder, de todo lo que hay detrás de este desarrollo de la película. Y bueno, platicábamos antes del corte de algunas estrategias financieras que permitieron que la empresa se mantuviera a flote. Y precisamente después de que está esta crisis de que no tienen solvencia, aparece un personaje que es Harry Sonnenborn, que es un consultor financiero. Él escucha una plática que tiene Ray en el banco y entonces lo contacta. Empiezan a revisar los libros de impuestos y gastos, y lo que le comenta precisamente Harry es que los problemas financieros y contractuales que tiene con los hermanos son graves, pero además que el enfoque no es el negocio de las hamburguesas, que eso es lo que está mal, sino que él debe enfocarse en el negocio de los bienes raíces. Ahí él le comenta que realmente, mientras no tenga, o sea, dueño, digamos, de los suelos donde están las empresas, pues él no va a poder crecer. Y bueno, Harry le comenta esta cuestión y le plantea, digamos, que si la rentabilidad no está en el margen de las hamburguesas, sino en el control de suelo, entonces, ¿qué ocurriría, no? ¿Qué efecto, qué beneficio representaría para la empresa comprar los terrenos y no simplemente arrendarlos? ¿Qué nos podrías comentar al respecto?
7: Uy, es una situación interesante. La verdad, cuando yo vi la película me pareció una genialidad lo que le propuso. Retomando lo que había comentado anteriormente, cuando tú compras un terreno y luego lo pones a rentar, ahora sí, estás recibiendo una ganancia constante todo el tiempo. Ahora, al haber sido vendido o rentado a crédito, obviamente también vas a tener ganancia extra por el interés que estás cobrando, ya sea compuesto o pues interés normal. Normalmente se da con compuesto. Entonces, al final del tiempo en el que ya te pagaron el terreno, tú ya sacaste, no sé, dos veces lo que costó, más aparte que te compren la franquicia. Entonces, por eso es que ahora sí ya llegó a ser un negocio más rentable, porque no solamente les estaba vendiendo el modelo, la franquicia, el nombre, sino el lugar donde tenía que hacer las cosas. Un poco aprovechado, sí, pero para nada ilegal. Entonces, por eso es que pudo crecer de manera exponencial.
6: Bueno, esa parte creo que es algo que nos deja la película como reflexión, que me gustaría que lo abordáramos un poquito más, del hecho de realmente todo lo que ocurre en la película, y para nuestros radioescuchas que seguramente se animarán a verla después, ocurre siempre dentro del margen de lo legal. Sin embargo, cuando ya uno analiza también la parte ética, sí es cuestionable, ¿no? O sea, es interesante lo que ocurre en la parte ética, pero bueno, al final hay un diálogo en el que Ray comenta, ¿no?, que son negocios y pues hay que trabajarlo como tal, ¿no? De hecho, en esta parte de la película, donde ya empieza a haber más roces con los hermanos McDonald, Ray lo que hace es incorporar, y con el consejo que le da Harry, fundar una nueva empresa. Esta empresa que es la de Franchise Realty Corporation, y de esta manera Harry trae nuevos inversionistas a la empresa, que es de bienes raíces, y ahora sí permite una expansión en todos Estados Unidos y resuelven rápidamente los problemas financieros. De hecho, con este tema aparentemente sutil de tener otra empresa, les empiezan a llegar documentos a Dick y a Mac, a los hermanos McDonald, y se dan cuenta de que Ray está queriendo hacer una nueva empresa y le exigen que se detenga. Sin embargo, Ray les dice que ellos no tienen derecho a detenerlo, puesto que esa compañía es independiente de la de McDonald y por lo tanto no viola de ninguna manera los términos contractuales. Y entonces, esta parte a mí me causa mucho interés acerca de si en este proceso, bueno, básicamente lo que está haciendo Ray es, lo que hizo es dividir, digamos, crear o separar dos empresas, ¿no? Dos entes que de alguna manera siguen bajo su dirección, digamos. Entonces, en este caso, uno pensaría que es mucho más complejo dirigir dos empresas que solo una. Entonces, en este sentido de la película, ¿qué ventajas representaría o qué ventajas representó para ellos? Si esto es alguna práctica común en la actualidad, por ejemplo.
7: Ok, sí, en este caso en particular, no es un caso aislado, pues le vino como anillo al dedo, ¿no? Necesitaba en dónde poner las franquicias. Funcionó por la forma en la que desarrolló el contrato hacia las personas que se las iban a comprar. Porque sí les explicó desde el principio, pues sí te lo vendo, pero tienes que ponerlo en el lugar que yo elija. Y si quieres hacerte dueño del lugar, me lo compras. Y si no, me lo rentas. Entonces, realmente esa es la razón por la que funcionó tan bien. Hoy en día sí puede llegar a pasar, de hecho les voy a contar mi experiencia personal. Yo trabajé en una empresa que vende artículos de tecnología, cosas de computadoras, artículos gamers, está muy padre. Entonces, esta empresa tiene varias hermanitas, todas van el mismo dueño, ¿no? Una empresa se encarga de comprar en China, traerlo acá, mandárnoslo a nosotros. Esta empresa donde yo trabajaba era la que recibía, ¿no? Entonces ya tengo el producto, ya le puse mi precio, ahora lo voy a pasar a la hermanita de esta empresa que vende a usuario final. Mientras la que yo, donde yo estaba, pues recibía y vendía a distribuidores, ¿no? Entonces, ¿para qué nos sirve dividirlo en diferentes empresas? Uno, la contabilidad funciona diferente por la forma en la que se pagan los impuestos. Obviamente, cuando tú compras en China, es mucho más barato, pagas impuestos sobre esos, pagas el arancel, y cuando llega a la segunda empresa, haces que los precios ya no sean tan altos para que ya no tengas que pagar como digamos el doble impuesto o dos veces el impuesto y ya tú lo puedes vender a un precio más competitivo. Aparte, el tener separada la contabilidad permite también que al final cuando presentes tu declaración, igual y los números no sean tan grandes que tengas que pagar un porcentaje mayor, ¿no? Entonces, sí funciona muy bien, es más logística, es más administrativo, pero pues bueno, al final si el beneficio es mayor que el costo, vale la pena hacerlo.
6: Claro, sí, esa parte, la desconocemos, ¿no? Supongo yo que habrá algunas personas que conozcan sobre esto, pero realmente es algo totalmente ajeno, por ejemplo, para mí. Creo que es importante esta cuestión de educación financiera incluso, ¿no? Pero bueno, justo continuando ya con el tema de la película, una vez que ya logran, tener estable esa parte del negocio, Ray da otro paso, que es ahora sí tomar en cuenta esta cuestión del suministro de las malteadas en polvo para todas las franquicias, reduciendo gastos, ¿no? Y esto obviamente lleva a la discusión ya más fuerte con los McDonald's, porque choca con la idea que ellos tienen de calidad y del proceso. Y entonces, finalmente, él inicia el proceso para intentar eliminar ese contrato que tiene con los hermanos. Y finalmente, bueno, Ray renombra su compañía como The McDonald's Corporation y ya envía una carta directamente ahora sí a los hermanos McDonald's, ¿no? Les dice, así va a ser, yo ya lo mandé prácticamente a todas las franquicias, solo faltan ustedes en el restaurante inicial, digamos. Y entonces incluso él se burla de Mac, de uno de los hermanos, por todo lo que ya ha alcanzado. Les comenta incluso de ya estamos en 17 estados. Les deja en claro básicamente lo poderoso que ya se ha vuelto. Y en este momento, bueno, Mac, uno de los hermanos, tiene un evento de salud y es hospitalizado. Precisamente ahí en la hospitalización es donde Ray llega y les da un cheque en blanco para resolver el problema que tienen. Entonces, pues ellos le dicen en una llamada tal cual, queremos 1 millón libre para cada quien, o sea, 2.7 millones le piden, además del restaurante original y el 1% de ganancias perpetuas de regalías. Entonces Ray se molesta porque dice que es una cantidad exorbitante y entonces accede a llegar a un acuerdo, pero justamente en la negociación ahí nos muestran que él les dice, ¿sabes qué? Están los McDonald's, está él, y les comenta, es que mis accionistas no me permiten dejar por escrito esto de las ganancias del 1%. Así que les dice que sea un acuerdo verbal, se dan un apretón de manos ahí, y bueno, Dick y Mac confían en él otra vez, y bueno, prosiguen a firmar el acuerdo, ¿no? Y creo que es uno de los puntos más interesantes desde el punto de vista financiero y ético, que con este acuerdo ahí de apretón de manos ceden el 1% a perpetuidad de los derechos. Entonces esto realmente creo que nos plantea de hasta dónde la parte ética y legal van de la mano, pero también me gustaría saber si, por ejemplo, en estos casos, o se han dado más casos así, si aún se puede hacer algo, por ejemplo, para intentar recuperar parte de la marca o del nombre, o definitivamente se cierra este tipo de procesos y ya no puedes hacer nada más.
7: Rayos, es una situación compleja. Cuando tienes las cosas apalabradas, pues realmente no hay nada que fundamente la situación, independientemente de cuál sea. Yo, en lo que he visto, no soy experta en leyes, entonces supongo que por ahí debe de medio haber una forma de buscarle, pero yo siento que no. Por eso es que siempre hay que tener todo por escrito. Habrá ocasiones en las que sí hay empresas en las que la junta directiva deba de tomar las decisiones en concreto, pero igual que lo dejen por escrito. La junta no le pareció muy bien esta situación, se procede a no ponerlo en el contrato, sin embargo, se pone en otra cláusula o en otro contrato ya directamente sobre ese 1%. Entonces, si no está escrito todo, no firmen nada, por favor, no firmen nada. Incluso hoy en día, cuando ya intentas como pelear una situación, ya las notas de voz o las fotos o cosas así ya no son tan confiables por la IA, porque puedes cambiar una foto a cualquier número telefónico. Entonces, si van a hacer algo relacionado con dinero, siempre busquen la forma de que quede documentado. Incluso si es necesario que esté notariado, háganlo si están manejando cantidades fuertes. Si no, pues la verdad es que con un simple pagaré basta. Pero si no, que esté notariado.
6: Sí, porque es un momento ahí bastante como triste de la película, porque como que los McDonald en realidad todo el tiempo están a la defensiva y a la protección de la idea original, ¿no? Y desafortunadamente toman esta decisión que incluso lo mencionan, ¿no? Al final de la película se estima que serían algo así como 100 millones de dólares al año, ¿no? Una cantidad así brutal de regalías. Pero bueno, después de esta firma del acuerdo, ya se ven a Ray y a Dick platicando ahí de por qué se quiso apoderar del negocio cuando pues, les pudo haber robado la idea fácilmente y recrear otra imagen de ese negocio, ¿no? Y Ray les explica algo que también me parece muy interesante de la película. Les menciona que aunque les hubiera copiado las ideas o hubiera puesto su restaurante, el nombre de McDonald's tenía todo en sí mismo. Un nombre bonito que representaba todos los valores de América, de la tradición familiar. Y les dice que desde el momento en el que entró al restaurante, supo que tenía que volver lo suyo. Y que ya ahora lo tiene, ¿no? Y incluso, bueno, esa parte es bien cruda cuando Dick le dice, no, es que no es tuyo. Y Ray le pregunta si realmente está seguro de que no lo es. Instantes después vemos en el siguiente corte cómo están los McDonald's recibiendo la visita del abogado, que les dice tal cual, que recuerden que ya no se pueden llamar McDonald's, que no pueden tener ningún nombre derivado similar, y de hecho Ray todavía pone otro negocio enfrente con el nombre de McDonald's. Y la película cierra precisamente ya en 1970, cuando Ray está preparando un discurso con su nueva esposa, que es Joan, la que conoció con la de las malteadas, acerca de cómo crea esta cadena de restaurantes, ¿no? Y de esta manera cierra, tiene un sinsabor ahí un tanto extraño en la película. Pero bueno, me gustaría que nos comentaras tú, desde tu perspectiva, qué reflexión te deja esta película. Y si es de alguna manera incentivar también la educación financiera para nuestro público, ¿no? De que las prácticas empresariales son polémicas, vamos a decirlo así. ¿Qué nos puedes comentar, qué nos puedes dar como reflexión al respecto, Cien?
7: Muchas gracias. Todos deberíamos saber un poco de administración, un poquito de finanzas, también Excel y esas cosas. Pero bueno, volviendo a la educación financiera, la verdad es que es muy importante, pero también depende mucho de qué tipo de persona seas. Les voy a decir algo un poquito que también puede sonarles raro. El dinero es una herramienta. Esta herramienta magnifica lo que tú ya eres. Si tú eres una persona egoísta, ese dinero te va a dar el poder para sobajar y pisotear a la gente. Pero si tú eres una persona que le gusta ayudar, vas a encontrar la forma de usar ese dinero para ayudar a más personas e incluso mantenerlo creciendo y seguir ayudando, ¿no? Entonces, el dinero tal cual no es ni bueno ni malo. Va a ser lo que tú quieras que sea, porque tú eres así. Ahora, en cuanto a el mal sabor de boca, yo me enojé mucho cuando la terminé de ver, la verdad, porque fue como de, es que el malo ganó. Pero realmente en estas situaciones no hay ni bueno ni malo, solo hay personas haciendo cosas y tomando decisiones. Y podríamos pensar, es que él se pasó y le quitó el negocio a otras personas, pero pues realmente ellos también confiaron de más. No hay nada de malo en confiar en la gente, no quiero que se malentienda eso. Pero tienes que ver en quién confías, ¿no? Y si vas a hacer algo con dinero, como dije, que esté notariado o que la o buscar personas que sepan acerca del asunto y dejarte aconsejar. Es algo que Rey hizo. Él se dejó aconsejar por gente que sabía más que él y por eso fue que logró tantas cosas. Algo que al final me llama mucho la atención, ya hablando de una manera muy sentimental, es que él le rompió el corazón a su esposa y al final de la película se menciona que él murió con problemas del corazón. Y a mí se me hizo algo muy poético, como de si rompes el corazón de la gente, tu propio corazón sufrirá. Y es algo que yo mantengo en mi ideología, en el día a día, en mi trabajo, en las cosas que hago, porque hay muchas formas de hacer tranzas, muchas, y hay muchas formas de salir impune de eso. Pero depende mucho de quién eres tú, si vas a tomar la oportunidad o no, o si vas a seguir haciendo las cosas como tú quieres que sean, ¿no? Tomando en cuenta esta ética, esta moral. Al final yo creo que por eso es importante que cuando te gradúas, digamos, de alguna licenciatura, haces un juramento de que vas a utilizar esos conocimientos para cosas buenas, ¿no? O al menos que no vas a hacer algo malo. Entonces yo siento que esta parte de la moral es muy importante y que definitivamente puedes tener buenos ingresos, negocios exitosos siendo honesto. Hay que ser más cuidadoso, sí, pero sí se puede. Realmente se puede.
6: Sí, sí, sí, es algo bien interesante de la película que nos deja este contexto como de que ganó el malo, pero realmente pues es un trabajo al final del día. Hay ideas que se explotan y pues bueno, en este caso pues es una idea, una oportunidad que toma, ¿no? Pues muchísimas gracias, Ciania, por acompañarnos y por compartir invitarme. Tu experiencia y tus conocimientos. Y pues bueno, así concluimos este episodio de Cine y Ciencia en Sintonía. No se pierdan los próximos capítulos donde vamos a explorar otras películas desde la perspectiva de diferentes disciplinas, campos de la ciencia. Gracias a quienes nos siguen y nos escuchan en Suma Radio. Agradezco a la producción también de Suma Radio Huejutla y se despide de ustedes el doctor Oscar Cruz. Nos escuchamos en la próxima emisión, no sin antes dejarles un poco de música para nuestros oyentes. Viene muy ad hoc el tema de la película, que es Spirits in the Sky, que forma parte del soundtrack de la película. Muchas gracias por escucharnos y gracias nuevamente, Ciania, por la participación.
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0: atractivo para los hombres. Sin embargo, las mujeres han demostrado que el conocimiento, la preparación y el liderazgo no tiene género. En México, árbitras como Virginia Tobar abrieron el camino en el fútbol profesional, enfrentando prejuicios y cuestionamientos constantes. Gracias a su trabajo, nuevas generaciones pudieron desarrollarse en las canchas nacionales e internacionales. Hoy, nombres como Karen Díaz Medina, Sandra Ramírez Alemán y Katia Itzel García representan una nueva era para el arbitraje mexicano. Su desempeño las ha llevado a participar en diversas competencias y a ser referentes para niñas y jóvenes que sueñan con formar parte del fútbol desde otra perspectiva. La presencia de mujeres en el arbitraje no es una concesión ni una moda, es el resultado de años de preparación, disciplina y capacidad profesional. Cada vez que una árbitra entra al terreno de juego, no solo dirige un partido, también demuestra que el fútbol es un espacio donde el talento debe ser el único criterio para ocupar cualquier posición.
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2: Son las 12 con 41 minutos.
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2: Grupo D. Grandes distancias y territorios inmensos. Hay países que se recorren en unas horas. Este grupo no es uno de ellos. Comenzamos en Estados Unidos, otro de los países sede, y es una nación que abarca desde las playas de Hawái hasta las nieves de Alaska. Sus parques nacionales protegen algunos de los paisajes más impresionantes del planeta, incluido el Gran Cañón, visible incluso desde el espacio. Seguimos hacia Paraguay. Conocido como el corazón de Sudamérica, es uno de los pocos países del mundo donde gran parte de la población habla dos idiomas de forma cotidiana, el español y el guaraní. Ahora la siguiente parada es Australia, un continente convertido en país. Aquí habitan especies únicas como el canguro y el koala, y se encuentra la Gran Barrera de Coral, la estructura viva más grande de la Tierra. Y finalmente en este grupo aterrizamos en Turquía, una nación que literalmente conecta dos continentes. Estambul es la única gran ciudad del mundo ubicada simultáneamente en Europa y Asia, convirtiéndola en un puente cultural entre ambos mundos. Sin duda, cuatro países separados por miles de kilómetros, pero unidos por algo en común. Territorios enormes, paisajes sorprendentes y una diversidad que desafía cualquier mapa.
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3: Temperatura 26 grados centígrados.
4: Es la 1:03.
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Están por vivir una experiencia sumamente agradable para sus oídos. Actualiza tu playlist, el programa que conecta tus latidos con el ritmo de la música emergente y te sumerge en un mar de emociones musicales, está iniciando. Nuestro viaje va a comenzar con estrenos que te harán mover el esqueleto, todos los músculos del cuerpo, así que queremos iniciar este ejercicio de conversación y comenzar a leerlos en nuestras redes sociales, en nuestro mensajero de WhatsApp. ¿Qué soundtrack traen como himno esta semana? Recuerden que pueden interactuar con nosotros en las redes de Suma Radio Actopan, Facebook, Instagram, TikTok, sea cual sea su plataforma preferida. No olviden escribirnos y compartir también nuestros contenidos. Y también si quieren una interacción mucho más personalizada, recuerden que pueden escribirnos a nuestro mensajero de WhatsApp 772-104-1721. Al micrófono les da la bienvenida a este espacio a Dan Zúñiga. Agradezco en controles de transmisión a Vania Sánchez por hacer posible que lleguemos a cada una de las regiones del Valle del Mezquital, así como también agradezco mucho la coproducción y la escritura del guión de Edson, a quien es nuestro nuevo prestatario de servicio y prácticas, quien también está iniciando en este mundo de Suma Radio Actopan. Iniciaremos nuestro primer bloque de estrenos musicales con lo más nuevecito de los máximos exponentes de la banda, lo que tenemos aquí. Si andas con el corazón medio abollado, esta canción dará en el clavo, pues la arrolladora junto a Anatiuska te invitan a preparar la garganta con un estreno que te hará cantar a todo pulmón. Calienta motores porque el 4 de julio en Tlacotepec de Benito Juárez, Puebla, se viene este bailazo con la arrolladora Banda Limón, así para que vayas preparando. Te dejamos con esto que lleva por nombre Ni Siquiera Somos Amigos. Seguido de ello, escucharemos al reconocido actor y comediante Omar Chaparro, que redefine su camino musical con el lanzamiento de Inesperado, su cuarto álbum de estudio. Con este ambicioso proyecto, pues representa un punto de inflexión en su faceta como cantante, alejándose de las tendencias comerciales obligatorias para enfocarse en un viaje mucho más honesto y maduro y personal. Entre los cortes promocionales que abrieron paso a este material se encuentran éxitos como Todo se acabó, Te mereces y La mejor de las suertes, que es con lo que nos iremos a escuchar a este intérprete que está incursionado también en el mundo de la música. Por último, para finalizar nuestro primer bloque de estrenos, lo haremos con un regreso que sin duda alguna lo es todo, porque también representa un regreso sin miedo. Aunque aceptar también los errores cuesta, pues cantando como que duele menos, y esto es lo que nos propone la reina grupera, quien vuelve a estar en el radar. Estoy hablando de Ana Bárbara, quien regresa con todo ese sentimiento que la caracteriza para regalarnos un himno de desamor. Si es que estamos en estos momentos melancólicos o del corazón roto, pues déjenme decirles que Es culpa mía es lo que estará sonando a continuación de Ana Bárbara, así que te invito a escuchar este estreno aquí en Actualiza tu Playlist. Después de estos tres primeros temas en nuestro primer bloque de este programa, vamos a ir a un breve corte promocional, pero no te despegues porque seguimos todavía con más estrenos en el mundo de la música. Recuerda compartirnos tus comentarios y opiniones a nuestro mensajero de WhatsApp 772-104-1721. Mientras tanto, dale play a los estrenos con que iniciamos este fin de semana, o también este inicio de semana, porque nos escuchamos sábados en punto de las 20 horas a través del 102.1 FM y también la retransmisión los lunes en punto de las 18 horas. Vamos a iniciar esto que lleva por nombre Actualiza tu Playlist.

Estamos de regreso en el 102.1 FM. Al micrófono te sigue saludando Adán Zúñiga. Gracias a quienes ya se ponen en contacto con nosotros a través de nuestro mensajero de WhatsApp 772-104-1721. Saludamos a Gerardo Marrón, quien también es fiel oyente de este programa y que también nos comparte sus sugerencias musicales. Continuamos en este segundo bloque con más estrenos y ahora es turno de una atmósfera envolvente y elegante, pues los mexiquenses nos deleitan con su reciente sencillo titulado Sombras. Estoy hablando de Ruby Tate. Déjense envolver a continuación por los sintetizadores y el entorno lírico que nos ofrecen, porque si te gusta esto del género indie pop, sin duda este track te va a hacer levitar, pues tienen un propio estilo acústico y particular. Pónganse cómodos, apagan sus problemas y denle play a sus sentidos con esta canción que escucharemos en este segundo bloque de estrenos musicales. Seguido de ello, al escenario de Actualiza tu Playlist llega otro estreno musical con el que vamos a presentarlo así. A veces no se necesita un mapa, solo una buena banda sonora. Pues hay canciones que no solo se escuchan, se sienten, y pues lo más nuevo del dúo chileno Mecánico junto al Gran Pau nos traen un estreno exclusivo de esos temas que te abrazan con acordes espaciosos y una joya de rítmica calmada que se siente como manjar a medianoche sin rumbo fijo. Presten mucha atención a estos teclados espaciales y a ese bajo que te atrapa, pues con esto subiremos el volumen. Esto que escucharemos después de Ruby Tate lleva por nombre Sin Destino Particular, a cargo de Mecánico en colaboración con Pau. Y para terminar nuestro segundo bloque de estrenos musicales, la escena independiente no deja de sorprendernos con estos estrenos que nos erizan la piel. La belleza brota en los lugares más inesperados y afortunados, no me dejarán mentir, y si no, compártanos sus opiniones al 772-104-1721. Vamos a gozar de un bellísimo tema a cargo de Pamela Rodríguez y Abraham Boba, con la inconfundible voz de León Benavente, pues se unen para componer una canción llena de una lírica madura y profundamente introspectiva. Si buscan ese punto de conexión exacto donde la melancolía se convierte en arte, aquí lo tenemos en Actualiza tu Playlist. Quédense para escuchar Flores en el Asfalto, a cargo de Pamela Rodríguez, Abraham Boba, y regresamos después de un breve corte promocional para seguir compartiendo más estrenos musicales. No se despeguen, vamos con el segundo bloque de estrenos y enseguida regresamos a esto que lleva por nombre Actualiza tu Playlist.

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2: Es la 1:30.

Estamos de regreso ya en el tercer bloque de estrenos aquí en Actualiza tu Playlist a través del 102.1 FM. Gracias también a quienes nos sintonizan a través de nuestro sitio web www.uaeh.edu.mx/actopanradio. Gracias a los que nos siguen en redes sociales como Suma Radio Actopan, Facebook, Instagram, TikTok, la plataforma que sea tu preferida. Recuerda que también tenemos contenido para ti, el cual es de carácter informativo y pues también puedes compartirlo con tus demás seguidores. Vamos a continuar con más estrenos y es turno de que el escenario de Actualiza tu Playlist se engalane con el dúo sueco Icona Pop, pues ha anunciado oficialmente el lanzamiento de su cuarto álbum de estudio titulado Ritual. Este está programado para salir a la venta el próximo 14 de agosto de 2026. Este nuevo trabajo llega 3 años después de su producción previa. Y pues las integrantes grabaron este material durante una etapa de profundos cambios personales. Las letras abarcan temáticas confesionales y emocionales como la amistad, la maternidad, la pérdida y la sanación. En lo musical, la producción apuesta fuertemente por sonidos de puro synth pop, manteniendo siempre la energía y la pista de baile como el hilo conductor principal de toda la experiencia que nos ofrece Icona Pop. Seguido de ello, viene también a este escenario de estrenos musicales una esperada colaboración entre dos artistas importantísimos de nuestro país. Estoy hablando de Dana y El Malilla, que ya es una realidad esta semana el lanzamiento de su sencillo oficial titulado Si se acaba el mundo, estrenado formalmente este 25 de junio. Esta fusión musical era uno de los proyectos más anticipados por los fanáticos de ambos artistas, especialmente después de que el cantante urbano tuviera una aparición especial en el videoclip de Qué Calor, que también tuvimos oportunidad de estrenar este tema musical semanas atrás. La canción que ahora nos presentan Dana y El Malilla logra un equilibrio combinado entre el estilo pop de impacto internacional, característico de Dana, con el sonido urbano y el reggaetón mexa que abandera El Malilla. Flans, por su parte, regresa a la escena musical con Sin Control, un nuevo álbum de estudio que demuestra por qué siguen siendo un pilar fundamental del pop en español. Y pues tras décadas de trayectoria, este material discográfico no solo apela a la nostalgia de sus seguidores de siempre, sino que también refresca su característico sonido para conectar con las nuevas generaciones. Las canciones de esta producción refuerzan la identidad de este grupo mexicano, Flans, con temas dedicados al amor, el desamor, la libertad y el empoderamiento femenino. Compártenos a nuestro mensajero de WhatsApp 772-104-1721 o deja tus comentarios en redes sociales qué te parece esta nueva propuesta musical que nos regala y si eres también fan de este grupo femenino de nuestro país. Con estos tres temas es que vamos a dar arranque a nuestro tercer bloque de estrenos aquí en Actualiza tu Playlist por el 102.1 FM. Gracias por quedarte con nosotros. Después de ello iremos a un breve corte promocional, pero no te despegues porque regresamos para cerrar con broche de oro esta emisión en esta semana más de estrenos musicales aquí en Suma Radio Actopan.

Llegamos a la parte más triste de este programa, lamentablemente al final, pero lo haremos acompañados de buena música y cerrando con broche de oro. Iniciaremos nuestra despedida de este escenario musical con el cantante estadounidense Lucky Day, quien lanzó oficialmente su nuevo sencillo titulado Nowhere Fast hoy justamente, y esta canción marca el inicio de una nueva etapa musical con su firma bajo el sello Warner Records y sirve como el primer adelanto de lo que será su cuarto álbum de estudio. La canción en sí invita a bajar la velocidad y avanzar con intención en un mundo que exige inmediatez, así que esperamos que sea de su total agrado. Seguido de ello, pues estamos más que listos y estamos sorprendidos nuevamente en la industria musical, pues Sam Smith está de regreso con el lanzamiento de su esperado quinto álbum de estudio, un proyecto que llegará el próximo 21 de agosto del mismo año, que promete mostrar una versión mucho más íntima, honesta y emocional del artista. Pero el anuncio llega acompañado del estreno de My Guy, un tema que funciona como la puerta de entrada a esta nueva era musical que refleja una faceta más cálida y confesional de su sonido, y como siempre, pues con la característica voz y melodiosa de Sam Smith, este artista internacionalmente reconocido y también sumamente talentoso. Esperamos que este tema

también llegue a gustarte. Y para culminar, pues sin duda alguna, lo haremos con un tema que ya estaba prometido desde hace semanas. Katy Perry ha decidido prenderle fuego a su pasado. Así es como la intérprete de 41 años estrenó esta semana Watch It Burn, su nuevo sencillo que llega como el anticipo de su nueva era artística. Lejos de los himnos pop coloridos que la consolidan como una de las artistas más importantes, esta canción promete ser un viaje crudo y catártico a través de la rabia contenida y la liberación personal. Funciona como una metáfora de soltar heridas, cerrar ciclos y priorizarse a sí misma. Musicalmente, la pieza apuesta por un sonido pop rock más intenso, mientras que su propuesta visual mantiene un tono dramático, incorporando escenas de fuego, destrucción y renacimiento. Es con esto que cerraremos con broche de oro esta emisión de Actualiza tu Playlist, con estos tres temas musicales que traemos para ti en esta semana. Gracias a todos los que se comunicaron con nosotros a través de nuestro mensajero de WhatsApp 772-104-1721. Te invitamos a seguir por este viaje musical que tuvimos el día de hoy. Ya no tenemos excusa para tener una lista de reproducción aburrida. Gracias por acompañarme también en este viaje. Y con el radar totalmente renovado, llegamos al final de Actualiza tu Playlist. Yo soy Adán Zúñiga. Agradezco en controles de transmisión esta tarde y esta noche a Vania Sánchez por hacer posible que lleguemos a cada uno de los rincones del Valle del Mezquital. Nosotros tenemos una cita la próxima semana para seguir renovando la lista musical de estrenos que nos presentan cada uno de los artistas. Sigan teniendo excelente noche, excelente tarde, excelente madrugada, independientemente del horario en que nos estén sintonizando. Gracias por la sintonía, nos escuchamos en la próxima edición para seguir refrescando nuestros oídos. Pórtense bien, disfruten del fin de semana y hasta la próxima.

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4: La inocuidad alimentaria es la garantía de que los alimentos que nosotros vamos a consumir no nos hagan daño, no nos provoquen alguna enfermedad. De hecho, en México, todas las personas físicas y morales que elaboramos alimentos, pues estamos obligados a cumplir con una norma que es la norma 251, para que estos pues sean seguros al consumo humano. Y no importa el tamaño de la empresa, todas estamos obligadas a cumplir con esta normatividad, porque pues el riesgo de inocuidad es el mismo.
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6: Temperatura 26 grados centígrados.
7: Son las 2:03.

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2: Son las 2 con 36 minutos.
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0: buenas tardes a todas y a todos los que sintonizan su programa Derecho en 30. La de la voz Carolina Aguilar tiene el gusto de saludarles una tarde más a través de Suma Radio Actopan 102.1 FM. Y para ello, previamente, agradecer como siempre el espacio a quien es el director de Suma, Ricardo García, y también en producción a Vania Sánchez, que amablemente siempre nos abren los micrófonos para este tipo de interacciones con nuestra audiencia del Valle del Mezquital. Antes que demos la bienvenida a la persona que hoy nos acompaña con una entrevista súper interesante, les recordamos nuestras redes sociales. Nos pueden encontrar en Facebook a través de Suma Radio Actopan, o también nos pueden enviar mensaje acerca de dudas o sugerencias de tema a través del 772-104-1721. Y bueno, le doy la más cordial bienvenida a este espacio de reflexión y análisis a quien nos acompaña en esta tarde, pero antes vamos a escuchar su semblanza.
1: Marisol Estrella Hernández García es licenciada en Derecho por el Centro de Ciencias Jurídicas de Puebla y maestra en Derecho Constitucional por la Universidad Autónoma de Guerrero, institución donde obtuvo mención honorífica y donde actualmente es doctorante en Derecho. Su línea de investigación se centra en la regulación de la inteligencia artificial para la toma de decisiones ambientales en México, particularmente en sus implicaciones jurídicas, éticas y sociales. Cuenta con publicaciones académicas y participación en congresos nacionales e internacionales. Forma parte del Padrón Estatal de Investigadores 2026 y ha participado en actividades académicas organizadas por la Suprema Corte de Justicia de la Nación y en espacios de incidencia pública como el Parlamento Universitario en el Recinto Legislativo de San Lázaro. Y hoy nos acompaña en Derecho en 30.
0: Como pudieron observar, hoy tenemos una invitada especial sobre un tema innovador, pero también necesario. ¿Cuál es la relación entre la inteligencia artificial y la protección del medio ambiente? Y para ello, con estos conocimientos y la expertise que le caracteriza, le doy la más cordial bienvenida a la maestra Marisol.
2: Hola, muchas gracias a la Universidad Autónoma del Estado de Hidalgo y a usted, doctora Carolina, por la invitación. Es un gusto estar el día de hoy con ustedes platicando.
0: El gusto es de nosotros y fíjate, maestra, que este tema de la inteligencia artificial es algo que desde no solo las juventudes, sino inclusive para cualquier edad o generación, pues ya resulta una herramienta tecnológica que automáticamente vamos a asociar a, no sé, a las computadoras, los equipos celulares, etcétera. Y de ello, pues también esa interesante parte que tú perfectamente como especialista nos platicarás cómo eso se vincula con temas del medio ambiente, con esto de los recursos naturales, la toma de decisiones públicas, etcétera. Y pues una de las preguntas, porque seguramente irán surgiendo muchas inquietudes en esta plática de hoy, es preguntarte, porque sabemos que estás haciendo tus estudios doctorales en estos temas, en primer lugar, si nos pudieras explicar qué es la inteligencia artificial para poner en contexto a la audiencia, pero también que nos puedas decir por qué tu elección fue relacionarla con el medio ambiente.
2: Sí, claro que sí. Bueno, la inteligencia artificial tiene varios conceptos.

0: aproximadamente un año, pues escucho, ¿no?, que el tema de la inteligencia artificial está como en varios ámbitos en toda nuestra vida diaria, pero en el tema ambiental como que la veo un poco que no están atendiéndola. Eso le refiero a hace un año, porque justamente ahorita, este año, siento que ha sido más el boom, como que he visto más investigadores, más conferencias, más talleres hablando al respecto del medio ambiente, sí, pero adecuándolo con el uso de la inteligencia artificial. Yo decidí relacionarla porque, como dije, la vi que se relacionaba como de otras áreas, pero pocas veces como personas nos detenemos a pensar cómo también influye en el tema ambiental. Y para mí, en lo personal, que me considero ambientalista, pues considero que el planeta Tierra es pues nuestra primera casa y de las más importantes cuestiones que debemos atender, porque sin nuestro planeta, ¿dónde vivimos, no? Entonces, por eso es que decidí hacer mi investigación sobre el medio ambiente, pero en un tema actual como es la inteligencia artificial.
1: En muchas ocasiones hablamos de inteligencia artificial y quizá pocas veces nos detenemos a analizar cómo la tecnología o este tipo de herramientas influyen en asuntos tan importantes, como bien menciona, respecto de los ecosistemas o la propia gestión ambiental. Y en esa línea también quisiera preguntar, cuando hablamos de inteligencia artificial, muchas veces nos imaginamos algo lejano, algo abstracto, pero ¿dónde está presente realmente en nuestra vida cotidiana?
0: La verdad es que la inteligencia artificial está en nuestra vida diaria, en más cerca de lo que realmente pensamos, dependiendo de lo que utilices, por ejemplo, porque inclusive en nuestros teléfonos celulares, en nuestras plataformas de streaming, no voy a mencionar marcas por cualquier cosa, pero donde vemos películas, nuestras computadoras, o sea, incluso nuestras redes sociales, ya usan ciertos tipos de inteligencia artificial, y a veces las personas en la vida cotidiana no saben, incluso cuando utilizan un sistema de apoyo, cuestiones así, se funcionan mediante inteligencia artificial. Entonces, pues está en nuestra vida diaria en todos lados realmente. Estén de acuerdo o no de usarla, o está el debate, ¿no? Yo escucho mucho de si nos van a reemplazar la inteligencia artificial a los humanos. Eso no quita que ya está en todos ámbitos, en el médico también. Por ejemplo, en Japón utilizan robots asistidos con inteligencia artificial como si fueran enfermeros, pero sí, inclusive también en nuestros aparatos de aire acondicionado, los que utilizan lavavajillas, tienen algunos de estos implementados en los sistemas de inteligencia artificial. Entonces, en el contexto en el que yo estudio, que es el medio ambiente, también, porque hay quienes tal vez no lo sepan o piensen que no se está utilizando o que solo se utiliza para tecnologías como las que ya mencioné, pero no, también para sistemas de vigilancia o de recomendaciones de contenido en bancos, en procesos administrativos, está presente en los temas ambientales. Por ejemplo, lo podemos ver en el monitoreo satelital. Los satélites utilizan inteligencia artificial para poder predecir con mayor rapidez, no sé, si va a llover, o si a lo mejor hay un área que se está deforestando, o si hay una zona que a lo mejor está incendiándose, y actuar más rápido. Entonces, la verdad es que ya es una realidad que está pasando. A lo mejor se tiene esta idea como de que pudiera llegar a ser algo lejano, porque se tiene como la idea de que llegaran a ser como en las películas, ¿no?, de antes, de los androides o los humanoides así, robots con ese tipo de inteligencia que se le denomina, de hecho, superinteligencia, pero ya es una clasificación pues mucho más avanzada, que tal vez si en un futuro podamos o no tenerla, pero la realidad es que los sistemas de inteligencia artificial ya funcionan hoy en día.
1: Y ahí me surge una pregunta que también quizá pocas veces se discute fuera de los espacios especializados. Si la inteligencia artificial pareciera tan útil, se escuchan los beneficios, todo lo que nos puede facilitar, ¿realmente dónde comienza el problema ambiental?
0: Bueno, es muy interesante la pregunta, porque de hecho justamente hay muchos retos o riesgos que pudieran implementar la inteligencia artificial, pero en el ámbito específico de la materia ambiental, considero que el problema comienza cuando olvidamos o ponemos a un lado el hecho de que toda tecnología que existe, inclusive la actual, la que no utilice inteligencia artificial, pues requiere una infraestructura, o sea, tiene un cuerpo físico, vaya. Entonces, la inteligencia artificial, por ejemplo, necesita centros de datos, y estos consumen muchísima energía y agua. Por ahí yo hice unas investigaciones y, por ejemplo, no voy a decir nombres por temas a lo mejor, no sé, polémicos o algo, pero de cierto

0: o modelo de lenguaje que se le conoce así a estos chatbots. Para su entrenamiento de estos programas se consumían hasta 700,000 toneladas de agua. O sea, es impresionante la cantidad. Igual para hacer de entre 10 a 50 preguntas se consumen 500 mililitros de agua. Entonces, si decimos, bueno, yo a lo mejor le hago 10 preguntas al chatbot por día, pues estoy consumiendo a lo mejor mis 500 mililitros. Sí, pero multipliquémoslos por las personas en el mundo que utilizan estos modelos de lenguaje, estas aplicaciones con inteligencia artificial. Entonces, a nivel diario, ¿cuánta agua nos está consumiendo? ¿Cuánta energía nos está consumiendo para poder utilizar estos sistemas? Y no solo está afectando en ese aspecto al medio ambiente el uso de agua y de energía, también para fabricar estos componentes físicos como lo son los chips, porque la inteligencia, los modelos de inteligencia artificial utilizan chips especiales que tienen un promedio de vida de 3 años. Entonces se tienen que estar creando nuevos y eso también afecta al medio ambiente, porque pues de dónde sacan los minerales, pues se requiere, ¿no? Minar la tierra, y contamina el suelo también cuando los desechos de basura electrónica llegan a un lote baldío donde a lo mejor no se tiene el sistema adecuado, el estado o la ciudad donde lo están llevando, pues contamina más, ¿no? Contamina el suelo, contamina el aire. Si cae a lo mejor esa basura electrónica en un río o en agua, pues todavía es más. Entonces, pues sí, muchas veces se habla, ¿no? Se ve desde la perspectiva de la innovación tecnológica como pues si fuera algo bueno o completamente limpio, pero la verdad es que detrás de esto sí existe un impacto ambiental muy fuerte y que suele pues estar invisible o escondido para la mayoría de los usuarios.
1: Esto que nos menciona creo que es relevante, y ahorita que nos mencionaba también la parte de la cantidad de agua que se puede llegar a necesitar para la implementación de ciertos pues herramientas de inteligencia artificial, yo creo que nuestra audiencia inclusive se va a sorprender, ¿no? Porque de pronto podríamos pensar que esto que incluso podemos tener descargado en nuestros celulares y hacerlo de manera tan inmediata e inocente, pues realmente está teniendo un costo ambiental importante, y que ello también nos lleva a recordar que las innovaciones tecnológicas siempre tienen efectos que quizá no se vean de manera inmediata, pero a veces no, digamos que celebramos los avances digitales, pero no consideramos el costo ambiental, los recursos energéticos, naturales, materiales, etcétera, que hacen posible que esto funcione, ¿no? Y entonces eso también me hace pensar que este tema, viéndolo desde la cuestión, por supuesto, jurídica y también de política pública, será necesario desde su punto de vista que sea importante hablar de regulación jurídica y no nada más de temas de innovación tecnológica.
0: Sí, totalmente es necesario, y justo es un debate o una plática que ya se está tomando en cuenta. Ya hay varias ideas al respecto, hay varios planteamientos sobre una regulación específica, pero las propuestas de ley que se han estado haciendo son como más generalizadas o generales en la IA en sí. Yo, por ejemplo, en mi tema de investigación lo hago más especializado en la materia ambiental, pero igual sí pienso que debe haber un marco jurídico que regule el uso de la IA, y ya a lo mejor en un apartado que regule como en demás materias, ¿no? Como las que mencionaba anteriormente, y en específico la materia ambiental, porque considero que la innovación por sí sola no va a garantizar obviamente la protección de derechos ni la responsabilidad de decir quién es el que debe de resarcir el daño, ¿no? O quién debe de pagar el daño. Y hablando en materia ambiental, aquí todavía es como más preocupante o con mayor importancia, porque en otras materias a lo mejor con cierta cantidad de dinero o con ciertas cuestiones pues se cubre el daño, pero ¿cómo cubrir el daño al planeta, ¿no? A un ser vivo, inclusive algunos autores lo mencionan así. Entonces la realidad es que la tecnología avanza muchísimo más rápido que las leyes, y esto genera vacíos importantes también. Entonces, hablar de una regulación jurídica pues significa preguntarnos justo eso, ¿no? ¿Quién va a responder si una decisión automatizada pues va a causar daños ambientales? También, ¿qué límites deben existir? ¿Y cómo vamos a garantizar que pues esa transparencia, ¿no? Que esos resultados o lo que dicen las empresas que causan realmente sea verdad. porque yo considero que no se trata de tener los avances de la tecnología, pero sí limitarla a que sea desde una supervisión ética y legal. Creo que esa es como de la mano que tienen que trabajar así, la ética y lo legal.
1: Bueno, pues esta parte de ética, pero también jurídica, es muy importante, y por razón de tiempo vamos a nuestro corte y retomamos esta interesante entrevista.
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3: Son las 2 con 52 minutos.
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1: Nos encontramos de regreso en su programa Derecho en 30, como parte de la programación de Suma Radio Actopan 102.1 FM. Y justo el día de hoy nuestra persona invitada nos está platicando acerca de la inteligencia artificial, pero desde una percepción bastante distinta, y eso yo creo que lo hará interesante para nuestra audiencia, en relación con los temas ambientales. Y la maestra Marisol, precisamente antes del corte, nos estaba dando un contexto acerca de qué es la inteligencia artificial. Y también cómo, a pesar de aparecer algo lejano en temas ambientales, pues realmente la propia inteligencia artificial la encontramos en cosas diarias, cotidianas, pero que conllevan un costo ambiental que vale la pena revisar. Y precisamente nos estaba mencionando, maestra, acerca de esta necesidad de mirar la protección jurídica, pero también cuestiones éticas. Y en esa línea quisiera preguntarle también si hay algún riesgo de que las decisiones automatizadas de las que usted nos hablaba afecten más a alguna comunidad o comunidades o grupos de atención prioritaria que a otros.
0: Sí, totalmente. Yo considero que sí podría haber ahí inclusive sesgos en el hecho de que, hablando de territorios, de ecosistemas, son temas muy delicados, y los sistemas automatizados pues funcionan a base de datos generales y a base de datos que fueron programados antes, y aunque sí aprenden, pero aprenden precisamente de lo mismo que tú le das, ¿no? Por así decirlo. Entonces, la realidad es que nuestro México es súper diverso en cultura, en plantas, en animales. Entonces, hay ciertas comunidades indígenas o zonas rurales, más, por ejemplo, en el estado de Guerrero, donde yo soy, que tienen sus propias tradiciones, ¿no? Que a veces ni siquiera las comparten con otros o con otras personas foráneas. Entonces, sí, yo creo que habría ahí como un riesgo, porque los sistemas de IA o automatizados pues van a tomar base de datos de los que fueron programados, pero a lo mejor sin respetar estas culturas ancestrales, sus reglas, que pudieran llegar a afectarla. Entonces, las tecnologías pues suelen priorizar, ¿no?, la eficiencia y productividad, pero sí pienso que podrían terminar invisibilizando pues estos conocimientos o necesidades de ciertos grupos, y causar incluso hasta afectaciones ambientales por no tener datos concretos.
1: Ahora que hablaba acerca de los grupos que pueden estar con mayor grado de vulnerabilidad, que hoy ya se conocen como grupos de atención prioritaria, y nos mencionaba algunos ejemplos, me hizo pensar en la dimensión social, que en muchas ocasiones no se le presta la debida atención cuando lo contrastamos con temas de tecnología, ¿no? Hoy quizá ya se habla esto desde la óptica de los derechos humanos, pero difícilmente se piensa también lo importante que es verlo desde cuestiones de justicia ambiental o equidad tecnológica o formalmente todo lo que conllevan las decisiones automatizadas. Y en esa parte también me surge una duda. Digo, hemos estado avanzando mucho y podríamos decir que como país el avance tecnológico, pero también las cosas que se desprenden de ese mismo proceso social, jurídico, político, etcétera, pues ahí vamos, ¿no? Pero realmente como país estamos preparados para enfrentar estos retos tecnológicos desde el derecho ambiental.
0: La verdad es que, a mi punto de vista, considero que todavía existen muchos retos. En México ya hay obviamente estas discusiones sobre el uso correcto de la inteligencia artificial, el uso ético, pero va más enfocado tal vez a la protección de datos personales, a cómo cómo usarla, ¿no? Vaya. Pero en materia ambiental, justamente como usted lo decía, materia de derechos humanos, materia ambiental, todavía hay demasiados vacíos importantes. Entonces yo creo que sí le falta un poco a México estar preparado, porque el avance tecnológico está siendo muy rápido, y sobre todo porque viene pues de países a lo mejor con llamados primeros mundos, ¿no? O sea, con sus avances tecnológicos y de investigación, y de investigaciones tanto tecnológicas como de investigaciones de teorías de cómo pudieran llegar a aplicarse de manera correcta. Y a veces México tiende nada más a copiar, y lo digo con mucho cariño a mi país, pero tiende como que a copiar o a tomar marcos jurídicos o normas, ya lo hemos visto, implementa por ejemplo en materia de educación a lo mejor de otros países, pero no lo aterrizan al contexto social y al contexto real, económico, ético y hasta político del país. Entonces yo tengo fe en decir de que sí vamos en buen camino, pero justamente como investigadores, como alumnos, también a lo mejor ahí podemos contribuir a que a esta brecha o que estos desafíos que pudiera llegar a tener el país, pues ayudarlos, ¿no? A encaminarlos a construir justamente, ¿no? Marcos jurídicos más claros, a lo mejor que integren pues la protección ambiental, la justicia ambiental, la gobernanza tecnológica, pero pues siempre desde el cuidado de los derechos humanos.
1: Sí, yo creo que como país también hemos avanzado, digo, no podemos cegarnos en que estamos todavía en avances primarios. Yo creo que de alguna manera a nivel Latinoamérica, hablando ya de forma regional, realmente nos hemos ocupado por este tipo de cuestiones, ciertamente. Estamos en avances incipientes, construcciones jurídicas que están dándose de manera paulatina, y esta experiencia comparada que a veces como nación se, digamos, adopta, pero no se regionaliza a las necesidades, como bien menciona, ya concretas de la situación que se vive a nivel nacional. Y en esta línea también me surge otra duda. Hemos hablado acerca de lo que falta, de los retos, de los costos, etcétera. Pero ¿habría alguna forma de utilizar la inteligencia artificial de manera responsable y que ello no afecte el medio ambiente?
0: Sí, yo considero que sí. Yo creo que todo en la vida tiene dos caras, como la moneda, siempre digo. Y no es justamente que la solución sea no utilizar la inteligencia artificial o no utilizar tecnologías, ¿no? Porque pues es parte de la evolución humana. Pero sí creo que hay formas de utilizarla responsablemente, justamente como lo que mencionaba al principio. Tal vez si le hacíamos 100 preguntas diarias a un chatbot, pues hacerle ahora, con que le hagamos 99, ya estamos haciendo una menos, ¿no? Y al otro día 98, y así disminuir como el consumo que tenemos sobre las inteligencias artificiales. Eso en el aspecto medioambiental, pero también en el aspecto ético. Yo le digo a algunos alumnos que tengo, les pregunto si utilizan la inteligencia artificial para hacer sus tareas, por ejemplo, ¿no? Hacer sus investigaciones. Algunos me dicen que sí, otros por pena, supongo, me dicen que no. Yo les digo que es correcto, es como cuando surgió el internet, el wifi, el Google. Son herramientas para buscar información, pero hay que saber utilizarlas y saber utilizarlas de forma ética, porque les digo yo, no es lo mismo copiar y pegar y entregar como algo que es tuyo a ver, dame la información, la leo, veo si es verdad, porque también eso, la inteligencia artificial comete muchos errores, entonces, o te inventa datos, ¿no? Entonces, saber que estás haciendo una investigación y que solamente es como una herramienta que te está ayudando. Entonces, sí, se puede utilizar de varias formas, de forma positiva, y sobre todo si existe, ¿no? Como esta supervisión humana también, y si está orientada justamente al bienestar colectivo, hablando del medio ambiente. Y pues sí, totalmente, creo que sí puede utilizarse y debe utilizarse, sí, pero justo de manera ética y responsable.
1: Esos comentarios que nos hace, maestra, yo creo que son muy atinados, porque parte de la audiencia de Suma Radio Actopan precisamente pues se digamos, converge en contextos de formación académica, ¿no? Estamos en una institución educativa de la cual seguramente muchas de las personas que nos están sintonizando en este momento estarán pensando, bueno, yo ocupo inteligencia artificial y por un lado están las cuestiones éticas que ya nos mencionaba, pero también de pronto pasamos de largo o no lo advertimos todo lo que implica para todo lo que nos rodea, ¿no? El medio ambiente. Y en esa parte también, maestra, me gustaría preguntar si usted pudiera regalarnos una reflexión que quiera dejar a quienes nos escuchan, que esté vinculada a este tema, a la tecnología, a los al medio ambiente, pero también al futuro, esta parte de las nuevas generaciones, ¿no? ¿Qué es lo que les dejamos? ¿Qué nos podría decir al respecto?
0: Sí, me encanta esa pregunta porque me hace recordar cuando iba en la primaria. Los profesores nos decían justo eso, ¿no? Como ustedes son la generación que tiene que proteger y casi casi sanar el medio ambiente. Y a mí siempre me causaba inquietud porque yo decía, es que, okay, sí, lo asumo como responsabilidad de mi generación, pero a veces sentía como que se quitaban un poco la responsabilidad mis maestros, ¿no? O su generación, de mis maestros, de mis papás y las que venían antes de mí. Entonces, la reflexión que a mí me gustaría dejar es que creo que es parte de todos, es justamente esta, crear esta conciencia de comunidad, de que somos una comunidad, porque creo que un poco también los problemas del mundo son a causa de eso, que tendemos a ser muy individualistas. Y hablando del medio ambiente, pues verlo como eso, como nuestra casa, nuestra primera casa, en donde si se enferma el planeta, pues lo hemos visto, ¿no? Cuando hay incendios, cómo sube la temperatura, cuando hay maremotos, aquí en Acapulco que pasó el Otis, muchísima gente perdió tantas cosas y hasta la vida misma. Entonces, yo creo que la reflexión que me gustaría dejar es esa, como de que todos formamos parte y todos podemos poner nuestro granito de arena. Y al respecto de cómo la inteligencia artificial está inmersa, pues creo que el futuro no solo depende de qué tan avanzada esté la tecnología, sino también de cómo decidimos utilizarla, justamente, ¿no? Todas estas herramientas siempre es cómo decidimos usarlas. Porque la inteligencia artificial puede y es una herramienta muy útil y en el medio ambiente también lo es, pero se debe profundizar mucho el tema de si no existe la responsabilidad con la que se está usando, pues prácticamente mejor no usarla también. Sí, es importante eso, que tengamos en cuenta que como sociedad no le veamos a la tecnología como algo mágico que nos viene a solucionar todo, porque pues no es así. Pero sí cuestionarnos, ¿no? ¿Cómo la vamos a usar? Y siempre, siempre yo repito, hablando desde la ética. Desde la ética y el cuidado al medio ambiente, a nuestro planeta.
1: Y es que pensar en los riesgos no implica rechazar la tecnología, ¿no? Sino comprenderla y también orientarla hacia objetivos más compatibles con el bienestar colectivo y la sostenibilidad. Agradecemos profundamente el tiempo que nos ha regalado esta tarde, maestra Marisol. Gracias por acompañarnos, gracias por compartir estas valiosas reflexiones sobre un tema que, sin duda, seguirá ocupando un lugar central en las discusiones jurídicas de los próximos años. Y como vimos, la inteligencia artificial representa enormes oportunidades para mejorar nuestra relación con nuestro entorno y también nos recuerda que el desarrollo debe estar acompañado de la ética, la responsabilidad y de mecanismos jurídicos. Gracias a quienes nos escucharon. Les invitamos a seguir acompañándonos en nuestras próximas emisiones. Hasta la próxima.
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2: Temperatura 26 grados centígrados.
3: Son las 3 con 6 minutos.
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4: Buenos días, sean bienvenidas y bienvenidos a una emisión más de Conciencia ICAP, el espacio radiofónico del Instituto de Ciencias Agropecuarias de la Universidad Autónoma del Estado de Hidalgo, donde compartimos el conocimiento, las experiencias y los proyectos que contribuyen al desarrollo científico, tecnológico y social de nuestra región. En esta ocasión hablaremos sobre medio ambiente, trabajo de campo, docencia universitaria e investigación científica, temas que convergen en la trayectoria de nuestro invitado. A lo largo del programa conoceremos cómo se forma un profesionista de las ciencias ambientales, cuáles son algunos de los retos que enfrenta en el trabajo de campo y cómo la investigación puede contribuir a resolver problemas tan importantes como la contaminación de los suelos. Nos acompaña el maestro Francisco Daniel Vera Ramírez. Francisco es ingeniero en manejo de recursos forestales por el Instituto de Ciencias Agropecuarias de la Universidad Autónoma del Estado de Hidalgo, maestro en Ciencias y Tecnología Agrícola y Forestal Sustentable y actualmente estudiante del doctorado en Ciencias Agropecuarias. Cuenta además con experiencia profesional en gestión ambiental y actualmente se desempeña como profesor por asignatura en el Instituto de Ciencias Agropecuarias, impartiendo materias relacionadas con geomática, ordenamiento territorial, producción frutícola, propagación vegetal y caminos forestales. Francisco, muchas gracias por acompañarnos en Conciencia ICAP.
5: Muchas gracias, el gusto es mío estar aquí acompañándolos.
6: Pues bienvenido, Dani, y gracias por nuevamente por aceptar la invitación, tener a un profesionista como tú el día de hoy aquí compartiendo experiencias, y no solo sus experiencias, sino pues todo este palmarés que ya nos platicaba la maestra Gaby, ¿no? Primero, Dani, pues nos gustaría que nos contaras un poco sobre ti, cómo surge tu interés por la naturaleza y las ciencias ambientales.
5: Resulta un tanto, pues, vamos a llamarlo así, chistoso, ¿no? Sucede que por ahí de la decisión de, pues, tomar este rumbo ambiental, pues surge cuando tengo que decidir, ¿no? Pues, a dónde me tengo que dirigir como profesionista. Entonces, el Instituto de Ciencias Agropecuarias, pues, me abre las puertas para estudiar ingeniería forestal. Realmente yo no sabía del todo de cómo funcionaba el manejo de los bosques, pero conforme vas escalando en los semestres en la ingeniería forestal, pues les vas pues agarrando amor a lo que es el campo y en general pues a los bosques, ¿no? Desde la perspectiva del estudio, sucede que me empecé a enfocar por el área de los suelos, desde primero y segundo semestre que cursé las materias de suelos, pues me empezó a llamar la atención de cómo está conformado, la relevancia que tiene para el desarrollo de la vida humana y algo tan importante, ¿no? Aquí por un dato, ¿no? Leí que pues la FAO dice que pues al menos el 95% de los alimentos producidos a nivel mundial pues están directamente relacionados con el suelo. Entonces pues es un recurso muy muy importante. Entonces ya englobando toda esta parte y su importancia en la salud pues del suelo, pues surge el hecho de querer seguir estudiando, enfocándome a esta parte pues ambiental, ¿no? No solo es el suelo, sino todos los medios que lo rodean para poder entender su relevancia y como un factor fundamental para la vida humana. Entonces de ahí empiezo pues a escalar esta parte medioambiental y pues aquí andamos, ¿no? Estudiando el doctorado en ciencias agropecuarias.
4: Oye, Francisco, ahorita mencionabas respecto a los suelos, pero bueno, quisiera detenerme un poquito. Muchas personas asocian la ingeniería forestal únicamente con los bosques. ¿Nos puedes platicar qué tan amplia es realmente esta profesión de ingeniero forestal?
5: Realmente pareciera, pues, sí, sencillo, ¿no? Que solo es bosque, pero no. En muchas ocasiones yo he, pues, platicado con mis alumnos. Mencionábamos, ¿no?, que soy profesor. En este caso, pues, soy profesor en ingeniería forestal, afortunadamente. Entonces, les platicaba, no solo es la parte del manejo del bosque. También hablamos de unidades de manejo ambiental, donde pues la fauna silvestre es algo muy importante para el desarrollo, pues, de un forestal, ¿no? Aquí podemos integrarnos, ¿no?, en áreas naturales protegidas, para el manejo integral de plagas y enfermedades. También trabajamos con esta parte del manejo del fuego. Todo esto pues son, pues, aspectos que puede enfocarse un ingeniero forestal. Podemos trabajar también en la parte de la gestión de los recursos a través del impacto ambiental. Entonces, son uno de los tantos campos que tiene un ingeniero forestal. No solo es como tal un bosque, sino diversas áreas que, pues, se toman de la mano para formar a un ingeniero forestal.
4: Bueno, Francisco, muchas gracias. Aparte de esto, quisiéramos preguntarte, ¿qué aprendiste durante la licenciatura y la maestría que hoy sigues aplicando en tu trabajo?
5: La parte, para empezar, de la comunicación, ¿no? El hecho de estar al frente dirigiendo, pues, un equipo es muy, muy importante. No solo se trata de, pues, aprender en el aula, sino también de transmitir ese conocimiento a alguien más. Entonces, el hecho de, pues, estar al frente de un grupo, ya sea, pues, en este caso de formación estudiantil o de personas en campo, es muy importante para poder trabajar con ellos, ¿no? Es eso. Y además, pues, manejar toda esta parte de la información, porque la recibimos en las aulas, ¿sí? En general, la recibimos, la investigamos inclusive, ¿no? La desarrollamos, pero también hay que saber llevarla a campo. No solo es la parte teórica, sino también la parte práctica. Entonces, es muy, muy importante poder juntar ambos aspectos para poderse desarrollar sin problema alguno.
4: Ok, la comunicación es una de las tantas habilidades fundamentales para desarrollarte como profesionista, ¿verdad?
5: Sí, siempre es muy importante, porque sin ella, pues, no sabríamos llevar a cabo las diferentes actividades, ¿no?, que al final de cuentas afectan o benefician a un sector.
4: Ok. Oye, ¿hubo algún profesor, alguna experiencia o algún proyecto que influyera de manera importante en tu formación?
5: Sí, volvemos a la misma de los suelos. Les puedo hablar del ahora, pues, retirado, el doctor Juan Capulín Grande. Afortunadamente tuve, pues, el beneficio, ¿no?, de que fuera mi profesor en la ingeniería. Él, pues, me impartió el tema, o mejor dicho, las asignaturas de suelos y restauración. Entonces, de ahí, pues, le empecé a agarrar un poco de amor a este desarrollo de los suelos. Entonces, decido entrar a la maestría, enfocarla directamente a los suelos, y él es el beneficiado, el elegido para formar parte de la dirección, pues, en este caso, de mi posgrado. Afortunadamente, pues, aceptó. Nos enfocamos directo en lo que es la ecuación universal de pérdida de suelo, y de ahí, pues, aplicamos los sistemas de información geográfica para poder desarrollar pues esta ecuación en una parte, pues, más tecnológica, ¿no? Entonces, él fue el motor para poder decidir enfocarme a los suelos. Y ahora, en la parte del doctorado, también sigo con esta rama del suelo, pero ya enfocado a lo que es la biorremediación. Entonces, todo esto surge, pues, gracias a alguien tan, pues, bueno, como persona y docente, inclusive investigador, el doctor, pues, Juan Capulín Grande.
4: Un saludo muy afectuoso al doctor Juan Capulín, donde quiera que nos esté escuchando, donde quiera que ande. Fíjate, hace un momento mencionabas que el 95% de los alimentos de alguna manera están relacionados con el suelo, y el suelo creo que durante mucho tiempo fue un recurso como que no le pusimos tanta atención. Y ahorita tú mencionabas que trabajaste sobre lo que es la pérdida, o más bien la ecuación para calcular la pérdida del suelo. ¿Nos puedes platicar un poco más de esto?
5: Sí, ¿qué creen que, pues, realmente el suelo ha sido un recurso, pues, poco valorado? Pero con el paso del tiempo, ¿no? Pues, personas como, pues, les decía el doctor Juan Capulín y, pues, su servidor, nos enfocamos a desarrollar, ¿no? O investigar qué es lo que está sucediendo. Entonces, hablábamos de la ecuación universal de pérdida de suelo. Está conformada por diferentes factores, pues, que determinan la cantidad de suelo perdido por hectárea por año. Puede ser por factores como el viento o el agua. En mi caso, pues, me enfoqué en la parte hídrica. ¿Qué sucede con esto? Para poder evaluar lo que es la pérdida de suelo, pues debemos de conocer el factor precipitación, es decir, qué tanto llueve, y con base en ello determinar, ¿no?, el grado de impacto que tiene. Ustedes saben que, pues, ahora, ¿no?, con el cambio climático, la distribución de la lluvia, pues, ha cambiado demasiado. En zonas donde no llovía, pues, ahora llueve, y donde llovía, pues, ahora ya no llueve, o inclusive donde, pues, siempre ha llovido, la intensidad ha sido, pues, mucho más grande, ¿no? Entonces, el factor lluvia, pues, es muy, muy importante. A ello le agregamos la cubierta vegetal. Si hay suelos descubiertos, pues, estos tienden a perderse más fácilmente. Si hay suelos cubiertos, pues, tienden a ser más resistentes, ¿no?, a los impactos de la lluvia. Le agregamos lo que es la pendiente, factores como obras de conservación y el tipo de suelo. Todos ellos englobados determinan qué tanto de suelo podemos perder. Entonces, por ejemplo, en zonas áridas, pues, los suelos son más frágiles, porque, pues, la cubierta vegetal es menor comparado, pues, con zonas, en este caso, tropicales, ¿no?, donde la vegetación es, pues, mucho más densa. Si le agregamos, ¿no?, que, por ejemplo, en México, pues, es un país con una gran cantidad de pendientes, es decir, muy pues, irregular en cuanto al suelo. Entonces, todos estos factores determinan la cantidad de suelo que podemos perder. Gracias a ello, pues, podemos decidir, ¿no?, qué acciones llevar a cabo para protegerlo, o inclusive, pues, mantenerlo y también poder restaurarlo. Todos ellos son relevantes para poder, pues, llevar, ¿no?, este tipo de acciones, ¿no? Les puedo comentar, CONAFOR, como institución en México, pues, es la que se encarga de gestionar las obras de conservación de suelo, y es, pues, una pues, entidad, ¿no?, muy, muy relevante a nivel nacional.
6: Pues, muy bien, amigos que nos están escuchando, estamos conversando con el maestro Francisco Daniel Vera Ramírez, estudiante del doctorado en Ciencias Agropecuarias e Ingeniería en nuestra comunidad universitaria. Después de la pausa, hablaremos sobre su experiencia profesional en gestión ambiental y algunos de los retos que enfrenta en el trabajo de campo. No se vayan, regresamos en unos momentos.
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8: Cuando se habla de la Champions League, la mayoría piensa en las grandes noches de fútbol varonil. Sin embargo, existe otra competencia que cada año gana más seguidores en todo el mundo, la UEFA Women's Champions League. Se trata del torneo más importante del fútbol femenil europeo, donde se enfrentan las mejores jugadoras del planeta, defendiendo los colores de equipos históricos como el Barcelona, el Arsenal, el Chelsea o el Lyon. La competencia ha crecido de manera impresionante en los últimos años. Los estadios registran entradas récord, las transmisiones alcanzan audiencias millonarias y el nivel futbolístico continúa elevándose temporada tras temporada. Además, la Champions Femenil se ha convertido en una vitrina para las nuevas generaciones de futbolistas, quienes encuentran referentes que inspiran a niñas y jóvenes en todo el mundo. Más allá de los trofeos, este torneo demuestra que el fútbol femenil es un espectáculo de alto nivel, capaz de generar emociones, rivalidades y momentos históricos que ya forman parte de la memoria del deporte mundial. La Champions Femenil no es el futuro del fútbol, es una realidad que cada temporada confirma su lugar entre las competencias más importantes del planeta.
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3: Son las 3 con 21 minutos. 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
4: Gracias por continuar con nosotros en Conciencia ICAP. Hoy nos acompaña el maestro Francisco, con quien estamos conversando sobre medio ambiente, formación profesional e investigación científica. Francisco, ahora nos gustaría hablar de tu experiencia profesional y de tu trabajo en campo. ¿Trabajaste en consultoría ambiental? ¿En qué consistía ese trabajo?
5: ¿Qué creen? Que, bueno, les hablaba pues esta parte de los suelos. Afortunadamente en el área donde estuve en esa consultoría, pues me permitió desarrollarme un poco más. ¿Qué trabajamos con el impacto ambiental directamente en esos casos? Por allá del 2018, pues nos tocó involucrarnos en pues esta parte de la apertura de las minas. Ustedes saben que para esas fechas estaba muy pues de moda, lo voy a llamar así, la apertura de minas para lo que en su momento era el Naim, ¿no? Aquí le vamos a dar un poco de nombre a esto. Entonces, en la zona donde pues estaba trabajando la consultoría, pues les tocó desarrollar esto de la apertura de minas, ¿no? Para la extracción de materiales pétreos. ¿Qué sucedió? Nos tocó pues evaluar esta parte ambiental para poder pues aperturar esas minas. Entonces, a través de una gestión ambiental, pues yo me enfoqué en esto de lo que pues conlleva la parte de la fauna. ¿Qué sucedió? Me tocó pues desarrollar actividades que pudieran reducir el impacto que tenía la apertura de las minas. Entonces, ustedes saben que cuando pues el hombre llega a ciertas zonas, en este caso pues un tanto boscosas, pues hay fauna pues que ahí se desarrolla. Entonces nos tocó llevar actividades donde podíamos ahuyentarla para tener el menor impacto ambiental. Nos tocó también reubicar mediante pues trampas. Nosotros atraíamos esa fauna, pues la fauna afortunadamente caía en las trampas sin ser afectadas. Una vez que estas pues estaban dentro de nosotros, nos dedicábamos a reubicarlas en zonas donde pues el impacto de la actividad, en este caso pues minera, no tuviera pues una afectación. También nos enfocamos a ahuyentarlas, en este caso mediante pues por ejemplo actividades de la generación de humos, ruidos que pues naturalmente a la fauna le causan pues un estrés, ¿no? Y que tienden a ahuyentar. Todo esto pues con la finalidad de que se viera lo menor afectado. También nos tocó realizar un poco de pues actividades de evaluación de los impactos que pues en su momento podían ser llevados a cabo por por la actividad, la extracción de los materiales. Entonces todo esto pues es muy importante para lo que es pues en este caso la fauna. Y ahora enfocándonos a la parte de la flora, toda esta parte de vegetación, ¿qué sucedió? Que pues nosotros evaluamos, ¿no?, anteriormente mediante muestreos, pues qué vegetación teníamos presente de ellas, pues si había alguna relevante dentro de lo que es la norma oficial mexicana 059, la cual pues establece, ¿no?, algún criterio de riesgo. Afortunadamente pues no teníamos algunas de ellas, entonces únicamente nos enfocamos a poder extraer un poco de material vegetal, la parte del germoplasma para conservar, pero realmente pues de ella ninguna estaba dentro de la norma oficial para que pues pudiera ser considerada como un rescate, una reubicación, ¿no? Solamente pues con muestreos pudimos conocer. Esto es un poco de lo que pues trabajé en campo directamente con la parte de la gestión ambiental y el impacto directamente por lo que es la apertura de minas.
4: Sí, desde luego suena como mucha experiencia en este sentido en el trabajo en campo. ¿Existe alguna experiencia de campo que hayas tenido que recuerdes especialmente por lo compleja o inesperada que fue?
5: Afortunadamente con la persona que trabajé pues me guió correctamente, pues una ingeniera, afortunadamente colega egresada de nuestra universidad. Entonces ella por su experiencia pues sin problemas fue capaz de compartir su conocimiento y pues les podría decir que no fue complicado. En este caso yo nunca había hecho reubicación de fauna. Entonces ella pues con su experiencia me pudo compartir su conocimiento y fue pues realmente nada complicado realizar estas actividades. Las guías en este caso pues les puedo decir son muy muy importantes, ¿no? Y les digo, una ingeniera forestal pues tan pues buena destaca, ¿no? Entonces aquí el compartir conocimiento correctamente, y hablábamos, ¿no?, anteriormente de la comunicación, pues resultó ser un factor muy importante para reducir pues este riesgo, ¿no?, de la complicación.
4: Ok, siempre es importante compartir conocimiento con nuestros colegas, ¿no? ¿Qué diferencias encontraste entre lo que se aprende en el aula y la realidad en el ejercicio profesional?
5: Pues les decía, ¿no? No todo es en el aula. No es lo mismo leer que pues hacer, ¿no?, que llevar a cabo. Complicado pues no, inclusive sucede que en muchas ocasiones no conocemos de las técnicas. Entonces siempre yo al menos lo he dicho, ¿no?, ya vamos a entrar un poco en la parte ahora de mi pues desarrollo como docente. Siempre lo he dicho, no es lo mismo pues lo que alguien les habla al frente de un aula a llevarlo a cabo. Siempre pues es importante empezar a manejar diferentes, por ejemplo, aparatos, técnicas, formas para poder adentrarse a, si nunca pues los tocamos, los llevamos pues a práctica, nunca vamos a poder entender cómo es que realmente funcionan. Entonces siempre es importante, una, conocer la parte teórica, pero también saber aplicar esa parte teórica. Si nunca conocemos, pues va a ser un tropiezo en campo, y al final de cuentas nos puede traer errores, pueden ser significativos, pueden ser menores, pero al final de todo van a ser errores.
4: Ok, también es por eso es importante la combinación de la parte, o sea, lo teórico con justamente lo práctico, que aquí desde la universidad lo podemos acercar a los alumnos a través de pues los viajes de práctica, distintas prácticas de campo donde se lleva a los alumnos.
5: Sí, afortunadamente yo en mi experiencia, ¿no?, como alumno, y les comentaba a mis alumnos cada que pues me encuentro con ellos, cuando yo estudiaba, afortunadamente la universidad pues nos proporcionó, y pues los docentes, ¿no?, una gran cantidad de viajes de estudio y prácticas de campo. Entonces estas son muy importantes para podernos desarrollar. Les decía, no es lo mismo la parte teórica que la parte práctica. Entonces yo al menos desde el segundo semestre afortunadamente tuve la oportunidad de salir a campo, poner en práctica pues algunos aparatos que en la escuela pues teníamos. Entonces esto pues permitió, ¿no?, ir conociendo, ir desarrollándome un poco en toda esta parte de campo. Nos tocó pues tener, que les gusta, unos 6 viajes de estudio de al menos 5 días. Entonces pues esos eran muy, muy buenos para podernos desarrollar. Nos tocó visitar diferentes zonas, por ejemplo, nos tocó estar en INIFAP en Chiapas, nos tocó estar en Guadalajara, Guanajuato. Ambas experiencias pues fueron buenas. También visitamos Oaxaca, toda esta parte de la sierra de Oaxaca en el manejo forestal. Nos tocó también visitar 2 veces Veracruz. Entonces aquí les hablo de viajes, ¿no?, de al menos 5 días. Se me pasaba, también estuvimos en San Luis Potosí, pero también prácticas de campo de 2 días. Entonces todas esas permitieron pues que afortunadamente un servidor y demás compañeros de generación pues fueran capaces de desarrollarse en campo, no solo en la parte del aula. Entonces es muy importante, ¿no?, todo esto que nos ofreció la Autónoma del Estado de Hidalgo, y pues cada uno de los profesores, tanto investigadores como por asignatura, para poder llevar a cabo todo lo que ellos nos enseñaban dentro de un aula.
4: Ok, muy bien. Entonces, reuniendo tu experiencia como estudiante y como profesionista, desde tu perspectiva, ¿cuáles son algunos de los principales problemas ambientales que enfrenta actualmente el Estado de Hidalgo?
5: Ustedes saben, no solo es el Estado de Hidalgo, es en general México. La pérdida de suelo pues está pues muy, muy alta. Sucede que el cambio de uso de suelo lamentablemente pues nos está trayendo la pérdida de bosques. Entonces los bosques resultan ser muy, muy relevantes. No solo es lo que comúnmente conocemos como la producción de oxígeno, ofrecen otro tipo de servicios, ¿no? Hablamos de madera, la parte visual, ¿no?, toda esta parte de recreación, pues la presencia, ¿no?, de flora y fauna. Entonces la deforestación en general, les digo, por cambio de uso de suelo, llámese para el desarrollo pues urbano, la parte agrícola, pues nos ha traído ciertos impactos. No hemos sabido equilibrar entre una cosa y otra. Entonces, ¿qué debemos de hacer? Pues saber equilibrar, ¿no? Hablábamos que me enfoco en esta parte del ordenamiento territorial. Entonces es muy importante ordenar pues no solo Hidalgo, sino pues todo el país. Pero no solo es ordenar y que quede en un papel, sino que se lleve a la práctica. ¿Para qué? Para que no se desarrollen pues actividades en zonas donde pues no está apto, ¿no?, en este caso pues el suelo. Todo esto es muy importante llevarlo a cabo. Resulta ser pues un factor que determina si vamos por buen camino o realmente estamos dañando más de lo que estamos haciendo como bien.
4: Muy bien. Estamos hablando con Francisco Daniel Vera Ramírez sobre medio ambiente, gestión ambiental y trabajo de campo. Al regresar, conoceremos otra faceta importante de su trayectoria, la docencia universitaria y la formación de nuevas generaciones de profesionistas. Continuamos después de esta breve pausa.
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3: Son las 3:35. 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
6: Seguimos en Conciencia ICAP. Gracias por acompañarnos en esta conversación con Francisco Daniel Vera Ramírez. Hace unos momentos, Dani, platicábamos de toda la importancia de la pérdida de suelo y del cambio de uso de suelo que nos estabas comentando. En ocasiones creo que cuando estamos allá en casita y alguien nos dice que la pérdida del suelo, etcétera, pues podría parecer menor por el hecho de que volteamos hacia la izquierda, derecha, alrededor y tenemos tierra, no hay suelo. Y uno dice, ah, pues cómo se va a estar perdiendo si aquí tenemos demasiado. Pero creo que más bien es importante que allá entendamos lo que nos comentabas hace un momento, ¿no? Que la deforestación y el cambio de uso de suelo, que precisamente es eso, ¿no? Cambiar, no sé, una zona forestal a una zona urbana, en ocasiones no es lo adecuado. Digo, estamos creciendo como sociedad, como mancha urbana, y generalmente estamos buscando vivienda, ¿no? Una calidad de vida y dónde podernos establecer. Sin embargo, no siempre es lo adecuado. El inversionista busca un área, un espacio en donde construir, y realmente no están evaluando todos los aspectos de si es apto o no, que era lo que nos comentabas un poquito. ¿Nos podrías platicar respecto a ello? ¿Cómo podría afectar seleccionar una mala zona, una mala área para construir, por ejemplo, y cómo esto puede hacer que se pierda el suelo, o cómo puede afectar precisamente a la vivienda o futuramente a estos fraccionamientos que estamos viendo que se construyen?
5: Sí, miren, ¿qué sucede? Hablábamos anteriormente de la parte del ordenamiento. Entonces, hay zonas donde hablamos, ¿no? Les comentaba que México, pues, es un país muy accidentado en cuanto a la parte topográfica, grandes pendientes. Sabemos que tenemos la Sierra Madre Oriental, Occidental, la parte de el eje neovolcánico. Y, por ejemplo, en la parte de la sierra, ¿no? En Chiapas, todas estas zonas, pues, dominan, ¿no? El territorio nacional. Entonces, si nosotros, pues, nos vamos a, por ejemplo, a una zona alta a cambiar el uso de suelo para viviendas, pues, para empezar, ¿no? Hablamos de las pendientes. Es muy complicado, pues, llevar los servicios hasta allá. Hablamos de que el suelo, pues, pierde sus funciones, ¿no? Les decía, no solo es tenerlo para que haya una vegetación sobre él, sino también, pues, este es capaz de filtrar el agua, es capaz de producir, pues, nutrientes, ¿no? Ahí se desarrolla, pues, una gran cantidad de hongos, bacterias que, pues, realizan funciones de descomposición de la materia. Entonces, son aportes que al final de cuentas le dan a la vegetación. Hablamos de que, pues, este se compacta, pierde sus funciones principales. Entonces, si nosotros llegamos y le ponemos una mancha pues de cemento, va a perder todas estas funciones, ¿no? Lo que el agua antes pues se filtraba, ¿no?, a través del suelo, pues este va a tender a correr, ¿no? Y ustedes saben que ahora, pues, el crecimiento de los ríos, pues, lleva a ciertas afectaciones, más que nada en zonas bajas. Entonces, todo esto, pues, es, le vamos a llamar así, una bolita de nieve que se va haciendo cada vez más grande. Si nosotros, pues, no tenemos donde se filtre esa agua, pues, más abajo va a ir afectando, va a ir recogiendo, pues, gran cantidad de desechos. Si tenemos malas planeaciones, malos sistemas de drenaje, todo esto es, al final de cuentas, un todo que afecta directamente. Si nosotros no sabemos cómo distribuir, pues, las zonas, ¿no? Dónde debe ir la parte urbana, dónde debe ir la parte agrícola, dónde debe estar la parte forestal, que son, pues, nuestras más grandes actividades, pues nunca vamos a poder equilibrar. Siempre debemos de saber hacia dónde caminar para tener el menor impacto. No se trata de solo hacer por hacer, sino saber hacerlo.
6: Precisamente lo que mencionas, ¿no? Esta parte que ahora sí es entonces el ordenamiento territorial, ¿no? Dirigir estas zonas a donde sea más adecuado que se encuentren. Y también, Dani, nos platicas del la compactación de suelo. En este aspecto, nosotros en casa a veces observamos que la compactación del suelo la podemos visualizar de alguna manera, ¿no? Porque se encuentra ahí a la vista, pero no siempre es así, ¿no? Esa compactación generalmente se encuentra unos centímetros debajo y nosotros creemos que pues, el suelo está bien porque está mullido o podemos labrarlo, pero precisamente esa compactación se encuentra abajo y es un problema que no podemos visualizar. Y entonces está generando este tipo de escurrimientos y encharcamientos, ¿no? Lo que ya mencionabas, que hay zonas en las cuales ya tenemos inundaciones, zonas urbanas donde nos estamos quejando de que es que se inundó, es que esto no pasaba antes. Pues claro que no, porque como ya lo mencionaba el maestro Daniel, pues teníamos ese suelo que nos permitía filtrar y todos los servicios que nos ofrecían las zonas forestales. Dani, bueno, nos platicabas todo esto acerca del suelo, de la importancia de los bosques, pero también aquí tenemos nosotros una duda para ti. Pues ya nos platicaste de cómo fue que quién te inspiró a estudiar, a seguir estudiando y a prepararte más en este aspecto. Pero ahora tú del otro lado, nos gustaría primero saber cómo es que tú llegaste o cómo surge la oportunidad de dar clases en el Instituto de Ciencias Agropecuarias. Y segundo, nos gustaría saber qué significa para ti poder moldear las mentes del futuro.
5: Pues realmente fue un gran paso que di. En muchos casos

0: Pues que he llevado en campo como ingeniero forestal, maestro en ciencias y ahora alumno de doctorado, pues realmente todo lo que uno lee, investiga en general, pues le abre la mente. Entonces, yo siempre he tratado de comunicarle a mis alumnos cómo es que funciona toda esta parte pues de la vida, ¿no? No solo es enseñar en un aula, sino también formar a personas. Siempre les he dicho, hay que equivocarse para poder crecer, pero pues no de una manera pues tan grande, ¿no? Sino hacerlo lo más factible posible para poder irnos desarrollando. ¿Qué sucede? Yo en mi experiencia como docente, pues siempre he tratado de comunicarles a los alumnos, tanto en el aula como en prácticas sencillas, ¿no? En campo. Por ejemplo, hablábamos de que imparto propagación vegetal. Entonces, hablamos, ¿no? Un poco de cómo pues germinar una semilla, cómo hacer un acodo, es decir, permitir que a una rama pues le salgan raíces y convertirlo en un nuevo individuo, ¿no? Hablamos, por ejemplo, de reproducir un durazno. Entonces, todo esto pareciera pues sencillo en la parte teórica, pero también hay que conocer pues diferentes factores en la parte práctica. Entonces, el poder practicar, ¿no? En algo tan simple que pareciera, pues resulta relevante para que cuando pues un ingeniero, en mi caso, que formo agrónomos y forestales, pues sepan llevarlo a cabo, ¿no? Si en algún momento tienen alguna dificultad, por ejemplo, hablamos también de que pues imparto la asignatura de caminos forestales. Les he dicho algo muy importante en los caminos forestales y pues ahorita, ¿no? Aprovechando que una gran cantidad de audiencia nos está poniendo un poco de su pues amor por escuchar la radio. Las cunetas en los caminos resulta ser muy muy importante. ¿Por qué? Porque el agua debe de fluir hacia ciertas zonas. Entonces, si un camino no tiene una cuneta, es decir, esta pues pequeña excavación lateral en un lado o en otro, pues realmente no va a permitir que el agua fluya de manera pues natural. Entonces, la presencia de una gran cantidad de agua pues tiende a deteriorar los caminos. Entonces, las cunetas y un poco de pendiente pues resultan ser muy muy importantes para que estos pues no se deterioren. Entonces, conocimientos tan básicos o simples que parecieran, pues resultan en algo tan benéfico para pues la sociedad. Les digo, hay que poder conocer, involucrarnos, ¿no? En cómo funcionan para que tengamos las menores afectaciones. Y pues son de los pequeños, ¿no? Detalles que tenemos para la formación.
1: Muy bien, estamos llegando a la recta final de esta emisión. Después de la pausa hablaremos sobre el proyecto doctoral que actualmente desarrolla nuestro invitado y sobre las alternativas sustentables para recuperar suelos contaminados. Regresamos enseguida.
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4: Records que sorprenden al mundo. Hay países que participan en los grandes torneos, pero también hay países que participan en la competencia de los récords más sorprendentes. Comenzamos en Alemania, nación reconocida por su ingeniería. Aquí se encuentra una de las redes ferroviarias más importantes del planeta y algunas de las autopistas más famosas del mundo, donde ciertos tramos no tienen límite general de velocidad. Después llegamos a Curazao, una pequeña isla del Caribe que guarda una curiosidad extraordinaria, su capital. Esta parece una ciudad salida de un cuento gracias a sus edificios coloridos, reconocidos como Patrimonio Mundial por la UNESCO.

0: La tercera escala es Costa de Marfil, uno de los mayores productores de cacao del mundo. Dicho de otra forma, gran parte del chocolate que consumimos comienza su viaje en los campos de este país africano. Y finalmente aterrizamos en Ecuador, hogar del monumento que marca la línea ecuatorial. Es uno de los pocos lugares donde se puede estar oficialmente con un pie en el hemisferio norte y otro en el hemisferio sur. Cuatro países distintos, cuatro récords curiosos y una demostración de que el mundo siempre tiene algo nuevo para sorprendernos.
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2: Son las 3 con 48 minutos. 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
3: Continuamos en Conciencia ICAP. En esta última parte de nuestra entrevista conoceremos el trabajo de investigación que desarrolla actualmente el maestro Francisco Daniel Vera Ramírez dentro del doctorado en Ciencias Agropecuarias. Francisco, actualmente como estudiante del doctorado haces una investigación respecto a biorremediación de suelos. ¿Cómo surge la idea de investigar la contaminación de suelos contaminados por hidrocarburos?
4: Pues ustedes saben, pues si no, les comento, ¿no? Gran cantidad de áreas, tanto a nivel regional, estatal y nacional, pues han sido contaminadas por la presencia de hidrocarburos, todos estos productos derivados del petróleo. Bajo las diferentes circunstancias, saben que pues desde la parte de la extracción, la exploración, el transporte, almacenamiento y el consumo final de los hidrocarburos, pues suceden, ¿no?, diferentes acciones que pues llevan pues en este caso que se derrame, ¿no?, por X o Y razón al suelo. Entonces pues la presencia de los mismos pues afectan a la parte biótica, es decir, tanto a plantas como animales, la parte de microorganismos que pues inclusive no vemos, como hongos y bacterias. Entonces, pues las afectan de una u otra forma. El tener este hidrocarburo en general en el suelo, pues reduce su capacidad, ¿no?, de realizar sus actividades pues naturales. Entonces, yo como, pues en este caso, investigador en formación, pues me di a la tarea de buscar alternativas, pues en este caso ecológicas, donde aprovechando pues los hábitos naturales tanto de lombrices como hongos y bacterias, poder reducir la presencia de hidrocarburos. Yo me estoy enfocando en la parte de las gasolinas. Entonces, ¿qué sucede? Trabajo con la parte de utilizar un producto derivado de la acción biológica de las lombrices, como lo conocemos comúnmente como lombricomposta. Entonces, las lombrices naturalmente pues degradan desechos vegetales. Entonces, yo aprovechando esos hábitos de las lombrices, combinado con la degradación que llevan a cabo hongos y bacterias microscópicos, pues combino para poder reducir la presencia de los hidrocarburos, les decía, gasolinas. Entonces, mediante pues diferentes acciones biológicas que los microorganismos llevan a cabo, podemos reducir, transformar o eliminar lo que son los hidrocarburos. Entonces, el hecho de utilizar pues esa acción biológica, pues una, reduzco el impacto ambiental que en algún momento se pudo haber generado, y otra, revierto un poco la capacidad natural que tiene el suelo para poder desarrollar las diferentes actividades, ¿no?, de productividad principalmente. Entonces, el poder aprovechar esas alternativas biológicas con costos reducidos, pues podemos ser capaces de pues ir revirtiendo poco a poco toda esta afectación que hemos tenido por la presencia de los hidrocarburos. Les puedo mencionar, ¿no? No solo es su presencia, sino que también el hecho de que por las diferentes actividades naturales, pues se lleven al organismo, ¿no? Puede ser animal, vegetal o humano, pues puede tener efectos significativos con respecto a la parte cancerígena, o mutagénica. Entonces, resulta pues relevante, ¿no? Poder eliminarlos o transformarlos para que tengamos las menores afectaciones y que el suelo siga pues llevando a cabo sus actividades pues naturales, ¿no? El gran aporte que hemos tenido, les decía, pues el 95% de los alimentos están relacionados con su producción en el suelo. Entonces, siempre es importante mantener un equilibrio pues de salud, pero también la parte económica y ambiental.
3: Ok, creo que es bien sabido que este tipo de compuestos, los derivados de petróleo, como bien mencionas, puede ser gasolina u otros combustibles, son tóxicos, presentan compuestos que pueden ser tóxicos tanto para nosotros como para las plantas, los microorganismos en el suelo. Y tú estás utilizando una estrategia que le llaman biorremediación, ¿cierto? ¿Nos puedes platicar un poco más de esto de la biorremediación y si, qué tan viable es hacer este tipo de, o utilizar este tipo de estrategias en comparación con si es que existen algunos otros métodos más como convencionales o que se utilizaban antes?
4: Sí, ¿qué sucede? Que pues existen diferentes, ¿no? Formas de pues extraer en este caso los hidrocarburos del suelo. Entonces, la biorremediación es una técnica que aprovecha, les decía, la actividad natural biológica de hongos, bacterias, lombrices, plantas, donde pues ellos, ¿no? Para poder sobrevivir, pues llevan a cabo diferentes acciones. Entonces, ellos para poder seguir creciendo, pues lo hacen de forma natural. Entonces, el hombre encontró una forma de aprovechar esa forma natural de desarrollo. Entonces, comparado con técnicas convencionales, físicas o químicas, pues resulta de menor costo. Entonces, por eso es pues el interés, ¿no? De poder llevar a cabo estas técnicas. No solo que se queden en la parte de laboratorio, sino también en el campo. En mi caso, pues estoy trabajando al momento la parte de laboratorio, pero más adelante lo vamos a llevar a cabo para poder establecerlo en el campo, en zonas donde ya hubo alguna afectación por la presencia de gasolinas. Entonces, diferentes estudios demuestran que la parte económica resulta ser pues un poco beneficiosa, porque tiende a ser menor con el hecho de llevar a cabo técnicas químicas o físicas que inclusive, ¿no?, demandan de ciertos productos o material mucho más especializado para llevarse a cabo. Y ni se diga la parte residual. Entonces, la parte biológica sí resulta una alternativa pues viable para poder reducir la presencia de, pues en general, de los hidrocarburos, ¿no?
3: Es que en métodos físicos se trata como de retirar el suelo que está contaminado, ¿no? Y a final de cuentas se tiene que tratar como un material peligroso.
4: Sí, por ejemplo, una técnica, ¿no? Hablaban de, pues sí, de remover el suelo. Entonces, eso pues ya no resulta del todo viable para, pues en este caso, el ecosistema o el medio ambiente, porque ya estamos cambiando lo que naturalmente había. Entonces, ¿qué es lo que buscamos con la biorremediación? Utilizando organismos que naturalmente se desarrollan en el suelo, pues potencializarlos para que estos sean capaces de remover los hidrocarburos sin necesidad de quitar ese suelo que pues naturalmente ahí está, ¿no? Que después de una gran cantidad de años fue capaz de formarse, proveer pues en este caso el desarrollo de la vida, tanto vegetal, animal como humana. Entonces, es algo muy importante mantener lo que naturalmente está sin necesidad de introducir, en este caso, pues para el beneficio, les decía, pues del humano principalmente.
3: Ok, en este proyecto de doctorado has estado trabajando tanto en campo como en laboratorio, ¿cierto? ¿Nos puedes platicar un poco de esta experiencia?
4: Sí, les decía, todo surgió por pues esto del interés de reducir la contaminación de los suelos. Entonces, pues me tocó afortunadamente conocer a una persona que se vio afectada por el derrame de hidrocarburos en una parcela de su propiedad. Entonces, platicando, ¿no?, con esa persona, pues me decía que su parcela pues realmente perdió toda la productividad después del derrame de los hidrocarburos. Entonces, pues me di a la tarea de realizar unos muestreos en su parcela. Afortunadamente encontré unos microorganismos que potencialmente pueden ser utilizados para reducir la presencia de los hidrocarburos. Entonces, ese fue mi primer paso: extraer lo que naturalmente se estaba desarrollando ahí. Quizá fueron microorganismos pues resistentes, que más adelante van a ser utilizados para poder eliminar los hidrocarburos. Entonces, después de haber realizado ese muestreo en pues una parcela que naturalmente fue afectada por la presencia de gasolinas, pues vamos a tratar ya de llevarlo a campo para poder analizar el potencial que tienen estos para reducir la contaminación por las gasolinas y devolverle a esa parcela o a ese suelo en general pues la productividad que en algún momento tenía. Entonces, por ejemplo, hablando con el dueño, me decía que pues él en su primer año trató de cultivar de nuevo maíz y pues realmente no fue nada productivo. ¿Por qué? Porque hubo la presencia de hidrocarburos.
5: Mira, Dani, qué importante todo lo que nos estás platicando. Y además de que no es un problema menor, ¿no? Ahora nos platicas de una parcela, pero cómo todo lo que realizan los investigadores, en este caso, Daniel, algo que estás haciendo en laboratorio, analizando microorganismos, porque la naturaleza de forma natural, precisamente los microorganismos de esta manera, se regulan a sí mismos. Pero lo que nosotros hacemos, lo que en este caso el maestro Daniel está haciendo en laboratorio, es tratar de tomar ventaja acerca de eso que ya se está haciendo naturalmente y potenciarlo, ¿no? Debido a que ahorita nos hablabas de una parcela, pero hemos tenido por ahí algunos desastres naturales que han provocado el derrame de hidrocarburos en zonas pues de importancia, ¿no? Hablamos de grandes extensiones. Y bueno, Dani, ya llegando prácticamente casi al final de esta emisión, nos gustaría que pues nos dejaras por ahí unas palabras para nuestros radioescuchas acerca de la importancia del cuidado del medio ambiente, de bosques y de suelo principalmente.
4: Sí, pues les puedo decir, ¿no? Siempre debemos de poner nuestro granito de arena, por muy mínimo que parezca. Podemos hacer el cambio. No solo es, por ejemplo, hablar de nuestras autoridades o hablar de los poseedores o los dueños de los terrenos. Debemos como sociedad entender que las pequeñas acciones pueden llevar a grandes cambios. Entonces, siempre es muy importante, ¿no? Hablábamos en general del suelo. Entonces, como recurso pues no renovable, es muy importante cuidarlo. Siempre hay que mantener su productividad. No solo es extraer todo lo que se pueda de él, sino también devolverle un poco de lo que nos da. Entonces, por ejemplo, hablamos de mantenerlo, pero siempre hacerlo de manera consciente, de manera pues racional e informada. No solo igual es hacer las cosas por hacerlas, sino llevar a cabo las acciones que permita el entorno, porque en muchas ocasiones queremos realizar cosas que pues nuestro entorno no lo permite. Entonces, no todo se puede llevar a cabo en el mismo sitio. Siempre debe de haber adecuaciones para poder mantener ese equilibrio. Entonces, hay que poner nuestro granito de arena para poder seguir creciendo y mantenernos, pues, al final de cuentas, vivos, ¿no? De la mejor manera. Y el suelo es un pues ente muy, muy importante para el desarrollo de la vida humana.
3: Francisco, muchas gracias por compartir con nosotros tu experiencia como profesionista, como docente y como investigador. Ha sido muy enriquecedor conocer las diferentes facetas de tu trayectoria y comprender cómo la ciencia puede contribuir a la solución de problemas ambientales que impactan directamente a nuestra sociedad. Agradecemos también a todas las personas que nos escucharon a través de la señal de Radio UAEH. Los invitamos a seguir pendientes de las actividades académicas, científicas y culturales de nuestra universidad y a continuar escuchando la programación de esta emisora. En esta ocasión, los micrófonos estuvieron a cargo de Gabriela de Vega y Carlos Vázquez, y agradecemos especialmente el apoyo de Nancy Vite en la producción y de Salvador Avilés en los controles. Esto fue Conciencia y Cap. Hasta la próxima.
2: Llegamos al final de Conciencia y Cap, donde reflexionamos sobre temas agroindustriales, veterinarios, agrícolas y forestales. Nos escuchamos en la próxima emisión.
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8: Temperatura 26 grados centígrados.
2: Son las 4 con 3 minutos.

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1: Son las 4:19.

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1: Son las 4:34.
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¿Qué tal? Muy buenas noches, bienvenidos a su programa Épocas Doradas. Un servidor, Víctor Fernández. Como ya escucharon de fondo, vamos a tener esta noche una playlist de pop en inglés de los años 2000. Espero recuerden a sus artistas favoritos de esos años. Esto es algo de Avril Lavigne con Complication. Vamos a seguir escuchando estos bonitos temas. Y si gustan mandar un mensajito, es por medio del 771-111-5629. Vamos a seguir escuchando estos temas, esta playlist que armé para ustedes. Y estamos al pendiente de los teléfonos por si gustan mandar algún saludo, una petición o simplemente escuchar algún tema de esta o de otra época. Con gusto les vamos a atender. Vamos a seguir con más de esta playlist y regresamos en un momento.

Ahí están estas agrupaciones de esos años del 2000 al 2010 más o menos. Esto es algo de Backstreet Boys con The One. Vamos a continuar con más música, más canciones. Vamos a escuchar esto de Backstreet Boys y después vamos a un corte promocional, y regresamos con más de su programa Épocas Doradas. Recuerden que estamos totalmente en vivo. Por si gustan mandar algún saludo o una canción, estamos aquí a la orden. Vamos a seguir, regresamos.

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2: Son las 4:50.
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Ya regresamos con más. Esto es Red Hot Chili Peppers con Californication. Espero la recuerden, este éxito de por ahí de los 2005-2004. Una banda muy, muy propulsora del pop, pop en inglés. Vamos a seguir escuchando más canciones. Recuerden que estamos totalmente en vivo y cualquier complacencia o saludo, estamos a la orden a través del 771-111-5629. Vamos a continuar con este su programa Épocas Doradas. Por si gustan mandar un mensaje, les recuerdo que esta noche tocó una playlist de pop en inglés de la década del 2000 al 2010. Por si nos acaban de sintonizar, por el 99.7 de su FM. Vamos a continuar con más música y regresamos.

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3: Temperatura 26 grados centígrados.
4: Son las 5:08.
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Ahí estuvo este grupo NSYNC. Espero lo hayan recordado esta canción. Estoy poniendo puros éxitos de los años 2000. Ahora vamos a escuchar algo de Tattoo. Espero que la recuerden. Estas chicas que en su tiempo hicieron muchos tragos en la música de pop y muchos dimes y diretes sobre su género, ¿verdad? Vamos a escuchar este que fue, si no mal recuerdo, su primer éxito, que se llama All the Dance These Shades. Espero lo hayan nombrado bien. Vamos a escuchar esta chica Tattoo y después vamos a escuchar otra agrupación de Birby. Espero recuerden esos temas, esos éxitos que sonaron mucho por los años 2000. Y recuerden que estamos aquí a la orden para, pues, si me falta algún temita de esa época, vamos a complacerlos con mucho gusto. Vamos a continuar con más música y regresamos en su programa Épocas Doradas.

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7: La mala publicidad y la falta de información veraz, ¿no? Sobre todo porque ahora hay muchas cosas circulando en las redes. Entonces, y la manera en la que podemos accesar a esa información, pues es muy rápido, desde nuestro celular y en cualquier punto del planeta, o casi en cualquier punto del planeta, podemos llegar a esta información. Entonces, por ejemplo, ¿no? Lo que llama mucha gente la comida chatarra, para mí en realidad no es un problema o el nombre a la comida, sino más bien los hábitos alimenticios que nosotros tenemos. Entonces, nosotros en la industria de los alimentos, pues nos preocupamos mucho en que pues nos hagan esa mala fama de productores de comida chatarra, ¿no? Cuando en realidad pues estamos orientados a satisfacer las demandas de los productos, que yo creo que ese sería el punto número 2 de las cosas con las que ahorita estamos lidiando. Cada vez somos más personas en el mundo y tenemos que buscar pues distintas alternativas para satisfacer la demanda de los productos, ¿no? Y esto pues también considerando todas las dietas divergentes, como a los veganos, a los vegetarianos, a aquellos que siguen la corriente del orgánico, ¿no? Inclusive, pues, religiosos. Entonces, y además, al mismo tiempo tenemos que ver cómo vamos a minimizar el impacto ambiental, ¿no? Porque, pues, no solamente hablamos de sistemas de gestión de calidad, sino la integración de todos estos a lo que llamamos sostenibilidad. O sea, pensar cuál es el impacto a futuro, ¿no? Y esto pues considerando solidaridad social, eficiencia económica y ambiental, y esto incluye deforestación, por ejemplo, con los campos de soya, con los aceites de palma, con el ganado, gases refrigerantes, desperdicios alimentarios, bueno, plásticos, todas estas cosas que hacen tan complejas nuestras cadenas de suministro, ¿no? Y yo decía, bueno, yo trabajo en calidad, ¿no? O sea, yo nada más mi trabajo es pues asegurar que los alimentos sepan bien, que no les hagan daño, pero en realidad cuando me pongo a pensar en eso y me hago la pregunta, ¿y si no tengo agua, con qué voy a limpiar mi planta? ¿Con qué voy a garantizar esta calidad y esta inocuidad? Entonces, pues es algo de los puntos que en los cuales estamos trabajando, ¿no? Y el último tema del que poco se habla es la inseguridad alimentaria, que básicamente es el hambre. Hay poblaciones pues que tienen esta violación a su dignidad humana. De hecho, pues en América Latina hay zonas donde todavía se registran cifras de 40% de inseguridad alimentaria, ¿no? Y esto pues es un obstáculo al progreso social y económico. Imagínate, con la proyección actual, más o menos por ahí del 2050 seremos 9.700 millones de personas en el mundo y la demanda de los alimentos va a aumentar casi un 50%. Entonces, pues nos toca preguntarnos como industria, ¿qué estamos haciendo para disminuir las pérdidas ligadas a la inocuidad alimentaria que impactan la seguridad alimentaria, ¿no? Porque cuando un producto está fuera de especificación o es inseguro, pues lo tenemos que destruir. Y pues destruir comida, y cuando habiendo pues gente que pasa hambre, es algo en lo que nosotros tenemos que empezar a pensar un poquito más.
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9: Son las 5 con 26 minutos.
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10: Ya regresamos con más de su programa Épocas Doradas. Ahora vamos a escuchar unas canciones que no podían faltar. Estoy hablando de estas princesas del pop, en ese tiempo llamadas así famosamente. Pues ya, como ya escucharon, una es Britney Spears. Y también tenemos algo de Christina Aguilera y de Gwen Stefani. Vamos a escuchar estas tres tres voces muy muy buenas que tenían sus éxitos también y que pegaron mucho por allá de los 2000, 2005, 2003. Vamos a escuchar estas canciones y regresamos con más de esta playlist de pop en inglés del año 2000.

Ahí estuvieron estas tres grandes cantantes, las llamadas princesas del pop. Ahora vamos a continuar con una canción, con una artista que no podía faltar también de esa época. Y estoy hablando nada más y nada menos, la reina del pop, así llamaban a Madonna. Vamos a escuchar esta canción de Madonna. Y ya estamos llegando al final de este programa. Regreso para despedirme. Vamos a escuchar esta canción y regresamos.

Ahí está Madonna. Pues yo me despido, ya llegamos al final de este programa, Épocas Doradas. Y vamos a terminar con esta canción. Yo soy Víctor Fernández, muchas gracias y nos escuchamos mañana.

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5: Son las 5 con 42 minutos.

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2: Temperatura 26 grados centígrados.
3: Son las 6:07.
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8: Hola, hola, ¿cómo están? Soy Claudia Mejía. En esta ocasión vamos a hablar de un tema que le compete a las mujeres. Bueno, en parte mujeres, en parte a tu pareja, en parte a todos, porque somos una red de apoyo aquí en esta vida. Debemos de tener siempre redes de apoyo y no estamos solitos. Entonces, pues vamos a empezar. En esta ocasión vamos a hablar de endometriosis. Es una palabra medio rara y tal vez nunca la hayas escuchado, o tal vez sí, pero si eres mujer, seguramente sí. Y para eso está conmigo la doctora Alejandra López Chávez. Ella es ginecóloga y obstetra. ¿Cómo estás?
9: Hola, muy bien, muchas gracias. ¿Y tú?
8: Muy bien, aquí emocionada porque es tu primera vez.
9: Sí, es la primera vez.
8: Endometriosis. O sea, yo escucho endometriosis y endometrio. Bueno, ya nosotras sabemos que el endometrio, pues es esa capita que se suelta cuando estamos en nuestro periodo.
9: Exacto. ¿No?
8: Pero se escucha más peligroso y más feo que solamente
9: sí, suena,
8: eso, ¿no?
9: Suena intimidante la palabra.
8: Exacto,
9: ¿no?
8: Sí.
9: Pues justo lo que mencionabas, o sea, primero hay que entender que el endometrio es esta parte bien interna del útero que va a tener básicamente dos funciones. La función uno es que se va a hacer gruesita entre una regla y la otra, se va a hacer gruesa porque se prepara para recibir un embarazo. Si en esa mujer, en ese mes, no hubo un embarazo, al terminar ese periodo, va a caerse este endometrio en forma de menstruación, ¿no? O sea, el endometrio tiene que vivir justo en la cavidad endometrial y se va a descamar mes a mes en forma de regla. Sin embargo, la endometriosis quiere decir que hay tejido que no es endometrio como tal, es tejido similar, que eso es muy importante entender que no es endometrio, que es tejido similar al endometrio y que va a estar fuera de esta cavidad, que puede abarcar cualquier parte del cuerpo humano, desde cerebro, desde ¿qué? Pulmones, desde claro, el diafragma, pero principalmente va a estar en órganos pélvicos, que puede ser a lo mejor la vejiga, el uretero, el intestino, o literalmente los ovarios, las salpinges. Si bien esta es la localización más frecuente, no es la única. Entonces, realmente los síntomas van a ser múltiples, muy variados, en muchos matices, y cada paciente lo va a vivir de manera distinta. Entonces, si bien la endometriosis puede tener diferentes grados de afectación, siempre va a haber un dato que nos haga sospechar de ella.
8: Y si dices que es otro tipo de tejido que puede estar en cualquier otro órgano, si de por sí el dolor que una siente en su periodo, no me quiero imaginar el dolor que sería tener ese tejido en otro órgano. O sea, ¿esto sí, sí es así?
9: Sí, literal. O sea, al final del día, el tejido endometrial sano que está dentro del útero va a tener receptores para ciertas hormonas, ¿no? Estas hormonas, de manera natural, las produce el ovario. Pero también hay hormonas que producimos a través del tejido graso, a través de ciertos procesos químicos. Pero en una paciente sana, estrictamente hablando, y te hago mucho hincapié en esta parte que tú me acabas de mencionar, el dolor que sentimos durante la regla. Y ese es un punto pivote. La regla puede doler, claro que puede doler, pero hay un grado para diferenciar cuando es un dolor normal, entrecomillado, y un dolor que ya no se considera normal. Y esta palabra de es que para mí el dolor es normal, el normalizar el dolor, creo que es el gran error que podemos cometer desde a veces las propias pacientes que lo normalizan y también nosotros como médicos que no les damos el peso, ¿no? El justo peso a las cosas, ¿no? Entonces, tener dolor durante la regla puede ser normal siempre y cuando no afecte calidad de vida, que no sea un dolor incapacitante, que sea un dolor que te permita hacer tu vida prácticamente normal. Entonces, la endometriosis puede ser extremadamente aparatosa. Pacientes que durante la regla pueden tener sangrado a través del recto, a través de la orina, que pueden llegar a convulsionar, que pueden llegar a tener desmayos, que pueden tener focos de diarrea tremenda durante la menstruación. Y también importante, no encasillarlo solo a la regla, ¿no? Porque a veces los médicos podemos caer a que solamente vas a tener dolor durante la menstruación. Y si no estás menstruando y te duele, entonces no es endometriosis. Y eso es un error, porque la endometriosis es una enfermedad crónica. Crónica quiere decir que dura mucho tiempo, que va a ser, se va a ir complicando, que va a ser una enfermedad que va a ser progresiva. Y eso hace que cada vez las molestias vayan siendo más aparatosas. Desde primero ser un dolor, entre comillas, no tan complejo, que a lo mejor con analgésicos se puede tratar, a terminar en situaciones que requieran cirugía por una obstrucción intestinal, porque la función del riñón ya no está del todo bien, y todo porque esta enfermedad es muy agresiva.
8: Nos decías que hay una estadística que nos puede sorprender. ¿Cuántas mujeres lo padecen?
9: La estadística a nivel México se estima que 1 de cada 10 mujeres va a tener algún grado de endometriosis. O sea, 1 de cada 10, es impresionante. Sin embargo, tardamos en hacer el diagnóstico en promedio de 7 a 10 años.
8: ¿Qué? ¿Por qué?
9: Es muchísimo, exacto. ¿Por qué? Porque los síntomas son sumamente diversos.
8: Wow.
9: El hecho de que el tejido pueda estar a lo mejor en el intestino puede hacer que tú, al momento de la regla o fuera de la regla, puedas tener colitis, ¿no? Que tengas esta sensación de estar muy distendido después de comer ciertos alimentos, que tengas problemas al momento de evacuar, que tengas periodos de diarrea, porque el intestino se va a irritar por ese tejido y va a hacer que tengas evacuaciones sumamente líquidas, o que puedas intercalarlas con estreñimiento, porque a lo mejor está obstruida una parte del tubo digestivo, que no permite que pase la evacuación, y puedes alternar entre diarrea y evacuaciones pues duras con estreñimiento y decir es que es colitis. El tema emocional es algo fundamental. O sea, vivir con endometriosis lleva a las pacientes a tener periodos de ansiedad, periodos de depresión, periodos en los que no saben qué está pasando con su cuerpo, y también es fácil que las encasillemos a, bueno, es que tienes estrés por el trabajo, tienes presiones con la pareja, tienes presiones con los hijos, y más bien va de la mano con todo esto de la endometriosis.
8: ¿Por qué les pasa? O sea, pues, ¿cuáles son las causas?
9: Pues mira, la verdad es que desgraciadamente no tenemos los médicos una certeza de una causa única. O sea, hay muchas teorías de por qué sucede la endometriosis, teorías ya muy viejitas, algunas de ellas que tienen casi 100 años de que las empezaron a estudiar. Hay otra teoría que nos habla de que esto se forma desde que éramos embriones, desde que estábamos en la pancita de nuestra mamá. Nuestras células tienen esta capacidad cuando somos embriones de decidir, bueno, tú eres una célula del hígado, te vas para el hígado. Tú eres una célula del cerebro, te vas a cerebro. Tú eres de útero, te vas al útero. Hay teorías en las que estas células no llegaron a su destino final, se quedaron en el camino y por eso quedaron implantes en varias partes del cuerpo. Hay otra teoría que habla de que el cuerpo tiene esta capacidad de transformar un tipo de célula a otra. O sea, hay células que tienen que estar en la parte más superficial de los órganos, que se llaman peritoneo, y a lo mejor sufren este tipo de transformaciones a otro tipo de célula parecida al endometrio. Entonces, la verdad es que hay muchas teorías, también hay teorías genéticas en las que hay un patrón genético de que en tu familia probablemente, si tú tienes endometriosis, tías, primas, hermanas, tu mamá probablemente también tenga endometriosis. Y también cada vez nos acercamos más al tema de las enfermedades autoinmunes, porque hay una cierta relación en pacientes con lupus, en pacientes con artritis reumatoide, esas enfermedades que son también muy difíciles de diagnosticar y que también pueden tener una correlación con endometriosis.
8: Aquí en el ISSSTE sabemos que de primera instancia hay que ir a nuestra clínica.
9: Sí.
8: Ellos nos referirán al especialista. Aquí en el ISSSTE, ¿hay todo este grupo de apoyo, tanto emocional como médico?
9: Pues la verdad es que como tal un grupo de apoyo específico para endometriosis, en el tema emocional todavía no, en la parte de psicología todavía no lo hay. En la parte quirúrgica, pues el abordaje ideal es vía laparoscopía. No se sugiere tanto la cirugía abierta porque va a ser bastante más agresiva de por sí. Entonces, en el ISSSTE, en hospitales de tercer nivel, como el 20 de noviembre, como en el López Mateos, como en el 1 de octubre, que hay este abordaje de cirugía laparoscópica, es una buena herramienta. Y todo todavía más pensando en cirugía robótica. La cirugía robótica viene a ser un parteaguas en el manejo de enfermedades tan complejas como es la endometriosis. Entonces, en este momento, hasta donde tengo entendido, solamente en el 20 de noviembre hay Da Vinci, y eso nos va a dar una oportunidad a los médicos y evidentemente a las pacientes para que tengan manejos mucho más integrales.
8: Me dio mucho gusto que estés aquí.
9: Ay, a ti, muchísimas gracias por la invitación, estoy muy contenta, me encanta hablar de este tema porque siento que como médicos tenemos la responsabilidad con las pacientes de hablar de este tema que a veces está muy oculto.
8: Gracias, yo soy Claudia Mejía, nos vemos en un siguiente episodio. Hasta pronto.
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2: Son las 6:22.
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4: Grupo F. Ideas e inventos que cambiaron al mundo. Este grupo reúne países que han dejado huella mucho más allá de las canchas. Iniciamos este viaje en los Países Bajos, una nación que aprendió a ganarle terreno al mar. Cerca de una tercera parte de su territorio se encuentra por debajo del nivel del agua, gracias a una impresionante red de diques y obras hidráulicas. Ahora nuestro siguiente boleto nos lleva a Japón, donde nacieron tecnologías que transformaron la vida moderna, desde trenes de alta velocidad hasta innovaciones electrónicas que hoy utilizamos todos los días. No queda más que decir, gracias Japón por tanta tecnología. Una vez pasando por migración, continuemos nuestro recorrido. Y ahora llegamos a Suecia, cuna de inventos tan importantes como la llave inglesa moderna, el cinturón de seguridad de tres puntos y numerosas innovaciones industriales que cambiaron la movilidad mundial. Finalmente, después de tres países visitados, llegamos a Túnez, una tierra que conecta África con el Mediterráneo y que alberga vestigios de Cartago, una de las ciudades más influyentes de la antigüedad. Cuatro naciones que demuestran que las grandes ideas pueden surgir en cualquier rincón del planeta y terminar transformando la vida de millones de personas, y que en este año las conecta el fútbol.
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5: Son las 6:39.

0: El fútbol femenil ya mira hacia su próxima gran cita, la Copa Mundial Femenina 2027, que se celebrará en Brasil. Será la primera vez que este torneo se dispute en América del Sur, una decisión que representa un paso importante para la expansión global del fútbol practicado por mujeres. La Copa del Mundo Femenina ha crecido de manera extraordinaria. Lo que comenzó como una competencia con poca visibilidad se ha convertido en uno de los eventos deportivos más importantes del planeta, capaz de reunir a millones de espectadores frente a las pantallas y en los estadios. Para selecciones como México, el camino rumbo a Brasil 2027 representa una oportunidad para consolidar el crecimiento que ha tenido el fútbol femenil en los últimos años, impulsado por el desarrollo de ligas profesionales y nuevas generaciones de jugadoras. Cada evento deportivo deja imágenes que inspiran a niñas y jóvenes alrededor del mundo. Por eso, más allá de los resultados, Brasil 2027 será una nueva oportunidad para demostrar que el fútbol femenil continúa avanzando y conquistando espacios.
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2: Son las 6:54.
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2: Temperatura 26 grados centígrados.
3: Son las 7:02.

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7: Son las 7:21.

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11: Son las 7:38.

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1: Son las 7:51.

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2: Temperatura 26 grados centígrados.
3: Son las 8:02.

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2: Son las 8:21.

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11: Yo considero que estamos en un proceso de evolución, de crecimiento, de conocimiento, y eso pues a la vez genera ciertas contradicciones, ¿no? Digo, por un lado estamos más informados, ya sea positiva o no tan positivamente, ¿no? Buscamos también como regresar a lo básico, ¿no? Como al ser más orgánicos, al tener menores conservadores, pero por el otro lado pues aumentamos nuestra densidad poblacional. También queremos reconectarnos con el ambiente, pero pues lo queremos hacer desde nuestra computadora, ¿no? Entonces, es como casi un punto de inflexión, yo diría, muy interesante, ¿no? Y pues más bien mi invitación sería regresar un poco al estar con el contacto con los fabricantes, ¿no? Nosotros tenemos la obligación como consumidores, y además tengo que decirlo, que muchos somos malos consumidores porque pues no leemos nuestras etiquetas. Entonces es importante, ¿no?, que cuando compramos un alimento, estemos informados y procuremos leer nuestras etiquetas. Yo los invito a que si en algún momento presenta algún problema su producto y no están satisfechos, pues se comuniquen a las líneas y tengan el contacto nuevamente con la industria. Para nosotros, más que una queja, es un regalo, porque eso nos ayuda a ser mejores y nos ayuda a ver si en algo estamos fallando y lo estamos perdiendo de vista. Y creo que en ese aspecto, pues ambos podemos ganar.
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13: Son las 8:40.

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1: Son las 8:53.

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5: Temperatura 26 grados centígrados.
6: Son las 9 con un minuto.
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0: Hola, buenos días. Sean todas y todos bienvenidos a este su espacio que lleva el nombre de Diálogos en Comunidad, un lugar creado para conversar y compartir con distintos colectivos y asociaciones civiles y personas que luchan y defienden los derechos de las personas con discapacidad. Este programa es muy especial y pone mucha atención a quienes formamos parte de los colectivos de la Huasteca Hidalguense. Queremos agradecer y destacar demasiado el agradecimiento a la cabina de Suma Radio Huejutla para llevar a diversas emisoras que integran el Sistema Universitario de Medios Autónomos de la UEH por este espacio que nos brindan, a quienes agradecemos abiertamente este espacio y permitirnos compartir estos temas de gran interés. Hoy vamos a hablar de algo que va mucho más allá de señas, vamos a hablar algo más allá, algo que tiene que ver con identidad, cultura y sobre todo una comunicación. Vamos a hablar sobre la lengua de señas mexicana. Y para ello nos acompaña el día de hoy una gran experta, maestra, intérprete y traductora, la licenciada Leticia Vite Aquino. Es un gusto estar con usted.
1: Muy buenos días a todos. Pues hoy va a ser un tema muy importante que vamos a tratar y conocer qué es lo que la comunidad sorda representa para nosotros y de igual manera cómo podemos ayudar a esta comunidad sorda.
0: Es un gusto tenerla, maestra. Es parte fundadora del colectivo de Mis Manos Hablan Huejutla, un colectivo que está muy activo hace un par de años aquí en Huejutla de Reyes Hidalgo, así es, ¿verdad?
1: Sí, claro, llevamos en redes sociales ya 4 años y pues en lo personal, desde muy pequeña, ¿verdad? Estuve ahora sí en convivencia con las personas sordas.
0: Es un dato muy interesante y quiero dejar claro esto, lengua de señas mexicana. Entonces vamos a comenzar un poco rompiendo estos mitos que se tienen en relación a la LSM. Primeramente, ¿la lengua de señas es universal?
1: No, cada país tiene su propia lengua de señas. Por ejemplo, en México es la LSM, ¿verdad? Estados Unidos tiene su propia lengua de señas y cada país, ¿verdad? En lo personal, ¿verdad? Me gusta más la lengua de señas mexicana, ya que es muy expresiva.
0: Sí, es lo que nos había comentado ya en programas pasados, que la lengua de señas mexicana es una lengua muy expresiva, muy visual. Se considera ante todo una lengua visual y obviamente gesticular, porque a diferencia de otras lenguas de señas en otros países, esta llega a ser muy, dirían muchos, una de las más bonitas, si es que me atrevo a decir esta circunstancia. A partir de ello, ¿usted ha estudiado la lengua de señas mexicana? ¿Nos cuenta un poco de su experiencia?
1: Sí, mire, para aprender la lengua de señas al principio era muy difícil, ¿verdad? Ya que, pues no, anteriormente pues tampoco no había redes sociales, no había forma de, pues ahora sí, de buscar cursos en alguna universidad, en alguna escuela, ¿verdad? Ahora lo que sí tenemos, pues es la ayuda, ¿verdad? De las universidades, en la Universidad de Monterrey, ¿verdad? Es donde se estudia para intérprete de lengua de señas.
0: Usted ha sido una experta en la interpretación, traducción y obviamente en la enseñanza de la lengua de señas mexicana, razón por la cual es fundadora de este colectivo que lleva el nombre de Mis Manos Hablan Huejutla. Vamos a empezar un poco hablando. Cuando hablamos de lengua de señas mexicana, también tenemos que hablar un poco sobre la cultura sorda y el amor a la comunidad sorda. Entonces, no sé qué nos pueda contar un poco sobre la cultura sorda.
1: Claro, primeramente el que conozcamos, ¿verdad?, quiénes componen la comunidad sorda. Se compone de personas sordociegas, personas sordas, ¿verdad?, y personas con hipoacusia. Pero no solamente ellos, ¿verdad?, sino también las familiares de las personas sordas o que las personas que tienen hipoacusia. Pero siempre y cuando conforman esta comunidad sorda, aquellos familiares que saben la lengua de señas son las que están muy cercanas a la comunidad sorda. No solamente por decir yo tengo un familiar que es sordo, ¿verdad?, y ya pertenezco a la comunidad sorda. No, tienen que saber señas también y tienen que estar muy cerca de la comunidad sorda.
0: Me voy a detener un poco en este tema en el que menciona que la familia, el contexto familiar es muy importante cuando tenemos a un miembro de la familia que tiene alguna discapacidad auditiva. Entonces, considerando esta parte, maestra, usted nos acaba de mencionar que la comunidad sorda la conforman personas con sordoceguera, personas con hipoacusia y personas sordas. ¿Esto se considera como una división de la sordera? ¿Tipos de sordera? ¿En qué consistiría cada una?
1: Por ejemplo, las personas sordociegas son las personas que no ven y que no escuchan. Las personas sordas son aquellas personas que no escuchan nada, ¿verdad? Algunos traen algún aparatito, ¿verdad?, pero solamente les ayuda para escuchar los ruidos muy fuertes. Por ejemplo, les ayuda, por ejemplo, a detectar si viene un carro, ¿verdad?, una moto, ¿verdad? Eso les ayuda a evitar accidentes. Pero en sí, el aparato, pues, no es milagroso. Como decía, en el colectivo tenemos en el equipo de trabajo, tenemos a un joven que es sordo, ¿verdad? Él me decía, ese aparatito pues no me ayuda de mucho, ¿verdad? No solamente para escuchar en ruidos fuertes, pero la ventaja de él es que sabe la lengua de señas y también sabe la lectura de los labios.
0: Y es aquí, justo en este momento, en lo que usted nos está comentando, que no es solo es comunicación, también es una identidad, también es una cultura. Entonces, entender o aprender lengua de señas mexicano lleva de la mano aprender también la cultura sorda. Y por consecuencia, también nos da la oportunidad a nosotros para aprender ahora las formalidades, porque no es lo mismo. Vamos a dejar claro una parte. Todos tenemos una cultura como personas y las comunidades todo tienen una cultura. Entonces, la comunidad de nosotros, de los oyentes que nos hacen llamar a nosotros, que las personas sordas así se dirigen a nosotros, tenemos cierta cultura, cierta forma de dirigirnos a las personas y por consecuencia cierta forma de comunicarnos, de vestirnos y de dirigirnos a los demás. Pero la comunidad sorda también tiene su propia cultura y por consecuencia la forma en la que se comunican, la forma en la que se expresan es totalmente diferente a la de nosotros. Siempre buscamos la inclusión, pero cuéntenos un poco de estas formalidades que tendríamos que tener nosotros como personas oyentes o personas de voz hacia las personas sordas.
1: Claro, un punto muy importante es que pues la cultura sorda, bueno, las personas sordas, ¿verdad? Cuando tú te comunicas con ellos, como ellos son muy visuales, tenemos que verlos de frente a frente, ¿verdad? Estarlos un contacto visual, ya que si no lo hacemos, si nosotros volteamos hacia un lado cuando él nos está platicando algo, ¿verdad? En la lengua de señas, pues es falta de respeto, ¿verdad? El que nosotros giremos o veamos a otro, es como faltarles el respeto a ellos. ¿Por qué? Porque no se les está prestando atención.
0: Y esto es en relación a la formalidad que tiene que ver con hacia dirigirnos a ellos, ¿verdad? También tengo entendido yo que cuando nosotros vamos a interpretar ya un poquito más formal, digamos que en un contexto con más formalidad, un contexto que no sea tan casual, usted como intérprete tiene que seguir un código de ética y por consecuencia tiene que seguir un código de vestimenta también, porque al final del día es el respeto a la persona sorda. ¿Cuáles son estos códigos de ética o código de vestimenta que usted debe seguir para realizar una interpretación con más formalidad?
1: Claro, a los intérpretes se nos, como parte de intérpretes, tenemos que ir, bueno, el color de nuestra ropa tiene que ser ya sea negra o color azul de bajito, rosa bajito, ¿verdad? Colores pasteles, para poder beneficiar a la persona sorda, ¿verdad? Que pueda ver o captar bien las señas, ¿verdad? Porque si nosotros llevamos un color muy fosforescente, ¿verdad? Para el sordo, como es visual, el estar viendo pues largo tiempo a esta persona que lleva una blusa muy, un color muy encendido, pues va a menguar ahora sí pues la lengua de señas, porque va a cansar a sus ojos. Por eso es que como intérprete la ética de profesional que tenemos es de vestir con colores del color de nuestra piel.
0: Este es un punto muy importante. Esto porque al final del día la lengua de señas es visual. Al hacer lengua de señas mexicana en un contexto más formal, tenemos que tener respeto y seguir esas formalidades que usted ahorita nos acaba de mencionar, porque no estamos hablando necesariamente de una limitación, estamos hablando de una forma distinta de vivir el mundo, de verlo y de desarrollarse en ese mismo. Es un tema muy interesante lo que menciona aquí. Vamos a tocar un poquito algo que tenga que ver con los mitos de la lengua de señas mexicana, porque todos hablan que la LSM, pues actualmente muchos dicen que es moda, dejamos claro esta parte, la LSM no es moda, es inclusión y al final del día es un derecho para las personas con la discapacidad auditiva. Pero hay cuestiones que todavía nos faltan. Todos estamos aprendiendo sobre la inclusión y por consecuencia tenemos que buscar información que sea correcta para que las personas entiendan un poco sobre la cultura sorda, la respeten y en su momento, pues, si quieren aprender la lengua de señas mexicana, lo hagan de la mejor forma. Uno de los mitos que se tiene de la lengua de señas, aparte de que no es universal como lo que usted nos acaba de decir, es que una persona sorda no puede desarrollarse o no puede hacer lo mismo que una persona que sí oye. ¿Qué nos dice al respecto desde su experiencia?
1: Pues mira, como he estado mucho tiempo en convivencia con las personas sordas, pues tienen ese mito algunas personas, ¿verdad? Que por esa discapacidad auditiva no pueden estudiar una universidad, no pueden ir a la escuela, no pueden aprender a leer, no pueden aprender a escribir. Sin embargo, en mi experiencia, las personas sordas, independientemente que no escuchen, ellos pueden leer, ¿verdad? Pueden ir a una escuela, pueden ir a la universidad, pueden bailar, pueden cantar incluso en la lengua de señas, ¿verdad? No es un impedimento el que sean sordos.
0: Es muy interesante esto que nos está mencionando porque rompe totalmente a veces la forma de pensar de ciertas personas que creen que por el simple hecho de tener alguna discapacidad auditiva ya no puede realizar actividades cotidianas o actividades que otras personas sí podrían hacer. Me gusta mucho este tema cuando hablamos sobre la comunidad sorda y cuando estamos rompiendo los mitos que al final del día pues todos en algún momento tal vez por falta de información podemos llegar a pensar cuando en realidad no es así. Otro de los mitos que quisiera tocar es sobre que las personas sordas ¿pueden o no pueden hablar?
1: Sí, las personas sordas sí pueden hablar. El hecho de que la cuestión auditiva, ¿verdad?, no esté bien, sí, ellos sí pueden hablar porque se les oraliza, por eso es que pueden ellos poder hablar, porque las cuerdas vocales pues están intactas.
0: Sí, porque hemos escuchado comentarios o hemos visto personas, o mejor dicho, he estado en contextos donde dicen es que es una persona sorda y no puede hablar. O muchos creen, él habla, entonces no es una persona sorda. Entonces vamos a romper ese mito. Las personas sordas sí pueden llegar a comunicarse de manera oral, claro, obviamente con el tratamiento y la especialización necesaria. Entonces vamos rompiendo mitos porque pues aquí estamos para aprender. Me gusta mucho esta información. Vamos a un pequeño corte. Los esperamos que nuevamente nos estén escuchando en este su programa Diálogos en Comunidad, y más adelante seguiremos con más información importante que nos esté dando la licenciada Leticia Viteaquino del colectivo De Mis Manos Hablan Huejutla. Sigan con nosotros.
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3: Durante muchos años, las futbolistas mexicanas tuvieron pocas oportunidades de competir profesionalmente y de desarrollarse en condiciones similares a las de los hombres. A pesar de ello, lograron construir una historia llena de esfuerzo y talento. Figuras como Mónica Ocampo inspiraron a generaciones enteras cuando el fútbol femenil aún tenía poca visibilidad en el país. La creación de la Liga MX Femenil en 2017 transformó el panorama. Desde entonces, miles de jugadoras han encontrado espacios para desarrollarse profesionalmente y elevar el nivel competitivo del fútbol mexicano. Actualmente, la selección nacional cuenta con una base sólida de futbolistas que participan en una liga cada vez más fuerte y reconocida internacionalmente. El reto continúa siendo una mayor regularidad en competencias mundiales, pero el crecimiento registrado en los últimos años demuestra que el fútbol femenil mexicano vive uno de los momentos más importantes en su historia.
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1: Grupo G. Misterios, monumentos y enigmas. Y es que, si existe un grupo perfecto para los amantes de los secretos, posiblemente sea el Grupo G, donde iniciamos el viaje llegando a Egipto. Aquí, las pirámides siguen desafiando a arqueólogos e historiadores. Algunas de sus técnicas de construcción continúan generando preguntas miles de años después. Para llegar a nuestro siguiente destino, subamos una vez más al avión. Llegamos a Irán, heredero de una de las civilizaciones más antiguas de la historia. Su territorio conserva ciudades, palacios y rutas comerciales que fueron fundamentales para conectar Asia, Europa y África. Es momento de aterrizar en Europa, donde Bélgica es famosa por sus ciudades medievales, sus castillos y una curiosa tradición de campanarios históricos que forman parte del patrimonio cultural europeo. Casi perdemos nuestro vuelo de conexión, pero lo logramos. Llegamos a Nueva Zelanda, una tierra de volcanes, géiseres y paisajes tan espectaculares que han servido como escenario para algunas de las sagas cinematográficas más famosas del mundo. Desde las pirámides milenarias hasta montañas que parecen de fantasía, este grupo demuestra que algunos lugares todavía guardan secretos capaces de despertar la imaginación, y hoy el fútbol los conecta.

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1: Son las 9 con 16 minutos.
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3: Hola y muchas gracias por continuar con nosotros en este subprograma Diálogos en Comunidad. Estamos aquí con la maestra, intérprete y traductora en lengua de señas mexicana, la licenciada Leticia Viteaquino, fundadora del colectivo de Mis Manos Hablan Huejutla, un colectivo que ha estado muy activo desde hace un par de años ya de manera presencial aquí en el municipio de Huejutla de Reyes. Estamos platicando un poco sobre la lengua de señas, sobre la cultura sorda y sobre la identidad, porque tenemos que entender que no es solo aprender lengua de señas mexicana, es entender y comprender parte de su identidad y tenerle respeto y amor sobre todo a la comunidad sorda. Maestra, desde su experiencia, una de las preguntas, pues, que estamos rompiendo mitos al final del día, es que si la lengua de señas mexicana solamente es hacer señas. Muchas personas nos comentan, es que aprender lengua de señas mexicana es muy fácil, es solamente mover las manos, cuando en realidad, pues, no es así. ¿Sí nos platica un poco sobre ello?
4: Sí, así como la lengua de señas, bueno, tiene una historia, tiene una estructura, tiene una gramática, no nada más simplemente es hacer una seña por hacerla, sino que implica mucho la gesticulación, el movimiento corporal, nada más decir, esa es una seña, y verdad, no, tiene que llevar un gesto para que en realidad te transmita lo que quiere decir la persona y que el sordo la comprenda.
3: Esta idea que tienen varias personas, es interesante que estemos rompiendo este mito sobre que la lengua de señas es solo mover las manos, y que usted nos diga, se conforman no necesariamente solo de las señas, sino de una estructura, de una gramática, de una historia y sobre todo de una gesticulación, porque ahí viene el verdadero significado. Y es que cuando vemos o estamos interpretando o hablando con una persona sorda, no solamente se trata de hacer movimientos con las manos o de hacer la seña, de hacer la dirección, de hacer el movimiento. También se trata de acompañarlos con una intención y una gesticulación, así como nos lo hace saber usted en este momento. Aquí en Huejutla de Reyes entendemos que hay personas sordas, sabemos y conocemos que hay personas sordas, pero ahora quiero que toquemos este punto que creo que es muy interesante, hablar sobre la educación, porque hay muy pocos intérpretes aquí en Huejutla y por consecuencia en Hidalgo. ¿Considera que hace falta más intérpretes de lengua de señas mexicana?
4: Sí, un punto muy importante es que en todo el país de México hace falta intérpretes. En realidad somos pocos los intérpretes de la lengua de señas, somos pocos los que, pues ahora sí entramos a las filas de intérprete de la lengua de señas. Sin embargo, no es fácil ser intérprete de lengua de señas, pues requiere un compromiso muy grande. Primeramente, estar cerca de la comunidad sorda, ¿verdad? Es el primer paso para poder ser intérprete. Y esto nos va a ayudar, o más bien va a ayudar a la comunidad sorda a tener una buena educación. Por ejemplo, aquí en Huejutla de Reyes, yo que conozca, pues algunas personas ya empiezan a interpretar la lengua de señas, pero sin embargo a veces necesitan pues ahora sí una capacitación como intérpretes de lengua de señas, y sí, pues estaría muy bien. En lo personal a mí me daría mucho gusto que hubiera más intérpretes, porque cuando vamos a algún evento, ¿verdad?, que me toca interpretar a veces hasta 3 horas, ¿verdad?, es muy cansado para un intérprete. Un intérprete siempre tiene que tener algún compañero, ¿verdad?, para que podamos ir rolando en tiempos, porque es muy cansado. Ahora, me toca aquí en Huejutla de Reyes Hidalgo ser la primera intérprete de lengua de señas, aunque es un orgullo, ¿verdad?, de ser intérprete de lengua de señas, ¿verdad?, como tal. Pero también es un gran compromiso, porque no puedo estar en todos los eventos interpretando. Incluso hay personas sordas que se les tiene que interpretar cuando van a una consulta médica, alguna cita en otro ámbito, ¿verdad? Solo también en escuelas, vemos el caso de Juan Azael, ¿verdad? Que es parte del equipo de trabajo que está en una universidad, interpretarle a él y luego interpretarle a otro niño sordo, ¿verdad? Ir hasta esa escuela, ¿verdad? En el mismo día es muy difícil, y pues en verdad yo los animo a que si alguien ya sabe la lengua de señas o tiene un poco de conocimiento, que pues se unan a las filas de intérprete de lengua de señas, porque la verdad aquí tan solo en México y aquí en Huejutla de Reyes Hidalgo nos hace falta más intérpretes de lengua de señas, ¿verdad? Y también esa experiencia, ¿verdad?, de poderles ayudarle, como ahora yo como intérprete de señas, y unirse a las filas. Incluso en nuestro colectivo de Mis Manos Hablan Huejutla, pues ya la licenciada Adilene, ¿verdad?, ya se está sumando a las filas de intérprete de lengua de señas, para que pues ella también pueda capacitar a más a más alumnos, y de igual manera pues acompañarlos cuando tengan una cita médica o en tan solo en la escuela, de interpretarles un examen, ¿verdad?, o una conferencia en la lengua de señas.
3: Me voy a detener un poco en este tema que está tocando usted sobre que hacen falta más intérpretes aquí en Huejutla, primeramente, después en Hidalgo y obviamente en nuestro país. Hace falta bastantes intérpretes porque hay mucho trabajo por hacer. Hay personas sordas que el hecho de que existan las condiciones para que ellos puedan entender, para que exista un puente de comunicación es súper importante. Y como usted lo comenta, aquí en Huejutla es la única intérprete certificada, intérprete, traductora y maestra en la enseñanza y aprendizaje de la lengua de señas mexicana. Y Huejutla pues se considera un municipio grande, por consecuencia Hidalgo, México ni se diga. Entonces hace falta mucha persona que se capacite en aprender y enseñar la lengua de señas mexicana, porque hay mucho trabajo por hacer y la verdad hay un gran cambio para ellos. Y aquí viene una pregunta muy importante, maestra. ¿Es difícil o fácil aprender lengua de señas mexicana?
4: En realidad, la lengua de señas para mí en lo personal, fue fácil porque, como yo les decía al principio, el amor hacia la comunidad sorda te hace todo más fácil, y el convivir con las personas sordas. Un paso muy importante y para aprender la lengua de señas es estar en contacto con la comunidad sorda, ¿verdad? Convivir, ahora sí, desayunar, comer y cenar la lengua de señas, ¿verdad? Eso es lo que ayuda, ¿verdad? Y se hace más fácil este camino.
3: Para todos nuestros queridos radioescucha que quieren aprender la lengua de señas mexicana o que tienen la semilla en su mente de querer aprenderla y de que convivir con la comunidad sorda o entenderla o comprender, aprender su cultura, ¿qué consejo les daría, maestra? O sea, digamos, en el equipo de trabajo de Mis Manos Hablan Huejutla, todos estamos en capacitación constante en aprender la lengua de señas mexicana, en aprender la cultura, convivir con las personas sordas, porque al final del día ellos son los maestros, son las personas indicadas para aprender la lengua de señas mexicana.
4: Claro, es como usted mencionaba, ¿verdad? Quienes son los expertos, no porque yo sea intérprete voy a decir yo soy la experta en la lengua de señas, no. Hay que acordarnos que por ejemplo, si nosotros vamos a Estados Unidos y aprendemos inglés, ¿verdad? No lo vamos a hacer tal cual como lo hacen los Estados Unidos, ¿verdad? Porque pues es su idioma. En el caso de las personas sordas, de igual manera, los expertos, y siempre hay que reconocerlo, ¿verdad? Como intérprete de lengua de señas, que los expertos son las personas sordas, siempre y cuando ellos hayan estudiado la lengua de señas, ¿verdad? Porque no toda persona que sea sorda, ¿verdad? Que sabe señas, ¿verdad? Es experto, ¿verdad? Tiene que conocer y ser líder de la comunidad sorda. Y entonces, cuando es líder de la comunidad sorda, esta persona sorda, entonces nosotros vamos a pedirle ayuda, ¿verdad? Porque él es, ahora sí, ellos son los que saben más, cuando son líderes de la comunidad sorda.
3: Esa información que nos dice es muy valiosa y vamos a regresar un poco para romper otro mito que estoy seguro que nuestros radioescuchas tienen. ¿Las personas sordas saben la lengua de señas mexicana?
4: Pues desafortunadamente no todas las personas saben la lengua de señas. Por ejemplo, aquí en Huejutla son pocos los que saben la lengua de señas, ¿verdad? Aquí pues lo que más encontramos son a niños sordos, a personas ya grandes que son sordas o con hipoacusia, que no saben la lengua, lamentablemente no saben la lengua de señas, ¿verdad? Ella se comunica, como lo dicen, con señas caseras. Vivimos en privación lingüística en todo el país de México, pero nuestra región, ahorita nuestra preocupación nuestra región, en Hidalgo, en Huejutla de Reyes, Hidalgo, que hay una privación lingüística muy marcada.
3: Esa cuestión que nos platica de la privación lingüística aquí que se sucede en el municipio de Huejutla de Reyes Hidalgo, ya que muchas personas no hablan o no conocen, mejor dicho, creo que esta es la palabra correcta, desconocen sobre la lengua de señas mexicana, se vuelve un problema día a día, porque al final del día no pueden tener acceso a ciertos contextos, a ciertos sectores, ciertas instituciones, porque no tienen ese puente de comunicación. ¿Considera usted, desde su experiencia como maestra, intérprete y traductora, que es importante que se enseñe la lengua de señas mexicana en las escuelas?
4: Sí, es algo muy importante. Lamentablemente estamos pasando por privación lingüística. Pues la mayoría de aquí de Huejutla de Reyes Hidalgo no saben la lengua de señas, y estaría muy bien que empezáramos a enseñar en las escuelas, tan solo en los kinders, porque también hay niños sordos que pues hay que enseñarle, ¿verdad? Pero algo muy importante, ¿verdad?, es que debemos empezar por las primarias, ¿verdad?, enseñar la lengua de señas. Sabemos que ahora los libros de texto ya viene una materia donde se les enseña la lengua de señas. Anteriormente gente decía, no, pues es que pues viene mal editado. Sí, sí, sí, es verdad, pero este es un paso para la inclusión, ¿verdad? El que se les empiece a enseñar. Yo veo que muchos maestros, y yo los felicito, ¿verdad? De las primarias que ya empezaron a tocar este tema de la lengua de señas y enseñarles tan solo nada más el abecedario dactilológico de la lengua de señas. Eso es algo muy bueno, ¿verdad? Ya empezamos, pero hay que continuar. Yo sí los invito a que tanto los maestros se acerquen a nosotros como también los alumnos, ¿verdad? Que quieran aprender la lengua de señas, tan solo empezar con el abecedario, los días de la semana, ahora sí como empezar como desde kinder, ¿verdad? Aprender. O sea, yo sí los invito y sí sería una buena idea, ¿verdad? Y una buena oportunidad para las personas sordas, porque de esa manera los amiguitos del niño sordo pues van a aprender a comunicarse con el niño sordo en señas.
3: Esta invitación que hace a todas las personas a que se acerquen a aprender la lengua de señas mexicana con, vamos a dejar claro algo, pero con personas capacitadas, con sordos especializados, que sea una lengua de señas correcta, porque hemos visto bastante en redes sociales o hay mucha información en internet, hay bastante información que a veces nos bombardea y no sabemos de qué información tomar, qué información es correcta, qué información no lo es. Entonces tenemos que tener cuidado cuando vemos algo en internet, cuando vemos algo en alguna red social que se trate en relación a la cultura e identidad sorda y por consecuencia la lengua de señas mexicana.
4: Sí, lamentablemente ahorita estamos viendo mucho en redes sociales que quieren enseñar la lengua de señas, pero en realidad ahorita están por like, ¿verdad? Se están subiendo información que no está basada en la comunidad sorda. Así es que señan pues mal y entonces lo van a replicar, ¿verdad? Entonces nosotros les invitamos a que busquen ahora sí redes sociales, ¿verdad? Pero que pues sean ahora sí dirigidas de buena manera, ¿verdad? Y que pues estén también personas sordas, ya que esto es muy importante, ¿verdad? El que siempre estemos cerca de la comunidad sorda, porque son ellos los que van a hacer las señas correctas, ¿verdad? Pero para eso debemos ser muy cuidadosos, porque a veces aprendemos señas que no son de nuestro país. Aquí es la lengua de señas mexicana, ¿verdad? No, estoy aprendiendo la lengua de señas, pero no sabes de qué país, ¿verdad? Entonces es otro de los problemas, así que los invitamos. Por ejemplo, en nuestras redes sociales, en Facebook nos encuentran como Mis Manos Hablan Huejutla. Sin embargo, para nosotros, para editar un video, pues no, pues es complicado, ¿verdad? Repetimos una y otra vez, si se nos va un dedito, pues tenemos que hacer la seña correcta. ¿Por qué? Porque eso le vamos a transmitir a las personas y a las personas sordas que no saben señas, ¿verdad? Entonces, ¿cómo vamos a hacer una seña incorrecta, verdad? Tenemos que prepararnos también como equipo de trabajo, ¿verdad? Y seguirnos esforzando. Y también algo muy importante que mencionar es que nosotros siempre estamos cerca de la comunidad sorda. Si nosotros cometemos algún error, ¿verdad? También la comunidad sorda nos dice, ¿saben qué? Esa seña no es correcta y vamos a bajar el video, ¿verdad? Tenemos que ser muy respetuosos con la comunidad sorda y con la lengua de señas, porque no es un juego la lengua de señas, es parte de la comunidad sorda.
3: Claro que sí. Además, cuando dice usted que la lengua de señas mexicana no es un juego, es porque es una gran responsabilidad, tanto la persona que lo está enseñando, tanto para la persona que lo está aprendiendo y mucho más para las personas que capacitadas y especialistas que ya son intérpretes y que en muchos contextos pueden llegar a ser ese puente de comunicación. Pero si no tiene un buen aprendizaje, no tiene unas buenas bases, el mensaje no será íntegro y tal vez la persona sorda esté dando un mensaje a través de señas, tal vez el intérprete no esté dando la información del mensaje correcto. Y esto es muy importante porque una mala seña o una mala interpretación hace la diferencia para el bienestar o no bienestar de una persona sorda. Cuando hablamos de que una persona sorda necesita algún intérprete o alguna persona especialista que pueda ser el puente de comunicación entre ella y el doctor que desconoce de la lengua de señas mexicana, es muy importante que haya una buena interpretación del mensaje para que lo que esté diciendo la persona sorda sea interpretada de la mejor forma para el bienestar de él. Y no se diga a un recuerdo, maestra, cuando usted ha sido intérprete también en algunas instancias donde usted ha hecho la diferencia entre que la persona sorda se entienda su mensaje y se interprete de la manera correcta y el bienestar de él. Entonces eso es muy bueno, que haya más personas intérpretes que tengan la capacidad de saber de lengua de señas mexicana y que por consecuencia hagan algo muy sano y muy bueno para las personas que lo necesitan.
4: Claro, Lika, algo muy importante, ¿verdad? Es lo que usted decía, ¿verdad? Un intérprete de lengua de señas tiene que saber cuándo es español señado y cuándo es lengua de señas y cuándo es cuándo se está hablando en señas caseras. Es algo muy importante. ¿Por qué? Porque de ahí va a partir el intérprete. Si ve que el sordo está o aprendió la lengua el español señado o la lengua de señas mexicana o sabe señas caseras, ¿verdad? El intérprete se tiene que dar cuenta y depende a eso él tiene que hacer la interpretación, porque a veces uno de los mitos es que, bueno, esta persona está interpretando con español señado. Sin embargo, cuando un intérprete adapta sus modificaciones, ¿verdad?, a la interpretación para que el sordo entienda, ¿verdad? Como intérprete, nosotros tenemos que adaptar nuestro mensaje. No siempre tiene que ser el SM, ¿verdad? Porque a veces el sordo, como si ya les enseñaron el español señado, pues vamos a adaptarnos mientras le enseñamos la lengua de señas mexicana. Entonces, también es un reto para nosotros como intérpretes, ¿sabes?, ver que, cómo podemos interpretarles, cómo vamos a transmitirles este mensaje a las personas sordas.
3: Un mensaje muy poderoso y muy útil lo que nos dice, maestra, sobre la buena interpretación de la lengua de señas mexicana, y que como intérprete también existe una gran responsabilidad para entender si es español enseñado o si es lengua de señas mexicana. Hoy entendimos que la inclusión no empieza necesariamente o no solo en las leyes, sino también en la misma conciencia. La lengua de señas mexicana no solo se aprende, se respeta, se vive y, como usted lo dice, se comparte de la mejor forma, respetando obviamente la identidad y cultura de la comunidad sorda. Un último mensaje que le quiera dar a todos nuestros radioescucha, maestra, sobre la lengua de señas mexicana.
4: Claro, que sigan aprendiendo la lengua de señas, porque nos hace falta muchos intérpretes. Me gustaría que se sumaran pues más personas a ser intérpretes. A mí lo que me gustaría que aquí en Huejutla no solamente hubiera un intérprete, sino más intérpretes, para poder seguir ayudando a las personas sordas y que rompamos esto de la privación lingüística. Estaría muy padre esto.
3: Un poderoso mensaje, maestra. La verdad, estoy seguro que todos nuestros queridos radioescucha lo toman en cuenta y muchas personas se van a sumar para aprender la lengua de señas mexicana. La verdad, fue un gusto y es siempre un gusto platicar con usted sobre estos temas importantes que tienen que ver con la comunidad sorda, su cultura y la lengua de señas mexicana. Síganos y en próximas emisiones seguiremos compartiendo más historias de vida, más información valiosa y muy importante que debemos seguir replicando para llegar a todas esas personas que realmente lo necesitan. Recuerden que pueden escribirnos y contactarnos con nosotros a través de nuestros números en cabinas en las distintas emisoras de Suma Radio. Recibiremos sus comentarios y los tomaremos en cuenta. Agradezco el apoyo de la producción a la licenciada Carla Tobar de Suma Radio Huejutla. Se despide de ustedes el licenciado Jesús Martínez del colectivo De Mis Manos Hablan Huejutla. Hasta la próxima.
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1: Son las 9 con 35 minutos.
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1: Son las 9:00 con 37 minutos.

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2: Temperatura 26 grados centígrados.
3: Son las 10 con 2 minutos.
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0: Muy buenas tardes a todos, estamos en un episodio más de Te Presto Mis Zapatos. El día de hoy vamos a abordar una historia en donde pues va a haber muchas cosas. Va a haber esperanza, va a haber incertidumbre, va a haber espiritualidad. Y para eso tenemos una fantástica invitada. Es una mami que vivió el cáncer infantil de su pequeño y viene a contarnos de manera muy amable y valiente su historia. Bienvenida.
1: Claro, mucho gusto. Yo soy Corina Rodríguez Uribe, a tus órdenes y a las órdenes de todos. Aquí estoy para compartir mi experiencia, esperando que al escuchar a alguna persona le haga eco y si les puede ser de utilidad. Yo soy maestra de formación, maestra de primaria. Actualmente trabajo en la Escuela Vespertina Cadete Vicente Suárez, aquí en Pachuca, Hidalgo. Soy docente, tengo 30 años de servicio. He dado clases en muchos niveles educativos, también el superior. Muchos de los exalumnos hoy incursionan como diputados, etcétera, ¿no? Son grandes profesionistas. Soy hija de Juana y Gustavo. Soy la mayor de tres hermanos. Y soy mamá de un adolescente hoy de 14 años, Mauricio.
0: Muchas gracias, Corina. ¿Qué presentación? Fíjate, me dejas pensando lo importante que es la educación, ¿no? Y el impacto que tienen nuestros formadores, ¿no? No solo nuestras familias, sino nuestros profesores, para cómo avanzamos en la vida. Mauri, dices que tiene 14 años el día de hoy.
1: Así es.
0: Cuéntanos un poquito de él.
1: Bueno, Mauri es un niño... Bueno, habla la mamá.
0: Por eso le dices niño, sí. Aunque sea un adolescente.
1: Aunque sea un adolescente. Él dice que es prepuber, pero no, efectivamente, y es un adolescente. Es un chico muy sensible, de un corazón de oro, que tiene talentos innumerables. Él, a los 4 años, participó en una exposición de pintura colectiva en la ciudad de Tulancingo. Por supuesto, guiado por el maestro Armando Peñafiel en su academia. Él desde los 4 años estudió pintura, pero además también canta. Pues es muy inquieto desde pequeño, ¿no? Soy madre soltera, es hijo único. Ha sido, digamos, el motor, la razón, desde hace 14 años de mi vida. Es un chico juguetón, le encanta hoy los videojuegos, como a muchos adolescentes y niños, y tiene muchos deseos de ser y hacer.
0: Oye, ¿y actualmente todavía pinta y canta o ya cambió por los videojuegos?
1: Pues ya cambió por los videojuegos, desgraciadamente, y también por la etapa y la experiencia de vida en la que estuvimos sometidos. Pues difícilmente tenía el ánimo y o la energía para poder pintar, ¿no? En el caso en específico. La gran mayoría de los niños y niñas que atraviesan una enfermedad como esta, pues lo más fácil es que en el hospital o en la antesala del hospital, pues ya sea con la tableta o con el celular, pues ellos en ese momento evaden su realidad y se meten al mundo de los videojuegos.
0: ¿Nos puedes contar un poco de ese momento y de esa experiencia? Recuerdo que me habías dicho que más o menos fue cuando estaba en quinto de primaria. Entonces hablamos que fue hace 4 años aproximadamente esto. ¿Nos sí. puedes remitir en esa edad? ¿Tenía más o menos 10 años, Mauri?
1: Tenía, recién había cumplido 11, estaba a finales del quinto año, efectivamente. Estábamos terminando mayo, lo recuerdo muy bien. Hubo una festividad a principios de junio en la escuela. Él se moja y pues la mamá tradicional asume a que el cambio de temperatura, el haberse mojado, el no haberse quitado a tiempo la ropa mojada, pues originó pues una enfermedad de vías respiratorias. Y él comienza ahí con tos, al principio nada más, y después con fiebres, ¿no?
0: Pero tú asumiste que era un tema por la enfermedad respiratoria.
1: Así es, yo dije, ya es la garganta o ya es un catarro, ¿no? Algo así yo lo asumí. Inmediatamente nosotros nos fuimos con el pediatra, para que lo checara y viéramos qué le pasaba, porque como a todas las mamás, la fiebre siempre da miedo, ¿no? Porque sí.
0: Puede implicar un riesgo importante. Exacto. Para la salud del niño. Si sube a más de 39, pues ya es un riesgo.
1: Sí, ya hay repercusiones. Y bueno, lo revisaron, le dieron tratamiento antibiótico para poder atender estos síntomas, asumiendo que era una enfermedad de vías respiratorias. Pero desgraciadamente no fue así. Mi muchacho comenzó con la enfermedad y de ahí no paramos hasta 3 meses más.
0: ¿Qué síntomas tuvo, Corina? O sea, ¿mantuvo este tema de la enfermedad respiratoria o se diversificaron los síntomas?
1: Iniciamos con tos. Después de la tos continuó la fiebre. En su momento decían que era una fiebre oscura porque no había un diagnóstico evidente que se le asumiera pues esa reacción en su cuerpo. Pese a que había tomado ya todo un esquema de antibióticos. Después de la tos y la fiebre, pues ya empezamos con temas de nutrición, porque por la tos no podía comer y empezó a bajar de peso. Y entonces era la tos, la fiebre que nunca cedía, es decir, se le daba lo que nos indicaban, se le quitaba unas horas y otra vez, y así, ¿no? Una pesadilla terrible. Y él empezó a bajar de peso, me lo diagnostican con anemia. Inmediatamente de eso, pues yo empecé a asustarme aún más, ¿no? Porque no veía yo ninguna mejoría. Ya teníamos una propuesta de un esquema nuevo de antibióticos más fuertes, pero yo lo platicaba en familia y les decía, es que no creo que sea lo conveniente, porque si ya tenemos anemia y el primer tratamiento de antibióticos no resultó, uno más fuerte, pues a mí me daba más temor, ¿no?
0: ¿En ese momento tú buscaste ya una segunda opinión?
1: En ese momento, cuando me dan el segundo esquema de antibióticos, sí. Ahí comencé a buscar otras opiniones, ¿no? Y recorrí muchos lugares, a muchas personas, a muchos especialistas. En ese inter, a mi hijo se le manifiesta una reacción en su cuerpo, unas manchitas en todo su cuerpo, como si fuese varicela, pero sin que fuesen ámpulas.
0: Okay.
1: Y bueno, acudimos con la hematóloga pediátrica, etcétera, y no había una explicación. Empezamos a hacer exámenes de todo tipo de virus. Se confirmó que él tuvo en algún momento Epstein-Barr, que es un virus, como muchos otros, muy fuerte. Pero no teníamos la certeza de que eso era lo que le estaba pues provocando todo el cuadro, ¿no?
0: Y qué frustrante, porque ya mencionaste que estuviste con varios especialistas, ¿no?
1: Así es.
0: Entonces, ver que solo va sumando sintomatología y que realmente no te dan un diagnóstico como tal, y pues empiezan a aventar tratamientos casi azarosos o de acuerdo a su especialidad, seguro fue muy frustrante, Corina.
1: La verdad sí, fue una pesadilla, fue lo peor que nos pasó, porque veíamos a mi hijo en verdad padecerla muy feo y nosotros con él, y que no importaba la especialidad. Es más, nos fuimos a la Ciudad de México a buscar más especialistas, pero pues en ningún lado encontrábamos solución. Un día llegó una tía, la tía Gina, la tía Georgina, dado a que el origen de todo había sido la tos, y también ella sugería que se pudiera hacer un análisis de flema, pues por la practicidad, fuimos inmediatamente a hacer una placa. Para entonces ella ya había agendado una cita con el doctor Gómez Tagle, que es infectólogo pediatra, y fuimos mi hijo con fiebre. Fuimos a tomar la placa, de la placa nos fuimos con el doctor. El doctor, en ese momento, pues yo ya llevaba todas las recetas, todo el historial, los resultados de los análisis, y diciendo que tenía fiebres obscuras, porque eso es lo que me habían dicho, ¿no? el tema del virus y las fotos de cómo estuvo, cómo había estado su cuerpo.
0: Y qué bueno que tomaste toda esa evidencia y sí, que compendiaste todo sus estudios, ¿no? Su expediente clínico, eso es importante.
1: Así es. Sí, es muy, muy, muy importante. Desde que nuestros pequeños empiezan a estar enfermos, pues hay que acercar la libreta y el lápiz, sí, y tomar nota,
0: sí, llevar
1: de las horas. Como si juegan o no juegan, importante.
0: Sí, porque son señales que pueden ayudar al médico a dar un diagnóstico correcto.
1: Efectivamente. Y bueno, cuando estábamos ya con el doctor, en ese momento nos llegan los resultados, la interpretación de los resultados de la placa. Y bueno, ahí él hace a un lado todo lo que yo le llevaba, ve la placa y sobre todo lee la interpretación. Y entonces me dice, aquí hay dos posibilidades. O una de dos es una infección, que sería lo mejor. O dos, estamos hablando de otra cosa, pero él no me decía, ¿no? De otra cosa. Cuando yo veo las imágenes de la placa, pues yo veía en su pulmón muchas bolitas. Y ahí yo me asusté, ¿no? En ese momento yo dije, ¿qué tiene mi hijo?
0: Me gustaría que nos detuviéramos un momento aquí, porque vamos a hacer una breve pausa. Regresamos y nos cuentas cómo fue ese diagnóstico y ese parteaguas en tu vida y en la de tu niño.
1: Sí, claro.
0: Estamos de regreso en un momento.
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5: Son las 10 con 15 minutos.
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0: Ya estamos de regreso. Estamos platicando con Corina y nos estabas contando, Corina, de cómo fue ese primer acercamiento al diagnóstico tras 3 meses de un montón de síntomas y un recorrido infinito de especialistas y estudios.
1: Y un desgaste terrible, ¿no? Sí. Económico, emocional, físico, pero sobre todo de una impotencia de no saber qué pasaba y qué teníamos que hacer. Porque como papás normales, uno está acostumbrado a que si tu hijo se pone mal, vas con el médico, te da un medicamento, ese medicamento se lo suministras y fin de la historia, ¿no?
0: Sí.
1: Pero en este caso no. En este caso pasaron efectivamente 3 meses, no teníamos diagnóstico, estábamos ahí en la sala, en el consultorio con el doctor Gómez Tagle, y al cual pues siempre le estaré eternamente agradecida, porque él me dijo, tenemos 2 opciones, urge que lo vea una neumóloga, mi neumóloga, porque él tiene un lugar en donde hay varias especialidades de pediatría, no se encuentra aquí, pero te voy a dar su número, necesito que saliendo de aquí le llames, le platiques y escuches las indicaciones que ella te va a dar, necesito que lo internes, para que lo revise, ¿no? Entonces yo ahí entré en shock y lo único que hice fue dejarme llevar. Hice exactamente lo que él me indicó, hablé con la neumóloga, ella me dijo, ¿tiene fiebre? Y yo, sí, tiene fiebre. Bueno, pues esa fiebre no se le va a ir y no se le ha ido porque no es una fiebre de infección, es una fiebre de actividad tumoral. Entonces necesita internarlo en este momento, llevarlo al hospital para que él comience a recibir la atención que necesita. En ese momento, pues fue complicado convencer a mi hijo, porque ya no era un bebé, de que teníamos que ir al hospital. Fuimos al hospital del niño DIF. Llegamos desde hacer el registro y todo, porque nosotros nunca habíamos acudido a esa instancia. Hice el registro, lo vio un médico pediatra general, por decirlo de alguna forma. Cuando ve la recomendación del doctor Gómez Tagle, que llevaba fiebre, en ese momento nos pasa a urgencias. En urgencias me reciben y me dicen, no puede ser atendido su hijo aquí, porque pues usted es derechohabiente y tiene que acudir a su instancia para que lo puedan atender.
0: Qué complicadas esas barreras burocráticas de las instituciones, ¿verdad?
1: Una pesadilla. Yo en ese momento dije, pues renuncio. Si el problema es que mi hijo, para poder ser atendido, es que yo soy una madre trabajadora, pues yo renuncio, ¿no? Uh-huh. Yo renuncio para que lo puedan atender a él. En ese momento me manda una servidora de ese hospital, escucha, me alcanza y me dice, vaya a la dirección, exponga usted su situación para que lo atiendan. Y eso fue lo que hice, me fui a la dirección, expuse mi situación, por supuesto pagué todo lo que se necesitaba para que le hicieran a mi hijo los primeros acciones de diagnóstico formal. Uh-huh. Y le hicieron en esa institución una biopsia y ahí salió que, bueno, mi hijo tenía linfoma.
0: ¿Cómo fue el momento en el que te dicen el diagnóstico? ¿Y qué sentiste en ese momento?
1: Bueno, estábamos nosotros en antesala para que si nos quedábamos ahí o nos trasladaban al ISSSTE, que es la instancia para de un hijo de una madre trabajadora del estado, y coincidentemente había una pantalla en donde se hablaba del linfoma. Mi hijo lo leyó y dice, mamá, entonces yo tengo cáncer, yo tengo todo eso que dice ahí. Y entonces pues yo intuía que ese era el diagnóstico después de haber visto la placa, ¿no?
0: Qué difícil, Corina.
1: Pero que yo no podía decirle a él, porque además todos estamos acostumbrados a que cuando nos dicen tienes cáncer o tengo cáncer, pues es sinónimo de muerte, ¿no?
0: Es que hay un montón de ideas en torno al cáncer y la primera es esa, me voy a morir.
1: Así es. Entonces, si yo le decía a mi hijo, sí, tienes linfoma, era decirle, sí, vas a morir. En ese momento yo le dije, bueno, mira, no sabemos hoy cuál es el diagnóstico. Estamos aquí para que te hagan todas las pruebas que se necesiten para tener pues la certeza de qué es cuál es la enfermedad que tú tienes y cuál será el tratamiento que nos va a permitir que tú vuelvas a estar sano. Pues lo convencí de ello, pero pues él ya tenía la idea inicial de que era linfoma. Le hacen la biopsia, el estudio, así es. Y bueno, pues nos enfrentamos un montón de situaciones porque pues un primer quirófano, una primera anestesia, las canalizaciones, él jamás se había roto un hueso, ¿no?
0: Sí, o sea, pasamos de estar muy sano a experimentar todo lo más alto en el nivel que puedes experimentar en una internación, ¿no?
1: Y un niño normalmente le tiene temor, les aterran las agujas. Bueno, pues estar en un internado en un hospital, sentirse pues como se sentía, pero y además todo lo otro, pues sí fue una pesadilla. Cuando termina esa primera parte de diagnóstico, pues que efectivamente era linfoma, que no era otra, que no era una infección, desgraciadamente, en ese momento pues hubo que tomar las decisiones. Mi hijo, por ser hijo de trabajador, de una trabajadora de gobierno del estado, no podía ser atendido en esa institución. Se me ayuda para que fuera trasladado a una instancia del ISSSTE. En nuestro estado no hay oncólogos pediatras por la parte del ISSSTE, ¿no? Afortunadamente en
0: Ciudad de México,
1: en el Hospital del Niño de aquí.
0: Ajá,
1: del estado
0: sí lo hay.
1: Es un hospital de tercer nivel, pero pues aquí el ISSSTE no había esa subespecialidad de pediatría. Entonces, pues en México pues hay muchas opciones. Se me sugiere el Hospital 20 de Noviembre, el Centro Médico Nacional, como una posibilidad, pero pues aunado a ello habían otras más, ¿no? El Hospital de Tláhuac, Primero de Octubre.
0: ¿Y eso tú lo elegías o te asignaban ya?
1: No, digamos que el estado dice, tengo un enfermo, con estas características, nosotros nos declaramos que no somos competentes para poder atenderlo y pedimos auxilio a estos otros hospitales para que quien tenga la posibilidad y el espacio lo puedan atender.
0: ¿No? ¿Y finalmente en qué hospital lo atienden, Corina?
1: Pues los padrinos de mi hijo son médicos también y ellos viven y trabajan en la Ciudad de México. Ellos pues nos ayudaron mucho para conseguir los subespecialistas allá al inicio, pero su madrina fue, cuando se entera del diagnóstico y todo, ella se traslada al Centro Médico Nacional 20 de noviembre a tocar puertas, a pedir favores, a rogar que pudieran recibir a mi hijo. De tal forma que pues se da el primer milagro, ¿no? Mi hijo tiene en menos de 5 horas, ¿no? Por decirte un número, la posibilidad de ser atendido en esta institución. Nosotros no teníamos ninguna otra persona que nos ayudara para poder llegar allá. Ella fue la que gestionó. Y de esa forma llegamos ahí. Gracias a su gestión. Y entonces nos trasladan en la ambulancia y llegamos al Centro Nacional 20 de noviembre. Y ahí retoman todo el historial y retoman las parafinas de la biopsia que se hizo para volver y confirmar el diagnóstico.
0: Me gustaría que nos quedáramos en esa parte y ya nos cuentas cómo fue este trayecto del tratamiento y cuánto duró. Vamos a hacer una breve pausa y volvemos en un momento.
1: Sí, claro.
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10: Son las 10 con 26 minutos.
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13: Ya estamos de regreso. Vamos a platicar cómo fue esa etapa del tratamiento, Corina. ¿Cómo lo vivió Mauri? ¿Cómo lo viviste tú? ¿Y cuánto tiempo duró? ¿Nos puedes contar un poquito al respecto?
14: Claro. Bueno, ingresamos al hospital a los 11 años. Hoy Mau tiene 14 y a Dios gracias hemos tocado campana y hemos logrado el año post-transplante porque él fue, por la enfermedad, un candidato para trasplante de médula ósea. Entonces estamos hablando que son 3 años
13: de tratamiento.
14: Tuvimos 3 ciclos de quimios, un ciclo de radioterapia, un trasplante de médula ósea y un año de aplicación de inmuno. Es un químico, pues digamos que es lo nuevo que
13: la inmunoterapia.
14: Exactamente. Lo nuevo que se les está suministrando con gran efectividad para estos casos.
13: ¿Cómo vive un niño estos tratamientos? Porque la quimio tiene muchos efectos secundarios, Corina. Quienes hemos estado cerca de alguien que ha padecido esto sabemos que les da náusea, vómito, dolor, igual la radio, los trasplantes que implican pues que estés aislado un tiempo. ¿Cómo vive un niño estos tratamientos?
14: Fíjate que cuando iniciamos este trayecto, una hermanita de una amiga muy querida, la doctora Bertila Sagaón Palazuelos, que es anestesista del Hospital del Niño de aquí en Hidalgo, me decía, bueno, tu niño tiene linfoma, el único tratamiento efectivo que hay es quimioterapia, no hay otra cosa. Te van a decir que el sopilote, que la víbora, que un montón de remedios que la gente de pronto cree que así se va a curar. Bueno, nada de eso te va a servir.
13: ¿Y tú qué piensas de eso? ¿Qué pensaste en ese momento?
14: No, bueno, yo escuchaba, porque además ella está en el área de onco, pues yo escuchaba atentamente y además aterrada, porque de primera mano yo no sabía que era una quimioterapia, ¿no? Todos sabemos que quimioterapia pues es veneno que se les mete a los cuerpos para poder matar las células malas, ¿no? Y que hay efectos en el cuerpo. Y que yo no me imaginaba a mi hijo vivir una experiencia así. Y yo decía, debe haber alguna otra opción. En alguna parte del mundo debe haber algo que no sea eso, ¿no? Cuando ella me dice, no hay otra cosa. Hoy no tenemos otra cosa para poder atender esa enfermedad más que la quimio. Pues tomó aire y yo dije, bueno, pues si eso es lo que tenemos que hacer, lo vamos a hacer. Y mi hijo, pues estaba, digamos, enfrentando, pues, un malestar físico, un decremento de energía, nunca se sintió bien en todo ese, en esos meses, y aunado ya con el empezar con el tratamiento, nos ingresan al hospital y de ahí nos salimos hasta que a mi hijo le habían metido al quirófano para poderle meter un reservorio en el pecho y no tuviera tema con las agujas y las uh-huh. canalizaciones.
13: Sí, un catéter.
14: Exacto. Uh-huh. Él tiene actualmente el reservorio y ahí lo enchufan, ¿no? Uh-huh. Como se dicen normalmente. Ahí llegamos al hospital y lo enchufan del reservorio. Entonces, las primeras quimios son las temibles y llamadas quimios rojas, que son las que primero barren con todo lo que hay en el cuerpo. Y uno de los primeros efectos visibles, además es del tono de piel, pues es el cabello. Y se le empezó a caer el cabello. Yo, fíjate que antes de esta experiencia, yo no entendía cómo el cabello es. Para algunas es como Sansón, ¿no? Su fuerte, es la fuente de fuerza, sí. De belleza, etc.
13: Sí, también lo tenemos marco. Asociado a diferentes ideas, ¿no?
14: Así es.
13: Nuestro cabello.
14: El marco, ¿no? De tu rostro, de parte de tu personalidad. Pero yo siempre pensaba en ese entonces, pues que era algo secundario, ¿no? No era algo tan importante o tan trascendente. Cuando a mi hijo se le empieza a caer cabello, bueno, no se cae de la noche a la mañana, ¿no? Empiezan poquitos y después son mechones y después son grandes partes de la cabeza que ya no tienen cabello. Pero lo más impactante es mirar que en el baño o en la almohada, pues ahí se queda el cabello. Uh-huh. Entonces, mi hijo entra en una crisis hasta ese momento cuando empieza a ver que se le caía. Y yo no sabía qué decirle, ¿no? Ahí entendí lo importante que es el cabello y sobre todo para los niños y las niñas. A veces pensamos que pues lo más importante es vivir y para ellos el que se les caiga el cabello es reconocer ante todos que se están muriendo y no les gusta sentirse mal ni que la gente los ve enfermos ni tampoco que la gente sepa que se están muriendo. Entonces fue muy doloroso para los dos. Y me di a la tarea de buscar pelucas, ¿no? Y es terrible. Terrible porque los costos de las pelucas son altísimos. Cuestan muchísimo dinero. Pero yo dije, bueno, igual y vendo algo y te compro la peluca. Uh-huh. Encontré que en el Teletón, por cierto, son muy accesibles. Obviamente con menos estética. Pero finalmente es tapar o cubrir un poco ante los otros pues lo que tú estás viviendo.
13: Y que te hace más llevadero el proceso, ¿no? Efectivo. O sea, cosas pequeñitas, pero hace que pueden diferencia. Hacer llevadero el proceso de alguien que vive esto.
14: Sí. Y ser señalado, ¿no? Uh-huh. Porque es...
13: ¿Él continuaba yendo a la escuela?
14: No, en ese momento no íbamos a la escuela, pero pues íbamos a la calle, ¿no? O que fuésemos en el mismo hospital donde hay otras personas igual que él. No le gustaba que lo miraran, que lo señalaran, sentirse y saberse, pues como ya te comentaba, ¿no? Entonces esas fueron de las cosas más fuertes. Él me decía, mamá, es que me siento débil. Mamá, no tengo ánimos de nada. Y pues ir mermando su energía, uh-huh. pues las ganas, porque él me decía, yo quiero, pero no puedo, mamá.
13: ¿Y qué le decías tú, Corina? ¿Cómo lo sostenías en esos momentos?
14: Pues fue muy complicado, muy, muy complicado, porque pues uno da la vida por los hijos, ¿no? Pues yo lo escuchaba, porque además esa era la recomendación que se me había hecho, ¿no? Tú tienes que dejarlo que él llore, que él se enoje, que él grite, que él reclame, que saque toda la emoción. Tú tienes que escucharlo y tienes que darle amor, es decir, nunca lo vas a poder entender porque solo es él el que lo está viviendo, uh-huh. pero el saber que tú estás con él, que el amor que tú le tienes siempre va a estar ahí, que ese no va a cambiar, eso va a hacer que él sea, que tenga el soporte emocional que necesita para seguir el tránsito, ¿no?
13: ¿Tuviste algún tipo de asesoramiento o acompañamiento psicológico en este tránsito?
14: Formal, no. Tengo una amiga que es psicóloga, Catalina. Ella, pues, me ayudó mucho en este proceso. Pero no solo ella, sino además de ella, mi familia, yo les digo la familia de sangre y la familia de corazón, uh-huh. Que yo no quisiera nombrar a uno en especial, pero sin ellos ni mi hijo ni yo hubiésemos podido llegar hoy a los 14 años libres de linfoma, ¿no?
13: Ellos fueron tu sostén, esa red de apoyo.
14: Sí, la red de apoyo es súper importante. La familia es, y nos lo dicen desde chicas o chicos, ¿no? La familia es lo más importante. Cuando el novio, el esposo, la novia, la esposa o el trabajo se acaba, siempre lo único que va a estar ahí es la familia. En efecto, nosotros lo vivimos, la familia estuvo ahí todo el tiempo apoyándonos anímicamente, económicamente, hicimos una gran red de oración, mis amigas, mis amigos, mis compañeros y compañeras de trabajo, fueron esa red que permitió que todos los días tuviéramos un pequeño milagro que nos fue conduciendo al resultado que vivimos y tenemos hoy.
13: ¿Tú dirías que esa parte espiritual te sostuvo en momentos que decías, híjole, yo creo que no vamos a salir?
14: Sí. Sí, sí, es un sí rotundo. Yo soy creyente, soy católica, sin Dios y la Virgencita, que fue a quienes nos encomendamos desde el día uno, no lo hubiéramos logrado, en verdad. Muchas amigas y amigos me decían, ¿necesitas dinero? Y yo no, necesito de tu oración. Porque si sin las oraciones de todas ellas y de todos ellos, en verdad, te lo digo, yo hubiera perdido el sentido de la cordura.
13: Sí.
14: Y no sé qué hubiésemos pasado, porque para llegar a este punto, en el primer ciclo de quimios y de radios, el resultado fue bueno, pero no fue total. Un segundo ciclo, el resultado no solo no fue bueno, fue devastador, porque el linfoma no se fue, regresó y se multiplicó al doble de como inicialmente habíamos iniciado.
13: Qué difícil.
14: Sí, ahí fue terrible.
13: ¿Dirías que fue el momento más difícil de todo este trayecto?
14: Yo creo que se fue el segundo. El primero fue cuando nos diagnostican y nos dicen que era linfoma. El segundo fue que no había un resultado favorable. Todo mundo me decía que al primer ciclo mi hijo va a sanar. La doctora Farina, que es la jefa del área de oncología pediátrica del Hospital 20 de Noviembre, me decía, tranquila, tu hijo se va a curar, tu hijo va muy bien. Y yo, pues, me animaba, ¿no? Y me reconfortaba, sabía que ese era el camino. Pues cuando encontramos el primer resultado, yo dije, bueno, pues hay que hacer lo que tengamos que hacer, por eso que falta. En el segundo ciclo de quimios, pues resulta que no, que no era por ahí. Pero además este segundo ciclo de quimios fue terrible porque nos teníamos que internar una semana en el hospital para poderle suministrar los químicos y lo pudieran monitorear para que no tuviera falla renal, hepática, etcétera, ¿no?
13: Qué complicado, porque estás hablando de 3 años de internamiento, entradas y salidas, ¿verdad?
14: Sí.
13: Me gustaría que nos contaras cuando todo esto se materializa en una franca recuperación de tu niño. Pero antes de que me lo cuentes, vamos a hacer un breve espacio de pausa y volvemos.
14: Sí, claro.
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3: Son las 10 con 41 minutos.
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6: Ya estamos de regreso. Estamos en un episodio más de Te presto mis zapatos. Estamos platicando con Corina. Corina, ¿qué pasa después de este tiempo en donde experimentan diferentes tratamientos y llega el día en que te dicen tu niño está libre de cáncer?
7: Pues fue fantástico. Fue un sueño esperado, en verdad, tan añorado, no solo por mí, no solo por mi familia, sino por todas las personas que se nos unieron en este proceso. Era un sueño, no lo creíamos, ¿no? Pero por fin llegó, pero llegó con una condición, ¿no? Por así decirlo, porque el tipo de linfoma que Mauri tuvo requería el trasplante de médula ósea para poder tener un poquito más de certeza de que no regrese, ¿no? Entonces, pues el cuando nosotros escuchamos hablar de trasplantes, pues parece hasta como que paso una planta y la pongo en otro lugar, ¿no? A nosotros se nos explicó cuál era el proceso. Nos hablaban de otra quimio, la más grande, la peor que su cuerpo iba a poder soportar. Y después de eso, la llegada de las células madre, ¿no? En este caso, Mauri tuvo un trasplante, autotransplante.
6: Uh-huh. Autólogo.
7: Autólogo, uh-huh. Ajá. A él se le extraen las células, se llevan a un proceso, él entra a la quimio, esa fortísima que nos dijo la hematóloga, la doctora Raquel, que la queremos mucho. Y después se le regresan las células que se le habían sacado. Y después de eso, un proceso en verdad hasta como de terror, ¿no? De cada día que él comía era un logro, era como un pasito. Porque los niños que sufren este proceso, pues que están en este proceso, que no todos son candidatos a hacerlo, digamos que ese es un... algo muy bueno, tener la posibilidad, ¿no?, de ser candidato, pues aún tienen que luchar en ese proceso, ¿no? Las ganas, el deseo de vivir, de a pesar de que no tengo hambre, tienes que comer, de estar en un ambiente esterilizado por completo, porque pues está cero, defensas, y empezamos poco a poco, ¿no? Poco a poco, poco a poco. Estuvimos nosotros en el hospital viviendo aislados un mes. De ahí nos trasladamos a un lugar cerquita del hospital. Estuvimos 3 meses. Y de ahí, pues ya nos regresamos a Pachuca y estuvimos yendo y regresando hasta, pues hace poquito que cumplimos el año y que a Dios gracias, pues Mau, pues está bien.
6: Qué afortunados. Qué afortunados. Y me pregunto que durante esos 3 años conociste muchas historias, Corina, muchas familias que tuvieron desenlaces muy distintos. Algunos lograron tocar la campana, otros, como me decías, trascendieron. ¿Qué aprendieron tú y Mauri en ese trayecto de conocer estas comunidades? Porque al final se genera una comunidad, ¿no?
7: Sí.
6: Papás, mamás, niños, jóvenes que están viviendo cosas muy similares a ti y que seguro te comprenden como nadie.
7: Sí, bueno, el cáncer infantil es la causa de muerte, la segunda causa de muerte en México. Y sí, hay distintos tipos de cáncer, ¿no? Y nos toca convivir con los que tienen cáncer de hueso y que tuvieron que...
6: Amputar
7: brazo, pierna, ¿no? Los chicos que tienen cáncer en la sangre y que luchan por subir un gramito de peso, ¿no? Los chicos de linfoma y, en fin, todos efectivamente hacemos una comunidad. El dolor de tener a un enfermo te hace más sensible y más empático. Nosotros tenemos un grupo de mamás y papás. Yo pertenezco a dos. Uno, así se nos llama el grupo del quinto piso.

0: Yo, pero sobre todo el consejo a partir de las vivencias. Ahí en ese hospital confluyen pacientes de todo el país, de Chiapas, de Chihuahua, de todos lados, ¿no? Y todos con las mismas problemáticas: ¿a dónde nos vamos a quedar? ¿Dónde vamos a comer? Bueno, cuando se puede comer, ¿no? Uh-huh. ¿Cómo le hago? ¿Qué atención especial debo tener, sí, para el medicamiento?
1: Los procedimientos.
0: Exacto. ¿No? ¿A qué enfermera le tengo que sonreír? ¿Con qué médico tengo que ser más seria? En fin, todas esas cosas entre los papás nos lo vamos pasando y nos vamos apoyando. Y en efecto, en este tiempo nos hemos encontrado con chicos y chicas que lograron alcanzar sus alas y trascendieron, que no lo lograron. Y da mucho dolor porque pues pudo haber sido mi hijo. Y que esos desvelos, ese dolor, esa lucha, pues llega a un fin, pero desgraciadamente y egoístamente para nosotros no es el que nosotros esperamos. Pero para ellos, y también lo hemos platicado, por fin se acabaron los sufrimientos, ¿no?
1: Son desenlaces muy distintos, pero que en uno de ellos pues hay paz. O sea, porque estas comunidades se unen por el dolor, pero también por la esperanza.
0: Así, ¿no?, es.
1: Y la paz que buscan tener en la gente que aman, ¿no?
0: Sí, por eso te decía que en uno de los grupos en los que yo estoy es orando por nuestros hijos, porque lo único que nos sostiene es eso, la fe y la esperanza de que en algún momento nuestros chicos van a sanar y van a ser normales, por así decirlo. Pues que Dios con su infinita misericordia se acordará de ellos y se los llevará.
1: Pasar una etapa así de cáncer infantil con tu pequeño y tú como ese soporte, ¿no? Te cambia.
0: Totalmente.
1: Te cambia totalmente, pero no te define, ¿verdad, Corina?
0: No.
1: ¿Cómo estás hoy y cómo está Mauri hoy? ¿Qué cosas rescatan de ese proceso y que los hacen mejores hoy?
0: Fíjate que eso se lo dije en el segundo ciclo de quimios, que nos teníamos que internar y que él padeció una pesadilla ahí adentro, y yo le decía eso: hijo, de las cosas más terribles que nos da la vida, siempre hay algo bueno, hay algo que aprender. Y él no me creía. ¿Cómo me dices tú que de cómo me siento, de que estoy aquí todo pinchado, todo mal, adolorido, hay algo bueno? Y yo, claro que sí lo hay. Y si tú lo piensas, ahorita igual y no me lo das, me das la razón, pero piénsalo más y vas a encontrar. Y bueno, en este proceso, Mauri tuvo la posibilidad de convivir más con su papá. Su papá vive en Jacala y digamos que no ha sido un padre presente, ¿no? Pero la enfermedad lo hizo hacerse presente. Y él nos llevaba a estos tres ciclos de quimios. Uh-huh. Él era, digamos, el chofer, el que nos llevaba, porque yo era la que tenía que estar al 100 con él, ¿no? Porque al regreso, después de una quimio, pues hay vómito, ¿no? Y demás. Entonces el niño tiene que estar 100% atendido. Y entonces cuando él me dijo: bueno, quizás tienes razón, quizás esta enfermedad trajo que yo haya podido convivir un poco más con mi papá. Y yo, ¿ves? Todas las cosas que la vida, que Dios nos presenta, tienen algo bueno y algo de lo cual tenemos que aprender. Y yo, efectivamente, él y yo lo nombramos como una experiencia en nuestra vida, una experiencia que nos marca, que nos deja marcados, que nos da una gran responsabilidad, sobre todo por todos y todas aquellos que no lo lograron, por todas aquellas madres y padres que hoy sufren la ausencia de sus hijos, a vivirlo con más responsabilidad, con más amor, ser más solidaria, sorora, de lo que era antes, porque en este mundo hay mucha gente buena. Somos más los buenos que los malos. Y si somos más los buenos, pues hay que hablar de estas cosas para que cada día haya más y más y más y más. Y no tengamos que vivir experiencias como esta para verlo, ¿no? Para valorarlos. Mauri quiere darle vuelta a la hoja y seguir viviendo.

0: pero con la responsabilidad y dando y rindiendo honor a todas las niñas y los niños que, por ejemplo, en su proceso de trasplante no lo lograron, murieron. O los que no llegaron a las quimios que se les habían marcado como parte de su proceso, tampoco lo logran, ¿no? Entonces, por todos ellos, yo le digo a él que los honramos. Y los honramos viviendo intensamente el día que tenemos, que es lo que hoy tenemos. Mañana no sabemos qué vamos a hacer, qué nos espera Dios, pero que además, y es algo que yo quisiera que quien escucha y quien vive una situación como la nuestra, que por lo más oscuro y más doloroso que sea, siempre hay algo bueno, y no se cansen de agradecerlo, porque el agradecimiento de esas pequeñas cosas que nos pasan en esos días más oscuros son los que nos permiten ir poco a poco encontrando el camino hacia la luz.
1: Muchas gracias, Corina. Muy profundo lo que nos transmites, nos tocas a todos y ojalá este tipo de testimonio nos vuelva justamente eso, más empáticos, ¿verdad? Muchas gracias por compartirlo y también le mandamos saludos a Mauri, gracias. Que aunque hoy no se animó a venir,
0: sí.
1: Seguro te va a escuchar y va a vivir de una manera diferente toda esta historia contada, ¿no? Desde el hoy. Entonces, pues saludos, Mauri. Y saludos a todos los que viven una situación similar. Les mandamos afecto, apoyo y oración.
0: Sí, sí, claro que sí.
1: ¿Algún mensaje final, Corina?
0: Pues primero, sí quisiera decir un par de cosas. Primero, nunca me cansaré de agradecer a todas esas personas que al enterarse de la situación con Mauri no dejaron de brindarnos su amor, su apoyo. A mi familia de sangre, mi madre, mi hermano, mi hermana, mis sobrinos, todos, a mis amigas, que hicimos un grupo para que yo les informara de la situación que vivía Mau y que no dejaban de hacer oración y de involucrar a más y más y más y más y más personas. Alguien me decía, Mauri se volvió como el de la película de Cadena de Favores, pero era como cadena de oración. Y sí, así fue. Y gracias a todas ellas, gracias Vero, gracias Bere, gracias Lee, gracias las amigas de mi mamá, gracias Maribel, gracias Madrina Chayito, gracias todos, gracias en el trabajo mis amigas que fueron a donar sangre para el proceso de trasplante. Gracias Mimi, gracias Mari, gracias Miss Erika que tenía a su papito, a Dios, que Dios lo tenga en su gloria porque tampoco ya logró continuar y se lo llevó, pasando por un cáncer también. Gracias mi Sisa, gracias mi supervisor, gracias maestro Jorge. Me falta ahorita en la cabeza todos los nombres, pero gracias a todos. Gracias Padre Jesús Mejía por ser el soporte espiritual en vida de mi hijo. Gracias a todos, porque sin ustedes ese milagro no se hubiese concretado. Y dos, mamitas y papitos que enfrenten una enfermedad tan grave y tan fea como esta, agradézcanla, arrópenla y vívanla. No sabemos cuál sea el propósito, pero Dios es bueno y siempre los propósitos y las cosas son para bien. Nunca pierdan la fe.
1: Muchas gracias, Corina. Muchas gracias, Mau, por compartirnos esta historia. Gracias, amable auditorio, por escucharnos en este episodio más. Se despide en la voz Orquídea Arellano, en los controles Edgar Santos y en la producción Betty Barrón. Reciban un afectuoso abrazo.
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1: Temperatura 26 grados centígrados.
2: Son las 11 con un minuto.
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4: ¿Qué tal, amigas y amigos? Bienvenidos una vez más a nuestro programa Pet Station. Me da mucho gusto recibirlos, acompañarlos esta tarde. Soy su amiga doctora Diana Carreón, profesora investigadora del Instituto de Ciencias Agropecuarias en el área de Medicina Veterinaria y Zootecnia de la Universidad Autónoma del Estado de Hidalgo. De igual manera, agradecerles a todas y todos ustedes por su preferencia precisamente en el Sistema Universitario de Medios Autónomos y Radio UAEH. También, ¿por qué no saludar a las radiodifusoras hermanas que nos escuchan en todo el estado de Hidalgo, desde Zimapán, Huejutla, San Bartolo Tutotepec, Actopan, Pachuca y Tulancingo, desde donde estamos emitiendo precisamente este programa? Y me atrevo a decir que más allá de Hidalgo, en todo México e incluso más allá de nuestras fronteras. Y por eso los invitamos a que nos hagan llegar sus dudas y comentarios al 7752-355501 y en nuestras redes sociales de Suma Radio. Háganos llegar sus dudas si tienen alguna duda sobre algún tema que estén viviendo con su mascota o preséntenos a sus mascotas, qué está pasando, si tienen un perrito, un gatito, cuáles son sus mascotas en casa. Y pues bueno, también agradecer a quien hace posible este programa, precisamente a la licenciada Nancy Vite, y en esta ocasión a Salvador Avilés en los controles de grabación. Y pues bueno, el tema del día de hoy es muy interesante, importante, porque pues obviamente nuestras mascotas, así como llegan a nuestros hogares, muchas de ellas desde pequeñas, pues bueno, el tiempo pasa. Y el tema del día de hoy es cómo acompañar a tu mascota en su vejez. Les decía que así como llegan nuestras mascotas generalmente a nuestros hogares, pues muy pequeñas, ¿verdad? A lo mejor fue un regalo o adoptamos. Y sí, generalmente la edad en la que llegan nuestras mascotas a casa, pues son jóvenes, tanto perros, gatos, aves, por ahí, si tienen algún conejo, alguna gallinita, etcétera, etcétera, alguna tortuga. Bueno, generalmente son jóvenes. Pero ¿qué pasa? Pues sí, con el paso de los días, de los meses y de los años. Pues obviamente, así como nosotros vamos cambiando en cada etapa de nuestra vida, pues también, sí es cierto, nuestras mascotas cambian en cada una de estas etapas. Pero aquí me voy a detener un poquito en un tema muy importante, porque es cuando nosotros sabemos que cambia de etapa, ¿no? O sea, ya vivimos con nuestra mascota seguramente su época pues de pequeños, en la que son muy traviesos, muy juguetones, tienen mucha actividad y seguramente también nos han dado por ahí muchos dolores de cabeza, ¿verdad? Entre travesuras, entre que hayan roto algún zapato, algo en casa. Pues bueno, sí es cierto, pero también qué pasa cuando los años se pues apoderan del cuerpo, del estado de humor, y pues con ello vienen otros detalles o otros fenómenos que también tenemos que atender, acuérdense, como dueños responsables de sus mascotas. En donde me quiero detener es el saber nosotros como dueños a qué edad podemos considerar que nuestra mascota precisamente ya pasó de su etapa juvenil, adulta, a la vejez. O sea, ¿cuándo está entrando a esta etapa que no solamente viene con las canas, ¿eh? No nada más es cuando hay mascotas que muy jóvenes pueden cambiar de pelo y pueden tornarse incluso blancos y podemos decir, bueno, hay canas, ¿no? Entonces, no necesariamente con el cambio de pelaje, porque esto implica muchos otros factores fisiológicos. Sin embargo, generalmente, tanto en perros como en gatos, podemos considerar que ya pasan de la edad adulta a la etapa de la vejez. Generalmente, alrededor de los 10 años. Pero aquí voy a hacer énfasis en un tema. Generalmente, y voy a empezar desde las razas más pequeñas, por ejemplo, los chihuahuas y todas las cruzas, schnauzer, los maltés, generalmente suelen entrar a la edad adulta a una mayor edad. O sea, conforme el tamaño es más pequeño de tu mascota que tienes en casa, tanto perros como gatos, si el tamaño es más pequeño, su edad de vejez o de longevidad entra más tarde. ¿Qué quiere decir? Los de talla más pequeña generalmente van a entrar a la longevidad alrededor de los 12 años. Y a diferencia de los perros y gatos de talla más grande o de peso mayor, alrededor de los 20, 25 kilos, su etapa de longevidad o de vejez entra más temprano, pudiendo ser incluso desde los 7 años. 7, 8 años ya están entrando en esta etapa de vejez. ¿Esto a qué se debe? Obviamente, nosotros hagamos la analogía que las razas de menor tamaño y de menor peso tienen un menor desgaste fisiológico y anatómico. O sea, mientras haya una buena nutrición, un buen estado de salud en general, las razas pequeñas sí van a durar más tiempo que las razas más grandes o de mayor tamaño. Hablemos tanto de perros como gatos, ¿sí? Pero bueno, independientemente de este factor, que puede ser la especie, la raza, el tamaño, obviamente el estilo de vida y la salud de tu mascota, que yo estoy segura que todos ustedes en casa le dan, ¿verdad?, a su mascota esa atención médica, sus revisiones cada 6 meses, etcétera, etcétera. Y pues bueno, por ese lado no nos preocupamos, ¿verdad? Pero bueno, sí, el desgaste natural que tiene o que conlleva el paso de los años. Entonces, como estándar, podemos decir que después de los 10 años, sí, ya podemos considerar que nuestra mascota entra a una etapa de vejez, ¿cierto? Ahora bien, ¿qué es, digamos, lo principal o las principales enfermedades que nosotros podemos ver en nuestra mascota, independientemente del buen cuidado, del buen estado nutricional y de salud de nuestra mascota? Debido al propio desgaste físico, nuestras mascotas pueden tener, tanto perros como gatos, insuficiencia renal, O sea, puede haber alguna falla en los riñones, osteoartritis, lo que puede ser dolor o inflamación, tanto en hueso como en articulaciones. Problemas cardíacos, deterioros cognitivos o de movimientos, ¿verdad? Obviamente, pues ya no van a ser los cachorros hiperactivos que corrían detrás de la pelota o que subían las escaleras o a los sillones. Pues obviamente no, su actividad cambia, suelen hacerse más sedentarios y con esto, pues bueno, generalmente también pues entra el tema de neoplasias, lo cual implica tumores que pueden ser malignos o benignos y el tema pues de cáncer en algunos animales longevos, en algunas mascotas. Dentro de estas enfermedades comunes, por así decirlo, como la osteoartritis, el desgaste articular puede hacer que el movimiento de nuestras mascotas se vea reducido, que haya dolor, incluso que tengamos que, además de proveer de ciertos suplementos alimenticios para poder ayudar a las articulaciones, pues bueno, también proveerles de camas más suaves que traten de minimizar el dolor que pudieran tener en sus articulaciones. Y otro de los padecimientos de los que hablábamos, por ejemplo, la disfunción cognitiva. ¿Qué quiere decir esto? La disfunción cognitiva es incluso cuando nuestra mascota, obviamente sin querer, ¿verdad? Es el desgaste que puede ser del sistema olfativo, de la vista o de varios factores que se unen y lo que va a hacer es que hay un problema neurológico. Cuando hay un problema neurológico o en el cerebro, por así decirlo, en nuestra mascota, se asemeja al problema, por ejemplo, de Alzheimer. ¿Qué significa esto? Que nuestra mascota puede tener desorientación, o sea, literalmente se le puede olvidar, pues, hasta dónde está su casa, dónde está su camita, dónde está su plato de comida, o incluso reconocer a sus dueños. Pero bueno, vamos a seguir hablando de este tema tan interesante después de una pequeña pausa y regresamos.
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1: Son las 11 con 14 minutos.
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3: Dicen que el tiempo deja huellas y nuestras mascotas también las llevan consigo. Ese cachorro que un día corría sin parar o ese gato que exploraba cada rincón, con los años comienza a caminar más despacio, dormir más horas y necesitar un cuidado diferente. Acompañar a una mascota en su vejez es reconocer que está viviendo una nueva etapa. A partir de cierta edad, dependiendo de su especie, raza y tamaño, es recomendable acudir con mayor frecuencia al médico veterinario para realizar revisiones preventivas y detectar oportunamente enfermedades propias del envejecimiento. También es importante adaptar su entorno, una cama cómoda, recipientes de agua y alimento de fácil acceso, superficies que eviten resbalones y espacios tranquilos que puedan mejorar significativamente su calidad de vida. La alimentación es otro aspecto fundamental. Las necesidades nutricionales cambian con la edad, por lo que ofrecer una dieta adecuada, siempre bajo recomendación profesional, contribuye a mantener un peso saludable y cuidar órganos como el corazón, los riñones y las articulaciones. Y aunque ya no tengan la misma energía, el ejercicio no debe desaparecer. Caminatas más cortas, juegos suaves y momentos de estimulación mental ayudan a conservar su movilidad y bienestar emocional. Envejecer no significa dejar de disfrutar la vida. Para nuestras mascotas, el cariño, la paciencia y la compañía siguen siendo el mejor tratamiento. Observar sus cambios, respetar sus tiempos y brindarles atención oportuna es una forma de agradecerles todos esos años de lealtad y afecto. 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
5: Pues, ¿qué les ha parecido esta información tan interesante, verdad? El tema que tenemos el día de hoy sobre cómo acompañar a nuestras mascotas en esta etapa tan importante de su vejez, que quizá, pues sí, va a ser la última etapa en la que los acompañemos y también nos acompañen nuestras mascotas. Hablábamos, dando una pequeña retroalimentación, que tanto como perros como gatos, la edad promedio es alrededor de los 10 años en la cual van entrando a esta etapa de vejez. Sin embargo, también depende de la raza, si son razas pequeñas o razas grandes, y del peso. Generalmente mascotas, tanto de raza pequeña y de poco peso, pueden entrar a esta etapa de longevidad un poquito más tarde, y esto puede ser alrededor de los 12 años. A diferencia de las mascotas de raza mayor o de talla grande y de mayor peso, suelen entrar a esta etapa de vejez generalmente antes, y puede ser desde los 7 u 8 años. Y bien, pues, ¿qué vamos a ver? Hablábamos de algunas enfermedades en las que, pues bueno, sí, nos podemos enfrentar acompañando a la vejez en nuestras mascotas, desde osteoartritis, ya sea que va a empezar a haber dificultad en el movimiento de las extremidades de nuestra mascota, ya sea por dolor en huesos, rigidez o algún problema articular. Antes de irnos a nuestra pausa, hablábamos de la disfunción cognitiva. Y la disfunción cognitiva generalmente se da cuando ya hay un daño a nivel neurológico. Y este nivel neurológico, hablábamos que se podía manifestar desde problemas visuales. Pues, se puede tropezar nuestra mascota incluso con puertas, con ventanas, o debido a la falta también o al desgaste del sistema olfativo, puede ser que nuestra mascota no reconozca ciertos lugares donde hacer sus necesidades, si él ya sabía dónde hacer pipí, popó, dónde estaba su plato de comida o para tomar agua. o incluso reconocerlos a ustedes mismos, pues desafortunadamente es algo que puede pasar. Y esta desorientación puede hacer que nuestra mascota, pues sí, obviamente sienta también esa frustración de desorientación, de no saber dónde está, de no saber con quién está, y esto le va a generar ciertas, cierto, dentro de esta desorientación, pueden volverse también algunos agresivos. Puede haber falta de sueño, pero bueno, ¿qué podemos hacer o qué puedes hacer tú como dueño para que estos padecimientos se vean un tanto reducidos? Siempre en esta etapa ya neurológica, lo que se debe de hacer es no cambiar, obviamente, no cambiar el lugar de donde está su comida, sus croquetas, e incluso acompañarlos. Si ya no saben ellos en dónde está, pues sí, a lo mejor vamos a tener que ayudarles a comer, incluso dándoles de comer en la boca, acercándoles el agua, haciendo y cambiando, obviamente, la alimentación. Generalmente es una alimentación más suave, más palatable, o sea, que les sea más atractiva o llamativa para ellos. Este tipo de alimentación, obviamente, nos las tiene que prescribir nuestro médico veterinario, porque también tiene que ver con el desgaste dental. Si bien recuerdan, como lo hemos hablado en este programa, nuestra mascota debe de tener un cuidado dental, ya sea anual o más bien cada 6 meses, dependiendo de la raza. Hay algunas razas que, dependiendo de la forma dental, pues tienden a acumular más sarro o más alimento que otros. Entonces, lo que tenemos que hacer es siempre revisar sus dientes para saber qué tipo de alimento pueden comer, y sobre todo que tengan las piezas dentales. Eso es algo muy, muy importante. Hablando de las piezas dentales, el hecho de tener o no ciertas piezas dentales, ¿qué creen? También nos conlleva a poder tener enfermedades cardíacas. ¿Por qué? Porque no está haciendo este movimiento mandibular que estimula a su vez el sistema nervioso y a su vez estimula el sistema cardiovascular. Y lo que puede pasar generalmente, ustedes han visto seguramente a perros o gatos, pues ya de edad adulta, y tienen una tos crónica o cierta dificultad para respirar. Entonces, pues bueno, podemos encontrar enfermedades renales, hipertensión, y bueno, hemos hablado de estos tumores, ¿verdad?, que podemos encontrar incluso en estas etapas, o es lo más común. Y nosotros, pues, ¿qué es lo que tenemos que hacer? Acompañar a nuestra mascota a que esta etapa sea lo más llevadera posible, que tenga una mente sana, un cuerpo sano, acompañarlos siempre, siempre, hablarles con frazadas, con canciones, que ellos puedan reconocer algún peluche, algún juguete. La nutrición es muy, muy importante, los suplementos alimenticios en esta etapa, para que el desgaste fisiológico, pues bueno, lo puedan contrarrestar con esta etapa, ¿verdad? Siempre tener una cama limpia, cómoda, y sobre todo, aquí yo les recomendaría, pues, darles tiempo. Tiempo de calidad, así como cuando llegó a casa, pues acompañemos a nuestra mascota en esta última parte de su vida con los cuidados veterinarios que corresponde, y sobre todo con el tiempo que ustedes puedan tener, y sobre todo aprovechar a esta mascota que pues seguramente en casa lo único que hizo fue llenar de risas y alegrías estas colitas, ¿verdad?, que siempre están bailando a tu llegada. Pues hemos llegado al final de nuestro programa, no sin antes invitarlos a que nos hagan llegar sus dudas y comentarios al 7752-355501 y en nuestras redes sociales. Nos escuchamos la próxima. Gracias.

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1: Son las 11 con 26 minutos.
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7: Hola, ¿qué tal? Espero estén pasando una excelente tarde. Saludamos con alta estima a todos nuestros apreciables radioescuchas que conforman la comunidad emprendedora de Hidalgo. Nos dirigimos desde Actopan Radio UAEH 102.1 FM. También enviamos afectuosos saludos a Simapán en el 99.5 FM y, por supuesto, a San Bartolo Tototepec en el 99.7 FM. Y donde quiera que nos escuches, este es tu programa Ganar, Ganar. Bienvenidos sean todos. Soy la maestra Rita Valencia Hernández y hoy traemos la dosis de estrategia, data y mentalidad que tu negocio necesita para escalar. Deja de soñar con emprender, es hora de hacerlo real y rentable. Te damos la más cordial bienvenida a este espacio. Una producción basada en la licenciatura en creación y desarrollo de empresas, programa único que se imparte en la Escuela Superior de Actopan. Aquí convertimos el conocimiento académico en soluciones y resultados empresariales. Y para que esta conversación no pare, envíanos tus comentarios y dudas al WhatsApp al 772-104-1721, repito, 772-104-1721. Síguenos en nuestras redes sociales. Búscanos como Radio UAH 102.1 Actopan, Radio UAH Simapán 99.5 y Radio UAH San Bartolo Tutotepec en el 99.7. Dale me gusta y entérate de todo lo que preparamos con mucho cariño para ti. Pues hacemos una pausa también para reconocer a nuestro equipo de trabajo. Agradecemos en los controles y producción al licenciado en Ciencias de la Comunicación, Alejandro Ángeles, por hacer posible esta transmisión con la mejor calidad posible, así como a cada uno de las y los operadores en cada estación. 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Y bueno, pues el día de hoy traemos un tema muy interesante que seguramente te va a interesar, y no solamente a los pequeños negocios, sino a todas las personas. El tema que traemos hoy es la calidad como ventaja competitiva para las empresas. Y bueno, es algo que no puede faltar en toda la actividad, en toda evento, institución y demás. Esta palabra no puede faltar, y más la práctica de la misma. Y bueno, pues vamos a recordar muy rápidamente nuestra definición de administración, y sabemos que en la administración este es un concepto clave también para que se den los resultados que esperamos. Y sabemos que en la administración, pues, es la disciplina social que busca, coordina a través del liderazgo, el trabajo en equipo, la toma de decisiones, pues coordina los recursos de una organización con ética, con calidad, con sustentabilidad. Y bueno, pues eso es lo que buscamos siempre, ¿sí? Y calidad precisamente es el tema que nos ocupa el día de hoy. Bueno, pues tenemos como invitado el día de hoy a un alumno destacado, pasante en la licenciatura en creación y desarrollo de empresas que se imparte aquí en la Escuela Superior de Actopan, al licenciado Sánchez Hernández Eric Sebastián. Muchas gracias, Eric, por venir el día de hoy a compartir este tema.
8: Muchas gracias a usted, muchas gracias también a todos los radioescucha que pueden estar en este momento, pues, transmitiendo este momento, y pues agradezco también pues la invitación que se ha hecho para que pues pueda compartir mi experiencia, compartir pues las cosas que he podido aprender en esta licenciatura y pues también en el tema que más me ha gustado en pues todo este tiempo, estos 4 años de licenciatura, también servicio, prácticas profesionales, y que pues pueda compartir con mis compañeros y pueda compartir pues con cualquiera que ponga en la radio esta transmisión.
7: Gracias, Eric, por estar con nosotros y compartir, como tú dices, esas experiencias y el conocimiento que tienes acerca de este tema. Y bueno, pues vamos a iniciar por algo muy importante para definir precisamente qué debo entender por calidad.
8: Ok, esta es una pregunta, pues, aunque parece complicada para varios de los licenciados, para varios de los administradores, el concepto de calidad no es tan complejo como se piensa. O a veces algunas personas sienten que calidad solamente es que algo sea bueno, ¿no? Pero calidad se entiende precisamente a satisfacer las necesidades del cliente. El tema de calidad se enfoca en buscar los requerimientos del cliente, tenerlos percibidos, tener todos estos elementos para poder satisfacer esa necesidad que ellos buscan pues obtener. Entonces las necesidades del cliente son lo que te da a ti esos parámetros para poder ajustarte en tu producto o servicio y que tú les puedas servir un producto de calidad que satisfaga precisamente esa necesidad.
7: Tienes toda la razón. Pues de hecho, todos los consumidores lo que buscamos son marcas. Compramos marcas y esa marca, pues, de cierta manera me garantiza que es un producto bueno, con valor, duradero, y que satisface mi necesidad, ¿verdad? Entonces, la palabra calidad, siempre nos vamos a estar acercando a esa palabra, a acercarnos a ese producto, a esa empresa, a esa marca. Y desde hoy, en tu pequeño negocio, estás empezando a generar tu marca con calidad, acercarla a tu cliente, ¿cierto? Bueno, pues, otra pregunta importante. ¿Cuáles son los conceptos más importantes que consideras tú que circundan en la calidad?
8: Ok, para los enfoques, o bueno, más bien los conceptos básicos que se tienen que conocer al entrar a este tema de calidad, que es un tema pues bastante amplio para los licenciados en creación y desarrollo de empresas que pues nos escuchan también. Algunos de los conceptos ya los conocemos, pero estos conceptos pues son el enfoque a procesos, el ciclo PHBA, que algunos o varios de nuestros licenciados lo conocen, pues el alcance, el pensamiento basado en riesgos, las partes interesadas, la información documentada, obviamente el enfoque al cliente y la mejora continua. Que estos son los conceptos más básicos en los que uno se tiene que centrar para poder tener este enfoque a calidad en tu empresa o en tu organización, ya sea por más pequeña que sea a la más grande.
7: Muy bien, muy interesante. ¿Nos pudieras dar un ejemplo práctico de cómo los pequeños negocios, según nos están escuchando, cómo puedo considerar o poner en práctica cada uno de estos elementos que nos acabas de mencionar, por favor?
8: Claro que sí. En mi vida personal, pues yo tengo un emprendimiento. Como este emprendimiento es precisamente un negocio de venta de productos de limpieza al menudeo y a mayoreo. Actualmente podemos distribuir a ciertos clientes aquí en la región de Actopan que cuentan con estos requerimientos de calidad que son muy importantes, ya que para estos requerimientos tenemos que cumplirlos, ya que como sabemos todos, lo que tenemos que hacer es cumplirlos para poder tener satisfecho a este cliente y que pueda fidelizarse con nosotros. Entonces, en este caso, en el ejemplo que yo les comparto, yo tengo que tener ciertos estándares para mi producción, ya que como yo distribuyo y fabrico los productos, tengo que tener ese cuidado, porque también calidad se enfoca en que lo hagas bien aunque nadie te esté viendo. Entonces, al hacer esto, tienes que demostrar que puedes ofrecer un servicio de calidad, con alta calidad más bien, sin que nadie esté revisando que tú lo estés haciendo bien, sino que el propio cliente sabe que lo estás haciendo bien porque ya ha tenido experiencias anteriores que le han sido gratas, que le han sido favorables, y por eso es una ventaja que te puede dar tener calidad en tus productos, en tiempos, en servicio al cliente, en la producción. O sea, calidad no solamente se enfoca en el producto, sino en muchos aspectos detrás de él. Y pues justo lo que intentamos nosotros hacer es tener calidad en el servicio al cliente, responder rápido en el producto, que sea un producto que realmente les funcione, y pues las entregas hacerlas lo más rápido que se pueda.
7: Ah, muy bien. Bueno, seguramente la palabra de calidad y la práctica, lo que es más importante de calidad, forma parte de la cultura organizacional, ¿no? Siempre hacerlo, como dices, bien. ¿Cuáles crees tú que sean los beneficios directos al trabajar con calidad o considerar esta en tu práctica de gestión?
8: Ok, para esto les voy a compartir un poco de mi experiencia que tuve en prácticas profesionales. Mis prácticas profesionales las realicé en una empresa que hacía tarimas de madera para exportación de productos, y tenía una gama de clientes bastante grande. Para este caso, la calidad era bastante importante porque algunos de estos clientes que eran internacionalmente pues reconocidos o también nacionalmente reconocidos necesitaban ciertos estándares y también ciertos parámetros de medición o de control. La calidad en este caso, como una ventaja, era tener pues les dábamos un certificado de calidad que precisamente decía que todo lo que teníamos era exactamente igual a los documentos que ellos nos requerían. Emitíamos certificados de calidad de ciertos productos que tenían una tolerancia, y nosotros les entregábamos este producto y este producto tenía que cumplir exactamente con todos los documentos. Esto logró en el tiempo en el que estuve en prácticas profesionales atraer a algunos clientes locales, también pues regionalmente reconocidos. Estos clientes pues al ver o al notar que también los demás clientes que teníamos nos recomendaban, pues empezaron a comprar más, y entonces es como un beneficio el que puede darte una reputación más alta, puede incrementar esa gama de clientes potenciales, y pues que precisamente también se fidelicen esos clientes contigo y puedan hacer esta recomendación de boca en boca, o también a través de pues una carta de recomendación que te puedan dar tus mismos clientes hacia otros clientes que puedes tener.
7: Ok, muy bien. Bueno, pues considerando la calidad como una ventaja competitiva, y ventaja competitiva entendemos que es la ventaja que tienes tú en relación a tu competencia. Bueno, ¿nos puedes decir cuáles son los beneficios directos de esa ventaja competitiva de calidad?
8: Precisamente un ejemplo que siempre nos repetían mucho era pues que al tener calidad o tener con un sistema también de gestión de calidad, que es otro tema que vamos a tratar más adelante, las empresas lo que buscan es precisamente saber que lo que vas a hacer está bien. Entonces, al contar con un sistema de gestión de calidad o que estés reconocido que tienes una muy buena calidad, pues aumentas tus ventas, tu participación en el mercado, reduces costos, reduces riesgos laborales también, entre muchas otras cosas. Pero pues sí, prácticamente es algunas de las ventajas de las que tiene tener, de las que calidad cuenta, y pues puede tener esta ventaja frente a tus competidores que no tienen sistemas de gestión de calidad.
7: Muy bien, no olvidemos que lo que tenemos que ofrecer a nuestro cliente es darle precio, calidad, servicio, comodidad, experiencia, estatus inclusive, y todo esto circunda en calidad. Bueno, pues vamos a un corte y enseguida regresamos. No te despegues porque seguimos con este tema muy interesante.
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12: Desde mi perspectiva, yo lo veo como herramientas de apoyo. Lo que sí es que pues tenemos que influir de manera padre, ¿no? O sea, lo malo del caso es que hay pues personas o influencers que ponen en riesgo la reputación de la industria, y sobre todo y muy de moda con los retos, pues poner en duda pues la inocuidad de los alimentos, ¿no? Entonces, digo, la industria alimentaria no somos tampoco santos, ¿no? Hay industrias y hay compañías que se prestan para. Y creo que lo importante es que seamos lo más veraces posibles, porque la realidad es que muchos jóvenes, si no es que la gran mayoría, pues no pueden diferenciar entre una publicidad y una información veraz cuando están en las redes sociales. Entonces creo que necesitamos cuidar la calidad de la información, y eso es pro en lo que tendríamos que trabajar todas aquellas personas creadoras de contenido, en que la información que nosotros estemos transmitiendo pues venga de fuentes confiables y fuentes fidedignas, ¿no? Y creo que esa es una parte importante que deberíamos de empezar también y viendo hacia otro lado en una legislación en cuanto a los temas de publicidad y las leyes influencers, ¿no?
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16: Son las 11 con 41 minutos.
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7: Bueno, pues ya estamos de regreso aquí en este programa que el día de hoy tenemos como invitado al licenciado en la licenciatura en creación y desarrollo de empresas, Eric Sebastián. Bueno, pues gracias. Vamos a continuar con este tema. Ya habíamos hablado de todo aquello que le tenemos que ofrecer a nuestro cliente, que darle precio, calidad, servicio, experiencia, comodidad, estatus y demás, y todo esto con calidad. Bueno, pues otra pregunta interesante que nos gustaría es que nos compartieras, de acuerdo a tu experiencia, ¿cuáles creen tú que sean las ventajas directas de la calidad para las empresas?
8: Como lo mencionábamos antes, pues el tener calidad pues te da una reputación bastante alta, en ya sea por más pequeña o más grande que sea tu empresa, ya sea que vayas a una pyme que esté aquí en Actopan o una empresa internacionalmente conocida, el tener calidad te da una muy buena reputación frente pues a tus clientes, o también no solamente frente a tus clientes sino también con tus trabajadores. Tus trabajadores pueden entrar a tu empresa o pueden ser contratados, obviamente a través de la selección y pues todas estas situaciones que hace el Departamento de Recursos Humanos, que también al tener esa calidad y esa seguridad laboral también puedes tener esa confianza de poder estar asociada con esta organización, ya sea de cualquier tipo de tamaño, y pues esta ventaja te ofrece esa diferenciación frente a tus competidores, como lo veíamos.
7: Muy bien, bueno, pues nos puedes hablar acerca de cuáles son los 8 principios de la gestión de calidad que nuestros clientes deben considerar en la práctica de la calidad, parcialmente?
8: Claro que sí. Los 8 principios son: enfoca al cliente, es el liderazgo, mejora continua, la gestión de relaciones, el compromiso a las personas, el enfoque a procesos, que ese es muy importante, y la toma de decisiones también basada en evidencias. En estos principios, varios de estos principios de calidad son retomados para una norma muy importante que pues la vamos a ver, que es la ISO 9001 y la 9000, y frente a otras también que son como la 14001, 21001, 45001, pero más específicamente a la 9001, retoman estos conceptos de los principios de calidad y se crea esta normatividad o esta estandarización internacional a través de ISO. Entonces retoman precisamente el enfoque al cliente, que el enfoque al cliente, como lo ya hemos dicho, pues es darle lo que necesita, lo que él siente que requiere. El liderazgo, que es también que toda la organización esté comprometida con ofrecer un servicio de calidad, producto o servicio. La mejora continua, que no solamente es quedarse en lo que siempre ha funcionado, sino seguir mejorando cada vez. La gestión de relaciones con tus proveedores, con tus clientes, con tu personal. El compromiso de las personas, que va muy relacionado con las relaciones. El enfoque a procesos, para que todo salga bien en el tiempo específico, en el establecido, con la menor cantidad de recursos posible y con pues lo mejor que puedas ofrecer. Y la toma de decisiones basada en evidencias, que es, lo veríamos algunos licenciados en creación, como pues esta evaluación de desempeño.
7: Muy bien, bueno, sabemos que ahora la calidad es una certificación, y muchas, al principio que iniciaba esta cultura del emprendimiento y el ISO 9000, decíamos, ay, pues nos veíamos empresas que decían, estamos certificados. Y decíamos, oh, bueno, pues es muy buena empresa, muy buen producto, servicio y demás, pero tenemos que saber que, por ejemplo, no sé, en una empresa tienes 50 procesos, pero estaba certificado en 2 o 3. Entonces, cada uno de los procesos debes cumplir y comprobar que efectivamente cumples con esa norma que dicta de una manera legal, y que eres una empresa o tu producto de calidad. Y hay muchas cosas que se deben certificar, como pues la calidad, la gente, el equipo, la infraestructura.

0: requerimiento para saber si mi producto está satisfaciendo al cliente, pero sí te da ciertas pautas para que tú puedas comprobarlo. Esto pues se puede a través de la evaluación de desempeño, que es uno de los puntos de la ISO. Esta evaluación de desempeño pues se mide por indicadores KPIs o algunos otros indicadores porcentuales, o de productividad o de satisfacción al cliente, encuestas, servicios postventa también, para saber cómo se ha percibido tu producto frente a pues el consumidor. Y pues sí, pues más que nada la medición de resultados por los objetivos. También en una parte fundamental para la calidad es el establecimiento de objetivos. El establecimiento de objetivos se trata en el saber el qué, el cómo y para qué. En este sentido, nuestro objetivo tiene que ser realista y medible, por lo cual si tenemos esta medición realista, podemos determinar en el futuro si se ha cumplido con ese objetivo, que tal vez tu objetivo pueda ser aumentar mis ventas, o también el hecho de fidelizar más clientes o mantener los clientes, pero siempre en una forma positiva, para que así tengas ese parámetro de cómo seguir o cómo tener estas estrategias para cumplir este objetivo a través de estas evaluaciones de desempeño, que se pueden hacer periódicamente o se pueden hacer después. Hay varios métodos, pero pues algunas de ellas también son auditorías, también, como ya lo mencionábamos, son encuestas periódicas, gráficos de control, bases de datos también que se pueden ocupar, pero también se pueden utilizar pues la tasa de defectos, que pues esa se centra en que sean los mínimos posibles, y las mermas y desperdicios, a su vez también que se busca que todo esto sea lo mínimo posible para tener una satisfacción mayor del cliente.
1: Muy interesante, son indicadores que fácilmente puede detectar si eres un fabricante, produces y demás, cuánta materia prima se desperdició, cuántas quejas tuviste de tus clientes, cuántos de productos con defectos, el porcentaje de entregas de tiempo, si te atiendes un restaurante y te tardas media hora o más de la hora en atender a tu cliente. Esos son algunos indicadores que nos sirven como base para ver si eres un producto o un servicio de calidad, ¿cierto? Bueno, pues muy interesante este tema, y esperemos que ahora pues lo incluyan en sus actividades diarias, porque la calidad no se trabaja un mes, un año, dos, sino se trabaja siempre. Esto es de forma permanente, ¿sí? Bueno, nos gustaría que nos platicaras desde tu experiencia cuál ha sido el reto más significativo al que te has enfrentado con este tema, y cuál fue el desafío y cómo lo abordaste o lo enfrentaste.
0: Hay varios retos, de hecho, para esta parte. En mi experiencia, pues estuve, y un saludo también a la Dirección de Gestión de la Calidad de la Autónoma. Esta dirección pues me ayudó a centrar como que todos estos conocimientos ya teníamos de la licenciatura, pero que hacía falta ese refuerzo o llevarla a la práctica. Por lo cual el estudiarlo, si es una cosa, dirían, y el llevarlo a la práctica es otra cosa. El llevarlo a la práctica te lleva a tener un conocimiento más robusto, el saber lo que realmente sucede, lo que realmente puede pasar. Y me enfrenté con una situación, o nos enfrentamos como dirección a una situación bastante latente, que era la resistencia al cambio. La resistencia al cambio es un problema que siempre sucede con los sistemas de gestión de calidad, en la que pues por el hecho de ya tener monotonizado algo, se piensa que así se debe de quedar o que así funciona bien y no hay que cambiarlo, y cuando nosotros tenemos que buscar siempre la mejora continua. Ese es uno de los retos a los que más me enfrenté, y otro de los retos a los que me enfrenté fue esa comunicación asertiva con obviamente estas partes interesadas, que partes interesadas pues es toda la organización, puede ser los clientes, pero más también puede ser las partes interesadas, que son pues tus propias áreas, tus propios departamentos. El comunicarles de una manera en el que no sea impositiva es un reto. El también tener conocimientos robustos de no solamente

0: realmente calidad, porque calidad depende de todas las áreas, no solamente. Algunas personas creen que la calidad solamente depende del área de calidad, pero en sí calidad depende de toda la organización y que todos tengan este enfoque a seguir el mismo curso, de enfocar a todos los intereses de las diferentes áreas y enfocarlas a una misma dirección, que también es un gran reto porque muchas veces al área de calidad solamente se le adjudica esta función de tener este aseguramiento de que todas las cosas salgan bien, pero depende de toda la organización y pues tener este control y este conocimiento de todas las áreas, que aunque sabemos que no somos especialistas en todas las áreas, tienes que tener un conocimiento de qué se hace en cada una de ellas para poder entender, comprender sus necesidades que también ellos tienen, los requerimientos que ellos tienen, y pues también puedes satisfacer no solamente al cliente externo, sino también a tu cliente interno.
1: Cierto, pues es muy importante el reto que tiene de todas las personas que dirigen una organización y quiere trabajar ahora con calidad, ¿no? Como tú lo acabas de mencionar, la comunicación más imposición es una invitación, ¿verdad? Estar en la mentalidad y la cultura de que vamos a hacer trabajar siempre con una mejora continua, de mejorar los procesos en vista de satisfacer mejor al cliente, como tú lo acabas de decir, que nos beneficia a todos de manera interna, a los colaboradores y también a tu cliente, ¿no? Y bueno, pues es una satisfacción en el trabajo, como vimos, la calidad mejora la productividad, mejora el ambiente, hay muchas ventajas, otras que tiene la, ¿cómo se llama? La calidad, que mejora el servicio, mejoras el proceso, mejora la calidad, la atención, el servicio al cliente, una calidad esperada, fidelizar a tu cliente. Tienes que tener muchos objetivos en mente para saber que la calidad no hay otra opción. De hecho, la calidad no es una opción, es una obligación, ¿verdad? E involucrar
0: Exactamente.
1: a todas las personas, ¿no? ¿Cómo hacer sinergia en todo el personal para que todos colaboren con este principio? ¿Cuál sería tu mensaje que das a los que están emprendiendo o a los que están por emprender con respecto a la calidad?
0: Que más que un gasto, más que un tiempo que se ha perdido, en realidad es un tiempo en el que puedes disfrutar muy bien de hacerlo, porque algo que nos gusta mucho a nosotros como licenciados en creación y desarrollo de empresas es este orden, ¿no? Que todo tenga sinergia, que todo fluya como debería de ser.
1: Cierto, calidad hay que verla como una ventaja competitiva. Calidad es como tú lo acabas de decir, sinergia y sacar, dar todos, cada uno de los miembros lo mejor de sí para contribuir. Y bueno, pues sinergia es una ventaja competitiva. Y bueno, pues hemos llegado lamentablemente al final de nuestro programa. Agradecemos a nuestro invitado, Eric Sebastián.
0: Muchas
1: Muchas
0: gracias.
1: gracias por estar con nosotros. Gracias por venir a compartir este tema tan interesante y que queda a disposición para atender las dudas en nuestras escuchas. Agradecemos a las direcciones de Suma Radio, Zimapán, San Bartolo, Tututepec y Actopan el apoyo que nos brindan permitiendo llegar hasta ustedes. De igual manera, a los operadores que hacen posible esta labor de comunicación hacia nuestra distinguida audiencia. Los esperamos en una nueva emisión en su programa Ganar, Ganar. Al micrófono se despide su amiga y servidora, maestra Rita Valencia Hernández. Gracias por acompañarnos y recuerda que lo único imposible es aquello que no intentas. Hasta la próxima.
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3: Grupo H.
4: Lleno de tradiciones únicas. Y es que hay costumbres que sobreviven décadas, otras siglos, pero este grupo reúne algunas de las más fascinantes del planeta. Aterrizamos como primera escala en España, donde cada región parece tener una personalidad propia. Desde las fiestas populares hasta las lenguas cooficiales que conviven con el español, es un país donde la diversidad cultural se vive todos los días, así como el fútbol. Siguiente destino, Cabo Verde. Un archipiélago africano formado por islas volcánicas en medio del Atlántico. Su música, especialmente la morna, ha conquistado escenarios internacionales gracias a su mezcla de influencias africanas, europeas y americanas. Continuamos nuestro viaje y la siguiente parada es Arabia Saudita, tierra de antiguas rutas comerciales que durante siglos conectaron continentes enteros. Su cultura conserva tradiciones beduinas que nacieron mucho antes de la existencia de los estados modernos. Si aún no estás cansado de...
5: Temperatura 26 grados centígrados.
6: Son las 12 con 2 minutos.
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8: Nuevamente le saludamos. Listos para llevar hasta ustedes el concierto de cierre de la primera temporada 2026 Acuarelas. René, pues ya hace unos instantes, mientras estaba la pausa, escuchábamos ya la segunda llamada y estamos ya a la espera de que se dé la tercera y con ello iniciar con este concierto.
9: Así es, Pepe, les saludo con gusto a todas las estaciones de Suma Radio. Hoy es una tarde de gala. Una noche donde la música nos une para celebrar el arte, la disciplina y el talento. Así es que hoy es un gusto que nos acompañen a través de este concierto de la Orquesta Sinfónica, en donde se viste de manteles largos para la clausura de su primera temporada de conciertos, que a lo largo de estos meses nos deleitó bajo el concepto de acuarelas. Hoy el broche de oro lleva por título Nuevas Batutas.
8: Que como ya lo mencionábamos hace un momento, René, como tú lo mencionabas, mejor dicho, será la oportunidad de conocer nuevos talentos que seguramente harán gala de su habilidad, de su capacidad para justamente dirigir en un escenario como este, René. Y estamos listos además para disfrutar, por ejemplo, de la obertura Egmont de Beethoven, que rápidamente les platico que se trata de una pieza que escribió Beethoven, al ser un admirador incondicional del autor de la obra de teatro del mismo nombre, a quien consideraba Goethe como el más Beethoven consideraba a Goethe como el más grande intelectual de su época, René.
9: Muy interesante porque, bueno, vamos a escuchar la fuerza dramática de Ludwig van Beethoven con esta obertura y cerraremos con la pasión y el destino implacable de Piotr Ilich Tchaikovsky a través de su Sinfonía número 4. Y para disfrutar y entender a fondo de estas obras maestras, los invitamos a que se queden con nosotros ya en este concierto.
8: En el caso de esta Sinfonía número 4, René, es una montaña rusa emocional escrita en el año más caótico y oscuro de la vida del compositor ruso, hablamos de 1877. Así que seguramente, como bien pues lo menciono por aquí, estaremos viviendo distintas emociones al momento de disfrutar de esta pieza.
9: Lo que me parece muy interesante, Pepe, es que el repertorio de esta noche es monumental, un concierto especial con esta orquesta aquí en el Aula Magna, Alfonso Cravioto Mejorada. Ya están listos los directores, alumnos, participantes del curso internacional de dirección de orquesta, quienes han estado trabajando intensamente bajo la tutela del prestigiado pedagogo musical, el maestro Jorge Mester.
8: Y ya se dio la tercera llamada en este recinto. Comenzamos a escuchar también hace un momento ya los primeros aplausos para darle la bienvenida a todos los músicos, a todos los participantes de este gran concierto, que lo remarcamos una y otra vez. Se trata de un cierre ideal para esta primera temporada y a descubrir estos nuevos talentos, que creo yo será una prueba importante para ellos al estar en este escenario, como lo es ya esta aula, donde han pasado infinidad de músicos y directores ya con una trayectoria importante, René.
9: Así es, esperamos que usted ahí en casita disfrute de este concierto llamado Nuevas Batutas, fin de la temporada Acuarelas, la primera temporada del 2026. Quédese con nosotros a través de Suma Radio en este concierto de la Orquesta Sinfónica de la Universidad Autónoma del Estado de Hidalgo, que ya está terminando de afinar sus instrumentos, porque hoy es un concierto muy, muy especial.
8: Muy especial para quienes incluso pues buscarán mostrar, como les hemos mencionado, ese temple, esa elegancia quizás que los irá identificando ya conforme avance su carrera dentro de la música, que me imagino que este tiene que ser para ellos una motivación para estas nuevas batutas, René, una nueva motivación para seguir preparándose y para pensar en futuros escenarios donde ellos puedan presentarse y puedan hacer gala de su talento y de sus
10: Buenas
8: habilidades.
10: Gracias a todos. Bueno, bienvenidos el audio local a este último concierto de la primera temporada Acuarelas de la Orquesta Sinfónica de la Universidad Autónoma del Estado de Hidalgo. Y antes de presentarles un poquito lo que va a suponer este concierto, pues lo primero es agradecer evidentemente a la universidad, nuestro querido rector, a nuestra querida presidenta del patronato, por el apoyo que muestran a esta entidad, a esta orquesta, que con orgullo lleva el nombre de la universidad. No hay mayor satisfacción para, entre comillas, permítame la descripción de un líder, de un grupo, que poder dar vacaciones a personas que han estado trabajando con absoluta profesionalidad, con absoluto cariño, poniéndose la camiseta de esta orquesta. Y para mí es un honor poder trabajar con estos 70 músicos durante todas las semanas del año. Así que les pido, por favor, un fuerte aplauso para ellos. Gracias, chicos.

Muchísimas gracias. Pues finalizamos la temporada con algo que a mí como director de orquesta realmente me hace mucha ilusión, porque lo que van a visualizar hoy aquí es algo que yo he hecho muchas veces en mi vida como estudiante de dirección de orquesta, que es enfrentarse delante de un gran director, de un gran profesor y de una orquesta profesional. Lo que van a hacer los cuatro compañeros, colegas que van a conocer hoy y que han venido a trabajar esta semana con el maestro Mester, de verdad, parece que no, pero es de una gran valentía, porque enfrentarse a un gran profesor y a una gran orquesta profesional sabiendo que te están juzgando es tremendamente difícil, es muy difícil. Yo he pasado muchas veces por esto y realmente los admiro por la valentía que tienen de presentarse a un curso de estas dimensiones y trabajar como lo han hecho. Así que bienvenidos y que disfrutéis del concierto. Y por último, por no alargarme mucho más, pues para nosotros es un honor, un privilegio. Ya tuvimos a un grandísimo director en esta casa, como fue el maestro Enrique Batiz, y hemos tenido el privilegio de contar con uno de los directores más importantes de la historia de México. Para mí, realmente, el maestro Jorge Mester, que ha venido a trabajar con los cuatro compañeros y con la orquesta, sin duda es una de las grandes figuras, sin duda alguna, del top 3 o 4, podríamos decir, de la historia de la música de México. Tenerlo entre nosotros y que haya venido a trabajar con todos nosotros, de verdad que es un auténtico privilegio, y esperemos poder contar con él en los próximos años también como director invitado de la orquesta. Así que, maestro, muchísimas gracias por haber estado con nosotros. Muy bien, y pues nada, les dejo con estos cuatro colegas que van a dirigir a la orquesta, que son Lucas Lazzarini, Mauricio Campos, José Luis González Ramírez y José Eugenio Zamora Morales. Van a interpretar la cuarta sinfonía de Tchaikovsky, cada uno de ellos un movimiento, y les van a mostrar el trabajo que han hecho esta semana. Así que nada, de verdad, abonados, público en general, muchísimas gracias por el apoyo de toda esta temporada, de todo el cariño que nos han ofrecido, y les esperamos en agosto. Si quieren acompañarnos al Bicentenario de León, que nos presentamos allí, estaremos encantados de que nos acompañen. Y si no, el 21 de agosto comenzamos la temporada y esperamos que la disfruten como la han disfrutado hasta ahora. Gracias por su apoyo y por su cariño. Muy amable. Gracias. Buenas tardes.

0: Esa fue la voz del maestro Martínez Alpuente, que me gustaría agregar un dato, René, audiencia, a lo que
1: Damos
0: mencionó
1: la bienvenida.
0: de quien acompañó a estos nuevos directores, Jorge Mester. Él es un mentor de mentores, un maestro legendario que estudió en la prestigiosa Escuela Juilliard de Nueva York, que incluso llegó a formarse bajo la batuta del mismísimo Leonard Bernstein. Más tarde, él mismo se convirtió en el director del departamento de dirección en Juilliard durante años, formando a las estrellas de hoy. Es un dato más que agregamos y vamos a continuar ya con este concierto. Les dejamos con nuestra orquesta.

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4: Son las 12:18.

0: Acabamos de escuchar el primer movimiento de la Sinfonía número 4 de Tchaikovsky, interpretado por la Orquesta Sinfónica de la Universidad Autónoma del Estado de Hidalgo, bajo la dirección de uno de los alumnos participantes del curso internacional de dirección de orquesta, que estuvieron justamente bajo la guía del gran maestro Jorge Mester, René.
1: Así es, el día de hoy es un verdadero encuentro multicultural. Esta noche el talento latinoamericano se une en nuestro escenario y bueno, pues queremos invitar al auditorio a que siga con nosotros de cerca el pulso y la pasión de las batutas. Escuchamos, como ya comentaste, a nuestra primera intervención a cargo del director Lucas Lazzarini. Y bueno, también está con nosotros el talento de casa, orgullosamente de México, José Luis González y Mauricio Campos, asimismo José Zamora.
0: Continuamos con este concierto de cierre de temporada, la primera temporada 2026 Acuarelas. Continuamos con este concierto.

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5: Son las 12:35.

0: Finaliza el segundo movimiento de la Cuarta Sinfonía de Tchaikovsky y los invitamos a que sigan con nosotros. Escuchemos, por supuesto, el tercer movimiento de esta sinfonía y, por supuesto, de la masterclass impartida en la Universidad Autónoma del Estado de Hidalgo, Nuevas Batutas.
1: Así es, y el

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1: Son las 12 con 54 minutos.

0: Damos la bienvenida.
1: Ese fue el tercer movimiento de esta sinfonía número 4 de Tchaikovsky. Es un movimiento muy llamativo, René, porque para este Tchaikovsky le ordenó a todos los instrumentos de cuerda, violines, violas, chelos y contrabajos, que dejaran a un lado sus arcos durante todo el movimiento, y toda esa sección se toca exclusivamente haciendo pizzicato, que quiere decir esto, pellizcando las cuerdas con los dedos. Por eso de repente daba la sensación que quizás escuchábamos muy bajito, ¿no?, estos instrumentos, y pues así se creó un efecto que suena como una alegre banda de balalaicas rusas tradicionales, René.
2: Vamos a escuchar más de la Cuarta Sinfonía, Tchaikovsky.

0: Estamos escuchando el concierto de fin de temporada 2026, temporada Acuarelas. Este concierto titulado Nuevas Batutas. Escuchamos a la Orquesta Sinfónica de la UAEH con los participantes del curso de dirección orquestral para su prueba final en este gran concierto de fin de temporada. Ellos fueron los directores Lucas Lazzarini de Argentina, José Luis González y Mauricio Campos de México y José Zamora de Perú.
1: Quienes pues demostraron parte de lo que pudieron recibir en cuanto a instrucción de parte del maestro Jorge Mester, quien fue quien los guió durante este curso internacional de dirección de orquesta y demostraron, René, pues ante un escenario me parece exigente, con una orquesta del nivel de la de nuestra universidad, pues mostraron su talento y su aplomo y por supuesto mostraron en todo momento también mucha energía y una conexión también con cada uno de los músicos de nuestra orquesta, interpretando de gran manera esta sinfonía de Tchaikovsky.
0: Recordamos que estos directores participaron en la Masterclass de la Universidad Autónoma del Estado de Hidalgo, la Masterclass Internacional de la Orquesta Sinfónica, titulada Enrique Batis, esta Masterclass Enrique Batis, que bueno, pues la verdad marcó pues un parteaguas para estos directores que estuvieron durante algunos meses experimentando con la Orquesta Sinfónica.
1: Y por un momento todos los músicos se pusieron de pie, pues rindiéndole también un fuerte aplauso a estos nuevos directores. Y bueno, el público sigue también de pie, rindiéndoles ovación, aplausos, porque pues lo han hecho de gran forma. Ahora también el maestro Jorge Mester apareció en la pantalla y también recibió los aplausos de cada uno de los asistentes, René.
0: Fíjate que esta masterclass impartida por el maestro Jorge Mester, bueno, pues fue muy intensiva. 4 alumnos recibieron este curso intensivo de dirección orquestral y ellos tuvieron la oportunidad de dirigir a la Orquesta Sinfónica de la UAEH en este concierto de cierre de temporada. Ahí usted alcanzó a escuchar los aplausos del público. Esa fue su calificación del público, Pepe. Yo creo que un 10 total para estos directores. Usted, amigo Radio Escucha, ¿cuál es su calificación? Que ya usted escuchó la Cuarta Sinfonía de Tchaikovsky. Y bueno, pues escuchamos a estos nuevos directores, Nuevas Batutas.
1: Y sin duda fue para ellos una gran experiencia tener pues la guía de Jorge Mester. Ahora observamos justamente a nuestro rector, el doctor Octavio Castillo Acosta, quien pues saludó a Jorge Mester, al director Jorge Mester, y con invitados especiales y autoridades universitarias también están justamente acercándose al director Martínez Alpuente, a Jorge Mester, brindarán al parecer un mensaje en este momento, René, y nosotros pues estamos observando también cómo han bajado hacia el punto donde se encuentran los músicos de nuestra orquesta.
0: Así es, el rector y su comitiva saludaron a los nuevos directores y bueno, pues estamos ya en este cierre de temporada que el rector también está encabezando, el rector de la Universidad Autónoma del Estado de Hidalgo, está encabezando ya pues este cierre de temporada. Escuchemos lo que está sucediendo aquí a unos metros de nosotros, de la cabina de la orquesta. Escuchemos a continuación estas palabras.
2: Este evento y pues toda la temporada de conciertos. Y si me apoyan mis compañeros y si no tienen inconveniente, vamos a pedirle un mensaje al maestro Jorge Mester,

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4: Temperatura, 26 grados centígrados.
5: Es la 1:11.

0: al maestro Jorge Mester. Le paso el micrófono.
1: Primero de todo, saludo a los cuatro participantes que se sometieron a insultos míos, pero cambiaron desde el lunes hasta ahora. Sí que estoy muy... me faltan las palabras para decirles cuánto han progresado, así que los felicito. Y también tengo que decir que esta orquesta, que toca tan bien, se dio completamente con un afecto hacia la música y ayudó mucho a los participantes y creo que hasta aprendieron algo. Así que muchas gracias a ustedes.
0: Ok, muchas gracias, maestro, y si nos permiten, les pedimos de favor que nos ayuden a entregar los reconocimientos, en primer lugar al maestro Jorge Mester por su contribución en esta masterclass, y el reconocimiento a la letra dice así: la Orquesta Sinfónica de la Universidad Autónoma del Estado de Hidalgo otorga el presente reconocimiento al maestro Jorge Mester por su valiosa contribución académica y artística como maestro director del Enrique Batis International Conducting Masterclass, realizada del 22 al 26 de junio en el Aula Magna Alfonso Cravioto Mejorada.

Asimismo, si nuestras autoridades nos ayudan a entregar el reconocimiento a estos maestros que estuvieron en una ardua labor toda la semana, empezamos, por favor, con el maestro José Zamora, y el reconocimiento dice así: la Orquesta Sinfónica de la Universidad Autónoma del Estado de Hidalgo otorga el presente reconocimiento a José Eugenio Zamora Morales en mérito a su destacada participación y compromiso demostrados durante el Enrique Batis International Conducting Masterclass impartido por el maestro Jorge Mester, realizado del 22 al 26 de junio del 2026 en el Aula Magna Alfonso Cravioto Mejorada. Firma nuestro señor rector y el maestro Jorge Mester.

Asimismo, le pedimos al maestro Mauricio Campos nos ayude a pasar por su reconocimiento.

0: Ahora, si me lo permiten, antes de entregar los otros dos reconocimientos, quisiéramos pedirle de favor a la presidenta del patronato universitario si nos puede regalar unas palabras.
1: Muy buenas noches. Muchísimas gracias, maestra Lisset. Gracias, señor rector, por hoy estar aquí en esta espléndida noche de la Cuarta Sinfonía de Tchaikovsky, aquí con los maestros que nos hicieron favor. Yo no me aprendí sus nombres, pero sí de dónde vienen. De Argentina, de México, México, Estados Unidos y Perú. Y el maestro, por supuesto, que está aquí con nosotros. Muchísimas gracias por haber compartido toda esta semana para poder estar el día de hoy en el cierre de esta primera temporada con nuestra querida y orgullosa Orquesta Sinfónica de la Universidad Autónoma del Estado de Hidalgo. Y agradecer, por supuesto, a todos los abonados que asisten constantemente, a nuestras autoridades, a la presidenta del voluntariado, al coordinador de la División de Extensión y a todos y cada uno de ustedes que hoy nos acompañan, por supuesto, a la administradora y subadministradora. Y pues hoy, como dijo el maestro Martínez Alpuente, hoy termina la temporada y se van a un merecido descanso por unos días. Bueno, supongo aquí, pero en otro lado seguro seguirán trabajando, me imagino. Así es que muchísimas felicidades. Hoy hemos estado muy contentos, y estamos muy orgullosos de esta Orquesta Sinfónica de nuestra universidad. Muchísimas gracias y gracias por estar aquí con nosotros.
0: Le pedimos por favor a nuestras autoridades nos ayuden a entregar el reconocimiento del maestro José Luis González.

0: y agradecemos al señor rector nos pueda regalar un mensaje.
1: Gracias. Buenas noches. La verdad es que es una noche espléndida con maestros que nos han deleitado, pero si me permiten ahora usar el término maestro en toda la extensión de la palabra. Así que maestro, gracias por estar, gracias por compartir esta clase maestra en honor de un gran artista mexicano, y que tuvimos el honor y el privilegio de que estuviera con nosotros cerrando su etapa, no solamente su vida, sino de su etapa como director de orquesta. Gracias por estar aquí, gracias señor director también por promover este tipo de actividades que sin duda alguna promueven y difunden la cultura y el arte. Gracias a quienes integran la Orquesta Sinfónica por poder hacer realidad esta primera temporada de este año 2026. Enhorabuena a todos ustedes y a quienes nos acompañan hoy, pero quienes lo hacen habitualmente, muchísimas gracias por su preferencia. Maestros, que su estancia en la Autónoma del Estado de Hidalgo haya sido de aprendizaje y que puedan llevar a sus diferentes grupos, a sus diferentes orquestas, lo que aquí han enseñado. Recuerden que la Autónoma del Estado de Hidalgo es y será su casa. Gracias, maestra Lisette, a todo su equipo, y que sea una noche para recordar siempre. Muchísimas gracias y felicidades.

0: Como bien ha dicho nuestro rector, sin lugar a dudas, esta noche tiene que ser una noche para recordar, sobre todo para estos cuatro alumnos de esta masterclass, porque tuvieron el honor de ser instruidos por Jorge Mester, que pues es una gran personalidad, es mundialmente famoso por ser un especialista en música contemporánea. Ha dirigido el estreno absoluto de más de 70 obras de compositores modernos. Es decir, René, el mundo escuchó estas piezas por primera vez gracias a sus manos, y hoy estuvo aquí con nosotros y estuvo instruyendo a estos cuatro alumnos que demostraron su nivel con la batuta. Además, otro dato quisiera agregar rápidamente de René: el debut del maestro Mester como director fue en 1954, cuando apenas tenía 19 años. Actualmente, con más de 90 años de edad, sigue subiéndose al podio con la misma energía y precisión. Así que podemos decir que su longevidad y lucidez son un verdadero fenómeno en la música, René.
1: Muy interesante, Pepe, estos datos. La verdad, el maestro Jorge Mester es muy homenajeado, muy considerado en cualquier parte del mundo. Es un ícono de la música clásica y, bueno, pues fue el que impartió esta masterclass, en donde el día de hoy, pues bueno, así se están graduando estas nuevas batutas, estos jóvenes que, bueno, pues se han esforzado durante meses colaborando con el maestro Jorge Mester, con la Orquesta Sinfónica de la Universidad Autónoma del Estado de Hidalgo, y haciendo actividades, haciendo dinámicas, prácticas, y pues como dijo el maestro Jorge Mester, un reconocimiento a ustedes por soportar mis regaños, ¿no?
0: Y es que además, rápidamente mencionar que los músicos que han trabajado con él dicen que sus ensayos son de una claridad absoluta, que no le gustan los dramas ni los contrastes exagerados sin sentido, busca el equilibrio perfecto y que cada instrumento brille con transparencia. Sin lugar a dudas, ha de ser una gran, gran experiencia para quienes tienen la oportunidad de estar bajo la instrucción de una figura como el maestro Jorge Mester.
1: Pepe, hemos llegado a el final de la primera temporada de conciertos 2026, esta temporada titulada Acuarelas, y estaremos al pendiente del inicio de la segunda temporada de conciertos 2026, y seguramente estaremos en las siguientes semanas con usted, por supuesto, llevándole los pormenores del inicio del concierto. La invitación, Pepe, para que no se pierda esos conciertos en el Sistema Universitario de Medios Autónomos, en el canal de televisión Suma TV, en la aplicación Suma UAEH, y por supuesto que vengan aquí al Aula Magna Alfonso Cravioto Mejorada en CEUNI, en la ciudad de Pachuca, un recinto oficial de la Orquesta Sinfónica de la UAEH, en donde pues ya estamos listos para la segunda temporada.
0: Se ha vivido una primera temporada, yo creo que de muchas emociones, de grandes sorpresas, y lo que nos espera para la segunda parte de este 2026 no puede ser menor. Seguramente vamos a tener grandes noches como la que hoy hemos vivido. Me parece que fue un cierre espectacular de esta primera temporada, teniendo la participación de cuatro alumnos de una masterclass, de dirección, y que además hacerlo con músicos de gran experiencia como lo son los de nuestra orquesta, que han estado igual bajo la instrucción de grandes directores, de grandes maestros, y que yo creo que debe significar un reto importante poder conectarse, poder tener esa sincronía, poder tener esa, vamos a decirlo así, esa unidad, y poder interpretar de gran forma cualquier pieza, René.
1: Y fíjate que algo emocionante también para los músicos de la Orquesta Sinfónica de la UAEH, quienes habitualmente son dirigidos por el maestro Martínez Alpuente, que también fueron parte de esta dinámica, de esta masterclass, un reconocimiento a la Orquesta Sinfónica de la UAEH por este tipo de actividades y que nos han traído pues la clase final, ¿no?, en este concierto de nuevas batutas.
0: Pues es así como estamos llegando, ya lo mencionabas hace un momento, al final de este concierto y de esta transmisión, pero antes agradecer a cada uno de nuestros compañeros que en cada una de las emisoras de Suma Radio han estado en su posición en controles de operación y grabación para poder llevar cada momento, cada detalle de este concierto hasta donde usted nos escucha. Agradecemos a Rodolfo Ortiz en Suma Radio Pachuca, a Daniela Reynoso en Suma Radio Zimapán,
1: a Víctor Fernández en Suma Radio San Bartolo, Vania Sánchez en Suma Radio Actopan,
0: en Tulancingo, en Suma Radio Tulancingo, gracias a Israel Gómez, y a Rodrigo Santiago en Suma Radio Huejutla,
1: a la subdirección de Suma, a la maestra Claudia Noemí Muñoz Arabia, al director, el licenciado Ignacio Cárdenas Roldán, al director de Suma Radio, el licenciado Alfredo Barrón, y por supuesto, aquí en cabina también
0: al
1: agradecemos el apoyo.
0: Mario Flores y por supuesto a Jesús Santos. Soy José Canales y como siempre, René, un gusto poder acompañarte en transmisiones como esta.
1: Yo soy René Martínez y nos escuchamos en un próximo concierto.
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15: Hace apenas unas décadas, muchas niñas escuchaban que el fútbol no era para ellas. Hoy, miles de mujeres juegan, entrenan, arbitran, dirigen equipos y ocupan espacios que antes parecían imposibles. El crecimiento del fútbol femenil en México ha sido impulsado por deportistas, entrenadoras, árbitras, directivas y aficiones que han trabajado para demostrar que este deporte pertenece a todas las personas. La consolidación de la Liga MX Femenil, el desarrollo de la selección nacional y la presencia de árbitras mexicanas en torneos internacionales son ejemplos claros de esta transformación. Pero más allá de los resultados, el mayor logro ha sido abrir oportunidades para nuevas generaciones. Cada niña que hoy entra a una cancha encuentra más referentes, más espacios y más posibilidades de construir una carrera dentro del fútbol. El camino aún presenta desafíos, pero el avance es innegable, porque el fútbol también se juega en femenino y las mujeres mexicanas continúan demostrando que tienen mucho por aportar dentro y fuera de la cancha.
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16: Es la 1:00. con 30 minutos.
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21: Bienvenidas y bienvenidos a nuestra emisión de Transversal, el espacio de la Escuela Superior de Tlahuelilpan, donde compartimos proyectos, investigaciones, experiencias académicas y actividades que fortalecen la formación integral de nuestra comunidad universitaria. Saludamos a todas y todos quienes nos permiten acompañarlos y de igual manera saludo al doctor Salvador Camacho. Un placer estar una emisión más compartiendo micrófonos con usted, doctor.
22: ¿Qué tal, maestra Janet? Muchas gracias. Estamos listos para traerles la conexión directa con todo lo que sucede en nuestro campus universitario. En Transversal le ofrecemos las noticias institucionales, los avances en investigación, los proyectos estudiantiles y la agenda de eventos que nos distingue como Escuela Superior de Tlahuelilpan de la Universidad Autónoma del Estado de Hidalgo.
21: Queremos enviar nuestro agradecimiento al gran equipo en los estudios de Suma Radio Actopan. En la operación de transmisión a Vania Sánchez. En el apoyo de producción a la licenciada Karen Mendoza, a nuestro productor, el licenciado Alejandro Ángeles. Y por dirigir esta frecuencia, al licenciado Ricardo García. Nuestro objetivo es mantenerlo al día y, sobre todo, darle voz. Usted forma parte esencial de esta conversación, por lo que Transversal también es su plataforma para compartir logros y experiencias.
22: Les invitamos a que nos envíen sus comentarios, consultas o sugerencias a nuestro WhatsApp 772-104-1721. Además, los invitamos a seguirnos en Facebook como Radio UAEH Actopan y Escuela Superior de Tlahuelilpan. Demos paso a lo que tendremos para ustedes en la emisión del día de hoy. Maestra, en esta ocasión tendremos temas de gran relevancia para el contexto actual, desde la ciberseguridad y la innovación estratégica hasta los procesos de formación en enfermería y los desafíos que enfrentan los profesionales de la salud en su práctica cotidiana.
21: Así es, doctor, vivimos una época en donde el conocimiento evoluciona constantemente y donde las universidades juegan un papel fundamental en la generación de soluciones para los retos que enfrenta la sociedad. Por ello, durante los próximos minutos conoceremos algunas de las contribuciones académicas y las actividades que se desarrollan en nuestra institución. Así que los invitamos a permanecer con nosotros. Iniciamos.
22: Iniciamos con la charla y antes de iniciar debemos contextualizar que la transformación digital ha traído consigo grandes beneficios para la sociedad. Actualmente realizamos operaciones bancarias, almacenamos información, trabajamos y nos comunicamos a través de plataformas digitales que forman parte de nuestra vida cotidiana. Sin embargo, este crecimiento tecnológico también ha generado nuevos riesgos. Los ataques cibernéticos representan una de las principales amenazas para organizaciones, instituciones gubernamentales, empresas e incluso para los usuarios comunes como usted y yo. Y vamos a darle la más cordial de las bienvenidas al doctor Gabriel Sánchez Bautista. Él es profesor investigador de tiempo completo asociado al programa educativo de ingeniería de software. Doctor, bienvenido al espacio de la charla aquí en Transversal.
23: Hola, muchas gracias por la invitación.
21: Bueno, pues el doctor nos acompaña el día de hoy con un tema bastante interesante, que es una investigación acerca de predicción de ataques cibernéticos. En algunas otras emisiones, amigos, hemos estado platicando con ustedes sobre la importancia que tiene el tema de la internet y los dispositivos electrónicos y, bueno, toda esta situación que de alguna forma se asocia hoy por hoy a los elementos pues que tienen que ver con esta red de internet. Así es que, bueno, pues agradecemos desde luego la visita, doctor, y bueno, pues quisiera que nos platicara por qué eligieron este tema de investigación acerca de predicción de ataques cibernéticos.
0: Gracias. Pues lo elegimos junto con mi alumno, mi tesista, quien necesitaba un proyecto de investigación para realizar su tesis. Estuvimos revisando que actualmente el número de ciberataques se ha incrementado y realmente todos somos susceptibles o vulnerables de sufrir un ataque cibernético. A veces nos llegan correos electrónicos con URLs maliciosas que quieren que demos clic ahí, o nos llegan mensajes de que el paquete no llegó, que demos clic ahí. Entonces es un tema que concierne a todos, que realmente todos debemos de tener conocimientos básicos en ciberataques. Entonces el proyecto se eligió como una medida de poder orientar a las personas en identificar los ataques. Entonces, mi alumno, que es Eric Jaret, él presentó esta tesis y derivado de eso se realizó una investigación exhaustiva, se realizaron muchos experimentos al respecto.
1: Pues qué importante, maestra, este tipo de temas abordado por uno de los profesores investigadores de este programa educativo, porque efectivamente, como usted lo señala, todos somos susceptibles de un ciberataque y es necesario conocer los puntos importantes para evitar que este tipo de situaciones puedan afectar incluso nuestro ámbito económico. Doctor, en este tenor, ¿en qué consiste el proyecto de investigación? Compártanos, por favor, con el público de Transversal.
0: Claro que sí. Bueno, pues primero que nada se identificaron cuáles iban a ser los ataques que se iban a predecir. Se delimitó a tres tipos de ataques, que es phishing, ransomware y DDoS. Phishing se refiere a cuando nos llegan correos que pretenden ser de una institución válida, pero en realidad no lo son. Por ejemplo, de nuestro banco, que nos dice, hay una transacción, ¿la reconoces? Si no la reconoces, da clic aquí. Entonces, es el tipo de phishing, literal, quieren pescarnos, quieren que caigamos en ese tipo de ataque. El otro tipo de ataque que se analizó es el de ransomware, que se refiere a que en nuestra computadora se descarga software malicioso y lo que hace este ataque es que bloquea nuestra computadora, nuestras aplicaciones, nuestro sistema. ¿Con qué propósito? De que ya no podamos utilizarlo y ellos nos piden un rescate. Es como secuestrar nuestra información. Generalmente el rescate se paga en criptomonedas. Y el tercer ataque es el DDoS o Distributed Denial of Service, que se refiere a que los atacantes envían muchas peticiones a una página web con el objetivo de que ya no esté disponible, que ya no esté operativo. Entonces, ese tipo de ataque también pues, nos afecta a los demás, porque puede ser que una página web esté caída, por decirlo así, porque hay atacantes que quieren tirarla. Entonces, esos fueron los tres tipos de ataques que se realizaron, bueno, en los que se hicieron las predicciones. Y respecto a en qué consiste el proyecto de investigación, bueno, como lo mencioné, se definieron los ataques, se buscaron datos, porque nosotros, con el propósito de hacer predicciones de ataques, requerimos basarnos en datos. ¿Y esos datos de dónde los obtuvimos? Bueno, se consultaron repositorios públicos, como es Kaggle, que es un repositorio internacional donde hay datos de todo tipo, datos verificados, y también de algunas universidades de Estados Unidos, con el propósito de tomar esos datos y hacer las predicciones, porque dicho sea de paso, este proyecto realiza las predicciones con base en Machine Learning, que se traduce en español como aprendizaje automático, que es una rama de la inteligencia artificial. ¿Y en qué consiste el aprendizaje automático? Bueno, aplicar algoritmos para predecir algo. ¿Pero cómo se va a predecir algo? Pues con base en lo que ya existe, en lo histórico. Es decir, analizas grandes cantidades de datos que ya existen para identificar tendencias o correlaciones y con base en eso haces predicciones a futuro de lo que puede ocurrir. Obviamente va a haber cierto nivel de precisión, pero ese es el objetivo.
21: Qué interesante esta información que nos comparte el doctor Gabriel. Y bueno, pues platíquenos un poco acerca de cuáles son las técnicas que utilizaron para realizar estas predicciones.
0: Sí, pues como lo mencioné, se utilizó el Machine Learning o aprendizaje automático, que es una rama de la inteligencia artificial. Y dentro de este hay varios tipos de algoritmos que se pueden utilizar. Uno es el de regresión lineal, random forest, support vector machine. Y no me gustaría sonar tan técnico, pero de forma general, me gustaría decir que son distintas formas de analizar los datos, de identificar variables, de identificar correlaciones y también de clasificar, porque en el machine learning o aprendizaje automático no nada más es acerca de la predicción, sino también acerca de la clasificación o agrupamiento. Cuando tú tienes muchos datos, ¿cómo ves la forma de clasificarlos de acuerdo a ciertos parámetros? Entonces, a grandes rasgos, fueron algoritmos de machine learning y de ciencia de datos que nos arrojaron cierta precisión para las predicciones.
1: Pues no deja, maestra, sin lugar a dudas, de ser un tema por demás interesante y que además considero que es importante que todas las personas que utilizamos algún tipo de dispositivo tengamos este tipo de marcos referenciales para evitar justamente incurrir en este tipo de ataques. En este orden de ideas, doctor, ¿cuáles fueron, desde su perspectiva, los resultados más relevantes, más importantes de este estudio que atinadamente usted dirige conjuntamente con un alumno de su programa educativo?
0: Sí, pues respecto a los resultados encontramos bastantes cosas interesantes. Algo que fue común en los tres tipos de ataques es que crean la necesidad de urgencia. Por ejemplo, en el phishing, cuando quieren que demos clic en algo, generalmente nos dicen que tiene que ser ya porque si no algo va a pasar. O sea, nos crean esa necesidad de, pues sí le voy a dar clic porque si no dice que se va a cancelar mi cuenta o mi paquete se perdió o algo. Entonces siempre se identifica esa necesidad de urgencia. Respecto a las URLs, ¿la URL qué es? Pues es el enlace de la página web. Y ahí se identificó que generalmente las URLs que son maliciosas tienden a ser largas, con el propósito de que la persona no se pierda, no lea todo y le dé clic ahí. Porque una URL corta, por ejemplo, de un banco o algún servicio, pues lo identificas a primera vista. Pero si tu URL es muy larga, pues no vas a leer si está bien escrita. Porque generalmente los atacantes se valen de eso. URLs o páginas web que son muy parecidas a la real, pero que en realidad no lo son. Y si te fijas a detalle, cambia una letrita o cambia algo. Entonces se identificó eso, que generalmente las URLs de longitud considerable tienden a ser maliciosas. Y también en cuestión técnica se identificó que el tráfico es variable cuando hay ataques, a diferencia de un tráfico continuo, que es el que generalmente ocurre con el tráfico benigno. Ahí el tráfico de paquetes en internet, por paquetes es la transmisión, es continuo, uniforme y hay reconocimiento. ¿A qué se refiere el reconocimiento o acknowledgement? Que una computadora de forma interna reconoce que se envió el paquete, que se entregó, a lo que está enviando, la transmisión. Y en el caso de los atacantes, generalmente el tráfico es variable. Entonces fue algo de lo que se identificó. También en la cuestión de DDoS, que generalmente pues se utilizan muchos botnets, necesitas ubicaciones para que entre más esté distribuido, no se puede identificar de dónde proviene el atacante, porque hay dos versiones. La versión que es únicamente de un atacante hacia un servidor, de uno a uno, pero cuando es de muchos atacantes a la vez hacia un mismo servidor, eso va a hacer que el ataque sea más persistente. Entonces también se identificó esas cuestiones y a grandes rasgos en eso consistió el proyecto de investigación que mi alumno lo presentó hace poco.
1: Pues muchas gracias, doctor, por estas aportaciones que sin lugar a dudas pues van a modificar el pensamiento y las acciones de todos quienes utilizamos redes sociales, dispositivos electrónicos y en fin, la tecnología que hoy en día priva nuestro actuar cotidiano. Fue la presencia del doctor Gabriel Sánchez Bautista, profesor investigador del programa educativo de la Ingeniería del Software. Muchas gracias. Quédense en Transversal. Maestra, pues sin duda la ciberseguridad es un tema que cada vez cobra mayor importancia en todos los ámbitos de la vida moderna. Querido público, los invitamos a permanecer con nosotros. Haremos una breve pausa, pero enseguida regresamos con más contenidos aquí en Transversal. 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
5: Es la 1:45.
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16: Continuamos.
24: Gracias por continuar con nosotros. Es momento de iniciar compartiendo información interesante sobre lo más reciente acontecido en este campus enclavado en el bello municipio de Tlahuelilpan. Damos paso a nuestros compañeros y compañeras que nos brindarán detalles de temas importantes para toda la comunidad.
22: Maestra, pues pensar en el futuro ya no es un ejercicio de imaginación, sino una necesidad estratégica para las organizaciones, las instituciones educativas y los distintos sectores productivos. La perspectiva estratégica permite analizar tendencias, identificar escenarios posibles y anticipar oportunidades o desafíos que podrían presentarse en los próximos años. Se trata, sin duda, de una herramienta cada vez más utilizada para la planeación y la toma de decisiones.
24: Así es, y por otra parte, la innovación se ha convertido en uno de los motores principales del desarrollo económico y social. Innovar no siempre significa crear algo completamente nuevo. Muchas veces implica mejorar procesos, optimizar recursos o generar soluciones más eficientes para problemas existentes. En esta emisión de Dato Garza, la doctora Heidi Cerón Islas nos compartirá algunas reflexiones sobre la relación entre la prospectiva estratégica y la innovación. Escuchemos su participación.
25: Hoy hablaremos de dos conceptos que están transformando la manera en que vivimos, trabajamos y estudiamos. Dos conceptos denominados prospectiva e innovación. ¿Sabías que algunas de las

0: de lo que se viene. La prospectiva funciona como una especie de brújula del futuro. Nos ayuda a responder preguntas como ¿qué profesiones serán más demandadas en los próximos años? ¿Cómo cambiarán las ciudades? ¿Qué tecnologías impactarán nuestra vida cotidiana? ¿O qué habilidades necesitarán nuestros jóvenes para enfrentar los desafíos del mañana? Pero imaginar el futuro no es suficiente. También necesitamos la innovación, que consiste en convertir las ideas en soluciones reales, que generen valor para las personas y para la sociedad. Un dato curioso es que muchas de las innovaciones más exitosas surgieron para resolver problemas cotidianos. Los teléfonos inteligentes, las plataformas de aprendizaje en línea, las energías renovables e incluso algunas aplicaciones de salud nacieron de la necesidad de encontrar nuevas formas de hacer las cosas. Actualmente, organismos internacionales estiman que más del 80% de los empleos que existirán en la próxima década requerirán competencias relacionadas con el uso de tecnología digital, la creatividad, el análisis de información y la capacidad de adaptación del cambio. Porque el mejor modo de predecir el futuro es crear.
1: Pues sin lugar a dudas, maestra, es muy interesante escuchar a esta profesora e investigadora adscrita al programa educativo de la licenciatura en administración. Sin lugar a dudas, la planeación estratégica es un elemento importante que nos da, sin duda, certidumbre de calidad.
2: Así es, doctor. Bueno, pues en la Escuela Superior de Tlahuelilpan contamos con el bachillerato general y con las licenciaturas en administración, en enfermería, en médico cirujano y la licenciatura en ingeniería de software. Así es que están todas y todos invitados e informados de la oferta educativa. Pero doctor, la formación profesional requiere procesos que permitan fortalecer conocimientos, unificar criterios y facilitar la integración de quienes forman parte de una comunidad académica. En el área de la salud, estos procesos adquieren una relevancia especial debido a la responsabilidad que implica la atención de las personas y la necesidad de mantener estándares de calidad en la práctica profesional.
1: Efectivamente, maestra. Es por eso que los cursos de inducción permiten que estudiantes y participantes conozcan las dinámicas institucionales, mientras que los procesos de homologación contribuyen a fortalecer competencias y actualizar conocimientos de acuerdo con las necesidades actuales del sector. En esta emisión de Agenda Tlahue, la doctora Abigail Morales nos comparte información sobre los cursos de inducción y homologación del programa educativo de la licenciatura en enfermería. Escuchemos a continuación los detalles.
3: Atención, atención. Aspirantes aceptadas y aceptados a la licenciatura en enfermería de la Escuela Superior de Tlahuelilpan para el periodo julio-diciembre de 2026. Se les informa que, como parte del proceso de ingreso, deberán asistir al curso de homologación que se llevará a cabo del 29 de junio al 10 de julio del 2026. El objetivo de estos cursos es fortalecer los conocimientos, habilidades y áreas académicas fundamentales del alumnado de nuevo ingreso, favoreciendo una mejor transición a la vida universitaria y contribuyendo a su desempeño académico dentro del programa educativo de enfermería. Durante este periodo se abordarán áreas esenciales como pensamiento analítico, redacción indirecta, inglés y comprensión lectora. Asimismo, se les convoca al curso de inducción programado para los días 27 y 28 de julio de 2026. El objetivo del curso de inducción es integrar a las y los estudiantes de nuevo ingreso al entorno universitario, brindándoles información sobre la institución, sus derechos y obligaciones, el programa educativo, los servicios académicos, las áreas de apoyo y los lineamientos que acompañarán su formación profesional. El día de 27 de julio, las actividades iniciarán a las 9 horas en el auditorio con el tema Habilidades sociales para la vida universitaria. Posteriormente, se presentará el reglamento de administración escolar, las autoridades institucionales, el programa educativo, así como las áreas de vinculación, extensión de la cultura, centro de cómputo, tutorías y becas. El día 28 de julio, las actividades comenzarán a las 9:30 de la mañana con el tema equidad de género. También se presentarán los servicios de biblioteca, el cuerpo de investigación, el centro de autoaprendizaje, el área de laboratorios, el reglamento y normatividad, así como la información relacionada con prácticas profesionales y servicio social.

0: Además, se realizará un recorrido por las instalaciones y se brindará información general. Se recuerda a las y los estudiantes aceptados que su asistencia es fundamental para integrarse adecuadamente a la comunidad universitaria y comenzar con su éxito hacia su formación profesional. La licenciatura en enfermería de la Escuela Superior Tlahuelilpan les da la más cordial bienvenida y recuerda que el objetivo es formar profesionales comprometidos con el cuidado, la ciencia y la salud de la sociedad. Sean bienvenidos a esta experiencia universitaria en la licenciatura en enfermería de la Escuela Superior de Tlahuelilpan.
1: Pues muy importante, maestra, que las y los alumnos conozcan cada uno de los procesos de inducción y, por supuesto, lo que corresponde a la homologación, ya que esto nos permite optimizar todos los procesos de calidad.
2: Así es, doctor. Bueno, pues hoy por hoy la universidad, siempre preocupada en los aspirantes, ahora alumnos aceptados, pues ha generado esta estrategia para que cuando ya inicie el semestre, su primer día de clases, ellos ya llegan empapados de los conocimientos de todas las áreas, de todo el personal que trabajamos para ellos y que pueden saber con quién dirigirse en caso de tener una duda. Así es que enhorabuena para quienes han sido aceptados en el programa educativo de enfermería.
1: Maestra, pues llegamos así a nuestra sección final. Y es bien sabido que la enfermería es una disciplina esencial para el funcionamiento de los sistemas de salud. Su labor se encuentra presente en prácticamente todos los niveles de atención, desde la prevención hasta los cuidados especializados.
2: Sin embargo, quienes ejercen esta profesión enfrentan desafíos cada vez más complejos. El envejecimiento de la población, el incremento de enfermedades crónicas, los avances tecnológicos y las nuevas demandas de atención representan retos constantes para el personal de enfermería. A ello se suma además la necesidad de mantener una formación continua, fortalecer las competencias clínicas y adaptarse a entornos de trabajo que evolucionan rápidamente. En esta edición de Voces de la Uni, la doctora Karina Casco conversa con la doctora Araceli Jiménez Mendoza y la doctora Araceli Díaz Oviedo sobre los retos actuales en la práctica de enfermería. Adelante.
3: Hola, nos encontramos en el 14º Congreso de Enfermería de la Escuela Superior de Tlahuelilpan y en esta ocasión tenemos el honor de contar con la participación de las integrantes de la Mesa de Expertos Retos Actuales en la Práctica de Enfermería. Este fue un espacio de diálogo y reflexión sobre los desafíos que enfrenta actualmente la profesión en los distintos escenarios de atención, formación e investigación. Nos acompañan la doctora Araceli Jiménez Mendoza de la Universidad Nacional Autónoma de México y la doctora Araceli Díaz Oviedo de la Universidad Autónoma de San Luis Potosí. Muchísimas gracias por acompañarnos. Para comenzar, me gustaría preguntarles, ¿cuáles consideran que son actualmente algunos de los principales retos que enfrenta la práctica de enfermería? Doctora Araceli Díaz.
4: Gracias. Pues uno de los principales retos de los que hablábamos en esta mesa son el reto de la humanización del cuidado, la formación de los profesionales de la enfermería en este campo educativo para que tengan herramientas, habilidades, competencias para proporcionar un cuidado humanizado. Ese es uno de ellos, doctora.
5: Bien. Pues otro de los retos es el desgaste emocional que vive enfermería, pero como un problema complejo están interconectados la falta de recursos, de material, de equipo, de fármacos, también la falta de personal y su movilidad muy permanente, ¿sí? Los salarios, que ese es un punto importante para difundir, sí, y que de alguna manera sea contemplada la disciplina entre estos elementos.
3: Muy bien, muchas gracias. Desde su experiencia profesional y académica, ¿cómo consideran que la enfermería puede fortalecerse frente a los cambios y demandas actuales del sistema de salud?
5: Sí, uno de los puntos es la formación profesional, eso es básico, la educación continua y los convenios de colaboración. Y bueno, pues que la investigación que realiza y las situaciones que vive enfermería que trasciendan a la administración pública para que se dé a conocer estas situaciones y puedan tomar riendas en el asunto.
4: Ya lo mencionaba también, el desarrollo de competencias de investigación, el desarrollo de una vocación científica para los profesionales de la enfermería, que hoy día es un papel muy importante que hay que potenciar en ellos, formarse como investigadores, hacer investigación y divulgar la investigación.
3: Muchísimas gracias a nuestras invitadas por compartir sus conocimientos, sus experiencias y reflexiones en este importante espacio académico. Reportó para Transversal, Karina Casco.
2: Un espacio hecho con las voces y el trabajo de quienes día a día construyen el conocimiento dentro de la Escuela Superior de Tlahuelilpan. Agradecemos sinceramente a nuestras y nuestros compañeros, invitados e invitadas, que han compartido su tiempo, sus experiencias y el entusiasmo que se vive cada día en este campus.
1: Asimismo, queremos agradecer también a quien hace posible cada emisión, nuestro productor general, a la asistencia en producción, a la dirección de la estación por su respaldo constante y, sobre todo, a ti, que nos escuchas desde el aula, desde casa o en cualquier rincón donde llegue la señal de Suma Radio Actopan. No se pierdan todo lo que está por venir, porque la Escuela Superior de Tlahuelilpan sigue creciendo y este espacio está aquí para contarlo.
2: Así es, doctor. Amigos radioescuchas de Transversal, agradecemos su escucha el día de hoy y los invitamos a seguirnos en nuestra próxima emisión. Se despide de ustedes, con el gusto de siempre, Janet Vallejo.
1: Muchas gracias, amigos, por su sintonía. Nos escuchamos en nuestra próxima emisión. Salvador Camacho es mi nombre y, como siempre, fue un gusto compartir estos micrófonos con la maestra Janet Vallejo. Quédense en la compañía de Suma Radio Actopan. Hasta pronto.
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8: Temperatura 26 grados centígrados.
9: Son las 2 en punto.

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1: Picos, entonces, ¿qué, mi fresita? Ojalá sea la playita.

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3: Son las 2 con 17 minutos.

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1: Grupo I. El balompié conecta imperios y civilizaciones. Y es que si los libros de historia pudieran formar un grupo, probablemente se parecería mucho a este. Iniciamos nuestro viaje en Francia, nación que ha influido profundamente en la política, el arte y la cultura mundial. París sigue siendo considerada una de las capitales culturales más importantes del planeta y, por supuesto, con una liga de fútbol muy exótica. Cruzamos Europa para llegar a África, y es que Senegal, sin duda, es un punto clave de conexión con este continente y el resto del mundo. Su costa fue escenario de rutas comerciales que transformaron la historia de continentes enteros. Nuestra siguiente escala es Irak, territorio donde floreció Mesopotamia, considerada por muchos historiadores como una de las primeras grandes civilizaciones de la humanidad. Aquí surgieron algunas de las primeras ciudades organizadas de la historia. Y finalmente aterrizamos en Noruega. Tierra de los legendarios navegantes vikingos. Hace más de 1000 años, sus embarcaciones recorrían mares desconocidos cuando gran parte del mundo aún era un misterio. Así que desde los antiguos reinos mesopotámicos hasta los exploradores del norte de Europa, este grupo parece una máquina del tiempo capaz de recorrer miles de años en apenas unos minutos. Pero hablando de minutos, que sigue el cronómetro y continuemos en este partido radiofónico.
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7: Son las 2:53.

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3: Hablamos de capacidad gustativa y de las diferencias en capacidad gustativa y la capacidad que tenemos las personas de percibir, pues nuestro mundo, los estímulos químicos que están presentes en los alimentos, los sabores. Y esto, pues, sabemos que es diferente entre personas, ¿no? Esa capacidad de percibir a través de nuestro sentido y más específicamente a través del sentido del gusto y de las papilas gustativas que tenemos en la lengua, son diferentes entre personas y eso, bueno, tiene sus consecuencias, muchas consecuencias, ¿no? Tiene muchas consecuencias, entre ellas sobre la selección de alimentos y, bueno, a partir de ahí también sobre la salud, ¿no? Por ejemplo.
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8: Temperatura 26 grados centígrados.
1: Son las 3:05.
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0: ¿Qué tal, amigas, amigos? Mi nombre es Joan Díaz y los recibo nuevamente con muchísimo gusto en este espacio, su espacio que es Aquí También Hace Aire, donde cada semana les traemos lo mejor de la música independiente, la música que seguramente ustedes ya conocen o van a conocer, van a descubrir junto con nosotros. Y el día de hoy tenemos a un gran invitado prácticamente internacional que nos va a engalanar esta tarde con su música. Así que voy a presentarles un poquito más adelante. Primero que nada, pues me da muchísimo gusto poder saludarlos. Y recuerden que cada emisión tratamos de iniciarlo con un pensamiento, con alguna reflexión. Y en esta ocasión va a ser muy cortita, pero siento yo que va a realmente hacerlo reflexionar. Así que esta pequeña frase dice así: perdónate por tus errores del pasado. No había otra manera de aprender, para crecer y para ser mejor. Siento que es una frase que nos puede identificar en cualquier momento, porque pues seguramente tenemos siempre como algunas ideas del pasado que nos arrepentimos, pero realmente pues es eso, hace aprendizaje, es la historia de nuestra vida, así que es mejor perdonarnos para poder seguir adelante. Y bueno, pues como les comentaba, tenemos el día de hoy a un super invitado, un invitado que seguramente los va a poner a cantar, a brillar con su música. Así que quiero que recibamos en esta ocasión, vamos a tenerlo en línea, aunque tal vez no esté aquí presente, pero vamos a poder recibirlo. Él es Luis Fernando. Así que, hola Luis, ¿qué tal? ¿Cómo estás?
1: Hola John, muchas gracias. Gracias por la invitación, que me abrieron aquí el espacio. Y escuchando, bueno, retomando la frase que mencionaste,
0: claro,
1: es una frase creo que muy acertada para muchos, o al menos yo me siento identificado.
0: Qué bueno.
1: Cuando a veces pensamos mucho en los errores del pasado o arrepentimientos que pudiéramos tener, pero al final son las personas que nos hacen lo que somos hoy, ¿no? Entonces al final por algo así pasan las cosas.
0: Coincido contigo completamente, y pues sobre todo mi intención es que la gente, que a través de estas reflexiones, pues eso, ¿no?, puedan encontrar junto con el artista, junto con nosotros, pues esa idea, como tú lo mencionas, de poder avanzar y perdonarnos y también convertirnos en una mejor versión de nosotros. Así que gracias por tus palabras. Pues platícanos ahora, Silvis, queremos saber de ti, de tu música. Las personas que te están escuchando, seguramente nuevos fans que vas a ahorita te van a descubrir. Platícanos la historia de Luis Fernando. ¿Cómo fue que inició? ¿Cómo fue que iniciaste en la música? ¿Cómo fueron tus primeros pasos dentro de la carrera de la música?
1: Fíjate, yo de pequeño, actualmente vivo en McAllen, Texas, pero yo crecí en Reynosa, Tamaulipas.
0: Muy bien.
1: Tenemos una cultura del norteño muy arraigada a nosotros, Cornelio Reina,
0: okay,
1: sí. Todo ese tipo de música. Y pues yo crecí escuchando realmente un poquito de todo, desde el norteño, que lo tenemos en Reynosa, mariachi, pop, diferentes tipos de géneros. Y llegó una vez una competencia, no era una competencia, era como estaban enseñando talentos en una plaza de Reynosa que se llama Plaza Periférico. Y abrieron el micrófono para alguien del público, y yo tenía a lo mejor unos 6-7 años, no estaba entrenado para cantar ni nada más, sin embargo siempre era alguien que le gustaba agarrar el micrófono en el karaoke y todo ese tipo de cosas, ¿no?
0: Claro.
1: Entonces decidí subirme al escenario y desde ahí no me he bajado, la verdad.
0: Qué chido, muy bien, no te bajan, que eso sí, es muy bueno.
1: Sí, te comento, bueno, realmente, o sea, cuando empecé no te pudiera así dar el punto exacto, más sin embargo, desde pequeño siempre he tenido la curiosidad por el canto, por la música. Desde pequeño agarraba yo el micrófono hasta que me daba cuenta que me daban el que no servía, y ya después ya les pedí, ya después ya les empecé a pedir el que sí servía, ¿no?
0: Claro, claro.
1: Con el tiempo me fui desarrollando. Hoy en día toco guitarra, toco piano, toco violín. Tuve una época donde estuve muy metido en la música del mariachi. Tuve mucho aprendizaje. Hasta la fecha disfruto muchísimo la música del mariachi. Más sin embargo, donde yo sentía que estaba mi llamado era a lo mejor en otro tipo de música. Más sin embargo, no descarto en un futuro también hacer algo de mariachi, ¿no?
0: Suena increíble, sí.
1: No, pues te comento, ya después me moví acá al otro lado de la frontera, como dicen, brinqué el charco, ¿no? Y
0: Okay.
1: justo es cuando empiezo a conocer a muchos músicos de aquí de McAllen, que realmente también hay mucho talento por acá, desde mariachis, acordeonistas, cantantes, mucha gente en la música. Digo, recientemente ya vemos el fenómeno que es Grupo Frontera a nivel internacional, pero siempre ha estado el talento. Creo que ellos son los que representan ahorita esta zona a nivel internacional, pero creo que es algo pequeño de lo que tenemos que ofrecer por este lado.
0: Excelente. Pues me gustaría que también nos pudieras platicar, compartir, pues, cómo definirías tu música, cuál es el género en el que más te identificas y sobre todo también que las canciones que ya has bueno, que ya has sacado, que ya están, podríamos escuchar, pues si son tuyas, son composiciones tuyas o son covers, platícanos por favor.
1: Sí, déjate platico. Pues definiría en sí lo que yo canto como regional mexicano. Tengo muchos elementos de regional mexicano y también elementos de otra música, porque realmente soy alguien que disfruto mucho la música de todo tipo, ¿no? Realmente comienzo más o menos, yo creo, como a los 13 años, por ahí que andaba de enamoradillo
0: Sí, la etapa.
1: y creo que así comienzan muchos a escribir sus canciones. Escribí con los tres acordes que me sabía en la guitarra, escribí mi primera canción, que, o sea, realmente, pues es una, todavía ahí la tengo, pero realmente no creo que es una canción que nunca vaya a salir, pero con el tiempo, ya como a los 17 años es cuando empecé realmente a entender un poquito mejor lo de la composición, que a la vez no siento que es algo que se deba de entender, siento que es algo que se va sintiendo, ¿no?
0: Claro.
1: Empezó realmente algo casi terapéutico, te pudiera decir. Era por ahí en esas épocas donde todo el mundo estaba pasando por épocas difíciles en el COVID y todo eso. Pero también fue una oportunidad de ese encierro para muchas personas de explorar diferentes cosas. Para mí fue el explorar más la música todavía y explorar más la composición. Es donde yo empiezo a componer. Ya con el tiempo busco la manera de ir grabando mis canciones, también con el apoyo de mi familia, que siempre me han apoyado en todo lo que hago. Y sí, te comento, es cuando empiezo a exponer mi música al mundo, que al principio siento que es muy, muy difícil porque sientes casi, casi que estás abriendo tu diario al
0: Sí,
1: mundo.
0: completamente.
1: Pero a la vez es algo muy bonito cuando ves que hay personas que conectan con eso. Creo que no hay nada más bonito que justo eso, o sea, conectar con la música. O sea, yo cuando conecto con otro artista, o sea, con su música, siento que existe esa conexión. Entonces, al ver yo que hay gente que empieza a conectar con mi música, para mí es algo que me inspira a seguir haciendo lo que hago,
0: Qué bueno, me nos da mucho, mucho gusto y sobre todo se nota al
1: ¿no?
0: momento de escucharte, pues la pasión que transmites de hablar de tu música y es que ya queremos escuchar tu primera canción, Luis. Así que, ¿qué canción vamos a comenzar esta tarde para poder conocerte más?
1: Ok, pues mira, fíjate lo último que he sacado, se llama Casi Algo. Justo nos está yendo bien ahorita con esa canción. Es una combinación un poquito de bachata con regional mexicano. Es algo que tenía muchas ganas de intentar, siempre intentar hacer cosas nuevas. Y en sí la canción no nació como una bachata, nació más como de regional mexicano. Y digo, en cuanto a la letra, Casi Algo es un término ya que se usa mucho hoy en día, ¿no? Como esa persona que
0: Sí.
1: fueron casi novios sin serlo, ¿no? Y creo que no hay mucho que explicar ahí.
0: Sí, no, ya con eso. Ahí dejémoslo, porque si no, aquí vamos a empezar. Pero sí, y seguramente, y te iba a preguntar eso, o sea, si tu música nos iba a poner a bailar o nos iba a poner a llorar, pero creo que
1: Un
0: vamos a ir
1: poquito de
0: por.
1: los dos.
0: Sí, ¿no? Muy bien, pues, ¿qué te parece si la presentas, Luis, para que la gente que está ahí en su casita podamos escucharla? Y obviamente después de esta canción vamos a ir a un corte promocional.
1: Claro que sí. Bueno, esta sería la canción Casi Algo de su compadre Luis Fernando.
0: Eso, muy bien, pues vamos a escucharla y regresamos en un momento más, amigas, amigos, no le cambien.

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2: Durante décadas, el arbitraje fue considerado un espacio exclusivo para los hombres. Sin embargo, las mujeres han demostrado que el conocimiento, la preparación y el liderazgo no tiene género. En México, árbitras como Virginia Tovar abrieron el camino en el fútbol profesional, enfrentando prejuicios y cuestionamientos constantes. Gracias a su trabajo, nuevas generaciones pudieron desarrollarse en las canchas nacionales e internacionales. Hoy, nombres como Karen Díaz Medina, Sandra Ramírez Alemán y Katia Itzel García representan una nueva era para el arbitraje mexicano. Su desempeño las ha llevado a participar en diversas competencias y a ser referentes para niñas y jóvenes que sueñan con formar parte del fútbol desde otra perspectiva. La presencia de mujeres en el arbitraje no es una concesión ni una moda, es el resultado de años de preparación, disciplina y capacidad profesional. Cada vez que una árbitra entra al terreno de juego, no solo dirige un partido, también demuestra que el fútbol es un espacio donde el talento debe ser el único criterio para ocupar cualquier posición.
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3: Son las 3 con 22 minutos.
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0: Y ya estamos de regreso, amigas, amigos. Escucharon casi algo de Luis Fernando. Seguramente ahí los puso a recordar, los puso a llorar, a bailar, como lo dijimos anteriormente. Pero esperemos que estén disfrutando de esta plática, de esta entrevista. Y vamos a seguir conociendo más de Luis Fernando, porque seguramente tiene más canciones que nos van a hacer, como les decía, bailar, llorar, inclusive hasta enamorar. Puede ser, vamos a descubrirlo ahorita. Pero antes que nada, quisiera también recordarles que nos pueden seguir aquí a la radio, Asuma Radio UAH, la 102.1 FM, en todas las redes sociales. Recuerden que estamos en TikTok, en Instagram, en Facebook, así que vayan a seguirnos, vayan a descubrir los nuevos talentos que tendremos próximamente. ¿Qué tal, Luis? Platícanos también, por favor. Queremos seguirte, queremos conocerte más de cerca. Seguramente las personas que acaban de escuchar tu canción quieren saber más de ti, así que ¿nos podrías compartir, por favor, tus redes sociales?
1: Claro que sí, me pueden encontrar como Luis Fernando RMX en Instagram, en TikTok, en Facebook me pueden buscar como Luis Fernando Music.
0: Okay.
1: En Spotify como Luis Fernando.
0: Okay. Vale. Muchas gracias. Pues vamos a continuar, Luis. Nos gustaría que esta canción, si gustas platicarnos de esta canción o la que viene, pero nos gustaría saber cómo es que inicia la composición en ti. ¿Cómo es que nace primero la letra, primero la música? ¿Es experiencia propia? ¿Te inspiras más con otras experiencias ajenas? Platícanos, por favor.
1: La verdad, la mayoría, no te pudiera decir que todas, no, sí, hasta ahorita te pudiera decir que todas son experiencias propias.
0: Excelente, muy bien.
1: Realmente yo digo que es un proceso muy bonito, pero también es un proceso que, justo como le tengo amor a lo que hago, le doy su tiempo. Por ejemplo, me pasa mucho que cuando ocurre la situación de lo que va a ser la canción, realmente esa canción no se escribe hasta meses después, como que cuando ya hay esa claridad mental, ¿no?, para entender la situación un poco mejor. He intentado escribir en el momento y realmente casi nunca sale algo, porque, o sea, las ideas están todavía ahí muy mezcladas con sentimientos, con muchas cosas, y creo que ya cuando existe esa claridad un poquito más es cuando a mí me gusta agarrar la pluma, bueno, el teléfono ahora, ¿no? Sí, agarro el teléfono y empiezo a componer. Realmente, como yo empiezo las canciones, yo compongo con guitarra. Agarro la guitarra y me gusta probar diferentes acordes, diferentes sabores, ir viendo qué va con lo que... Muchas veces tengo como que la idea, solo que no tengo pues nada, ¿no? No tengo nada y ocupo ir experimentando ahí los acordes, las sensaciones que van dando. Y ya de ahí en adelante siento que... Bueno, hay canciones que sí me cuestan, hay canciones que me cuestan escribir, y hay canciones que he escuchado muchos otros compositores que lo dicen, haz de cuenta que te las van dictando. O sea, hay canciones que realmente en 20 minutos sale la canción. Y hay canciones que toman tiempo. Tengo una canción que me tomó meses, o sea, en el sentido que la iba cambiando y esto me gustaba y esto no. Y a veces le tienen mucho cariño a una canción que la intentas hacer súper perfecta y a veces no, tampoco se ocupa eso, ¿no?
0: Claro, claro.
1: A veces también es lo que fluya. Pero sí, en el caso de esta canción, Casi Algo, realmente nace de justo como lo menciona el título, ¿no? De esa persona que casi fue algo, pero no.
0: Y a veces se cebó.
1: A veces entregas de más a algo que tú, pues, justamente piensas que va para más, pero a veces no siempre es así. Y justo como mencionabas al principio, ¿no? O sea, al final uno no se debe de arrepentir de lo que de eso, porque al final son lecciones de vida, ¿no?
0: Uh-huh.
1: Yo sí digo, sin esa situación, pues no hubiera nacido esta canción, ¿no? Entonces, todo pasa por algo, al final todos son lecciones, todos son aprendizajes. Yo creo que al final también muchas veces, incluso yo he caído en esto, se me hace, ya abriéndome un poquito más.
0: No, claro, claro.
1: Muchas veces uno cae en eso de hacerse más cerrado o no estar abierto tal vez a amar, porque tienes el miedo de que a lo mejor te pasa otra vez esta situación o esto. pero creo que al final la vida se trata de eso, ¿no? Siempre al final termina ganando el que ama con honestidad, ¿no? Porque al final de eso se trata la vida. Si no sucede lo que querías, al final termina como una lección. En mi caso, casi siempre termina como una canción.
0: Es lo que te iba a decir. Sí, lo que te iba a decir, creo que ya aquí nació otra canción. qué bueno.
1: Justo, ¿no? Entonces sí, más o menos de eso trata la canción, ¿no? En eso fue inspirada. Realmente se me da más componer del desamor. No sé por qué, no sé qué diga de mí. Sí, sí. Pero también tenemos una que otra canción de amor para cuando ando ahí enamorado.
0: Eso, también hay que tenerlo por si acaso.
1: Por si acaso.
0: Muy bien, Luis. Pues nos gustaría que nos platicaras ahora la siguiente canción, el siguiente tema con el que vamos a continuar esta tarde. ¿Cómo se llama? Y pues también cuéntanos un poquito del proceso. Nos gustaría saber también ahora el proceso para cuando ya entras ahora en la parte de producción. O sea, ya ¿cómo es el proceso para que llegue a los oídos de las personas que te estamos escuchando?
1: Ok, perfecto. Pues mira, justo voy a hacer la transición aquí a una canción de amor que tengo que se llama Yo no te buscaba a ti. Que el título, bueno, ahí alguna gente me ha dicho medio confunde, pero realmente a lo que va la canción es, en ese momento de mi vida yo no buscaba nada, pero justo a veces llega una persona, esa persona inesperada, que llega a darte buenos momentos, ¿no?
0: Sí.
1: Y bueno, platicándote un poquito de la producción de esta canción es una cumbia norteña, que lo hemos visto mucho últimamente con Grupo Frontera y con otros grupos que se están sumando.
0: Sí.
1: Y creo yo, siendo alguien aquí del Valle, sentía la necesidad de yo también tener mi cumbia, ¿no? Entonces, me junté con un productor de aquí, Filemón, que le mando saludos también, sí. Por ahí. Él también es de acá, de McAllen, es un musicazo. Él ha tenido la oportunidad de trabajar con grupos como Duelo, que son de por acá también, del Valle de Texas, de McAllen, Texas, de la zona fronteriza, y tuve la oportunidad de trabajar con él, que realmente como funciona es, yo compongo la canción, escribo la maqueta y contacto al productor, y entre el productor y yo vamos sintiendo la canción, qué arreglos pudiéramos meter, ¿no? Quizá un acorde por ahí suene mejor con este otro acorde o con diferentes tipos de variaciones, ¿no? Y vamos justo haciendo ese trabajo en equipo para crear algo bonito como salió Yo no te buscaba a ti, ¿no? Ese es el sentido, o sea, en el sentido producción te pudiera decir que es muy diferente a la composición, porque claro, sí hay mucho sentimiento que va detrás, pero muchas cosas técnicas, ¿no?
0: Sí.
1: También, o sea, el microfoneo del acordeón, cuando grabas la batería, los arreglos que vas a meter, te digo, los acordes, cuando grabas la voz, también es una combinación entre combinar los sentimientos y que se escuche en la voz el sentimiento, pero también hay cierto tipo de tecnicismos que se tienen que seguir. Que fíjate, te comento, cuando yo comencé a grabar, yo no estaba acostumbrado a esto, ¿no?
0: Ok.
1: Entonces yo era mucho de cantar con el corazón y darlo todo, y hay veces que por el micrófono requieres que a lo mejor no te muevas mucho. No sé si les ha tocado ver la película de Michael Jackson.
0: Sí, claro, ver, sí.
1: Donde lo están regañando por moverse mucho en el micrófono.
0: Sí, una muy buena anécdota, sí.
1: Entonces sí, es una de esas cosas donde sí, a lo mejor uno que no está acostumbrado al estudio, pues le gusta meterse y sentir la canción y sentir que estás en el escenario, ¿no? Y hay veces que se requiere pues que el micrófono esté bien acomodado y este tipo de tecnicismo,
0: claro,
1: ¿no?
0: Sí, sí, son muchas cosas en ese momento.
1: Y fíjate, de hecho, te comento, bueno, esta canción la grabé, te comento, en el estudio con Filemón.
0: Sí.
1: Pero yo tengo creo que ya se está acostumbrando mucho ahora con las nuevas generaciones. Tengo un mini estudio, un home studio en casa, donde la mayoría de mis canciones, yo soy el que graba la voz, yo soy el que hace el proceso de editar voces, de hacer todo este tipo de procesos en las voces. Y realmente viene de que justo como te comentaba, es algo donde hay mucho tecnicismo, pero también, o sea, no puedes dejar de lado el sentimiento, porque al final la gente es con lo que conecta, ¿no? Con el sentimiento de
0: sí,
1: la voz.
0: Sí, completamente.
1: Y justo por eso tengo ese home studio para la voz, porque siento que no hay prisa de que tenemos tantas horas el estudio porque va a venir a grabar a alguien más, o hay veces que hay muchísima gente, o hay veces que están los productores, los músicos, de repente invito a unos familiares o unos amigos para grabar, y de repente ayuda a la canción a crear esa vibra armoniosa, sí, un ambiente, de claro, todo el equipo, pero también hay muchas canciones que necesitan de ese espacio de estar solo, ¿no? Y sí, transmitir eso en el micrófono. Entonces también tengo mi home studio para otro tipo de canciones que más adelante también les voy a presentar, pero en el caso de Yo No Te Buscaba a Ti, sí fue ese caso de tener a los productores, estaba mi papá también en la cabina, o sea.
0: No, pues sí, me imaginé ese momento. Y pues queremos escucharla, Luis, queremos ya conocer esa canción, que nos pongas a bailar con esa canción, así que vamos a escuchar la canción de Luis Fernando, Yo No Te Buscaba, y después vamos a un corte promocional, pero no le cambien, amigas, amigos, seguimos con más entrevista, seguimos con más preguntas, vamos a llegar a temas más personales, así que no se vayan, seguimos aquí en este su programa que se llama Aquí También Hace Aire. Regresamos. Yo no te bus-

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12: Son las 3:39.
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0: Ya estamos de regreso, amigas, amigos. Esto es Aquí También Hace Aire. Y recuerden que el día de hoy tenemos a Luis Fernando desde Texas y nos está presentando sus canciones, su proyecto musical. Acabamos de escuchar Yo No Te Esperaba, una cumbia que seguramente los puso a bailar. Pero como le comentaba aquí a Luis en el corte promocional, queremos seguir conociendo, queremos seguir, que nos compartas historias, Luis, que nos puedas también pues compartir tu historia dentro de la carrera musical. Y sé que también hay momentos que no son tan padres, pero que nos pueden dejar grandes lecciones. Me gustaría que nos pudieras compartir alguna historia, alguna anécdota que te haya marcado, a lo mejor que no lo hayas pasado tan bien, pero que te dijiste, bueno, de aquí para adelante.
1: Ok, bueno, de esas creo que sí te tengo muchas, ¿no?
0: Sí.
1: Pero en el sentido musical, o sea, uno, claro, de los momentos donde a lo mejor, y digo, a lo mejor si hay por ahí otros niños cantantes que estén pasando por esto, quiero que, o sea, les pasa a todos, que fue, o sea, el cambio de voz, le pasa a todo mundo, pero para mí, alguien que, te digo, desde los 7 años llevaba cantando, me ha tocado estar en programas, me tocó estar en La Voz Kids,
0: muy bien,
1: en la de Telemundo, me tocó estar en Tengo Talento, Mucho Talento, también por allá, y te comento que cuando empezó el cambio de voz y todo esto, yo estaba acostumbrado a cantar acá por los cielos y hacer sí, todo esto con mi voz. Ocurre el cambio de voz y empiezan a salir todos los gallos y empieza a sonar otra voz y yo no la conozco y todo esto, y realmente fue uno de los momentos para mí donde yo decía, ya no quiero hacer esto, ya no quiero seguir cantando, me gusta la música, seguiré con la música, pero ya no, en el sentido del cantante, ya no quiero seguir yo, ¿no? Uh-huh. Y fíjate que es interesante porque haciendo memoria fue uno de los momentos donde empecé a explorar más la composición. Entonces, justo como hablaba, retomando otra vez la frase del principio del día, ¿no?
0: O sea, qué bueno que te gustó.
1: Sí, no, o sea, todo, al final todos son aprendizajes, todos son lecciones. Ese momento donde yo quise dejar de cantar fue otro momento para mí de explorar la musicalidad en otra forma, ¿no? Y otro momento complicado para mí fue, no hace mucho, hace 3 años, de hecho, más o menos ya de ese momento, me detectaron una enfermedad en mi esófago que realmente no podía pasar la comida, ¿no? Mi esófago estaba como que hinchado y paralizado, entonces todo lo que comía no lograba pasar todo el sistema digestivo, ¿no? Para no ponernos muy gráficos.
0: Sí,
1: pero fue una situación muy difícil, realmente, inclusive, o sea, tuve la oportunidad, gracias a Dios, gracias a mis padres, de ir con unos doctores, y fue un proceso donde realmente no encontraban qué era. De hecho, incluso llegaron a pensar que era a lo mejor un problema mental mío, ¿no? Con la comida, que para nada, digo, yo sé que existe ese problema, pero yo al contrario, disfruto la comida como nada en el mundo.
0: Qué chido.
1: Y gracias a Dios, tuve la oportunidad de que me hicieran cirugía en mi esófago. Ahorita ya estoy mucho mejor, te digo, esto fue hace 3 años.
0: Okay.
1: Pero sí fue una situación donde yo creo que, a diferencia de lo del cambio de voz, fue una situación que a mí, que yo dije, ¿sabes qué? Es cuando más música tengo que crear, es cuando más tengo que grabar, es cuando más me tengo que comprometer a esto. ¿Por qué? Porque yo decía, si algún día, Dios no lo quiera, pero no se logra detectar que tengo, o no se logra hacer el proceso, que se tenga que hacer, o algo pasa en la cirugía, yo quiero dejar mi música ahí, para que la escuche, aunque sea nomás mi mamá y mi papá, pero para que la escuche alguien, ¿no? O sea, dejar. Entonces creo que fue un momento donde, al contrario, me aferré más a la música.
0: Es muy padre cómo lo mencionas, que la parte de dejar una huella, ¿no? Muchas veces he escuchado y he visto algunas reflexiones sobre eso, donde no es como, ¿cómo se puede decir? Como presumirlo, pero es más bien dejar esa semilla en el mundo, dejar algo positivo. Y me parece que la música o lo artístico en general cuando dejamos eso, queremos más allá de solamente hacerlo por hacer, sino realmente hacer algo que amas y dejarlo, como tú dices, para como un legado, ¿no? Me parece increíble, así que pues te felicito mucho, te felicitamos mucho por esa iniciativa, porque gracias a eso pues estamos hoy aquí con tu música y disfrutando tu música, así que pues adelante, hay que tomarlo, como tú dices, las cosas positivas y no dejarnos caer, no dejarnos vencer, así que muchísimas gracias por compartirnos esa historia, Luis. Y ahora nos gustaría también que nos pudieras platicar, bueno, ya lo has platicado, pero sobre todo eso me parece muy importante mencionarlo, que hablas sobre el apoyo de tu familia y también sobre todo que aprovecha este momento para que tú mismo pues nos puedas compartir quiénes son esas personas que están ahí detrás del equipo de Luis Fernando, las personas que te están apoyando y sobre todo que hacen posible ese sueño. Así que, por favor.
1: Claro que sí, ¿no? Pues, ¿qué te pudiera decir de mi familia? Son mi inspiración, mi motivación y mi motor. Y yo creo que eso es lo más... Ese sería su máximo aporte, ¿no? Simplemente estar ahí para mí. Más sin embargo, ellos dan el kilómetro extra y miles de kilómetros extras para siempre. No solo estarme apoyando con su bendición o así, pero me han apoyado... que de repente tenemos que viajar para acá, o tenemos que ir para acá, o tenemos que ir para otro lado. Realmente mi familia, desde mi papá, que también es tocayo, Luis, mi mamá, Imelda, mi hermana Ana, mi otra hermana Alejandra, realmente son mi equipo, o sea, familiar, o sea, a nivel personal, sí, claro. Y también en lo profesional, o sea... son los que me ayudan a contactar productores, contactar diferente gente que tenemos que conocer. Realmente es un equipo muy bonito. También por el lado de producción, ¿no? Me ha tocado trabajar con Filemón, me ha tocado trabajar con productor Pats de Incaíble Studios en Monterrey, también un saludo. Me ha tocado trabajar con Mario, es el que me ayuda con la mezcla también de los temas. Estamos armando un equipo muy, muy, muy bonito que realmente siento que tenemos el potencial. Y digo tenemos porque siento que somos todo el equipo de ir a grandes cosas. Mi hermana también es la que me ayuda que un video, que esto, que el otro, que... es la primera en escuchar las maquetas. Cuando se escucha así, fea la canción, nada más, sí. Con una, dos, tres cosas, ella es la que me dice, ¿sabes qué? Esta canción tiene algo, esta canción. Entonces también hace su trabajo como de A y R, ¿no? Más o menos.
0: Muy bien, Luis, pues les queremos igual aquí de parte de Suma Radio, pues agradecerles a ellos, porque pues gracias a ellos tenemos tu música y queremos escucharte nuevamente, Luis, con el siguiente tema, la siguiente canción. ¿Cuál sería esa canción, Luis, para que la puedas presentar y podamos ir a un nuevo corte promocional?
1: Mira, fíjate, una canción que me gustaría presentarles ahora se llama Por Esa Princesa.
0: Ok, muy bien, suena muy romántica. Muy bien, pues vamos a escucharla, vamos a conocer esa canción de Luis Fernando. Así que, amigas, amigos, no le cambien. Regresamos a este último bloque en Aquí También Hace Aire con Joan Díaz. Regresamos.

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2: Son las 3:52.
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0: Y ya estamos de regreso, amigas, amigos, en el último bloque de esta entrevista con Luis Fernando. Y acabamos de escuchar Por Esa Princesa. Es cierto, ¿verdad, Luis Fernando?
1: Sí, Por Esa Princesa. Esta canción combina un poquito, como pudieron escuchar, el country con el regional mexicano, que es otra de las, te digo, o sea, me gusta intentar cosas diferentes a cada rato,
0: ¿no? Experimentar, eso música. Se viene, muy bien.
1: Sí, claro, ¿no? Y también es de lo padre, ¿no? De ser, digo, tiene sus cosas buenas y malas, lo de ser independiente, pero a la vez creo que una de las cosas positivas es que te da esa libertad de poder intentar cosas nuevas, ¿no?
0: Claro, claro, claro, y eso de atreverse a hacer algo nuevo y sobre todo también a no quedarse en el mismo lugar, pues te abre muchas puertas, así que qué bueno que lo haces, qué bueno que estás con esa iniciativa, así que pues ojalá que nunca lo dejes de hacer. Y pues queremos nuevamente que nos pueda recordar, Luis, dónde te podemos encontrar, dónde te podemos seguir, para que la gente que te está escuchando pueda también seguirte más de cerca.
1: Claro que sí, Facebook Luis Fernando Music, Instagram, TikTok Luis Fernando RMX.
0: Excelente.
1: Ahí me pueden buscar.
0: Muy bien, Luis. Pues queremos seguir con unas preguntas más, las últimas preguntas, pero la que también nos gustaría que nos pudieras platicar es, ¿cuál sería esa meta ahorita que tengas, ya sea mediano, corto o largo plazo, una meta que te hayas puesto en lo musical, en la que te veas, te imagines, y sobre todo, como bien se dice, que el que lo decreta, pues, se cumple? Así que, platícanos, por favor.
1: Pues siéndote, es muy cierta esa frase que dices, ¿no? Más sin embargo, siento que yo voy al día a día, ¿no?
0: Ok.
1: Justo porque hace unos años tenía estas metas que he ido cumpliendo y a veces llego a esa meta y siento que ya estoy pensando en la otra, ¿no? Y no me da tiempo de disfrutar el momento. Entonces creo que justamente te pudiera decir mi meta es

0: disfrutar el camino, disfrutar el proceso y disfrutar el momento. Disfrutar el presente. Esa padre. Es mi meta.
1: Eso está muy bien. Nos dejaste con una muy buena reflexión, así que pues creo que se vale mucho y es sobre todo lo más importante porque es lo que tenemos seguro, el presente. Así que gracias, gracias. La siguiente pregunta, bueno, es como una dinámica en la que a lo mejor me gustaría que aquí nos pusiéramos como imaginativos una canción o canciones, pero una principalmente que te haya gustado a ti componer, o sea, del artista que no importa, ¿sabes? O sea, aunque ya no esté.
0: Okay, una canción que me hubiera gustado a mí componer.
1: Exactamente.
0: Uf, demasiadas, demasiadas canciones que me hubiera gustado a mí componer. Creo que por ahí alguna te pudiera decir Hasta que te conocí. Juan Gabriel.
1: Sí, no.
0: Abrázame muy fuerte. ¿Qué más te pude? Eso y más. Joan Sebastián.
1: Son himnos que se quedaron.
0: O sea, no me cabe que pudieran ellos saber estar pasando, sintiendo para componer esos himnos, ¿no?
1: Sí, sí, sí, completamente de acuerdo. Y como lo acabas de mencionar, tan solo Juan Gabriel, yo pues cada vez que escucho, o cuando iba escuchando su música de que era niño y decía, esta canción está muy padre, y escuchaba otra, esta también está muy padre, y esa, o sea, era como una cantidad que no había una canción mala que no me gustara, que no. Entonces creo que eso lo dices muy bien, o sea, como que habrán sentido, que habrán pensado en ese momento, pero gracias por eso, gracias porque ahora tenemos ese legado musical, como tú lo mencionabas también, muy bien. Y ahora la siguiente dinámica es, imagínate que, porque también podría pasar, que si hicieran una película, una película biográfica o una miniserie, una serie, ¿cómo se llamaría esa serie, esa película de Luis Fernando? ¿Y qué podríamos ver ahí?
0: Uf, muy buena pregunta. Yo creo que se llamaría... Qué buena pregunta. Tal le pudiera poner... No sé, qué buena pregunta. ¿Sí? Es que fíjate que soy una persona muy, en mis proyectos, muy intencional. O sea,
1: claro.
0: Me gusta cuidar todos los detalles, pero por decirte algo así, quizás sería Soñando Despierto, okay, algo así, okay, no okay, sé.
1: Okay. Sí, sí, sí. ¿Y qué podríamos encontrar ahí? ¿Un capítulo o una escena que digas, van a encontrarse con algo muy fuerte, algo muy bonito, algo muy intenso?
0: Ojalá sean nada más las cosas bonitas, ¿no? No es cierto. Qué bueno sería, ¿no? Pero
1: sí.
0: Creo que justo lo que hace buenas esas series, esos sí, programas, claro, es ver todos los procesos difíciles, ¿no?
1: Sí.
0: Entonces creo que ahí encontrarían un poquito mi proceso de todas las veces que he dicho ya hasta aquí, pero que llega algo y sigo diciendo vamos a seguir, ¿no? Okay. Todavía mucho de eso, pero...
1: Sí, que me imagino así como el final del capítulo, ya está aquí.
0: Ya está aquí, así le pondríamos a la serie, ¿no?
1: Muy bien, muy bien. Pues vamos a descubrir el último tema, Luis Fernando. Luis, pues ¿cuál sería ese último tema que nos vas a compartir el día de hoy? Y que te agradecemos muchísimo tu tiempo, tu espacio para poder conocerte más y conocer tu música. ¿Y cuál sería esa canción con la que nos vamos a despedir el día de hoy?
0: Vamos a terminar con algo bonito, algo romántico.
1: Ah, qué bueno.
0: Para no terminar llorando, ¿no?
1: Va, eso me parece muy bien.
0: Vamos a terminar con esta canción que se llama Qué Bonito.
1: No, pues está el nombre. Platícanos un poquito de qué viene esa canción, cómo fue el proceso de la composición, rápidamente, para que pues podamos prepararnos y podamos despedir con esta canción.
0: Claro, fíjate, esta canción es de esas que te digo que, o sea, entraron por un lado, iban por un lado y terminaron siendo de otro, ¿no?
1: Ah, ok.
0: Me tocó vivir un momento muy bonito con una persona, ¿no? Y quería justo reflejarlo en una canción. Tuve la oportunidad de enseñarle la canción y eso fue algo que me llenó a mí, ¿no? Entonces, al final yo recuerdo esa canción muy bonito y también a la persona, ¿no? Entonces...
1: Claro.
0: Qué bonito, para que la escuchen y también si andan enamorados ahí la dediquen.
1: Eso, muy bien. Bueno, pues te agradecemos nuevamente, Luis, por tu tiempo, por esta entrevista, por platicarnos y abrirte con nosotros, porque realmente es lo que buscamos que la gente, las personas que nos escuchan, pues puedan también conectar más con el artista. Así que te agradecemos mucho por tus palabras, por tus reflexiones, por tu historia, y obviamente te felicitamos enormemente desde aquí, desde México, desde el estado de Hidalgo. Te enviamos un fuerte abrazo, que Dios te bendiga siempre y éxito para tu carrera.
0: Muchísimas gracias, igualmente muchas gracias por la invitación y un honor estar aquí compartiendo contigo, Joan, gracias.
1: El honor es todo mío, amigo, gracias, gracias. Recuerden, amigas, amigos, que nos vemos. Recuerden, amigas y amigos, que nos escuchamos todos los miércoles a las 6 p.m. y los domingos la repetición a las 3 p.m. Así también recuerden que nos pueden escuchar en Suma Radio Huejutla los jueves a las 10 de la mañana, viernes a la 1 de la mañana y domingos a las 10 de la mañana. Así que estamos ahí presentes para ustedes. Recuerden que este es su espacio, su momento para poder conocer más de su música. Así que aquí los esperamos en este espacio que se llama Aquí También Hace Aire. Mi nombre es Joan Díaz y no me queda más que otra que agradecerles por escucharnos nuevamente. Nos vemos el próximo miércoles, si Dios quiere. Hasta la próxima.

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9: Temperatura 26 grados centígrados.
10: Son las 4:06.

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1: Son las 4:23.

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1: Son las 4:39.
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3: Hola, ¿qué tal? Muy buenas tardes, espero que se encuentren muy bien. Les saluda la de la voz, Virginia Tellez Rodríguez, coordinadora de la licenciatura en diseño gráfico y colaboradora de este programa de diseño. Les recuerdo también que estamos transmitiendo a través de la frecuencia 102.1 de Suma Radio Actopan y en el 99.7 en Suma Radio Pachuca. El día de hoy también quiero agradecer a Alejandro Ángeles, quien nos apoya en la producción y en los controles. Muchas gracias, Alex, ya que, bueno, pues sin su apoyo no podemos llegar hasta los lugares en donde ustedes nos estén sintonizando. Y bueno, pues ahorita estamos muy época mundial, fútbol, y si recuerdan, en la emisión anterior, la semana pasada estuvimos platicando sobre la evolución del diseño de las mascotas y cómo es que han cambiado su diseño en función de la época y de la tecnología y sobre todo estos requerimientos técnicos disponibles en cada época. Por lo que el día de hoy vamos a continuar con este tema, ya que nos quedamos con muchos aspectos que abordar en la sesión anterior. Pero antes de comenzar con el día de hoy, quiero dar la más cordial bienvenida al maestro Miguel Hernández Rodríguez, quien es profesor por asignatura adscrito a la licenciatura en diseño gráfico y colaborador de este programa de diseño. Hola Miguel, ¿cómo estás? Muy buenas tardes.
4: Hola, ¿qué tal Vicky? ¿Cómo estás? Buenas tardes a todos nuestros radioescuchas. Y pues como bien comentas, la semana pasada se nos quedó mucha información en el de este tema de... Por eso es que hoy vamos a retomar este tema. Si recuerdan, hablamos de cómo es que el diseño de las mascotas fue evolucionando de una parte más análoga, más parecida a la ilustración, al dibujo, a la caricatura, y conforme la evolución iba avanzando, empezó a entrar el diseño digital. Empezamos a hablar de programas como Illustrator, como Photoshop, y eso obviamente fue modificando la forma en cómo se diseñaba, y eventualmente llegamos al punto de tener que asumir que el diseño de estos personajes atiende mucho más a las necesidades del diseño 3D, de las páginas, de las redes sociales, dejando un poquito de lado pues esta idea de la ilustración pensada para impresión, y pues obviamente nos enfocamos mucho más a la ilustración pensada para dispositivos móviles.
3: Y como bien decíamos en la ocasión anterior, estábamos platicando sobre todas estas transformaciones que han tenido las mascotas del mundial hasta la actualidad. Comentamos también que era, pues sin duda, era esta era analógica, como bien decías, Miguel, todo muy, muy manual, muy casi digamos artesanal, ¿no? Y allá en Inglaterra, en el 66 con Willy, el diseño estaba totalmente amarrado a las limitaciones de las imprentas mecánicas. Por eso usaban líneas ultra gruesas y plastas de color directas para que el dibujo no se hiciera un manchón de tinta en el papel periódico de baja calidad. Este es uno de los ejemplos de cómo han ido avanzando.
4: Eventualmente de ahí pasamos a los años 70 y 80 en México 70 y México 86, y analizábamos cómo Juanito y el Pique, es decir, estas dos mascotas, que aunque hoy en día nos parecen muy cargadas de clichés, en su momento funcionan como una imagen muy potente, muy cargada de identidad visual, con rápidos y líneas de alto contraste para la naciente televisión a color, logrando que el espectador internacional identificara al país sede en un segundo de transmisión.
3: Luego dimos el salto a la llegada del vector con los degradados limpios de Futix en Francia 98, hasta romper todas las leyes de la física corporativa de Lev en Qatar. Pasamos de los personajes rígidos a un turbante flotante sin soporte óseo, animado con simulación de fluidos en 3D y diseñado nativamente para evitar las pantallas verticales en nuestros celulares. Yo creo que ese fue uno de los primeros cambios tremendos, por así decirlo, en cuestión del uso o de esta técnica análoga a la digital, ¿no, Miguel?
4: Sí, y es que tenemos que pensar que antes el valor de una mascota se medía por su tangibilidad, es decir, si la podías literalmente abrazar en un peluche o colgarle tus llaves en un llaverito. Hoy el valor está ubicado en la identidad digital. Los usuarios ya no solo consumen el diseño de una mascota, básicamente se lo ponen. Quieren que su avatar lo puedas usar en la playera, en los tenis, tenis, en la misma piel del personaje, en las pantallas, en muchos medios electrónicos que pues antes ni siquiera se consideraban.
3: Y bien, pues es muy claro que lo que refiere al diseño y estos entornos visuales, pues ahí empezamos a conocer lo que es esta economía de los skin o bienes intangibles. Para las nuevas generaciones, la skin es un avatar en un videojuego, y es lo que para nosotros era la playera de la selección o los tenis de moda en la escuela. Es estatus, básicamente, es la autoexpresión y es pertenencia a lo que muestran. El diseño gráfico textil se mudó por completo a las mallas tridimensionales y a los motores que renderizó en tiempo real, como el Unreal Engine.
4: Actualmente el reto para los estudios de diseño es bastante grande. Crear una mascota para el entorno digital actual, implica desarrollar un sistema de diseño modular. ¿Esto qué significa? Que el personaje tiene que verse impecable, ya sea en el render de un comercial hiperrealista, en la geometría simplificada para que corra sin trabarse en un celular, o adaptado a las proporciones de los avatares que mencionabas hace ratito, para que respete los estándares de plataformas como Roblox o Fortnite, que son juegos que en la actualidad tienen muchísima penetración en los jóvenes, en los niños, adolescentes. Entonces pues tienen que estar ahí.
3: Exacto, y es ahí cuando pasamos del diseño estático al diseño responsivo tridimensional. Además, está el tema de las físicas de los materiales digitales. Anteriormente hablábamos de la app y su simulación de telas virtuales. Hoy, un diseñador de personaje tiene que texturizar pensando en cómo reacciona la luz digital sobre el material del avatar, si el brillo del estadio se refleja en sus ojos virtuales, o cómo se mueve su ropa digital cuando el avatar salta o baila para celebrar un gol. Sin duda, es demasiado entre tecnología, pero sí esta programación, ¿no?
4: Sí, y es que la mascota ya no es un dibujo animado así simple y sencillito que podemos ver desde lejitos, ¿no? Desde la barrera. Es una extensión de tu propia identidad en lo que se conoce como el metaverso, las redes sociales, los juegos, etc. El diseño gráfico deportivo dejó de imprimir pósters para programar las experiencias visuales y emocionales de millones de personas, pues, que habitan y navegan en internet.
3: Así que con este panorama sobre la mesa, es una locura pensar que el diseño gráfico ahora genera productos digitales que no gastan un solo gramo de plástico en su fabricación, pero que los jóvenes compran con monedas virtuales para vestir a sus avatares. El diseño de personajes dejó de ser una ilustración para convertirse en una experiencia de software interactiva.
4: Eso nos lleva a la actualidad y justo a cuestionarnos qué iba a hacer la FIFA para este torneo que está pues coorganizado por tres gigantes de la geografía y la cultura como lo son México, Canadá y Estados Unidos. La respuesta de la FIFA fue un cubetazo de agua fría para los tradicionalistas, pero una cátedra absoluta de estrategia de marca contemporánea. Con el lanzamiento de la campaña institucional We Are 26 o We Are 26, el Comité de Diseño Global tomó una decisión radical y sin precedentes: romper con la tradición de casi 60 años y decretar que para el Mundial del 2026 no habría una única mascota física o un animalito animado central que representara a todo el torneo.
3: Lo que la FIFA y los estudios de animación digital diseñaron para este torneo fue un ecosistema de avatares interactivos y personajes modulares por redes. Desarrollaron una tríada de personajes digitales que no solo representan la fauna de las tres naciones, sino que fueron estructurados con nombres oficiales y posiciones tácticas reales dentro de una cancha de fútbol. La lógica de este diseño es que el espectador entienda el rol de cada país dentro de esta gran alianza.
4: La edición de 2026 no es la excepción. El primer mundial que tendrá tres mascotas, cada una representando la fauna, biodiversidad y cultura de cada anfitrión. Así tendremos a Clutch, el águila calva que representa a la nación estadounidense, a Sayu, el jaguar mexicano, y a Maple, el alce canadiense. Vamos a comenzar, pues, por el norte, con el personaje canadiense que representa la fuerza y el espíritu de esa región. Su nombre oficial es Maple, haciendo una referencia directa a la icónica hoja de arce de su bandera. Y es tal, pues, como lo ven en los promocionales, un impotente alce, pues, canadiense.
3: Pero ojo, también hay que ver la posición en la cancha. A Maple le asignaron el número 1 y el puesto de portero. El significado de su diseño es brutal por su enorme corpulencia y sus grandes guantes representan al protector del equipo. un líder caracterizado por la resiliencia y el espíritu artístico.
4: Viste un uniforme rojo encendido que contrasta de manera espectacular con sus astas claras, siendo el guardián absoluto del arco del canadiense. Maple, según la FIFA, nació para recorrer todas las provincias y territorios de Canadá, entablando contacto con su gente y familiarizándose con la riqueza cultural del país. Apasionado del arte urbano, amante de la música y guardameta entregado, Maple destaca por su creatividad, resiliencia y un auténtico individualismo.
3: Cruzamos la frontera y nos vamos directamente a la media cancha con el representante de los Estados Unidos. Su nombre es Clutch, que es el argot deportivo, significa ser ese jugador clave que resuelve la forma excelente en una situación crucial de alta presión. Clutch es una águila calva, el ave nacional de su país, y juega como mediocampista. Visualmente, su diseño es súper audaz, un plumaje blanco y

0: gráficos en las mangas. Su personalidad oficial, definida por los diseñadores, es la de un jugador apasionado, aplicado, sociable, simpático y literalmente el alma de la fiesta. Su construcción gráfica como un delantero ágil y veloz está pensada para reflejar la picardía, el quiebre y la emoción del balompié latino.
1: Pero bueno, ¿les parece? Vamos rápidamente a una pequeña pausa promocional y enseguida volvemos con ustedes. 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Regresamos.
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4: Son las 4 con 51 minutos.
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1: Ya estamos de regreso en este su programa de diseño, en donde el día de hoy estamos platicando sobre este tema tan, pues, muy de moda ahorita, que es las mascotas del mundial. Y sin duda, bueno, la estrategia de diseño de la FIFA con este ecosistema es impecable, porque formaron un bloque deportivo completo. Tienes liderazgo y protección en la portería con el Alce Maple, la determinación en el medio campo con el Águila Clutch, y la agilidad y la fuerza y la alegría del gol en la delantera con el Jaguar Sayu. Tres animales clave, tres posiciones fundamentales y tres naciones unidas en una identidad gráfica perfecta para el público. Con estos datos reales y verídicos cerramos este bloque de contenido.
0: Un gran salto aquí es que estos tres personajes ya no fueron pensados para quedarse estáticos en una caja de juguetes. Su verdadera razón de ser es habitar el entorno digital que usamos todos los días. Están construidos con una tecnología tan avanzada y flexible que los mismos modelos que vemos en televisión son los que se convierten en un sticker para tus chats de WhatsApp, en un filtro interactivo que reacciona con tu rostro en Instagram o un personaje jugable dentro de videojuegos masivos.
1: La evolución es clarísima. Pasamos de la era del soporte físico a la era de la experiencia interactiva. Las mascotas de la FIFA dejaron de ser un objeto de plástico para transformarse en un lenguaje visual vivo. El diseño gráfico demostró que su verdadero poder no es solo adornar un evento, sino conectar la tecnología de punta con la identidad y el corazón de tres naciones enteras que hoy juegan en el mismo equipo.
0: Las mascotas oficiales tienen un rol completamente innovador. Por primera vez en la historia del torneo, su diseño fue pensado para el ecosistema digital, participando como personajes en videojuegos y aplicaciones coleccionables oficiales. Coleccionables digitales que todos tenemos o hemos visto por ahí, el clásico álbum Panini. En la aplicación FIFA Panini Collection, los usuarios pueden obtener estampitas o cromos digitales exclusivos de las mascotas y así completar sus álbumes virtuales de las 48 selecciones participantes.
1: Y bueno, pues desde su lanzamiento, las mascotas han sido adaptadas en plataformas como TikTok e Instagram con filtros que permiten a los fanáticos modificar su apariencia tridimensional o integrar digitalmente a sus propias mascotas con el uniforme y la temática mundialista. De esta manera, al poner sobre la mesa el análisis de este ecosistema modular con Maple, Clutch y Sayu, llegamos al momento de reflexionar sobre el verdadero impacto de este viaje visual.
0: Lo que hemos presenciado a lo largo de estas décadas no es simplemente un cambio de modas estéticas o un capricho corporativo por parte de la FIFA, es la evidencia tangible de una revolución tecnológica que transformó las leyes de la comunicación humana. Cuando analizamos la metamorfosis de estos personajes, en realidad estamos observando un fenómeno que en la teoría del diseño conocemos como la desmaterialización del objeto. El diseño gráfico deportivo dejó de preocuparse por la gravedad, por los costos de almacenamiento físico o por el desgaste de los materiales, para mudarse a un entorno donde la única divisa importante es la atención del usuario dentro de la pantalla. Como les hemos comentado desde el inicio del programa, incluso en el anterior, pasamos de eso, de tener que preocuparnos por los materiales físicos, por las texturas físicas y dónde vas a guardar el peluche y cómo le vas a poner la caja, a pensar en que esta mascota ya no va a ser tan física ni tan tangible y pasa a ser algo netamente digital que va a estar almacenado en un celular, en una pantalla, y esto obviamente genera grandes cambios.
1: Aunque sin duda yo creo que no va a faltar quien obviamente, ¿no? Ya sacó estas mascotas en físico, o sea, ya están en peluche, en plástico, en llavero, llévelo, ¿no?
0: Ándale.
1: Porque obviamente, pues, son oportunidades que se tienen también para comercializar esta mascota. ¿Por qué? Pues porque si lo hacemos todo de manera

0: digital, digo, sabemos también cómo se mueve este mercado, ¿no? Y obvio, pues siempre se busca esta oportunidad de comercializar. Hoy en día, las mascotas de la Copa del Mundo ya no se miran desde la distancia en un póster. Se visten a través de un avatar en Roblox, se envían por microexpresiones vectoriales con canales alfa en un chat de WhatsApp para comunicar una emoción instantánea en milisegundos, o se fusionan con nuestra propia realidad casera mediante algoritmos de inteligencia artificial. El diseño actual tiene que ser responsivo no solo en tamaño, sino en formato y plataforma, conviviendo también al mismo tiempo con la estética de un videojuego hiperrealista y la síntesis extrema de un sticker de celular.
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0: Para cambiar un poco del tema, vamos a darles a conocer ahora la nueva sección y aquí platicaremos sobre temas que, bueno, si bien tienen que ver con todo lo que hemos estado comentando ahorita, mascotas, fútbol, pero sin duda, pues son temas que no teníamos conocimiento seguramente. Miguel, ¿sabías tú, por ejemplo, una de las anécdotas más icónicas de los mundiales ocurrió en México en el 86, cuando la selección de Argentina tuvo que comprar sus camisetas por emergencia en el famoso mercado de Tepito para poder disputar su encuentro de cuartos de final ante Inglaterra?
3: Sí, y es que hay que ponernos un poquito en contexto. Estamos hablando del México 86, estamos hablando de Maradona, estamos hablando de la mano de Dios, y de repente saber que, pues fíjate que esa playera de ese mundial, de ese famosísimo gol, pues mira, las playeras salieron de Tepito. Más que aquí creatividad no encontrada, híjole, tendríamos que decir que se nos pasó la creatividad de un poquito en exceso. Y pues sí, como no podría ser de otra manera, pues hubo un mexicano, pues que dio la información, ¿no? De qué les parece si hacemos esto para conseguir las playeras. Y es que al avanzar a los cuartos de final, el sorteo de la FIFA, pues emparejó al equipo de Argentina con Inglaterra, selección que vestía de blanco para este encuentro. Por ello, Argentina se vio en la necesidad de utilizar su jersey azul, su playera azul que todos conocemos.
0: Y bueno, pues como al final de todo, el punto es resolver cómo resolvemos, ¿no? Entonces yo creo que ahí sí, sin duda, bueno, los mexicanos anticipadamente somos muy creativos, uh-huh. Y por supuesto vieron la manera y la opción de cómo resolverlo. Sin embargo, ¿sabías que los futbolistas habían intercambiado las playeras con los uruguayos en el partido, dejándolos sin el equipamiento de visitante para el encuentro contra los europeos?
3: Y es que, pues bueno, no podemos olvidar que, y obviamente quienes sean fanáticos del fútbol saben que existe una playera de local, una playera de visitante, una tiene que ser blanca, la otra pues es de color. Entonces, simple y sencillamente, no había la posibilidad de, pues nos ponemos otra playera, ¿no? La que nos sobre ahí en el vestidor. Pues no, simple y sencillamente tenía que ser la playera azul. Pero pues bueno, como buenos latinos, ¿qué les parece si intercambiamos nuestras playeras? Sí, qué padre. ¿Qué crees? Ya no tenemos playera para el siguiente encuentro. Para resolver este problema, el entrenador de aquella época, Carlos Aldíbar Bilardo, bastante famoso por cierto, envió a su cuerpo técnico, y uno de los integrantes del plantel fue el portero suplente Héctor Miguel Celada, a algunos les sonará el nombre, quien propuso, como les decíamos, pues encontrar este material y estas playeras, ¿dónde más? En Tepito que todos conocemos, y podemos encontrar hasta cosas que ni sabíamos que queríamos.
0: Exacto, es uno de los lugares más icónicos de aquí, sí, de la Ciudad de México y de nuestro país, sin duda, ahí encontramos todo. Uh-huh. Y bueno, pues también saber o reconocer a este personaje, Diego Armando Maradona, quien dio el visto bueno para que jugaran con este jersey o esta playera, quien al verla le encantó de inmediato y convenció al equipo de usarla, afortunadamente, uh-huh. Porque bueno, pues así como tanto poder que tenía, yo creo que si dice que no se usa.
3: Sí, y es que obviamente tampoco era como tan factible que los compañeros le dijeran a Maradona, no vamos a usar esa, es Maradona, básicamente, uh-huh. le tenían que hacer caso. Pero aquí el punto importante, interesante, es que a Maradona le gustó el diseño de la playera de Tepito, que pues digamos sí tenía como su parecido, sí eran ahí los colores y las franjas de Argentina, Pero pues no podemos dejar de mencionar que a fin de cuentas diseño es diseño, no muy legal en Tepito, pero a fin de cuentas diseño es diseño. Y ese diseño de esa playera pues fue lo suficientemente atractivo. La parte de la historia menciona que había otra opción de otra playera más gruesa, pero que no gustó justamente por el material, por la tela que no era tan adecuado. Viene esta otra propuesta de playera y pues bueno, como bien mencionas, pues digamos que a este personaje que todos conocemos, Maradona, le gustó, convenció a los demás y pues bueno, esta camiseta va a ser recordada no solamente por la increíble anécdota de su origen, sino también por haber sido pues la indumentaria con la que se anotaron goles históricos durante aquellos cuartos de final. Y repito, fue la playera pues que todos conocemos y ubicamos de esa imagen de la mano de Dios, pues ahí haya sido legal o no legal, a fin de cuentas pasó a la historia, ese gol me refiero, y pues ahora tienen esta información de este error 404, que como decíamos hace ratito, más que creatividad no encontrada, fue a ver cómo le hacemos para tener más creatividad.
0: De esta creatividad desbordada.
3: Exactamente.
0: No, pues la verdad es que esperamos que esta historia les haya resultado muy interesante, como a nosotros. Digo, se están tomando puntos o datos que seguramente desconocíamos. Yo de manera personal los desconocía. Pero bueno, pues ahorita fue el inicio de esta sección y créanme que tanto estamos en el tema que sin duda nos va a servir de algo. Pero bueno, Miguel, el tiempo se nos agotó. No sé si quieras comentar algo más.
3: Pues nada, solamente recordarles que nos escuchamos el próximo martes en su programa de diseño.
0: Perfecto, muchas gracias. Y también quiero agradecer a Alejandro Ángeles, quien nos apoya en la producción y en los controles. Muchas gracias, Alex. Y también los invitamos a que nos sigan acompañando la próxima semana en este programa de diseño. 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
6: Temperatura 26 grados centígrados.
7: Son las 5 con 3 minutos.
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9: Ya me conoces, soy Pepe Canales y agradezco que estés en sintonía de esta frecuencia universitaria, pero sobre todo que me acompañes en una nueva emisión de este programa con el que buscamos alentar tu participación y motivar el hábito de la lectura. Así que si quieres ser parte de este espacio leyéndonos algo, ponte en contacto con nosotros a través de los números de WhatsApp de las emisoras donde se transmite Fragmentos al Aire. Dicho eso, debo mencionar que el de hoy es nuestro tercer programa especial a propósito de la Copa del Mundo. Es así que hoy te leeré un poco de los libros La Vida que Pensaba, Cuentos de Fútbol, de Eduardo Sacheri, y eso no estaba en mi libro de Historia de los Mundiales, de Tony Cruz. Además, en la música vamos a tener parte de la obra del checo Bohuslav Martinů, quien compuso una pieza inspirada en el fútbol.

0: Eduardo Sacheri es uno de los escritores contemporáneos más leídos de Argentina, célebre por combinar la cotidianidad, la melancolía y el fútbol en sus historias. Nació en Castelar, Buenos Aires, en 1967. Es licenciado en Historia por la Universidad de Luján. Pese a su enorme éxito literario, sigue ejerciendo como profesor de escuela secundaria en el oeste del Gran Buenos Aires. Comenzó compartiendo sus relatos en la década de 1990 y consiguió gran popularidad cuando el periodista Alejandro Apo empezó a leer sus cuentos en el programa radial Todo con Efecto en Radio Continental. Por otro lado, su novela La Pregunta de sus Ojos fue adaptada al cine por Juan José Campanella. Sacheri coescribió el guión, la cual ganó el Oscar a la mejor película extranjera en 2010. Asimismo, consiguió el prestigioso premio Alfaguara de novela en 2016 por su libro La Noche de la Usina, que también fue adaptado al cine como La Odisea de los Giles. Como dato adicional y curioso, Sacheri es un ferviente e histórico hincha del Club Atlético Independiente. Publicado en 2013 por la editorial Alfaguara, La vida que pensamos, cuentos de fútbol, es una de las antologías de relatos más representativas de Sacheri. El libro funciona como una recopilación exhaustiva que incluye cuentos clásicos de sus primeros años y relatos que eran inéditos hasta ese momento. Aunque el fútbol es el nexo conductor de todas las páginas, el deporte es en realidad una excusa para hablar de las experiencias humanas esenciales. A través de las canchas, Sacheri explora la amistad, la lealtad, la pérdida, los triunfos, los fracasos del día a día, el amor y la nostalgia. En la nota del autor, Sacheri confronta a quienes consideran al fútbol como algo superficial. El escritor argumenta que quienes dicen que el fútbol no tiene que ver con las cosas esenciales, no saben nada de fútbol. Su literatura se enfoca en retratar lo sublime y excepcional que habita en las vidas de las personas comunes y corrientes.
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0: La vida que pensamos. Cuentos de fútbol. Eduardo Sacheri. Esperándolo a Tito. Yo lo miré a José, que estaba subido al techo del camión de Gonzalito. Pobre. Tenía la desilusión pintada en el rostro, mientras en puntas de pie trataba de ver más allá del portón y de la ruta. Pero nada. Solamente el camino de tierra y al fondo el ruido de los camiones. En ese momento se acercó el bebé grafo y, gastador como siempre, le gritó: ¡Che, Josecito! ¿Qué pasa que no viene el maestro? ¿Será que arrugó para evitarse el papelón, viejito? Josecito dejó de mirar la ruta y trató de contestar algo ocurrente, pero la rabia y la impotencia lo lanzaron a un tartamudeo penoso. El otro se dio vuelta, con una sonrisa sobradora colgada en la mejilla, y se alejó moviendo la cabeza como negando. Al fin, a Josecito se le destrabó la bronca en un concluyente: ¡Anda la puta que te parió! Pero quedó momentáneamente exhausto por el esfuerzo. Ahí se dio vuelta a mirarme, como implorando una frase que le ordenara de nuevo el universo. ¿Y ahora qué hacemos? Decime, me lanzó. Para Josecito, yo vengo a hacer algo así como un oráculo pitonístico, una suerte de profeta infalible con facultades místicas. Tal vez, pobre, porque soy la única persona que conoce que fue a la facultad. Más por compasión que por convencimiento, le contesté con tono tranquilizador: Quédate piola, Josecito, ya debe estar llegando. No muy satisfecho, volvió a mirar la ruta y murmurando algo sobre promesas incumplidas. Aproveché entonces para alejarme y reunirme con el resto de los muchachos. Estaban detrás de un arco, alguno vendándose, otro calzándose los botines y un par haciendo jueguitos con una pelota medio ovalada. Menos brutos que Josecito, trataban de que no se les notaran los nervios. Pablo, mientras elongaba, me preguntó como al pasar: Che, Carlitos, ¿era seguro que venía, no? Mira que después del barullo que armamos, si nos falla justo ahora... Para no desmoralizar a la tropa, me hice el convencido cuando le contesté: Pero muchachos, ¿no les dije que lo confirmé por teléfono con la madre de él en Buenos Aires? El bebé grafo se acercó de nuevo desde el arco que ocupaban ellos. Che, Carlos, ¿Me querés decir para qué armaron semejante bardo si al final tu amiguito ni siquiera va a aportar? En ese momento saltó Cañito, que había terminado de atarse los cordones y sin demasiado preámbulo lo mandó a la mierda. Pero el bebé, cada vez más contento de nuestro nerviosismo, no le llevó el apunte y me siguió buscando a mí. ¿En serio, Carlitos? ¿Me hiciste traer a los muchachos al divino botón, querido? Era más simple que me dijeras, mira, bebé, no quiero que este año vuelvan a humillarnos como en los últimos 9 años, así que mejor suspendamos el desafío. Y adoptando un tono intimista, me puso una mano en el hombro y hablándome al oído agregó, dale, Carlitos, ¿en serio pensaste que nos íbamos a tragar que el punto se iba a venirse desde Europa para jugar el desafío? Más caliente por sus verdades que por sus exageraciones, le contesté de mal modo. Y decime, bebé, si no se lo tragaron, ¿por qué hicieron semejante quilombo para prohibirnos que lo pusiéramos? ¿Qué profesionales nos sirven? ¿Qué solamente con los que viven en el barrio? Según vos, ni yo que me mudé al centro podría haberlo jugado. Habían sido arduas negociaciones, por cierto. El clásico se jugaba todos los años, por mediados de octubre, un año en cada barrio. Lo hacíamos desde pibes, desde los 10 años. Una vuelta en mi casa, mi primo Ricardo, que vivía en el barrio de la Textil, se llenó la boca diciendo que ellos tenían un equipo invencible, con camisetas y todo. Por principio, más que por convencimiento, salté ofendidísimo, retrucándole que nosotros, los de acá, los de la placita, sí teníamos un equipo de novela. Sellar el desafío fue cuestión de segundos. El viejo de Pablo nos consiguió las camisetas a último momento. Eran marrones con vivos amarillos y verdes. ¡Un asco! Pero peor hubiese sido no tenerlas. Ese día ganamos 12-7. A los 10 años uno no se preocupa tanto de apretar la salida y el mediocampo y salen partidos más abiertos con muchos goles. Tito metió 8. No sabían cómo pararlo. Creo que fue el primer partido que Tito jugó por algo. A los 14 se fue a probar al club y lo ficharon ahí nomás, al toque. Igual siguió viniendo al desafío hasta los 20, cuando se fue a jugar a Europa. Entonces se nos vino la noche. Nosotros éramos todos matungos, pero nos bastaba tirársela a Tito para que inventara algo y nos sacara del paso. A los 16, cuando empezaron a ponerse piernas fuertes, convocamos a un referee de la federación, el chino Takagawara. Era hijo de japoneses, pero para nosotros y pese a sus protestas era chino. Ricardo, que era el capitán de ellos, nos acusaba de coimeros. Decía que ganábamos porque el chino andaba noviando con la hermana grande del Tanito y que ella lo mandaba a bombear para nuestro lado. Algo de razón tal vez tendría, pero lo cierto es que con Tito éramos siempre banca. Cuando Tito se fue, la cosa se puso brava. Para colmo, al chino le salió un trabajo en Esquel y se fue a vivir allá, ya felizmente casado con la hermana del Tanito. Con árbitros menos sensibles a nuestras necesidades y sin Tito para que la mandara a guardar, empezamos a perder como yeguas. Yo me fui a vivir a la capital y algún otro se tomó también el buque, pero para octubre la cita siempre fue de fierro. Ahí me di cuenta del verdadero valor de mis amigos. Desde la partida de Tito, perdimos al hilo 6 años, empatamos una vez y perdimos otros 3 consecutivos. Tuvimos que ser muy hombres para salir de la cancha año tras año con la canasta llena y estar siempre dispuestos a volver. Para colmo, para la época en que empezamos a perder, a algunos de nosotros y también de ellos, se nos ocurrió llevar a las novias a hacer hinchada en los desafíos. Perder es terrible, pero perder con las minas mirando era intolerable. Por lo menos hace 4 años, y gracias a un incidente menor entre las nuestras y las de ellos, prohibimos de común acuerdo la presencia de mujeres en el público. ¡Bah! Directamente prohibimos el público. A mí se me ocurrió arguir que la presencia de afuera hacía más duros los encontronazos y exacerbaba las pasiones más bajas de los protagonistas. Y ellos, con el agrande de sus victorias inapelables, nos dijeron que bueno, que de acuerdo, pero que al árbitro lo ponían ellos. Al final, acordamos hacer los partidos a puertas cerradas y afrontamos la cuestión arbitral con un complejo sistema de elección de referees por ternas rotativas según el año, que aunque nos privó de ayudas interesantes, nos evitó bombeos innecesarios. Igual seguimos perdiendo. El año pasado, tras una nueva humillación, los muchachos me pidieron que hiciera algo. No fueron muy explícitos, pero yo lo adiviné en sus caras. Por eso este año, cuando Tito me llamó para mi cumpleaños, me animé a pedirle la gauchada. Primero se mató de la risa que le saliera con semejante cosa, pero cuando le di las cifras finales de la estadística actualizada se puso serio. 22 jugados, 10 ganados, 3 empatados, 9 perdidos. La conclusión era evidente. Uno más y el colapso. La vergüenza. El oprobio sin límite de que los muertos esos nos empataran la estadística. Me dijo que lo llamara en 3 días. Cuando volvimos a hablar me dijo que bueno, que no había problema, que le iba a decir a su vieja que fingiera un ataque al corazón para que lo dejaran venir desde Europa rapidito. Después ultimé los detalles con doña Hilda. Quedamos en hacerlo de canuto, por supuesto, porque si se enteraban allá de que venía a la Argentina en plena temporada para un desafío de barrio, se armaba la podrida. A mi primo Ricardo igual se lo dije. No quería que se armara el tole-tole el mismo día del partido. Hice bien, porque estuvimos 2 semanas que sí, que no, hasta que al final aceptaron. No querían saber nada. Pero bastó que el Tanito, en la última reunión, me murmurara a gritos un «Deja, Carlos, son una manga de cagones». Ahí nomás el bebé grafo, calentón como siempre, agarró viaje y dijo que sí, que estaban bien, que como el año pasado, el sábado 23 a las 10 en el sindicato, que él reservaba la cancha, que nos iban a romper el traste como siempre, etc. Ricardo trató de hacerlo callar para encontrar un resquicio que le permitiera seguir negociando, pero fue inútil, la palabra estaba dada, y el Tanito y el bebé se amenazaban mutuamente con las torturas futbolísticas más aterradoras, mientras yo sonreía con cara de monaguillo. Cuando el resto de los nuestros se enteró de la noticia, el plantel enfrentó la prueba con el optimismo rotundo que yo creía extinguido para siempre. El sábado a las 9 llegaron todos juntos en el camión de Gonzalito. El único que se retrasó un poco fue Alberto, el arquero, que como la mujer estaba empezando el trabajo de parto esa mañana, se demoró entre que la llevó a la clínica y pudo convencerla de que se quedara con la vieja de ella. Ellos llegaron al rato y se fueron a cambiar detrás del arco que nosotros dejamos libre. Pero cuando faltaban 10 minutos para la hora acordada y Tito no daba señales de vida, se vino el bebé por primera vez a buscar camorra. Por suerte, me avivé de hacerme el ofendido. Le dije que el partido era a las 10:30 y no a las 10. ¿Que qué se creía? Y que no jodiera. Lo miré al Tanito, que me casó al vuelo y confirmó mi versión de los hechos. El bebé negó una vez y otra, y lo llamó a Ricardo en su defensa. Por supuesto, Ricardo se nos vino al humo gritando que la hora era a las 10 y que nos dejáramos de joder. Ante la complejidad que iba adquiriendo la cosa, con el Tanito juramos por nuestras madres y nuestros hijos, por Dios y por la patria, que la hora era 10:30, y que en el café habíamos dicho 10:30, y que por el teléfono habíamos confirmado 10:30, y que todavía faltaba más de media hora para las 10:30, y que se dejaran de romper con pavadas. Ante semejantes exhibiciones de convicción patriótico-religiosa, al final se fueron de nuevo a patear al otro arco, esperando que se hiciera la hora. Después con el Tanito nos dimos ánimo mutuamente, tratando de persuadirnos de que un par de juramentos tirados al voleo no podían ser demasiado perjudiciales para nuestras familias y nuestra salvación eterna.

0: Hasta aquí ese fragmento. Haremos una pausa, pero no te vayas de esta frecuencia universitaria que enseguida estamos de regreso.
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1: Son las 5:21. 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
0: Gracias por continuar en sintonía de esta frecuencia universitaria y para complementar la emisión de hoy, en breve te leeré parte de la obra que lleva por título Eso no estaba en mi libro de historia de los mundiales, de Tony Cruz. Pero antes te cuento sobre este escritor. Se trata de un reconocido periodista deportivo español nacido en Córdoba en 1978. Licenciado en Derecho por la Universidad San Pablo CU y máster en Periodismo por el diario El Mundo. Inició su carrera en el diario Marca en Madrid. Ha trabajado en medios como Córdoba Deporte, El Día de Córdoba, ABC, Cordópolis y CTXT. Actualmente es el jefe de deportes de la cadena COPE Córdoba, donde narra los partidos del equipo de la ciudad. Eso no estaba en mi libro de historia de los mundiales, salió a la venta a mediados de mayo de este año. Cuenta con 376 páginas, fruto de 4 años de intensa documentación tras el Mundial de Qatar. No es un libro de estadísticas frías, ya que en este el autor utiliza el fútbol como una excusa para explorar la historia cultural y social, demostrando cómo los mundiales se juegan también en despachos, calles y prisiones. La narrativa aborda la delgada línea entre el deporte, la geopolítica y las vivencias humanas.

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1: Eso no estaba en mi libro de historia de los mundiales. Tony Cruz, prefacio. Mario Benedetti pensaba que el gol que le hizo Maradona a Inglaterra en México 86 con la ayuda de la mano divina era la única prueba fiable de la existencia de Dios. Los mundiales de fútbol han evangelizado tanto como han anatemizado. Han provocado partos y suicidios. Han llegado a justificar alguna guerra mientras han evolucionado o involucionado conforme al propio transcurrir de los tiempos. La competencia más importante del planeta obliga cada 4 años a que más federaciones que estados hay en el mundo compitan sobre verdes de diferentes tonalidades en pro de un sueño más o menos ambicioso. El Mundial de Fútbol arrancó de forma casi milagrosa en un país en el que se nace cantando goles como Uruguay y ha terminado perdiendo su rumbo hacia otras latitudes que compensan su falta de tradición y cultura balompédica a base de fajos de billetes. Sin embargo, y a pesar de que hayamos tenido incluso que cambiar la piscina por la bufanda para seguir en noviembre la edición de 2022, hay algo en su mero nombre que impone un respeto forjado en episodios que me atrevo a decir que han trascendido la mera historia deportiva para acceder por la puerta grande a la historia sin apellidos. Porque si John Lennon se atrevió a decir en 1966 que los Beatles eran más populares que Jesucristo, en esa mesa blasfema de celebridades seguro que se podrían sentar peloteros como Varela, Pelé, Garrincha, Cruyff, Beckenbauer, Rossi, Maradona, Zidane, Ronaldo, Messi o, hagamos patria, Iniesta. Nombres, todos, que pasaron a la celebridad por su desempeño en sus clubes, pero que han accedido a la inmortalidad por una Copa del Mundo. Ningún futbolista, con la excepción de Di Stéfano, pueden considerarse una leyenda universal sin haber sido capaz de destacar con su selección en el mejor de los torneos. En estas páginas, procuraré abordar los mundiales de fútbol desde un punto de vista holístico, porque no se entenderían algunos episodios sin analizar las circunstancias que los rodearon. Las tensiones entre Europa y América primero, los totalitarismos después y la Guerra Fría posteriormente condicionaron en mayor o menor medida las ediciones hasta 1994. Y eso únicamente a nivel global, porque en la UEFA todavía hay tensiones que imposibilitan que ciertas selecciones se enfrenten en el mismo grupo de una fase de clasificación. No olvidemos de paso que Rusia, que fue la anfitriona en 2018, sigue castigada sin fútbol internacional por invadir Ucrania. Además, y haciendo honor al título, habrá capítulos en este libro que sorprenderán incluso a quienes estén más habituados a leer sobre fútbol. Porque si por algo gustan especialmente los mundiales, es por aquellas escuadras a las que no se las espera. Estados Unidos en el 50, Argelia en el 82, Camerún en el 90, Marruecos en el 2022. Para algunas federaciones, el mero hecho de clasificarse para un mundial equivale a haberlo ganado. En estas páginas habrá fútbol y habrá vida. No sé en qué medida, porque creo que el fútbol es una excelente excusa para vivir. Y los mundiales, la mejor de todas, para prorrogar 4 años esas ganas de seguir latiendo. Sartre dijo que en un partido de fútbol todo se complica por la presencia del contrario. Para un escritor, el rival es la página en blanco y yo he derrotado la más difícil de todas. Ya he pasado la fase de grupos, así que vamos a encarar con ganas y sin bajas los octavos. Córdoba, 12 de marzo de 2026. Los escenarios, entre los modestos comienzos y los colosales templos del balón. Cuando era niño y conocí el Estadio Azteca, me quedé duro. Me aplastó ver al gigante. De grande, me volvió a pasar lo mismo, pero ya estaba duro mucho antes. Estadio Azteca, de Andrés Calamaro. En 1930, únicamente 3 recintos hechos de cemento y madera albergaron los encuentros de la primera Copa del Mundo en la capital uruguaya. Montevideo, que tiene una extensión de 200 kilómetros cuadrados. En 2022 fueron 8 colosales estadios con aire acondicionado para la modernísima Qatar, de 11.571 kilómetros cuadrados. Cada campo de fútbol es un colosal cajón de recuerdos donde aquellos que alguna vez han trotado por su césped u ocupado una localidad en su grada, han dejado parte de su juventud, madurez o incluso vejez prendida de sus sentimientos. Y no son muchos los estadios que pueden presumir de haber albergado al menos un partido de un mundial. El montevideano Pocitos fue el primer lugar en el que se festejó un gol mundialista. Sucedió el 13 de julio de 1930 en un Francia-México. El galo Lucien Laurent remató de volea un centro de su compañero Liberati. El encuentro terminó 4-1 y de aquel estadio hoy nada queda. Pocitos fue el primer hogar de Peñarol hasta 1933 y a mediados de los 40 fue derribado para construir viviendas. Hasta comienzos de este siglo, ni siquiera se conocía la ubicación que tuvo Pocitos. Fue el arquitecto uruguayo Héctor Enrique Benech quien logró encontrarla tras 4 años de búsqueda. El estudio fue más allá y Benech consiguió incluso localizar el punto preciso donde estaba la portería en la que Laurent había marcado su gol y que ahora está ocupado por una casa particular. Tras señalizarlo, las autoridades convocaron un concurso para colocar una escultura conmemorativa y allá se instalaron las obras de Eduardo Di Mauro, 0-0 y Pelota al Medio, y Donde Duermen las Arañas, que representan donde estuvo el centro del campo y la portería en la que se anotó el primer gol respectivamente. En ese modesto campo se jugó también el partido entre Rumania y Perú, el 14 de julio de 1930, que tiene el récord de ser el menos visto en la historia de los mundiales. Se considera que fue presenciado por unos 300 espectadores, aunque, según el registro oficial realizado con fines propagandísticos, se contaron 2.459 personas. Pero si hay un campo que simboliza el orgullo charrúa y la importancia del fútbol en su cultura es el Centenario. Raúl Jude, presidente de la Asociación Uruguaya de Fútbol en esos tiempos, lo definió así: surgió como un conjunto milagroso, como si una fuerza ineluctable lo hiciese irrumpir, victorioso, desde la propia entraña de la tierra. Dirigido por el arquitecto Juan Antonio Escaso, su construcción se llevó a cabo en un tiempo récord. Sus graderíos principales llevan los nombres de las sedes donde Uruguay conquistó el oro en los Juegos Olímpicos de París, Colombes y Ámsterdam. Lo de Centenario obedece a los 100 años que se cumplieron el día de su inauguración, 18 de julio de 1930, la independencia de la República Oriental.
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Cerraremos esta emisión con música, como siempre lo hacemos. Pero para no desentonar con este programa especial, te traigo parte de la obra de un compositor que se inspiró en el fútbol para darle vida a las notas que ya estás escuchando. Me refiero a Bohuslav Martinů, uno de los compositores checos más prolíficos, vanguardistas e internacionales del siglo XX. Su vida estuvo marcada por el exilio constante y una curiosidad insaciable por la cultura popular, la tecnología y el deporte. Martinů nació en Polka, un pequeño pueblo checo. Su padre era el campanero de la localidad y vigilante contra incendios, por lo que toda la familia vivía en una pequeña habitación en lo alto de la torre de la iglesia de San Jacobo. El compositor pasó los primeros 6 años de su vida aislado del mundo exterior, mirando el pueblo desde las alturas. Los historiadores musicales coinciden en que esta perspectiva única influyó en su música. Su capacidad para organizar texturas sonoras complejas venía de ver la vida de la gente abajo como un conjunto de pequeños patrones en movimiento. En la década de 1920, Martinů se mudó a París, el epicentro de la vanguardia artística. Allí quedó fascinado por el dinamismo de la vida moderna y el auge de los deportes de masas. Justamente, estando ahí, en 1924 fue testigo de un partido de fútbol internacional de alto voltaje entre las selecciones de Checoslovaquia y Francia. Ahí nació la inspiración para su obra titulada Half Time, que es lo que estamos escuchando.

0: Bueno, Martin U no buscaba describir el partido en sí, sino más bien la tensión psicológica y la energía acumulada durante el medio tiempo, el descanso. La obra captura magistralmente el ambiente de las tribunas de un estadio, la impaciencia de la multitud, el murmullo masivo, los cánticos de las barras, las discusiones sobre las jugadas del primer tiempo y la electricidad en el aire antes de que los jugadores vuelvan a la cancha. Debido a la ocupación nazi de Checoslovaquia y su posterior inclusión en la lista de autores prohibidos por el régimen, Martin U tuvo que huir a París, luego a España, Portugal y finalmente a los Estados Unidos en 1941. Nunca pudo regresar a establecerse en su tierra natal. A pesar de las tragedias de su vida, su catálogo incluye más de 400 obras, entre ellas 6 sinfonías, óperas y ballets, donde siempre mantuvo ese espíritu rítmico, libre y vital que plasmó por primera vez en su juventud con Half Time. Así hemos llegado al final de este capítulo. Soy José Canales. Te invito a mantenerte en sintonía de esta frecuencia universitaria. Asimismo, a que no te pierdas ninguna emisión de Fragmentos al Aire. Hasta pronto.
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9: Cuando se habla de la Champions League, la mayoría piensa en las grandes noches de fútbol varonil. Sin embargo, existe otra competencia que cada año gana más seguidores en todo el mundo, la UEFA Women's Champions League. Se trata del torneo más importante del fútbol femenil europeo, donde se enfrentan las mejores jugadoras del planeta, defendiendo los colores de equipos históricos como el Barcelona, el Arsenal, el Chelsea o el Lyon. La competencia ha crecido de manera impresionante en los últimos años. Los estadios registran entradas récord, las transmisiones alcanzan audiencias millonarias y el nivel futbolístico continúa elevándose temporada tras temporada. Además, la Champions Femenil se ha convertido en una vitrina para las nuevas generaciones de futbolistas, quienes encuentran referentes que inspiran a niñas y jóvenes en todo el mundo. Más allá de los trofeos, este torneo demuestra que el fútbol femenil es un espectáculo de alto nivel, capaz de generar emociones, rivalidades y momentos históricos que ya forman parte de la memoria del deporte mundial. La Champions Femenil no es el futuro del fútbol, es una realidad que cada temporada confirma su lugar entre las competencias más importantes del planeta.
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10: Grupo J. Sabores del mundo que saben a fútbol. Hay grupos que se analizan con estadísticas, pero este merece analizarse con mucha hambre. Comenzamos el viaje en Argentina. Viajamos hasta la Patagonia para conocer su tradición ganadera y sus cortes de carne que se han convertido en referencia gastronómica mundial, donde el asado es mucho más que una comida. Obviamente es una reunión familiar y una celebración social. Ahora abordamos el avión y viajamos hasta Argelia, donde la cocina mezcla influencias árabes, bereberes, mediterráneas y africanas. El cuscús es uno de los platos más representativos y forma parte de la vida cotidiana de millones de personas. Si tienes la oportunidad de estar en esta contienda mundialista este año, no pases de largo y prueba estas delicias. Después, llegamos a Austria, hogar de algunos de los postres más famosos de Europa. La repostería vienesa es tan reconocida que ha influido en cocinas de todo el continente y, por supuesto, siempre se va a agradecer un exquisito postre. Y finalmente, aterrizamos en Jordania, donde la hospitalidad es parte fundamental de la cultura. Y es que compartir alimentos es una tradición profundamente arraigada y muchas recetas conservan raíces que se remontan a siglos atrás. Cuatro países separados por miles de kilómetros, pero unidos por algo universal, además del fútbol: la capacidad de reunir a las personas alrededor de una mesa.
8: Porque el Mundial es mucho más que 90 minutos, es historia, identidad y emoción compartida en todo el planeta.
11: Son las 5 con 43 minutos.

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4: Son las 5 con 44 minutos.

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